posiciones de nuestro campeonato nacional. Falta todavía, por supuesto, todo lo que vaya a suceder en el cierre de esta jornada número 10 de campeonato nacional. Vaya aguacero, fuerte aguacero en Punta Arenas para los segundos 45 minutos. Y aquí vendrá el complemento. Y aquí está el señor Adrián Méndez en Teletica Radio.

0: Madrid, en Madrid al Silva Toro. Vamos a los segundos, 45 minutos. 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
0: Siempre con usted arranca el complemento Galito Pérez con un aguacero torrencial de tormenta, incluso con rayería en Punta Arenas, pero el partido se mantiene 1-0 con el gol en el último suspiro de la primera parte por parte de Ronaldo Cisneros. Aquí llueve bastante y fuerte. Aquí está la primera falta del segundo tiempo. Falta Monque, porque a Monque le tengo fe y se va a cobrar tiro libre. Tiro libre, super batería desde la derecha para la liga.
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0: La pelota la viene buscando por la izquierda otra vez el cuadro. Chuchequero, balón largo, más bien era la liga el que buscaba con Kengel. Marca la defensa, al cero a la mitad, la varilla de los chicos. Y aquí está, está complicado aquí el asunto ya, mi querido Yancito, ahora sí. Porque aquí, aquí les contamos abiertamente, aquí nos estamos estilando. Aquí está, aquí ya no hay techo que soporte este, esta lluvia con mucho viento. Así que aquí lo importante, mi querido Yan, es el equipo, nada más. Cerciórese que esté todo bien ahí cerradito, porque aquí no se puede, así no se puede. Estas condiciones son muy difíciles. Aquí ataca el cuadro de la liga, metía pelota sobre la derecha. Aquí le queda la pelota al pica, abre paso, pierna derecha, le pega, no le pega, le pega. Luta, parón, el balón le va quedando a Celso. Celso abre por derecha, deja otra vez con Anthony. Va pegadito, levanta Anthony. El balón que queda quieto, va recuperando la pelota el cuadro de la, del Punta Arenas. El balón se pierde y saque de banda. 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
0: Ataca la Liga Deportiva Alajuelense, la pelota va sobre la derecha, viene un centro al área, segundo palo, cabezazo. Con lo justo la pelota, ese pierde por la última raya. Tenemos saque de puerta, repuesto Gigante, donde sí ahí, aquí en Elito Pérez. Esto es un diluvio, señores. Esto es un diluvio lo que está cayendo aquí en Punta Arenas.
4: Adri, y ya
0: hay
4: la
0: agua por todo lado, sí, sí, Andrés, sí. Por detrás, por delante, por el costado. No hay por dónde guarecerse aquí.
4: No, no, no. Adri, y veremos las condiciones del terreno de juego.
5: ¿Verdad? Sí, sí. ¿Ves?
4: Sí.
5: A eso le iba a decir. Ya el primer charco ya está ahí a la par del círculo central del terreno de juego en el área que defiende la Liga Deportiva Alajuelense. Ahora que estábamos haciendo las pruebas necesarias para la conferencia de prensa y demás, a que 5 minutos de esta lluvia se inunda ahí la sala de prensa donde se realiza la conferencia. Ya inclusive algunos de los miembros de los banquillos ya de pie, más de los que eran antes, porque sí, ahí faldazo terrible. Hasta los muchachos de la transmisión televisiva están viendo cómo sacan esto, señor González.
4: Bueno, sí, sí, y ya hay mucho pozo, muchísimo pozo, mucho charco ya en el terreno. Creo que será cuestión de minutos para ver qué decisión tome Steven Madrigal para un partido que veremos qué sucede, pero sí, hay mucho charco ya en la gramilla del estadio Lito Pérez. Douglas.
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0: Bueno, tenemos en este momento, en el tiempo de juego, tiempo de elegir una formación integral con la Universidad Católica de Costa Rica. 6 minutos en esta que es la segunda parte. La pelota está por fuera, que dice el referí. 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Se va a cobrar desde el sector de la izquierda. Aquí tiene que reventar el equipo chuchaquero. Deja la pelota hacia el medio campo. Aquí ya siento eso. Pon eso ahí, porque si no, no vamos a terminar la transmisión aquí. Así es, mi querido amigo. 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
0: La pelota está por fuera y saque de banda. 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Lo tenemos todo aquí, viene buscando la pelota nuevamente el conjunto de la liga. Balón frente al área. Ahora sí se empiezan a ver pozos cada vez más en todo el terreno de juego. Y si la lluvia aquí no, si la lluvia no para un poquito, este partido en algún momento se va a suspender.
5: Sí, Adri, perdón, es que aquí de todo, no, vea, aquí ya estoy contando 1, 2, 3, 4, 5, 6, 7, 8 pozos, nada más de un lado del terreno de juego, que es donde pega más la luz. De hecho, donde va en este momento Raheem Cole es una de las zonas más afectadas del terreno de juego. Y aquí prepara cambio el equipo chuchequero en la noticia a nombre de Fresh Market, un mundo de frescura y sabor, a nombre de Fresh Garden, por supuesto. Abandona el 77, abandona Pablo Álvarez. Pablo Álvarez abandona, ingresa con el dorsal número 6 en el equipo chuchequero. Ingresa entonces Kevin Cabezas. Es el cambio sur, siempre sur. Cabezas con el 6 por Álvarez, el 77. El cambio sur, siempre sur. Douglas, saca el paraguas, Douglas Hernández.
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0: Se va a cobrar tiro libre para el puerto, cobra Kilder, cabezazo de Dorian que se va por encima del arco. Hay saque de puerta, saque de puerta, repuesto gigante donde se... Hasta las pantallas del estadio se dañaron todas, se apagaron, y las que quedan prendidas están con una interferencia. Todo se dañó aquí en Elito Pérez. Y aquí saca de puerta al guardameta, totalmente en contra de la lluvia. El arquero Guacho Ortega queda la pelota para Cabezas. Ya no se puede jugar aquí, muchachos.
5: No, ya no se puede.
0: Trata el puerto de tocar la pelota, Andrés, pero ya no se puede.
5: No, ya no se puede. Ya aquí tiene que prevalecer también el sentido común. Ya el balón no rueda.
4: Ya hay algunos sectores donde demasiada la lluvia que ha caído y los pozos son realmente ya son inmanejables para el mismo jugador, para que pueda llevar el balón de un lado a otro. Aquí será cuestión de minutos para que el partido se detenga. Hay algunos sectores que el balón todavía rueda, pero hay otros que hay realmente unos charcos, pero enormes. Veremos qué decisión toma Steven Madrigal. Creo que deberían de ya parar el partido.
0: Creo que lo va a parar, ahora sí.
4: Claro.
0: Sí, sí. Aquí lo vamos a parar, 10:39, le pongo pausa al cronómetro. Bueno, esperemos que suspenda oficialmente. Aquí llaman a los capitanes, Dian, Celso, y el otro es Yeltsin Tejeda. Y se va a tomar una decisión.
5: Sí,
0: no es,
5: sí,
0: perdón, no es Celso, es el Pipo.
5: Sí, el Pipo y Yeltsin, que le dice ahí el referee, muchachos, paremos esto porque no rueda la pelota, no rueda la bocha, señor González. Es demasiada el agua, verdaderamente aquí hemos corrido todos, verdaderamente. Acá llega también
0: el comisario. Estoy estilando. Yo estoy estilando.
5: Adri, yo los zapatos verdaderamente, yo ya les di pérdida total contra el agua, eso sí, ¿verdad? Tengo los pies empapados, la mitad del pantalón también, pero aquí llega el referee central junto con el comisario de la UNAFUT a conversar, el señor Diego Vargas, el comisario de la UNAFUT, junto con Steven Madrigal, y me parece que va a prevalecer la decisión, Andrés, de que esto se termine momentáneamente, de que se interrumpa el compromiso, para ser exactos, porque sí, ya la cancha de Lito Pérez se ve con algunos espacios de barro, inclusive con charcos, las áreas son incontrolables para los arqueros. Por ejemplo, lo decía antes, en el primer tiempo, el arquero Adonis Pineda hizo un saque y nada, no pudo ni tan siquiera pegarle a la pelota porque fue bastante fuerte, Andrés.
4: Sí, bueno, a mojarse, mi querido Ian. El panorama será prácticamente,
5: claro,
4: suyo. Este, y acá vamos a escuchar y también nos vamos a apoyar.
0: 30 minutos, Andrés, a partir de ahora.
4: 30 minutos. Sí. Bueno, Adri, aquí el tema es que si no escampa va a seguir igual, ¿verdad?
0: Correcto.
4: Es lo mismo. Es más, podrán pasar los 30 minutos, que si no escampa, la cancha no va a mejorar. Bueno, esperemos a ver qué decide.
0: Acaba de caer un rayo, Andrés.
4: Bueno, sí. Y ahí van los protagonistas para el camerino. 30 minutos. Pues bueno, las 6 de la tarde con 16 minutos. También vamos a tener el partido a las 8 de la noche entre el Club Sport Herediano y el equipo de San Carlos. Más dentro de un rato ya vamos a hacer contacto con el señor Adrián García, porque en el Carlos Alvarado en Santa Bárbara llueve. Es gramilla sintética, las condiciones son diferentes, son distintas, pero llueve. Ya se va a incorporar con nosotros también el señor Eduardo Castillo, también David Madrid, y también vamos a tener una nota especial, ¿verdad? Que acaba de realizar acá nuestro compañero David Madrid junto a Eduardo Castillo, porque el tema de selección nacional todavía está ahí, ¿verdad? Está en el aire. Lo de Brian Ruiz, y también don Leonardo Cordero, es único que se va a incorporar con nosotros aquí en Mundialista, porque Brian Ruiz todavía no firma su contrato con la Federación Costarricense de Fútbol. Se ha hablado de que uno de los asistentes de Brian sería Cristian Bolaños. Cristian Bolaños va a acompañar a Brian Ruiz si al final se firma el contrato. Y a la par de Cristian Bolaños también se ha hablado de Wilmer López, de Edson Soto, del mismo Guardi Alfaro, por ejemplo, que ahora se lo preguntaban a don Carlos Vela. Pero bueno, será una decisión también que vaya a tomar la Federación Costarricense de Fútbol con Brian Ruiz. Baja un poco la lluvia, pero la gramilla todavía tiene muchos pozos, tiene muchos charcos, por supuesto, acá en el estadio Lito Pérez. Vamos con Douglitas Hernández acá en Teletica Radio 91.5, mientras también tenemos noticias de lo que vaya a suceder tanto en Lito Pérez como en Santa Bárbara. Douglas acá en Teletica Radio.
2: 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Mi querido Andresito.
4: Llueve, sigue lloviendo. No ha bajado la intensidad, ¿verdad, señor Méndez e Ian García? Sigue lloviendo bastante fuerte.
5: Mucho, mucho, mucho, señor González. Aquí nosotros estamos también previendo todo el tema del equipo, claro. haciendo las conexiones de todo, ¿verdad? Con tape, bolsas plásticas, abrigos, todo lo que se encuentre impermeable, señor González, en este momento es favorable para las condiciones. Pero sí, no quiere bajar la lluvia, Andrés. Es la misma intensidad, la misma intensidad que con lo que terminó prácticamente el compromiso momentáneamente, como lo decíamos anteriormente.
4: Bueno, vamos a esperar. Acá nada más es eso, esperar. No hay mucho que decir. Hay que esperar que deje llover y que los drenajes de este estadio, como los decíamos al principio, si la marea está alta, aquí es complicadísimo porque los drenajes se llenan. Y eso es parte de lo que pues hay que convivir y hay que estar acostumbrado también a estas condiciones del estadio Lito Pérez, que más de una vez pues ha tenido este tipo de inconvenientes. Esperamos a ver qué va a suceder, qué decisión vaya a tomar también el comisario de la UNAFUT y también parte de los equipos y cuánto tiempo más puedan dar. Por el momento son 30 minutos, sí señor.
5: Recuerdo, junto con el señor Méndez, da la casualidad, el año 2024, torneo de Copa, acá en este mismo escenario, era Punta Arenas contra Escorpiones y el partido también se tuvo que detener por las condiciones climatológicas. Todavía hay algunos miembros del cuerpo técnico de Punta Arenas en el banquillo del local. Ahí están los muchachos también de la camilla, parte de los compañeros también de la televisora oficial, de los muchachos de Fox, pero cada vez va empeorando esto, cada vez es más rápido la visualización de charcos dentro del terreno de juego. La zona más afectada, como ha sido la costumbre y la tónica lastimosamente acá en el Miguel Angelito Pérez, es la zona sur, donde están los banquillos, donde se encuentran las cámaras de transmisión televisiva. Ahí hay un charco al frente del banquillo de la visita, hay un charco que equivale prácticamente a todo el espacio del banquillo, así que creo que va a estar complicado, señor González. 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A la altura del minuto 10:30 se detuvo el compromiso aquí en el segundo tiempo, más específicamente al ser ya las 6:23 en la hora promérica donde vive la pasión acá en el Miguel Ángel Lito Pérez. Sigue cayendo la lluvia, Andrés, siguen haciéndose más charcos en el estadio Lito Pérez.
4: Bueno, ya Ian también nos va a tener detalles de comisarios y también por parte de los clubes. Sé que es complicado, pero bueno, asomarse por ahí para ver qué dicen los protagonistas. Hace pocos minutos, David Madrid acaba de conversar o conversó con Cristian Bolaños. Vamos a escuchar esta nota acá en Teletica Radio 91.5. Cristian Bolaños es uno de los candidatos fuertes para ser asistente técnico de Brian Ruiz en la Selección Nacional de Costa Rica. A hoy, Brian no ha firmado su contrato. Algunos temas de salario, algunos temas de contrato también en la parte presupuesto de la misma Federación Costarricense de Fútbol. Brian Ruiz va a ser el técnico de la Selección Nacional. Sin embargo, esos detalles han hecho que todavía no se haga de manera oficial que Brian será el técnico de la tricolor. Definido el cuerpo técnico, ya todo está encaminado. Wilmer López, Edson Soto, creo que Edson ha perdido también algún camino para ser asistente técnico de Brian Ruiz. Así que veremos qué sucede con Edson. También se ha hablado mucho de la posibilidad de que Guardia Alfaro esté acompañando a Brian Ruiz, y el otro es Cristian Bolaños. Es Cristian Bolaños, cuerpo técnico que ya se vuelve un poco más robusto y en lo que quiere Brian Ruiz para este proceso de Selección Nacional de Costa Rica. Cristian Bolaños conversó con David Madrid y lo escuchamos acá en Teletica.
1: La propuesta de que Cristian Bolaños se encuentre en el cuerpo técnico de la Selección Nacional.
6: Oh, buenas, yo creo que, a ver, todos son rumores, son obviamente rumores que a uno le gustan, eso está clarísimo, más aún sabiendo de que si está la posibilidad de estar al lado de un excompañero y un amigo, de un referente como Brian Ruiz, yo estaría encantadísimo. Obviamente, todo queda ahí, vamos a esperar. Yo creo que es un momento oportuno como para darle mucho valor a exjugadores que dieron muchísimo por el país, que entienden la idiosincrasia, que entienden cómo es el camerino de la selección, que entienden qué es la eliminatoria, que entienden qué es lo que ha venido pasando. Y sí, pues yo siempre he dicho que todo en el momento de Dios es perfecto y hay que asumirlo si llega la posibilidad. Hay que estar muy comprometido. Sabemos que el panorama no es fácil, pero hay muy buenos jóvenes en los que, la verdad, en mi caso, y yo sé que los que están ahorita, deseamos y tenemos todo el compromiso para poder ayudarlos a ellos.
1: Porque estos rumores hablan mucho de Wilmer López, hablan obviamente de Brian Ruiz en la cabeza y usted, pero esos rumores obviamente han llegado más claro a su cabeza. ¿Ya ha tenido quizás algún contacto quizás con Ruiz? ¿Ruiz tal vez lo ha comentado en algún momento dado?
6: No. Por eso le digo, todos son rumores de momento. Vamos a esperar, vamos a dar tiempo. Yo creo que la selección ahorita, dentro de la federación, se están dando un tiempo oportuno para poder analizar muchas situaciones. Pues yo creo que la principal de todas es darle esa continuidad con Brian. Yo creo que Brian demostró en poco tiempo que puede, pues, poner buenas bases, que eso es importante para estos chicos que están empezando. Hemos perdido terreno con los rivales de Centroamérica, con rivales ahora que se han superado muchísimo como los del Caribe, y ni qué decir con los que están en México, Canadá y Estados Unidos, que siempre han sido un dolor de cabeza, pero para eso hay que darle espacio al cuerpo técnico, en este caso si continúa Brian, que pueda trabajar, que implemente su idea, su metodología, y que acá lo más importante, hay que regresar el sentido de pertenencia. Yo creo que la afición tiene que regresar a identificarse con los jugadores que vienen a ponerse la camisa de la selección. Los que vienen, los jugadores, tienen que tener ese compromiso de salir a la cancha y que la gente y que el pueblo de Costa Rica sepa que, aunque a veces no salgan las cosas, se está entregando todo, que se vea ese compromiso, que se vean esos valores, que de una u otra manera yo creo que se han intentado recuperar, pero todavía falta.
1: Si le preguntamos a Cristian Bolaños en un eventual ingreso a la selección nacional, son dos preguntas. Cristian, usted ha hecho una crítica muy fuerte una vez a la federación, creo que usted siempre lo ha defendido, nunca se ha quitado ese tema. Obviamente trabajaría sobre esa crítica, si le preguntamos a Cristian Bolaños. Y la otra, Cristian Bolaños sin un eventual ingreso a la federación, con un cuerpo técnico no ha pasado por la liga. Eso no demarca colores la selección nacional.
6: Bueno, vamos a ver. Cuando, para dejar esto claro, siempre me refería a que las listas tienen que estar los mejores, que tengan buen rendimiento. ¿Por qué? Porque el entrenador que llega no tiene espacio, no tiene tiempo para poder entrenar. Nosotros los que estuvimos ahí muchísimos años sabemos de que si venimos en buen ritmo, si venimos jugando de titulares, es una grandísima ayuda, primero que todo, para el entrenador que está, para podernos adaptar rápido, hacer ese cambio de chip. Y segundo, para que todos estén colaborando. Eso fue lo que yo en su momento vi que se venía arrastrando, se venía quejando. Y por ahí yo creo que más bien nos debilitábamos a los jugadores de más experiencia, de más roce. Y ellos necesitan jugadores que vengan, no importa la edad, pero yo creo que los jóvenes, más aún, no hay que exponerlos, porque estar en la selección es una responsabilidad muy grande. La selección nunca ha sido colores. Para mí es la camisa de representar al país, de representar los sueños de cada uno de nosotros, de tener ese compromiso de poder prepararse bien, de jugar una buena eliminatoria, de ir al mundial. Yo creo que es el mayor sueño que un jugador de fútbol puede tener, y para eso hay que primero ser muy humilde y venir y trabajar al 200%, como decimos nosotros, estar puntita de pie, venir cada llamado y ganarse el siguiente, y yo creo que ahí se va a ir ordenando un poco todo, porque hay muchos jóvenes que tienen mucho nivel, que tienen muchísimo compromiso, y hay que ayudarlos, hay que guiarlos, hay que enseñarles cuál es el camino, qué es lo que hay que hacer, qué es lo que no hay que hacer, qué es lo que hay que hacer, salir a hablar cuando se pierde, cuando se gana. Yo creo que hay que seguir la línea que en este caso Brian quiso imponer desde el día uno, con las entrevistas que dio, las conferencias, y eso va a motivar al camerino, porque al ser transparente, al dar un mensaje que todos tienen que estar en buen ritmo, que todos tienen que estar compitiendo, eso pues va a generar una competencia sana.
1: Le voy a robar dos preguntas más, Cristian Bolaños, y gracias por estar con nosotros en Teletica Radio. Cristian, ya suena solo todo el sentimiento y todo lo que sería trabajar, pero sí le apasiona, sí le llama mucho la atención en un eventual ingreso de Cristian Bolaños junto con Wilmer y Brian Ruiz en el cuerpo técnico de la selección nacional.
6: Imagínate, sería una ilusión grandísima poder estar al lado, en este caso, vuelvo y repito, si escogen a Brian, a Wilmer, y si Brian pues me llama, y Guardi en este caso, no sé si Exxon irá a continuar o no, pero la responsabilidad es muy grande, hay que trabajar muchísimo, hay que darle muchísimo seguimiento a todos los jugadores para poder llegar a tener una buena escogencia. Yo creo que al final eso es importantísimo, y regresarle a la afición que ese sentido de querer ir al estadio, ir a apoyar a la Sele, como en los mejores años había sucedido. Entonces yo creo que eso es parte de lo que Brian intentó hacer desde que llegó. Yo estoy muy feliz por él, por los que están ahí, y bueno, definitivamente pues uno es tico y uno quiere ver a la selección de la mejor forma.
1: Cristian, la última pregunta, agradecerle de nuevo por estar aquí en Teletica Radio. Las condiciones que debe recibir un cuerpo técnico nacional, llámese Cristian Bolaños dentro del cuerpo técnico, Wilmer, no sé si Edson, quizás Guardi y Brian Ruiz a la cabeza, deberían ser las mismas de las que han recibido tal vez otros técnicos en el extranjero que han logrado lo que muchos ya conocemos.
6: A ver, es que yo creo que hay que darle valor al al entrenador costarricense. Aquí a veces cuesta mucho eso. Aquí le damos a veces todas las llaves, por llamarlo de alguna forma, a entrenadores que vienen de afuera, que algunos de ellos vienen con muchas muy buenas intenciones, pero no conocen la idiosincrasia nuestra. Yo creo que en este momento es importante que la persona que esté al frente o al mando de la selección tiene que conocer qué es lo que ha venido pasando, tiene que conocer el camerino, tiene que conocer a los jóvenes, tiene que conocer el campeonato nacional, tiene que conocer, lo más importante, al jugador tico. El jugador tico es especial, entonces no cualquier entrenador va a encajar acá. Y es feo decirlo, porque nosotros sabemos que los resultados dependen de muchas variables que hay en el fútbol, pero si bien es cierto, todos los entrenadores que han pasado extranjeros vienen con muy buen currículum, pero no ha salido. Entonces, ¿por qué dudar de un cuerpo técnico nuevo en el que le ha dado muchísimo al país, que conocen de primera instancia cómo hay que manejar a los chicos, cómo hay que manejar el camerino, cómo hay que jugar los partidos de eliminatoria? Hay muchos detalles que uno estando fuera, uno lo nota y uno dice, qué lástima, porque si hubiera tenido a este jugador, hubiera hecho esto, como pasó en la eliminatoria, y cualquiera podría decir, ma, es que qué sencillo decirlo después, pero es que los que hemos jugado eliminatorias sabemos que qué es lo que tendría que hacerse. Obviamente ese mensaje hay que dárselo para que el joven entienda, pero ante todo hay que crear competencia, y competencia sana. Y yo creo que en eso, Brian, eso fue importantísimo lo que hizo. Se vio una selección comprometida, se vio a los jóvenes contentos, alegres, esa selección que dio esos chispazos de querer tener el balón, de querer buscar el marco rival, de defender todos a capa y espada, como se ha hecho siempre. Y conforme eso se vaya dando más y más y más, yo creo que la afición se va a encariñar con la Sele, y eso es importantísimo recuperarlo.
1: Solo dar un comentario nada más, y creo que es importante. Scaloni y De La Fuente, técnicos desconocidos, terminan siendo campeones del mundo y le hago un cambio diferente. Brian Ruiz, Cristian Bolaños y también, no sé si Guardi, hablemos también de Wilmer, desconocidos en el mundo en selección, pero podría ser un cambio de los que también han hecho otros grandes que han quedado campeones del mundo.
6: A ver, es que todos tienen que empezar en algún momento. Me acuerdo y puedo mencionar a Hernán con Saprissa, por decir, y fuimos al Mundial de Clubes, ganamos todo, y Hernán no tenía experiencia. Ya usted mencionó a otros. Yo creo que estamos en un momento en el que tenemos que confiar más en la capacidad que tienen los entrenadores nacionales. Riesgos con todos los entrenadores va a haber, porque dependemos de resultados, pero yo siento que estamos en el momento justo para poder copiar lo bueno, y si Argentina lo hizo separando las dimensiones y les dieron espacio, un cuerpo técnico que hablaban y conversaban de fútbol, que entendían que era ponerse la camisa de la selección de Argentina, que entendían cómo eran jugar los partidos de eliminatoria, que entienden que son de concentraciones, tener ese tacto con el jugador a la hora de hacer una lista, tener ese manejo de grupo, que eso no se nota, pero eso es indispensable en una selección, tener a todos involucrados, que todos los jugadores tengan ganas de venir a la selección cuando hay un llamado, eso es vital recuperarlo. Cuando un grupo se hace fuerte, se lo aseguro que el ambiente, si está bueno, todos quieren regresar a la selección, y eso se lo puedo asegurar. Los resultados ningún entrenador se lo puede dar, pero le aseguro que cualquiera de nosotros, que si podemos estar ahí, nos dan la posibilidad, vamos a intentar de luchar por esa situación, de que todos sientan ese amor de venir a la selección y a dar el 200%, que es importantísimo para el país.
7: Bueno, así escuchábamos a Cristian Bolaños en esta gran nota de David Madrid acá en Teletica Radio 91.5. Cosas muy interesantes ha dicho Cristian Bolaños. Mi llegada a la selección por el momento todo es un rumor, ha dicho Cristian Bolaños. Brian Ruiz demostró capacidad para estar en la selección. Es momento oportuno para darle oportunidad a exjugadores que fueron exitosos en su momento. Sería una gran ilusión estar en el banquillo. La responsabilidad es muy grande y podemos hacer que la afición regrese al estadio. Hay que darle valor al entrenador costarricense. La persona que llegue tiene que conocer al jugador tico, Hay buenos jóvenes en la selección, pero hay que guiarlos, ha dicho Cristian Bolaños en estas declaraciones acá en la radio con esta nota de David Madrid. Bueno, interesante lo de Cristian Bolaños para llegar al banquillo de la Selección Nacional de Costa Rica. Reitero, él y Wilmer López, Guardia Alfaro serían como los tres que hoy están muy cerca de acompañar a Brian Ruiz, y el otro que se ha

0: dado en el camino, que también estuvo en esos dos partidos, fue Edson Soto. Veremos al final de cuentas cómo se arma todo este cuerpo técnico de la Selección Nacional de Costa Rica. 6:38, ¿qué pasa en el Lito Pérez? Acá estamos con mucha lluvia, creo que deja de llover, veo menos charco, pero igual las condiciones como que no mejoran al 100%. Señor Ian García, que usted tiene también más detalles ahí en parte baja. Está inquieto Oscar Ramírez. Es más, está ahí esperando, y también los jugadores. ¿Qué se hace o qué no se puede hacer? ¿Será que tenemos que regresar mañana, Lito Pérez, para algunos minutos, Ian, con la noticia Fresh Garden?
1: Le voy a decir algo, señor González, y le voy a adelantar a doña Ana Muñoz, que ya la vamos a pasar a escuchar. No se puede mañana. No se puede el lunes. No se puede el martes, ni el miércoles, ni el jueves, ni el viernes, ni el sábado, ni el otro domingo, señor González. Se podría hasta noviembre, por tema de calendarios de los equipos. Que lo diga Ana Muñoz, mejor. La escuchamos de una vez a la directora de competición, de cara a lo que prácticamente ya parece, al menos a ojo de buen agüero, un poquito mejor las condiciones climatológicas acá en el Lito Pérez. Escuchemos a Ana Muñoz, mi querido Mau, por la otra vía, aquí en Teletica Radio.
2: Ok, bueno, buenas noches ya, ¿verdad? Casi. Ok, primeramente, bueno, el partido empieza en horario diurno, entonces lo que dicta el reglamento es que se deben dar 2 horas. Estamos iniciando porque en el momento que se hizo la valoración con el cuarteto arbitral, los comisarios, parecía como que estaba bajando un poquito, entonces se está haciendo como una primera determinación de valorar el terreno de juego en 30 minutos, que ya llevamos alguito de esos 30 minutos, entonces lo que sigue es, cuando se cumplan esos 30, sale el cuarteto arbitral, hace la revisión, y ahí vamos a seguir, digamos, segmentando hasta las 2 horas. Pero lo que hay que dar total son 2 horas de plazo, y ya si a las 2 horas no mejora, ya ahí habría que suspender el partido.
3: Doña Ana, un gusto saludarla. En caso de esas 2 horas, si no se pudiera, ¿mañana sería el día de jugar este partido?
2: Por temas de los compromisos que hay entre semana, ¿verdad? De jornada entre semana. El reglamento dice que deben ser 60 horas entre partidos y Punta Arenas juega el martes. Entonces no se podría hacer el partido mañana. Habría que entonces ya posponerlo y buscarle una fecha posterior. Les podría adelantar que más o menos por los compromisos también de Liga Deportiva Alajuelense en Copa Centroamericana, tendría que ser alrededor de noviembre. O sea, no hay espacio para hacerlo antes por, como les digo, el tema de Copa Centroamericana.
1: Mañana, placer de saludarle igualmente. Buenas noches. Aquí también juega el factor rayería y factor marea, porque prácticamente los banquillos se pueden inundar también. No sé qué informes tienen al respecto de estas dos materias.
2: Ok, bueno, sí, tal vez para aclarar, sí se suspende el juego no por rayería. De hecho, con las herramientas que tenemos, hicimos las revisiones. Los rayos, si bien se ven, tal vez por un tema ahí que está nublado y tal, parece como que están más cerca o se sienten más cerca de lo que están, pero el más cercano que vimos en las herramientas es alrededor de los 17 kilómetros. Para suspender tiene que estar a 4 o menos de 4 kilómetros, entonces de momento eso no es un tema. Igual lo seguimos monitoreando para ver que no se convierta en uno, pero sí, específicamente la suspensión se da por el terreno de juego, por el estado del terreno de juego. Que igual cuando empezó a llenarse un poco de agua, hicimos un poco la consulta con el cuarteto, y ahí de lo que dijimos fue que valore Steven en cancha, que es el que está ahí, para ver ya en el momento que se vio que evidentemente el balón ya no rodaba como debe, entonces ya ahí se toma la decisión de suspender, pero sí fue meramente por el estado del terreno de juego. Tal vez del otro tema que me decías, de lo de la marea, ya sabemos, ¿verdad?, que es una situación aquí local. En teoría, la marea no está alta, eso es lo que nos indican, que no está alta, entonces debería poder drenar. El tema es que pare la lluvia para que drene, ¿verdad? Si tiene como que parar casi que por completo para dar chance de que drene, esperamos que así sea, porque por lo menos del lado de lo de la marea sí estamos bien.
4: Y Ana, en el caso de que se decida reanudar el partido, ¿cuánto tiempo se le da a los equipos para calentar, volver a ponerse a tono y demás, ya para propiamente volver a tener el juego acá en Punta Arenas?
2: Sí, bueno, lo que usualmente se usa, se habla con los preparadores físicos, usualmente lo que ellos piden son unos 5 a 10 minutos, se hace una activación rápida. Obviamente entre más tiempo pasen los muchachos dentro de los camerinos, pues más se van a enfriar y demás, entonces habría que valorar dar un tiempo más, pero lo que usualmente manejamos es iniciar con unos 5 a 10 minutos para que reactiven y ya iniciar nuevamente.
3: Doña Ana, esas son cosas que no se pueden controlar, ¿verdad? Pero, por ejemplo, no sé, en esta época del año se podría tal vez prever...

0: que puedan sugerir pues, sus programaciones. Al final, los equipos en conjunto con la televisora y a la par, pues, nosotros realizamos las programaciones y hacemos todo el trabajo, pero sí, al final de los temas climáticos, ¿verdad? Es complicado.
1: Ahí teníamos a Ana Muñoz, parte del comité de competición de la UNAFUT. Aquí ya salta el terreno de juego, el cuarteto arbitral. Tiran la bola, cayó como pelota de fútbol sala, directamente al piso, no rebotó. Hace como un saque de portero con la mano el señor Steven Madrigal, quedó pegada la pelota. Esto en el área que estaba defendiendo la Liga Deportiva Alajuelense. En otros sectores rueda con más facilidad, pero por el tema de los charcos. Señor Méndez, a ver, aquí no lo voy a incorporar a usted. Usted que tiene más años de experiencia que yo en todo tipo de situaciones. Adri, ¿se reanuda o no se reanuda?
2: Sí, sí. Aquí se va a jugar el partido. Aquí se va a jugar y le voy a decir por qué. No tanto por las condiciones, porque ya realmente ya la lluvia ha parado. O sea, lo que está cayendo es una llovizna. Dice la señorita Ana que la marea está baja. A mí me cuenta más bien que no han bajado los pozos porque la marea está alta. Porque hay pozos que todavía no han bajado y hace rato ha dejado de llover torrencialmente. O sea, se supone que debería bajar. Pero son 2 horas, Dian. Apenas tenemos media hora. El árbitro va a dar media hora más y si las condiciones se mantienen así, el partido se va a reanudar a las 7:15 de la noche, más o menos. 7:15 de la noche se reanuda, faltan 34 minutos y aquí se va a jugar el partido. Y más por todo lo que ha dicho, que ya van a meter mucha presión, quedarán para jugar 34 minutos en noviembre. Eso suena muy, muy extraño, ¿verdad? 34 minutos en noviembre. No, el partido se va a jugar hoy. Ya prácticamente ha dejado de llover. Ahí salieron unos niños con unas escobas. Lo que hacen es remover el agua de los pozos y listo. Pero yo le puedo asegurar que aquí se va a jugar los restantes 34 minutos.
1: Sí, porque aquí, y como bien usted lo indica, Adri, es una llovizna lo que pasa ya en el Miguel Angelito Pérez. Dos de los juntabolas y también parte de la organización de Punta Arenas, ya los veo con escobas para ir barriendo un poquito. Ahí el periodista en cancha, ¿qué va? Está haciendo también el análisis bajo su propia cuenta, pero ¿qué va? Lo de Steven también, ahí habla con el comisario, tanto del compromiso como de la UNAFUT. Recordemos que aquí tienen que estar de acuerdo todas las partes, ¿verdad? Y más que todo también por el tema de calendarios. Hay jornada entre semana y después jornada entre semana, jornada fin de semana y otra vez volvemos al tema ya de Copa Centroamericana y demás, y otra jornada entre semana y así sucesivamente para ir terminando el calendario fútbol, Adri.
2: Aquí el problema es si vuelve a llover fuerte, ¿verdad? Porque si vuelve a llover fuerte, yo creo que ya sí ahí tendrías serios problemas. El partido se suspende exactamente a la altura del minuto 11. Eran las 6:16. Estaríamos hablando que el tiempo límite para poder volver a que el partido retome su juego son las 8:16. O sea, todavía queda bastante tiempo, una hora y media, un poquito menos de una hora y media. Pero la lluvia realmente ha bajado ya aquí es una llovizna lo que cae en el Lito Pérez. Y mientras estén sacando ahí el agua, yo estoy seguro, repito, si no se viene otro fuerte aguacero, que en media hora este partido se puede estar reanudando ya.
1: Sí, sí, creo que yo comparto también la opinión. Señor González, usted también que está ahí en parte alta, aquí ya los muchachos van quitando el charco más grande que era el de al frente del banquillo de la visita. Esto yo creo que se va a jugar, Andrés, en la noticia en nombre de Fresh Garden, un mundo de frescura y sabor.
3: Así es, bueno, están ahí con los rastrillos, con las palas, sacando palas, no, escobas, sacando el agua de uno de los sectores de la gramilla donde está más afectada. Veremos, porque yo creo que ese es el sector más perjudicado, que es el que está muy cerca de los banquillos. Ahí están los muchachos, no sé cómo hacen para sacar agua con tenis blancas, ¿verdad? Pero pobrecitos los muchachos ahí, que son los parte también de los juntabolas que los pusieron a,

0: a sacar el agua con estas escobas. En muchas ocasiones aparecen sí como los rastrillos, ¿verdad? Y como con picos para que baje más el agua, ¿verdad? Para que actúe más rápido el tema del drenaje. Sigue lloviendo, ya menos, pero como lo decía Adrián Méndez, acá el tema es que si comienza a llover fuerte, va a pasar exactamente lo mismo. Exactamente lo mismo. Ahí van poco a poco. Sí, exactamente. Y se le quebró la escoba a uno de los muchachos. A uno de los muchachos se le quebró la escoba. ¿Y qué voy a hacer?
1: Es que con esas escobitas, Andrés, ay, es muy difícil, ¿verdad?
2: Complicado. Andrés, es como la escoba de mi casa, muchachos, sí. O sea,
0: como la escoba de su casa.
2: Y el palo se quiebra.
0: Cuéntenos cómo la escoba de su casa.
2: Como las que tienen los muchachos, así, literalmente. Las que usted compra en el supermercado.
3: En la casa, pero claro, nunca ha agarrado una escoba, Ian.
0: Nunca.
3: Ian es de los que tiene la mano.
1: Sí, en la casa de su mamá, diga.
3: Ah, sí, sí. ¿Ah? Ahí un callo nunca.
2: Es que jamás. En la casa hay robot.
0: De callos, pero...
3: Ah, bueno, hay robots.
2: Es que ya somos tecnológicos. Oiga. Ya es casa integrada.
3: No, ya, no le da vergüenza.
0: No le da vergüenza.
3: Mira, y esos muchachos deberían cambiar la técnica para sacar el agua. Deberían sacarlo con la espalda de la escoba. Para que salga más rápido.
2: Ah, ¿sí? Caray.
3: Ah, de ahí, muchachos, de ahí. Yo sí soy de campo, ya.
0: ¿Qué tiene que ver que es de campo? A sacar agua.
3: Hey, me conozco muy bien esos terrenos.
0: Sí.
3: Los potreros.
0: Sí, claro. Y el otro con una escoba en un potrero. Bueno.
2: Andrés, haga algo, por favor.
0: Sí, con usted es el que voy a hacer algo, señor Ian, para que se ponga a sacar un poquito de agua, a ver si nos ayuda.
1: Está lloviendo otra vez más fuerte, compañeros. Está lloviendo
0: un poquito más fuerte. Bueno, qué tema este, ¿verdad? Vamos a hacer contacto al Carlos Alvarado, a Santa Bárbara. Como les decía temprano, hay una onda tropical afectando buena parte de nuestro territorio nacional. Llueve en muchos sectores del país. Está lloviendo, así que es un fin de semana con mucha lluvia. Vamos a hacer contacto al Carlos Alvarado con Adrián García para que nos cuente, ¿llueve o no llueve en Santa Bárbara? Señor Adrián García, buenas, ¿qué? Tardes todavía, 6:51 de la tarde, la hora promérica donde vive la pasión. ¿Cómo está Santa Bárbara? Señor Adrián García, buenas tardes, bienvenido a esta transmisión de Teletica Radio. Igual usted estuvo temprano con el partido entre Inter Pérez, ese partido quedó 1-1, señor Adrián García.
4: ¿Qué tal, Andrés? Saludos, amigos oyentes de Teletica Radio, nuevamente a través de los 91.5 FM de Teletica Radio desde el estadio Carlos Alvarado Villalobos. La noticia es que es un pelito de gato. Realmente, pues ha estado lloviendo en todo el traslado que tuvimos desde la Sabana hasta este sector de Santa Bárbara. Mucha lluvia, pero creo que acá, por lo menos en el estadio Carlos Alvarado Villalobos, ha mermado un poco. No es tanta, es apenas un pelito de gato, como popularmente se dice, el que cae acá en el estadio Carlos Alvarado Villalobos. Y bueno, obviamente los heredianos, que algunos se acercan poco a poco acá al estadio Carlos Alvarado Villalobos. Hay que recordar que el herediano pues no le ha ido también en este torneo Apertura 2026, y el aficionado herediano pues lo resiente. Algunas de las noticias a nombre de Fresh Garden, un mundo de frescura y sabor. En este momento el equipo sancarleño está en la charla técnica con el técnico Walter Centeno Correa y también con don Carlos Acosta, el gerente deportivo del equipo sancarleño, mientras que pues toda la expectativa está con el Club Sport Herediano de si estará o no don Jafet Soto Molina en el banquillo del cuadro rojiamarillo como asistente técnico de Pablo César Guancho. Voy a aprovechar acá para saludar a don Germán Méndez, nuestro buen amigo encargado de prensa del equipo sancarleño, para conocer un poco cómo está
1: Adri.
4: Sí, Adri,
1: acá más rápidamente, aquí nos confirma Steve Madrigal, 30 minutos más aquí.
4: Muy bien. Entonces, 30 minutos más, así que podemos tener acá voces y demás mientras se reanuda el partido allá en el estadio Miguelito Pérez. Don Germán Méndez, ¿qué tal? Qué placer saludarlo, bienvenido a Teletica Radio. ¿Cómo está San Carlos? Obviamente nos desconectamos un poquito de la realidad del fútbol nacional por la Selección Nacional de Costa Rica y la participación en Liga de Naciones de CONCACAF. Pero bueno, ¿cómo está San Carlos? Ha tenido una primera vuelta muy interesante y bueno, ahora lo hablaba con don Carlos Acosta, la idea de sostenerse ahí. ¿Qué tal, don Germán? Buenas tardes.
5: Buenas tardes, Adrián. Sí, como usted lo dice y como lo dijo Carlos, esa es la idea. Igual ayer Walter Centeno en la competencia previa, ¿verdad? También mencionaba ese tema, que va a ser muy importante lo que se haga de

0: aquí en adelante para mantenerse. El equipo, de verdad, que hizo un muy buen trabajo en estos días que tuvo el parón, ¿verdad? Por la selección, se aprovecha para corregir de las cosas que se nota, ¿verdad? Que hay que corregir y para continuar también haciendo bien lo que se venía haciendo bien, por dicho así, como usted lo dice, la primera vuelta, a pesar del inicio que tuvimos ahí, ¿verdad? En parte administrativa y todo este tema, salió muy bien. Nosotros sabemos que si continuamos por esa digamos ese camino, vamos a poder ojalá clasificar, ¿verdad? Y poner de nuevo al equipo en una semifinal.
1: Eso ahora lo conversaba un poco también con don Carlos y ya más adelante podemos ampliarlo, pero bueno, el inicio fue muy difícil para ustedes, desde cualquier punto de vista. Incluso no pudieron jugar la primera jornada, hoy por ejemplo están quintos producto del asterisco, pero bueno, tienen la oportunidad de sumar. ¿Cómo ha sido salir de todas estas circunstancias tan difíciles, Germán, que ha tenido que vivir el equipo de San Carlos?
0: De verdad que no le voy a negar que ha sido difícil, ¿verdad? Para todos, porque eso no afecta solo a la planilla, sino que afecta también a nosotros que estamos en la parte administrativa, a los compañeros de Liga Menor, que hay muchos técnicos, ¿verdad? De Liga Menor, hay jóvenes de Liga Menor que también reciben algún viático, ¿verdad? Y que todo eso se venía viendo afectado al principio del torneo, pero por dicha, bueno, se va saliendo, ¿verdad? Desde el momento ahí vamos saliendo. Y de ahí, Adrián, usted sabe también que es muy importante la parte deportiva, al equipo estar bien, eso también motiva mucho al aficionado. El aficionado, de verdad, que no nos ha abandonado. El aficionado sancarleño se ha acercado al estadio, se han hecho bastantes socios, también con la ayuda de comisiones que se han formado de exjugadores, de aficionados, para ayudar al equipo, y todos hemos estado, ¿verdad?, aportando un granito de arena en la parte que nos corresponde. Y esperemos, ¿verdad?, que seguir por ese camino. Como le decía, el próximo partido que vamos a tener en casa, o los próximos dos, son partidos muy importantes, contra el Inter y contra Saprissa. Estamos con una promoción de los dos partidos por 10.000 colones, que va a estar hasta el día lunes, ya para el día del partido, ¿verdad?, de Sporting, del Inter, ya ese día sería solo el precio del partido del Inter, pero sabemos que la visión va a responder y nos va a acompañar.
1: Yo creo que ustedes fueron muy enfáticos en el hecho de que la afición los acompañó, la afición los ayudó incluso con aspectos económicos y demás, pero se está viendo reflejado el momento deportivo del equipo en cancha en este momento en las graderías del Estadio Carlos Ugalde.
0: Sí, si lo ponemos en comparación, ¿verdad?, con otros torneos que tal vez que cuando fuimos campeones, cuando hemos logrado llegar a semifinales, no lo podemos comparar en ese momento, ¿verdad? Pero si lo comparamos con los últimos dos torneos, digamos, lo que fue el campeonato 25-26, que finalizamos en mayo, sí hemos tenido una respuesta mucho mejor de la afición. Todo este tema de la gente que nos ha querido colaborar, que le mencionaba, con comisiones, haciendo socios. Ahora tenemos también una página donde la gente se puede asociar, en torosdelnorte.com, ahí pueden ingresar y se pueden hacer socios a las 24 horas del día. Ha sido importante también, ¿verdad?, para atraer más fondos. Y sí, la verdad que el estadio ha estado llegando más gente y la gente sabe, ¿verdad?, que el equipo ha hecho ese esfuerzo. El equipo se ha mantenido ahí, hemos sacado buenos resultados también de visita y la gente todo eso lo valora bastante.
1: Don Germán, ¿cómo es Walter Centeno? Porque obviamente lo conocemos como técnico, lo conocemos en cancha, pero bueno, ¿cómo es trabajar con Walter Centeno? Una figura de Selección Nacional de Costa Rica, del Deportivo Saprissa, y que está construyendo una carrera como técnico, pero en el día a día, en el trato, en la parte humana, ¿cómo es Walter Centeno?
0: Bueno, la verdad, sí, yo a Walter lo conocía solamente, era como un exjugador del fútbol nacional, de la selección nacional, y como rival de entrenador también, de director técnico. Y de verdad que él es una excelente persona. Nunca tenemos ningún tipo de problema interno, así como para situaciones de conferencias de prensa y todo eso, tal vez la manera ya cuando él llega a la conferencia, las preguntas y todo eso, las respuestas, es su forma de ser. Ustedes lo conocen de tal vez de más tiempo, lo han visto más en las conferencias que yo, que ya lo empecé a ver más cuando está con nosotros, pero de verdad que es accesible. Él también allá con la prensa local se ha sabido llevar bien. Lógicamente siempre hay críticas y todo esto, y a él sí, lo que por ejemplo ayer decía, que a él no le gusta que tal vez que se metan con su vida personal. Ya lo que si tiene que criticar algo de la cancha, del equipo o algo así, él les va a responder las preguntas. Pero la verdad que es un profesional también ya en la parte dentro de la cancha. Él cuando está entrenando, cuando está preparando el trabajo que va a hacer, cuando están en las charlas de video, la verdad que Walter sí se le nota, ¿verdad? La pasión que él tiene por el fútbol. Ya tenemos un poco más de un año ya de que él está con nosotros, y yo pienso que todo ese trabajo que él ha venido realizando y que ha venido inculcando en el equipo, ya se ve reflejado, ¿verdad? Y lo hemos, él lo ha demostrado con el equipo y con los buenos resultados que ha estado sacando en ese torneo.
1: Metiéndonos un poco en el partido de hoy, ¿cómo está el equipo completo? ¿Qué bajas tienen? ¿Cómo está San Carlos en este momento?
0: Bien, sí, el equipo para ese partido, en cuanto a sancionados, no hay. Más bien recuperamos a Yosel Piedra, que en el partido anterior contra Cartagena no estuvo, ¿verdad? Por sanción. Y tenemos el caso de Osvaldo Rojas, que fue operado de la rodilla, que había salido lesionado en el partido contra Punta Arenas. Ya Osvaldo fue operado y está recuperándose, está con los trabajos de terapia, todo eso, todavía está con muletas. Y ya en las próximas semanas, próximos meses, ya iniciaría, ¿verdad?, con lo que es la readaptación física y todo este tema. Y la única lesión que hubo durante este parón fue Jefferson Rivera, un tema por ahí de una molestia en la rodilla. Se le están realizando exámenes para determinar totalmente qué sería lo que iba a llevar, pero de momento está fuera para el partido del día de hoy.
1: Muy bien, muchísimas gracias, don Germán Méndez. Vamos a esperar entonces en el momento en que podamos tener ya conversación, que en este caso con don Carlos Acosta. Les cuento la noticia, nombre de Fresh Garden, un mundo de frescura y sabor. Comienza a llover, y comienza a llover en serio acá en Santa Bárbara. Adri. Así que es la noticia, Andrés, a nombre de Fresh Garden, un mundo de frescura y sabor.
2: Sí, vamos a hacer contacto, lógicamente, aquí en parte baja con Ian para que nos cuente. Ha dejado de llover un poco, veo menos charcos, pero yo no sé si esto va a tener alguna posibilidad que dentro de unos 20 minutos el partido se vuelva a reanudar acá en el estadio Lito Pérez. Ian, con la noticia, Fresh Garden, un mundo de frescura y sabor.
3: Sí, Andrés, gracias. Aquí sale inclusive don César Alpizar, empapado evidentemente don César, a ver condiciones del terreno de juego. Sale don Carlos Vela, también el gerente deportivo de la Liga Deportiva Alajuelense. Los muchachos de Punta Arenas, en este caso los juntabolas que estaban ahí recogiendo agua o sacando el agua más bien del terreno de juego, siguen ahí con baldes, con escobas. Todavía hay algunos charcos dentro del terreno de juego, Andrés, pero esto, Ian, parece que sí se puede jugar, Adri.
4: Es que lo que están trabajando, le voy a contar, lo que están trabajando es sacando el agua del banquillo visitante que está inundado. Es la orden que se ha dado, lo que están trabajando, han llevado unos baldes y sacan el agua. Ese es un problema que se da siempre en el Hito Pérez. Y en el lado visitante, que es al frente donde están los pozos más grandes, digámoslo así, está totalmente inundado. Donde los jugadores del banquillo se sientan, está lleno de agua. Es una piscina lo que hay ahí. Entonces, ahí hay tres muchachitos con tres baldes, bueno, incluso veo cuatro baldes, están sacando el agua que se ha empozado adentro del dugout o de la zona de banquillo de Liga Deportiva Alajuelense. Ese es el trabajo. Los pozos sí han bajado notablemente, sí han bajado. El asunto es que la lluvia tiende a bajar, por ratos vuelve otra vez a venirse la lluvia, y pues así va a ser muy difícil. Según me cuentan aquí algunas personas que son locales o que viven aquí en Punta Arenas, que sí, que la marea hasta ahora tiende a bajar ya un poco, pero que sigue siendo una marea alta hasta eso de las 7 de la noche aproximadamente, que empieza ya a despejarse la playa, por decirle así, bajar la marea. y eso pues no ayuda tampoco en el tema del drenaje. Otra cosa es que aquí todos son trucos y mañas. Lo otro, como no ha llovido durante toda la semana, según me cuentan acá, entonces digamos que hay más libertad para que el agua también pueda bajar. El problema dice que cuando llueve varios días consecutivos es peor. Pero bueno, hoy por lo menos no tenemos esa circunstancia en contra. Y lo otro, a las 7:25 van a salir los referees aproximadamente, 7:20, 7:25, volverán con la pelota, volverán a hacer las mismas pruebas y hay dos opciones. O se reanuda el partido 10 minutos después para darle unos 10 minutos a los futbolistas que entren en calor, o se da media hora más. Así vamos a estar. Es la situación que hay en el Estadio Lito Pérez, Andrés, pero quiero que y sigo manteniendo mi idea que aquí se va a reanudar el partido, que aquí va a terminar este compromiso,
3: Adri,
4: que fue detenido exactamente a los 11 minutos del segundo tiempo.
3: Sí, aquí nada más para escuchar también a Luis Torres, el preparador de porteros del equipo de Punta Arenas, de una vez para escucharlo aquí en los micrófonos de Atlética Radio.
5: Se va a complicar un poco más, ¿por qué? Porque va a estar más suave, ha absorbido demasiada agua y saben cómo es el tema acá cuando llueve, ¿verdad? Que es un poco difícil que la cancha drene. Y bueno, a lo que escuché iban a ser 4 lapsos de media hora, acumulando obviamente 2 horas, y si no se tomaba una decisión de reprogramar, pero para uno es un poco difícil como jugador. ¿Por qué? Porque usted lo que quiere es jugar, usted no quiere estar ahí metido en el camerino, pero bueno, son cosas externas, son cosas que se nos salen de las manos y hay que tener paciencia y hacer caso, como quien dice, a lo que dice.
6: Buenas noches, Luis. En este caso, ¿cuáles son las indicaciones para los futbolistas? ¿Que se relajen o que se mantengan activos? ¿Pueden estar dentro o fuera del camerino? ¿Cómo se procede también con los mismos futbolistas en un caso como estos?
5: Hay un momento, como quien dice, de relajación, porque volvés a las pulsaciones vuelven a estar totalmente normal, un poco la adrenalina baja, obviamente por el tema de que ya no estás jugando, ya estás en el camerino ahí sentado, estás hablando con el compañero, pero sí se tocan temas también de que ahora, como le dije a Anthony, va a ser un poco más complicado jugar así. Tienes que tener taco de tornillo, también cuenta mucho el tamaño del tornillo que tengas en el taco, obviamente, porque va por números, ¿okay? No es solo un taco, y yo cuando jugaba usaba 15 atrás en el talón y 13 los 4 de adelante para tener un poco más de agarre por el tema de portero. Pero hay muchas cosas también que con el tema de la lluvia, el pique del balón, desconfiar del compañero, así como también el delantero nosotros tiene que desconfiar del defensa del equipo contrario. ¿Por qué? Porque le picó, le pegó mal y te quedó de cara al marco. Entonces son detallitos que la lluvia y la cancha se prestan para que pueda pasar. Entonces hay que tener mucho cuidado con eso.
3: Luis, placer de saludarlo. Igualmente, buenas noches. Y también en las áreas, ¿verdad? Que es uno de los terreno de juego que más afectado se ve, no tan solo por lo que pase dentro del compromiso, sino también por la lluvia, más que todo. Ahora vi a Donis hacer un saque de puerta, se resbaló, se fue con todo, porque también los tornillos, como bien usted lo indica, no son los correctos momentáneamente.
5: Sí, el taco de tornillo sí te ayuda en ciertos momentos, pero no te garantiza que no te vayas a resbalar, dependiendo de cómo esté ya el grado de la cancha, ¿verdad? De hecho, ahora se lo dije a Donis, le digo, cuando vayas a hacer el saque de puerta, hablarle a los defensas que te volteen a ver. Porque hay muchos que dicen, no, a Donis le pega bien, le va a pegar largo, pero uno nunca sabe qué va a pasar. Se puede resbalar, se la dejó corta, le pegar en la espalda y se genera una situación. Lo mismo al otro lado, Ortega le puede pegar mal, y si Dorian está pues pendiente de lo que pueda pasar, el resbalonazo puede quedar de cara a gol. Entonces son situaciones que este tipo de cosas externas, pues, ¿qué se va a hacer? Hay que lidiar con todo esto, esperemos que pase. Y es algo extraño, porque ahora lo hablaba con Byron Mora, el portero de la liga, que es muy amigo mío, por cierto, lo aprecio un montón, y está además de destacar que hablamos hace un rato, Anthony, fuera de micrófonos, no había llovido toda la semana, no había caído una gota de agua durante la semana. Cayó y ¿qué vamos a hacer? Nada, ahora esperar que pase. No sé si ya vamos por la segunda media hora.
3: Sí, sí.
5: Y hay que esperar nomás.
3: Imagínese, 10 minutos nada más.
7: El análisis del partido, o sea, ¿qué te ha parecido lo que se ha jugado y cómo ves a Punta Arenas?
5: Lo que se ha hecho durante la semana, lo que se ha trabajado durante la semana, se hizo en 45 minutos. ¿ok? Es trillado y no me gustan este tipo de frases porque estos son los equipos grandes. ¿Cuántas veces había llegado a la liga anterior? Tenés un delantero que te hace un giro en 20 centímetros y te genera una opción. Eso hace un equipo grande, eso marca la diferencia en un equipo grande. Y nosotros tuvimos la de Dorian por ahí también, tuvimos la de Cleaver. Son situaciones, si las hubiésemos metido, tal vez no estuviéramos.

0: hablando de otra cosa, pero bueno, son situaciones de partido y como te recalco de nuevo, son cosas que generan aquí programa. Ellos no te perdonan, te ven en el suelo y te terminan de matar, como quien dice, y es parte de, es parte no solo de lo que llaman ADN, sino también pasa mucho por el tema del jugador en el momento. ¿De qué? Porque estamos en zona de presión, estamos presionando, estamos haciendo las cosas bien. Hay que matar, hay que aprender a concretar en la que quede. ¿Por qué? Porque, vuelvo y te repito, si hubiese entrado la de Dorian, la de Cleaver, estuviéramos 2-1 probablemente, no estuviéramos hablando de lo que pasó, sino entonces sería un comentario positivo para nosotros, decir que estamos aprendiendo de, porque también hay que aprender de los demás. ¿Y qué es lo que aprendo yo acá? Llegan una vez y listo, y se termina el partido probablemente. Entonces son cosas que suelen pasar en los equipos grandes. Y hay que aprender de eso y hay que lidiar con eso. ¿Por qué? Porque en 40 minutos, 45, creo que solo un tiro libre que le hicieron a Donis, que prolongó, y de ahí en fuera yo no recuerdo más. No sé si ustedes me pueden corregir con alguna otra opción, pero eso fue lo de la liga, nada más. Y unas... par de pases dentro del área, pero no se generó absolutamente nada. Que Adonis, bueno, un remate, creo que fue de Arruán, que pasó a la derecha de Adonis, pero así de peligro que vos me digas, no sé si ustedes, estoy equivocado, estaba viendo yo otro partido, pero esto es fútbol y se puede dar.
1: Y propiamente quería preguntarle también por la gramilla, porque incluso se ha visto mejor la gramilla de este Lito Pérez, por lo menos en los últimos partidos, se puede jugar más y demás, porque tenía fama de una cancha complicada, incluso acá venir al Lito Pérez. Pero también este tema, menciona que no ha llovido a lo largo de la semana, pero este tema de que se inunde la cancha, incluso los banquillos y demás, ¿es algo que hasta cierto punto ustedes ya podían preverlo o no les ha sucedido en mucho tiempo, verdad? Un caso como estos aquí en el Lito Pérez, ya sea en un partido propiamente, incluso en un entrenamiento.
0: No, esto es algo que siempre pasa, creo. Desde que está el tema de invierno, acá siempre ha pasado. Hubo un partido contra Heredia, que de hecho ahora lo estamos hablando en la banca, no sé si ustedes recuerdan, que lo ganamos 3-2. Que jugábamos sábado, se vino un aguacero y al día siguiente jugamos a las 3 de la tarde, que no querían jugarlo. No querían jugarlo. Y estaba peor que esto y tuvimos que jugarlo a las 3 de la tarde un domingo. Por estas mismas condiciones, porque se inunda todo, porque la cancha se enfosa, los banquillos, pero es lo que hay. Ojo con lo que voy a decir, uno tiene que ser adaptable con lo que tiene y hay que cuidar en ese momento lo que tenemos. Si ustedes ven la cancha está en excelentes condiciones, está en muy buenas condiciones. Entonces, es lo que tenemos, lo que hay que cuidar. Esperemos que pare esta lluvia, que está un poco complicado. Yo creo que se van a tener que quedar aquí para mañana y bueno, veremos que esto pare un poco.
2: A eso iba, don Luis. El problema es que ojalá fuese mañana, pero según nos dicen, desde competición sería hasta casi noviembre, por temas de calendario, de liga, de Copa Centroamericana, de la Federación. También ahí hay un problema, ¿verdad?
0: Ok, vamos a ver, llevamos 10 minutos, quedan 35 minutos. Vamos a reponer 35 minutos 22 días después. Yo les pregunto a ustedes, 22 días después vamos a reprogramar 35 minutos. Ahora, no sé, mañana, porque nosotros jugamos contra Cartago el martes a las 6 de la tarde. Entonces yo les pregunto, si se juega mañana, ¿se suspende el partido Cartago? Para nosotros.
2: Ni tan siquiera se podría jugar.
0: Por eso, no se podría jugar el partido contra Cartago. Si nosotros jugamos mañana, se suspende el partido de Cartago por el tema de las horas. Entonces, no sé si el partido de Cartago se puede correr para jueves.
3: Según explicó ahorita Ana Muñoz, el partido del martes no se puede tocar. Hay que jugarlo. Entonces, por eso es que no se puede jugar mañana.
2: Porque Cartaginés tiene Copa Centroamericana también.
0: Yo creo que yo mejor me quedo callado. Después genera uno ciertas cosas, pero bueno, ellos son los que hacen las cosas, los que creen que las cosas se tienen que hacer de esa manera y hay que respetarlo. O sea, hay que respetarlo. Acá no es entrar en una polémica ni uno, o sea, uno tiene como persona, tiene libre albedrío, ¿ok? okay, pero no soy dueño de la verdad como para decir que era lo correcto jugar mañana. Bueno, si así lo organizaron,

0: y si se tiene que jugar en noviembre, me dijiste, Anthony, pues ¿qué queda? No podemos hacer nada, por más que brinquemos, como brinque, llore, salte, haga lo que quiera, no se puede.
1: ¿Se puede?
0: En noviembre, si es así, es así, no queda otra hora. Entonces esperemos que deje llover para jugar mañana en noviembre, 35 minutos.
2: Ojalá, ojalá, ojalá que así sea, don Luis, que así sea, que se concluya este compromiso. Ahí teníamos a don Luis Torres, señor González. Aquí la lluvia sigue exactamente igual, sigue lloviendo, no bastante, pero sí sigue lloviendo constante, señor González, en la noticia en nombre de Fresh Garden, un mundo de frescura y sabor. 7:15, Andrés.
3: Bueno, gracias, Ian. Bueno, sigue lloviendo, esperamos. Yo creo que acá, bueno, mientras sacan, ¿qué trabajo están haciendo estos cuatro muchachos para jalar un balde de un lado para otro, para sacar esa cantidad de agua que está en los banquillos? Es complicado, muy difícil la situación en el Lito Pérez. Vamos a ir con Douglas Hernández, las 7 de la noche con 15 minutos. Douglitas, aquí estamos en el micrófono de Teletica Radio 91.5. 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
3: Bueno, hay decisión, Ian, Adrián, 30 minutos más. 7:18, súmele 30 minutos más. Así que, bueno, así está la situación. Están los árbitros en el terreno de juego, Ian, con la noticia Fresh Garden y, por supuesto, con información Café del Valle.
2: Sabor auténtico, sí, señor. Ahí está el cuarteto arbitral encabezado por Steven Madrigal, don Luis Granados, Andrés Arrieta y Roger Vindas. El cuarteto arbitral de este...

0: compromiso. En el bar estaban Brian Cruz y Octavio Jara, que todavía están ahí en el bar Telecable. Por supuesto, con Telecable tu pasión fluye. 30 más entonces, señor González, hasta las 7:48. Aquí hay 4 llamados, Andrés. Ya llevamos 3, ¿verdad? Ya llevamos 3 de los 4, porque hay que dar 2 horas de tiempo. Y pues bueno, ahí inclusive hay protagonistas. Ahí veo a Leo Medina, veo a don César Alpizar. Veo a los muchachos todavía sacando y sacando agua de los banquillos. Hay mucho protagonista también en el terreno de juego. Veo a doña Ana Muñoz también conversando con varios de la liga, Adri.
1: Sí, hay 2 temas. Uno, la línea lateral, esta línea frente al banquillo visitante en este momento es inexistente. Entonces se le ha pedido a la gente de Punta Arenas que esa línea tiene que verse. Si esa línea no se ve, no se puede reanudar el partido. Y el tema del dugout de visita, eso es el tema, por eso es que el partido no se reanuda. Ya el resto de la cancha prácticamente está lista para jugar. Ahí no se puede, de hecho ahí no hay línea, ¿verdad? La línea está hacia donde está el banquillo de Punta Arenas. Por eso es que dan media hora más. Lo que pasa es que bueno, aquí todo se ha vuelto, los niños llenan los baldes de agua y aquí el árbitro le dice a los aficionados que media hora más. Aquí está Steven.
2: Adri.
1: Aquí va pasando al frente de nosotros. Y aquí sonríe, sí, Andrés. Sonríe y dice media hora más. No se puede, así que hay que esperar entonces otro rato más. Dice, un ratito más, dice Steven, listo. Y es eso, Andrés,
2: sí.
1: La línea lateral no se ve y están tratando de ver cómo se puede ver para jugar el partido.
2: No, y la gente comienza a desesperarse, los mismos protagonistas. Ahí está don Carlos Vela con Ana Muñoz, la encargada del comité de competición. Ha llegado también Leo Medina, están también César Alpizar.
1: La liga mete presión.
2: Lógicamente. Y ahí están, yo creo que los mismos protagonistas de Punta Arenas quieren jugar, pero bajo estas condiciones. El tema es que yo veo a los muchachos con sus escobas sacando agua y el agua no baja. El agua lo que hacen
1: Sigue lloviendo, Andrés.
2: Sí, y el agua lo que hacen es distribuirla para otro lado y queda el mismo pozo. Y es muy difícil, es muy complicado. Y debajo ahí de ese túnel pequeñito, y ahí están todos los jugadores: Anthony Hernández, Alexis Gamboa, ahí están todos. Randy Taylor. Donde están todos los jugadores, tanto en Punta Arenas como de la Liga Deportiva Alajuelense. Sí, Andrés, Ian.
0: Sí, 15 minutos,
2: okay.
0: Es lo que me acaba de informar acá el Departamento de Prensa de Punta Arenas. 15 más porque se borró la línea.
2: Dígame una cosa.
0: Sí.
2: ¿Cuánto le queda al partido, señor Méndez?
1: Le quedan 34 minutos.
2: 34 minutos. Es decir, este partido, si es que se va a reanudar en 15 minutos, no va a terminar y va a arrancar el partido entre Herediano contra el equipo de San Carlos. ¿Verdad? Si son 34 minutos. Veremos qué sucede. Pero sí, lo que sí veo es que de la liga, en la liga agarran teléfono, toman teléfono y preguntan cómo está toda la situación. Decía ahora Ana Muñoz, la encargada del comité de competición de la UNAFUT, que mañana no se puede jugar porque Punta Arenas tiene compromiso. ¿Cuándo es? El martes. El martes. Sin embargo, hay una posibilidad, y averiguando un poco, es que si Punta Arenas acepta, por ejemplo, si Punta Arenas acepta mañana jugar los minutos restantes, si de todo no se puede jugar hoy, y reducir el tema del descanso, jugar mañana tipo 11 de la mañana, por ejemplo, o no sé si se puede a esa hora, porque también hay un reglamento por los rayos del sol y demás, evitar o cortar el descanso y poder jugar martes. Pero eso quedaría nada más exclusivamente si Punta Arenas lo acepta. Si Punta Arenas no acepta, por ejemplo, jugar mañana los minutos que hagan falta, y mañana no se puede jugar, el martes juega Punta Arenas, la liga juega miércoles, vendrá jornada el fin de semana y será hasta la fecha FIFA de noviembre que quede algún espacio para poder jugar los restantes minutos si es que hoy el partido no se reanuda. Así está la situación. Veremos qué sucede al final de cuentas, ¿verdad? aquí no es una cuestión ni de lógica ni de mucho menos. Hay que ver el tema del descanso y todo lo demás. Y yo me imagino que en la liga, tanto don Víctor Reyes, don Carlos Vela, es comenzar a tomar el teléfono por si hoy la liga se va a tener que quedar en el mismo hotel donde se quedó anoche la Liga Deportiva Alajuelense, porque la liga está desde ayer en Punta Arenas. Veremos qué sucede, muchachos. Sí, señor.
0: No, y aquí acaba de pasar, de hecho, don Carlos Vela y el señor Reyes, don Víctor Reyes, hablando por teléfono, pero así, ¿cómo podemos decirlo? Al menos su lenguaje corporal era, evidentemente, molestia, pero así como gestionando varias cosas, el cuerpo técnico y también parte de la gerencia deportiva de la Liga Deportiva Alajuelense. Así que nada más el tiempo nos lo va a decir, señor González. Y otra vez vuelve a llover aquí. No ha parado, pero volvió a parar. ¿Ah? A Monge le tengo fe, sí. Sí, yo también le tengo fe, mi querido Javi, a que esto también se
2: ¿qué pasó? Se
0: pueda reanudar, Javi, el de Monge, por supuesto, porque a Monge
2: le tengo fe. Adivine quién metió mano.
1: Steven, de fijo.
2: Adivine quién metió mano.
0: De fijo.
2: ¿Ah? ¿Quién metió mano ahí en los botones?
1: ¿Sabes qué es lo que me extraña? Que si están trabajando por el tema de la línea lateral, que es cierto que no se ve, pero ya retiraron a todos los que estaban limpiando. No hay nadie en este momento ya sacando agua, ni barriendo, ni nada. Entonces, no entiendo, ¿verdad? No entiendo si estaban trabajando para que en 15 minutos eso esté correcto. Pues sin hacer nada y con esta lluvia, en 15 minutos no va a pasar nada.
2: Sí, es complicado, es difícil, muy complicado. De ahí, avancemos, Duglitas. Avancemos, porque
3: con mucho aquí, gusto, mi querido Andresito.
2: Aquí va para largo.
3: Sí, señor.
2: ¿Qué pasó con qué pasó con la asistencia?
3: yo lo veo, ¿verdad? 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
2: Así es, gracias Douglas, muchas gracias
0: Andrés.
2: Ahí está César Alpizar y están todos los muchachos, César Alpizar, Carlos Vela. Alguien no se pone de acuerdo con las decisiones, ¿verdad, Ian?
0: Sí, sí, sí, no, y aquí los tengo al puro frente, señor González. Aquí, aquí doña Marisela Guerrero, la jefa de información del equipo de Punta Arenas, nos ha enseñado una fotografía de cómo está la línea lateral. A ver, se los explico. La línea está pintada, o sea, se ve. El problema es que hay un charco sobre ella, y un charco significativo, el cual no han podido eliminar ni con las escobas, ni con los charcos, ni con nada. Don Javier, pues me regala un segundito ahí ahora. Va a ir a hablar don Javier Delgado con parte del cuerpo técnico de Liga Deportiva Alajuelense y también acá para hablar con nosotros, porque sí, sí, sí es bastante, bastante la lluvia. Alguien me habló por ahí, ¿no? ¿Fue mi conciencia o fue la radio? Nada más, pero no, no, no. Aquí sí, por los ademanes, por el lenguaje corporal que tiene don Carlos Vela, sí es evidentemente de enojo, pero lo hablan y lo hablan entre varios de los personeros de Liga Deportiva Alajuelense y también de el Punta Arenas Fútbol Club. La lluvia es incesante. A ver, por momentos disminuye la cantidad y su fuerza acá en el Miguel Ángel Litton Pérez, Andrés. A veces suavecito, a veces duro. Así es como está lloviendo en este momento acá en el Miguel Ángel Litton Pérez. Todavía hay charcos, cada vez menos, eso sí. Voy a hacer la acotación. Cada vez menos charcos. Donde puedo divisarlos, uno en el área que defendía Washington Ortega, el del sector de sur, al frente del banquillo de la visita de la Liga Deportiva Alajuelense, donde está la famosa línea. Uno acá, en el sector norte, por la banda de la derecha del equipo de Punta Arenas, pero así, a grandes rasgos, ha drenado rápido esta cancha del Miguel Ángelito Pérez. El problema es que si sigue lloviendo, vamos a tener el mismo problema, como lo hemos dicho ya en esta transmisión de los 91.5 de Teletica Radio, al ser las 7 de la noche con 32 minutos, Adri.
1: Aquí lo veo en el app de TD Max. No, hay por lo menos un metro, metro y medio de la línea lateral que no se ve. Que no se ve definitivamente. Pero repito, a mí lo que me extraña es que no se está trabajando para sacar esa agua.
2: Ya no.
1: Eso es lo que me extraña. Ya nadie está sacando agua, Andrés. Hay un metro, más o menos, metro y medio de la línea que no se ve.
2: Sí, sí, Adri. Y los muchachos que estaban sacando agua del gran pozo que está cerca del banquillo, dentro del rectángulo de juego, ya no están. Y el pozo sigue decreciendo aún más. Y también viendo la toma que nos brinda el app de TV Max con la señal de Fox, es que en el banquillo donde van a estar los jugadores suplentes de la Liga Deportiva Alajuelense está prácticamente inundado. Adentro hay mucha agua y esa agua tienen que sacarla con esos famosos baldes, pero ya no veo inclusive a los muchachos trabajando. Yo no sé si ustedes lo ven en algún lugar, pero los muchachos que estaban haciendo
1: aquí, están aquí jugando, sí, sí, jugando aquí, bonito, el otro lado, ya nadie está trabajando para eso.
0: Sí.
2: Exactamente. Pero sí, así está la situación. ¿Ah? Qué complicado. Bastante complicado, bastante complejo. Pero bueno, 7:33, que pasen el Carlos Alvarado, señor Adrián García. Ya vamos a saludar aquí a Leonardo Cordero Zúñiga, a Eduardo Castillo y también a David Madrid, porque yo creo que a cómo está la situación, vamos a arrancar con ese partido y después vemos qué sucede con el de la Liga contra Punta Arenas. Adrián García con la noticia Fresh Garden, un mundo de frescura y sabor.
5: Así es, Andrés, un mundo de frescura y sabor. Bueno, mientras se reanuda el partido allá en Punta Arenas, vamos a aprovechar para conversar con don Carlos Acosta, equipos que están haciendo en este momento su trabajo de calentamiento. Me parece que ya no llueve, o por lo menos el famoso pelito de gato. Don Carlos, ¿qué tal? Buenas tardes, bueno, buenas noches. Bienvenido a Teletica Radio. ¿Cómo está San Carlos? ¿Cómo les pudo haber caído el parón? Creo que va a ser muy interesante saber cuál equipo reaccionó o cuál equipo respondió mejor al parón después de la Selección Nacional de Costa Rica. ¿Qué tal? Buenas noches.
6: Y buenas noches, Adrián. Buenas noches a todos los radioescuchas que siguen ahí por la 91.5. La verdad es de que sí, creo que vos atinás completamente a ver cuál equipo pues llega mejor. Hoy creo que hemos hecho un trabajo importante nosotros en este parón. El hecho de tener ese espacio para poder trabajar en corrección de errores, para poder trabajar un poquito más la parte física y todo. En ningún momento hemos tirado, como quien dice, campanadas al aire o algo por el estilo. Más bien nos enfocamos en el día a día, el paso a paso. Hoy esto no es una carrera de velocidad, es una carrera de resistencia, en donde por supuesto que hay que ir partido a partido. Lo más importante esta noche, no podemos olvidarnos que jugamos contra el campeón nacional, que es muy, muy importante eso, de visita, en donde ellos igual terminaron heridos y van a querer empezar con todo. Creo que el margen se reduce, el torneo está abierto completamente. Creo que es una recta, o esta vuelta, como quien dice, a ver cuál aguanta, los que están arriba y los de abajo que van a empujar con todo. Entonces, eso lo sabemos que va a ser duro, más no imposible. Tenemos hoy una ilusión, por supuesto, de querer clasificar, de querer estar ahí, y para eso hoy tienen que ser valientes. O sea, los muchachos, parte del discurso, parte de la charla se ha centrado en eso, y que ojalá, de ellos son los que nos representan, y que a la postre podamos hacer un buen partido hoy día de hoy.
5: Don Carlos, el otro día en Teletica Deportes Radio nos sentábamos a analizar literalmente cada uno de los equipos. Es que la tabla está muy interesante. Herediano, que va a buscar cazar a todo mundo. Ahí está metido Inter San Carlos, está metido San Carlos y está metido Sporting, buscando a ver a cuál de los grandes dejan fuera. La Liga Deportiva Alajuelense fuera buscando meterse. Es que es muy interesante. ¿Qué será fundamental en esta segunda vuelta?
6: Bueno, el hecho de no relajarse es fundamental, el hecho de pelear, como quien dice, puntuar siempre. Hoy nosotros, si queremos aspirar a algo, tenemos que puntuar, independientemente, ojalá de 3, y si no, mínimo un empate, pero hay que ser valientes. Parte de lo que nosotros hablamos es eso, hay que ser valientes. Creo que no podemos regalar nada de lo que nos ha costado construir, porque hemos pasado por un momento sumamente complicado desde el inicio, y que hoy por hoy estemos en la posición que estamos, la verdad es que hace ver de que el equipo sí ha competido, y que bueno, apenas estamos a la mitad. Esto tiene que ser constante, y la competencia interna que se maneja al día a día, que los muchachos hacen de que si hoy no tengo uno, pues el otro va a entrar y lo va a hacer bien también.
5: Sabe el doble, porque recuerdo el inicio del torneo, fue muy complicado, llamadas iban, llamadas venían, era muy complicado, parecía que el equipo no arrancaba, que sí, y hoy están ahí metidos, por lo menos en esos primeros puestos. A veces dicen que lo que más cuesta sabe un poco más, se lo pregunto así, sabe el doble por lo menos lo que han logrado hasta ahora.
6: Mira, si hay algo claro que sabemos y lo tenemos todo ahorita es el hecho que ante la crisis, oportunidades. Nos hemos jugado finales, creo que ahora todavía son el doble, y así es como tenemos que hacerlo. Por supuesto que sabe rico, pero no podemos expresar nada, no podemos, como quien dice, ya decir que esto ha finalizado, porque apenas estamos, como quien dice, al 50%, y lo más importante es lo que está por venir.
5: ¿Qué tal Walter Centeno? Incluso, don Carlos, para ir enlazando temas, se ha hablado de... Hay gente que dice que Walter Centeno puede ser también... Debería ser tomado en cuenta en algún momento para selección nacional. E incluso también alguna posibilidad de que fuera, no sé, asistente en algún cuerpo técnico. Hoy, ¿en qué lugar del fútbol nacional está Walter Centeno como técnico?
6: Mira, hablar de Walter, todos sabemos cómo es él, su personalidad, su forma de ser, lo ganador que siempre ha sido y lo que quiere ser todavía más. Yo creo que al hablar de selección nacional es muy grande, tienen que estar los mejores, en selección tienen que estar los mejores, desde cuerpo técnico, jugadores y todo. Tiene que ser, como bien dice, es nuestra máxima representación. Para nosotros, y por supuesto que sería un orgullo, tal vez sería lamentable por el proyecto que llevamos, porque ya está encaminado bajo esa línea, pero es parte de, hoy por hoy, yo siendo Walter y me dice, mira, selección nacional y todo, y por supuesto, yo diría, bueno, no sé si voy de...

0: primer asistente o de segundo o posiblemente después en otra ocasión como entrenador, no lo sé, pero yo aceptaría. ¿Sí me entendés? Porque creo que el palmarés de él se da para eso. Hoy, dentro de todo, ha habido un proceso de maduración con él, por supuesto, en donde ha sido muy criticado también fuertemente, quizás por el tipo de personalidad que es, pero ya el día a día con Walter es un tipo que escucha, es un tipo que quiere lo mejor para el fútbol, porque le gusta mucho el fútbol, y bueno, hoy nosotros nos sentimos muy bien por el accionar del equipo, que por supuesto que en gran parte ha sido por el trabajo de él.
1: ¿Qué piensa? Ya vamos a meternos de lleno en esta situación de selección nacional, don Carlos, pero ¿qué piensa de esa madurez que usted está diciendo? La madurez muchas veces pareciera que con los golpes, Walter Centeno tenía un proyecto en Santos y de pronto se cortó de raíz. También parecía que el proyecto con San Carlos pues no arrancaba el torneo y ahí está, y ahí lo lleva. Tuvo su momento, su campeonato con el Deportivo Saprissa, ha sido una carrera realmente interesante, pero en esa etapa de madurez, ¿en qué circunstancia lo ve?
0: Mira, son circunstancias que presentan. Yo creo que todo tiene un propósito y todo es en el momento de Dios completamente. Nosotros los que somos creyentes sabemos de que todo llega cuando tiene que llegar, no podemos forzar las cosas. Ahora, creo que Walter ha ido quemando esas etapas, le ha tocado durísimo. Es un tipo que quizás por lo exitoso que fue como jugador, se le exige también esa otra parte de esta área, y él en la parte competitiva pues quiere también hacerlo y demostrarlo. Entonces por ahí es donde ha estado, pero independientemente a eso, ha ido quemando las etapas y al final de cuentas sí, solo el tiempo lo dirá dónde lo va a colocar.
1: Se habla de oportunidades y pasemos al siguiente tema. Selección Nacional de Costa Rica. Brian Ruiz como técnico de la Selección Nacional. Aparentemente lo que faltan son detalles nada más para que eso se pueda confirmar. Hablando un poco de esas oportunidades, don Carlos, ¿qué opinión tiene de cómo le ha llegado a Brian Ruiz esta oportunidad de ser técnico de la Selección Nacional de Costa Rica? Si se quiere el término, incluso brincándose algunas etapas.
0: Mira, bien merecido por Brian, porque sabemos de que es un muchacho que es estudioso. Nadie duda de la capacidad de él, de lo exitoso que ha sido como jugador en primera instancia y ahora como técnico en pocos partidos en primera división y ahora con selección ha demostrado que tiene ese carisma y sobre todo ese convencimiento, y quién más que un líder nato para estar al frente, ¿verdad? Creo que se lo ha ganado. Después de ahí debemos ayudarle, por supuesto. Yo creo que en la medida de lo posible que nosotros como equipos, con el tema de jugadores, con el tema de preparación, con el tema de todo lo que encierra eso, ayudarle a Brian en eso y que la gente que está alrededor, inclusive ustedes, la prensa, ¿verdad? Que hagamos eso como un plan integral completamente. Y que si hoy es Brian, pues todo el apoyo, porque sé que va a hacer hasta lo imposible para que la selección logre lo que realmente todos queremos.
1: Debemos tener paciencia, conociendo, valga la redundancia, el poco conocimiento, no poco conocimiento, sino poca experiencia, más bien, de Brian Ruiz.
0: Por supuesto que sí, es parte de lo que tenemos que nosotros pedir, es parte de que todo proceso conlleva esto, ¿verdad? Todo cambio también tiene su resistencia, ¿verdad? En determinados casos, en determinados temas también, inclusive, pero la capacidad sabemos que la tiene. Nosotros tal vez no estamos tan acostumbrados a pensar en proceso. Costa Rica es, pues, puña, a veces somos muy, muy, muy duros con nosotros mismos, y a veces quizás a un internacional o algo por el estilo se le ha dado más chance. Y en este caso nosotros hemos demostrado en su momento que también valemos, que tenemos nuestra posición. Entonces, quieren trabajar. La verdad es que vamos por esa línea. Yo creo que ya más abajo de lo que hemos tocado, y por supuesto a todos nos ha dolido. Y lo curioso del caso es que lo vemos y no hacemos prácticamente nada para cambiarlo. Entonces, ahora que está uno de los nuestros al frente, o que ojalá pueda estarlo, también nosotros decir, mira, vamos a aportar con esto, o vamos a llegar con esto otro, ¿para qué? Para conjuntar esto y que a la postre, pues, Brian siente el apoyo también.
1: por último, don Carlos, agradeciéndole cómo ve el peso de la camisa Selección Nacional de Costa Rica, de la generación.

0: Solo ellos lo pueden sacar ahora también.
1: Perfecto, muchas gracias, don Carlos. Muchos éxitos para el partido de esta noche. Nos estamos entonces escuchando. 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Vuelvo con el detalle hasta el estadio Miguelito Pérez, acá en Teletica Radio, con una taza de café, Judito.
2: Gracias, señor Adrián García, ahí con la nota en el estadio Carlos Alvarado, con don Carlos Acosta. ¿Qué pasa en el Lito Pérez? Les comento. Se han ido los árbitros después de una revisión. Ya han puesto algunos, que como estos conos o como estas bases para que los equipos salgan a calentar. Y será cuestión de minutos, señor Adrián Méndez e Ian García, para que se reanude el partido acá en el Lito Pérez. Por lo menos unos 15 minutos más, creo. Y ha dejado de llover. Eso es lo más importante acá en la provincia de Punta Arenas.
3: Sí, 20, señor González, 20 minutos exactos a este momento, 19 después de lo que fue, así es, en buen tico, el baldazo aquí en Punta Arenas. Se ha ido el charco, se ha ido también el agua empozada en ese sector sur, al frente del banquillo de la Liga Deportiva Alajuelense. Aquí lo conversaba con Leo Medina, parte del Departamento de Comunicación. Me decía: "Dey, no sé cómo vamos a hacer con los muchachos, porque no se pueden sentar, no se pueden sentar adentro de los banquillos, porque les llega literalmente a la altura de la pantorrilla el agua adentro, ¿verdad? No pudieron sacar toda el agua". Pero bueno, se va a terminar el compromiso, o más bien, se va a jugar el compromiso, lo que quedan, los 34 minutos que le restan a este partido, a la altura del minuto 11 del segundo tiempo, quiere decir a la altura del minuto 56, en el tiempo corrido, en el tiempo de elegir una formación integral en la Universidad Católica de Costa Rica. Señor González, la lluvia, eso sí, pelito de gato, más que todo, un poquito más leve el tema de la lluvia, pero al menos se va a poder completar este compromiso en la noticia en nombre de Fresh Garden, un mundo de frescura y sabor, Andrés.
2: Gracias, gracias, Ian. Bueno, esperemos entonces 20 minutos. Creo que podemos ir con las formaciones. Saludar aquí a don Leonardo Cordero Zúñiga, a Eduardo Castillo y también a David Madrid. El partido es a las 8 en el Carlos Alvarado. Juega Herediano contra San Carlos, en un partido donde Herediano tendrá que puntuar sí o sí contra un buen equipo de San Carlos y con Jafet Soto en el banquillo. De las cosas que tiene nuestro campeonato nacional, Jafet Soto será asistente técnico de Pablo César Guanchón. Aquí paso a saludar a don Leonardo Cordero Zúñiga. Leito, si quieres le doy estos audífonos, mi querido amigo, no hay ningún problema. Aquí para saludar a Leito Cordero. Leo, ¿qué tal? Buenas noches acá en Teletica Radio.
4: Siempre con usted, ¿qué tal, Andrés? Oyente de Teletica Radio. Bueno, nos aprestamos para el juego que estará arrancando a las 8 de la noche en el estadio Carlos Alvarado Villalobos, ya con información de Adrián García. Llueve, pero las condiciones están aptas para que el partido arranque a las 8 de la noche, se desarrolle sin ningún problema, aquí con don Eduardo Castillo. Eduardo, buenas noches aquí en Teletica Radio.
5: Siempre con usted, saludos cordiales, Leo, a David, a todos los compañeros que están también en esta transmisión de Lito Pérez. Muy contento, feliz de poderlo saludar. Don Jafet Soto, hoy asistente técnico, el presidente y dueño del Herediano, bueno, en este caso parte de los dueños mayoritarios, pero sí el presidente de Fuerza Herediana, que es hoy también asistente técnico, luego de una jornada que nos ha dado la derrota del cartaginés, el empate de Irte San Carlos y la victoria momentánea de Liga Deportiva Alajuelense. Le voy a ver cómo le va al Herediano para este parón, que necesita ganar sí o sí el compromiso. 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
4: Y ya casi vamos con las formaciones a nombre de Metrocom, nada más un comprendido a la parte baja del Carlos Alvarado Villalobos. ¿Qué pasa en el terreno de juego? Equipos a punto de salir al terreno de juego también. Aquí está la noticia, la tiene la noticia Fresh Garden, la tiene Adrián García aquí en Teletica Radio.
1: Siempre con usted, mi estimado Leo. Le cuento, bueno, que la lluvia comienza a intensificarse un poco acá en el estadio Carlos Alvarado Villalobos. De momento no es tanto, pero sí comienza a intensificarse. De hecho, vamos trasladándonos en este momento hacia el sector de prensa del estadio Carlos Alvarado. Equipos listos para ingresar entonces al terreno de juego y dar al trámite con ese compromiso correspondiente a la jornada 10, mi estimado Leo Cordero, con la noticia a nombre de Fresh Garden, un mundo de frescura y sabor.
4: Perfecto, gracias Adrián, y nos vamos a nombre de Metrocom. Presentamos la formación del equipo visitante. Así alinea el equipo de la Asociación Deportiva San Carlos.

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1: Siempre con usted el equipo San Carreño presenta 23 a José David Vega García. Vega es el arquero. Zona defensiva norteña 17 para Jordi Evans Solano. Evans con el 17 lateral derecho. Hoy lateral izquierdo 16 para Gerardo Castillo. Castillo Céspedes 16. Zona central de la defensa 6 para Yosel Piedra Guillén. Piedra el cubano con el 6. 22 para Giancarlo Agüero Duarte. El Coco Agüero lleva el 22. Medio del campo San Carreño 8 para Emanuel Hernández Porras. Hernández 8, 41 para Joshua Pilarte Arias. Pilarte 41, 10 para Kenneth Cerdas Barrante. Cerdas con el número 10. Ataque norteño 21, Jekyll Venegas McCarthy. Venegas 21, 20 para Camilo Agualimpia Valencia. Agualimpia con el 20 y el 9 para Brian Martínez Nava, el mexicano Martínez con el número 9. Vega, Evans, Castillo, Piedra, Agüero, Hernández, Pilarte, Cerdas, Venegas, Agualimpia y Martínez. La formación que nos presenta Walter El Paté Centeno. Posibles cambios del equipo San Carreño los presenta Cambio Sur, los presenta Eduardo Castillo en Teletica Radio.
2: Siempre con usted los Cambios Sur, siempre Sur. Jason Vega 77, 2 Jeffrey Valverde, 4 Pablo Fonseca, 5 Cristian Martínez, 7 Ale Guevara, 11 Roberto Córdoba, 18 Germán Aguilar, 27 Dylan Macís, 30 Pablo Agüero, 88 Raúl Vidal. Los suplentes de Walter Centeno, los Cambios Sur, siempre Sur. 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
1: 7 de la noche, 53 minutos, la hora es promérica, donde vive la pasión. Oyentes de Teletica Radio, el campeón nacional, el 31 veces del campeón del fútbol nacional, Club Sport, 32 veces campeón del fútbol nacional, Club Sport Herediano, forma de la siguiente manera.

0: enseñaron.
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2: Siempre, siempre con usted. Malos momentos vive el Herediano, arrancando la segunda vuelta que presenta hoy con el 92 a Anthony Walker Cruz. Walker con el número 92, zona defensiva herediana. La formación que la presentamos a nombre de Metrocom con el 5, Axel Quiroz Cruz. Quiroz con el 5, 37 para Keisher Fuller Spence. Fuller con el 37, zona central de la defensa herediana. 99 para Keiner Brown Blackwood. Brown con 99, 38 para Hetzel Montes Escobar. Montes el catracho con el 38. Atención, medio del campo herediano. En la cintura con el 26, Eduardo Juárez Viales. Juárez 26, 8, Alan Cruz Leal. Cruz con el 8, 10, Elías Aguilar Vargas. Aguilar con el 10, ataque herediano. 28, Santiago Vargas Valerio. Vargas con el 28, 97, Randall Leal Arley. Leal con el 97, 11, Luis Ronaldo Araya Hernández. Araya con el 11, Walker Quiroz, Fuller Brown Montes, Juárez Cruz Aguilar, Vargas Leal y Araya. La formación que presenta hoy Paulo César Guanchope en el equipo herediano. Posibles cambios sur los presenta Adrián García, Teletica Radio.
3: Siempre con usted, Leo. Número 1 para Dani Carvajal, se movió la rama en el herediano. Darryl Araya con el número 16, 20 para Reggie Rivera, 21 Jesús Everardo Rubio, 25 Emerson Bravo, 27 Aarón Suárez, número 32 para Abner Hudson, 34 para Jesús Enestrosa, 45 para Nick Bennett y con el número 80 David Jen Matthews. Los cambios sur, siempre sur, Leo.
2: Perfecto, gracias Adrián. Ya equipos en el terreno de juego. ¿Algún detalle, don Eduardo Castillo, aquí en Teletica Radio? Mi estimado Eduardo, póngale bonito.
4: Nos tomamos el café, el yodito. Nada más, Leo, si me llama la atención la decisión que ha venido don Pablo César Guanchop y don Jafet Soto, que es el detalle que estábamos hablando. Anthony Walker, hoy el guardameta del Club Sport Herediano. Recordemos que Anthony ha tenido poca participación. Es más, había sido expulsado en uno de los partidos. Lescano era el que venía siendo estelar, por lo menos en la suplencia, con Dani Carvajal, que sí ha venido siendo el titular en el equipo hoy amarillo.

0: Hoy cambia considerablemente su estructura al Herediano, aparece Walker, parece que Keiser Fuller a perfil cambiado, Santiago Vargas y la ausencia, Leo, de Fernando Lesmes. Recordemos que Lesmes se va lesionado, uno de los últimos compromisos que tuvo el Club Sport Herediano, hoy nuevamente sin 9 nominal. Me parece que Luis Ronaldo Araya será el más adelantado en el Club Sport Herediano, pero a ver cómo puede lidiar con esta situación, sin 9, sin delantero. Lesmes no está en la convocatoria. Más adelante Adrián García nos va a tener la repercusión del por qué, el cómo, de la ausencia de Fernando Lesmes. 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
1: Correcto, Adrián, y la imagen es la llegada del cuerpo técnico del Herediano, que encabeza Pablo César Guanchop. A la par de Guanchop, Jafet Soto Molina. ¿Cómo lo reciben los heredianos? Adrián García, póngale bonito.
2: Nos tomamos el café Judito. Pues obviamente la gente le aplaude a don Jafet Soto Molina, quien entra sonriente al terreno de juego y que va cruzando hacia el banquillo junto con Jendrick Ruiz. Se persina en ese momento don Jafet Soto y abrazo efusivo, abrazo entre Paulo César Guanchop y Walter Centeno, que también aprovecha para saludar en ese momento a Sandro Alfaro, el asistente técnico del conjunto sancarleño. Así que es la noticia, ya ubicado en el banquillo el señor Jafet Soto Molina junto con Jendrick Ruiz, y del otro lado todavía está saludando Pablo César Guanchop a los integrantes del equipo sancarleño. En la noticia, Leo, a nombre de Fresh Garden, un mundo de frescura y sabor, cuando acá bajo entonces un poquito el pelo de gato, todavía queda estante el Tica Radio en el estadio Carlos Alvarado Villalobos, cayendo un poquito de lluvia, pero baja considerablemente.
1: Jornada 10 del Campeonato Nacional, que arrancó el día de ayer con el triunfo de Sporting 3-1 ante el Cartaginés. Ya hoy partido finalizado, Inter 1, Municipal de Pérez Celedón con nuevo técnico, con José Giacone 1, y de momento partido que está a la espera de que termine, 34 minutos faltan, 0-1 gana en la Liga Deportiva La Florencia al Puerto. En cuestión de instantes arranca Herediano San Carlos, y para mañana a las 5 de la tarde, Escorpiones ante el Deportivo Saprissa. Así que esto es parte, por cierto, ¿quién pita? ¿Quién pita, mi estimado Eduardo Castillo? ¿Sí? En el estadio Carlos Alvarado Villalobos, la noticia, noticia Fresh Garden, un mundo de frescura y sabor.
0: 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Por mi madre es el bicho, es Keylor Herrera. Keylor Herrera,
1: el bicho tico.
0: El bicho tico, sí. Carlos Fernández, asistente 1. Jonathan Obregón, asistente número 2. Está Brandon Ortega, el cuarto árbitro. Y en el bar telecable, Anthony Bravo. Anthony Bravo en el bar telecable junto a Josué Mejía, los encargados de impartir justicia, que están en el cuarteto arbitral y en el bar telecable, Leo.
1: Bueno, gana la rifa Josel Piedra, que es el capitán hoy del equipo de San Carlos, número 6. Josel Piedra, el capitán del Herediano, bueno, es Elías Aguilar Vargas. Pide terreno el equipo sancarleño para arrancar el partido. Últimas indicaciones, hacen puño los jugadores precisamente antes de ese último, es últimas indicaciones para que arranque el partido. Así que ya ahora sí rompen filas y está todo listo para que arranque el partido. Antes, don señor González, aquí en Teletica Radio.
3: Sí, Leo, nada más un detalle. Vamos a arrancar con el partido de Herediano contra el equipo de San Carlos, y apenas se reanuda el juego, después de mucho rato después, en Punta Arenas. Aquí vamos a venir con el desenlace de ese partido entre Punta Arenas y el equipo de Liga Deportiva Alajuelense. Así que ustedes arrancan en el Carlos Alvarado y ya después nosotros el desenlace aquí en Punta Arenas, Leo.
1: Gracias, Andrés, todo listo para que arranque el partido. 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

0: los primeros 45 minutos. Y el balón está en juego. Arrancó el sabor del fútbol. Los primeros 45 minutos que tiene el equipo sancarleño, uniforme blanco ante el conjunto herediano, rojo y amarillo. Primeros 45 minutos, juega atrás Axel. Axel toca en corto, busca a Quiroz. En ofensiva con Elías Aguilar, intenta Elías, le estrella el balón. A Yosel Piedra, el balón se escapa, el saque de banda. Repuestos del trébol para su vehículo. Lo tenemos todo, juega por el centro Alan. Cruz tiene el balonazo por un costado, llegaba agua limpia el equipo de sancarleño. Al final un pelotazo, zona defensiva del cuadro herediano. Juega Walker, el guardameta herediano, distribuye atrás, es ahora con el jugador Fuller. Fuller toca en corto, busca realmente Axel Quiroz, arranca con velocidad, falta el número 5, Axel Quiroz, y falta Monje, porque a Monje le tengo fe. Douglas, tiro libre, superbaterías.
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0: Ahí le cometen falta. Ahí otra vez a Emanuel Hernández. Hay falta Monje, pertenece al cuadro de San Carlos. Zona media, tira el balón por un costado. Atención para Jekyll Venegas. Atención para el equipo sancarleño. Le mete velocidad al centro, al punto penal. Le puede pegar, le va a pegar el disparo. No llega, le queda atrás a Kenneth Cerdas. Tocan corta, Manuel. Disparo. ¡Fuera! El remate imperse, Manuel Hernández. La tuvo Leo para el equipo sancarleño, el primero. No cayó el gol, Cope Alianza, 0-0. Par de minutos de juego.
3: Bueno, la primera emoción del partido la provoca el equipo sancarleño. Y para variar, un hombre que es un que maneja muy bien el costado izquierdo, es desequilibrante. Por ahí entró la pelota. Se hacía un barullo ahí en el área del equipo del Herediano. Al final, Manuel Hernández con el remate un poquito desviado. Pero sí, Eduardo, un primer asomo importante precisamente para el equipo de San Carlos, provocando esta primera acción ofensiva en el partido. Esto es un comentario, mi estimado Douglas, comentario
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0: Kenneth Cerdas para San Carlos, tira el balón por un costado con agua limpia, arranca agua limpia, monta la jugada, busca pero Banco Mapos, encuentra Martínez, va otra vez agua limpia. Qué buena jugada por la izquierda, montando una pequeña sociedad con Jekyll Venegas. Venegas tira al centro, va San Carlos, balón, disparo.

0: Carleño. Le puso sal, le puso pimienta y cayó el sabor del gol. ¡Gol! Brian Martínez. El gol Copia Alianza, el gol Copia Alianza, el gol Copia Alianza. En tan solo 4 minutos de tiempo, Leo. El primero para San Carlos. El marcador Manzante. Herediano tiene 0. San Carlos tiene 1. 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
1: Siempre con usted. Bueno, muy temprano en el partido aparece Brian Martínez. Presión en el medio del campo. Bueno, hay revisión de momento, pero bueno, comentamos lo de la acción porque es muy importante. Presión, robo de pelota al equipo sancarreño. Y observan una vez más a quién, al jugador este que siempre por el costado puede causar algo importante, Jaikel Venegas, que la decisión fue... No...

0: desbordar, no ir a ganar línea de fondo, sino sacar el centro. Ahí hay desatención defensiva y me parece que Walker también atacó mal la pelota. Creo que era para que por lo menos hubiese salido con mayor determinación y lo madrugó Brian Martínez, mete el puntazo y la primera anotación muy temprano en el partido. Cuesta arriba, se le pone al Herediano y aquí en pie el comentario Grupo Mutual, Eduardo Castillo, Teletica Radio.
1: Siempre con usted, Leo, soy completamente de acuerdo. Me parece que Walker hace, tiene que hacer más en la acción. Su remate lo termina ratificando en el gol, Copelianza, el gol. Al final de cuentas sale el marcador Manzate. Qué mal que marca el Herediano. Uno se imagina los problemas en ofensiva del Herediano, Leo, pero en defensa se vio terrible. Los centrales mal ubicados, también mal ubicado Keiser Fuller. En medio de todos aparece el Chino y el Chino aprovecha que también Walker no tiene nada de decisión por ir por el balón y marca el primero de la noche. Andrés, lo gana ya San Carlos en el Carlos Alvarado. 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
2: Gracias, Edu, vamos a estar muy pendientes de ese partido. Vamos a reanudar el juego, ya se reanudó el juego en el estadio Lito Pérez. Lo gana la Liga 1-0 contra Punta Arenas. Aquí regresa Adrián Méndez en Teletica Radio. Adri.
3: Y señor Andrés González, estamos desde Lito Pérez, por fin se reanudan las acciones. Mientras caía el gol sancarleño, el partido se reanuda aquí en el estadio Moon, en el estadio Lito Pérez. En Punta Arenas ya tenemos 14 minutos en el tiempo de juego. 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Arranca o se reanuda más bien el segundo tiempo. 1-0 está el marcador. Manzate está ganando Liga Deportiva Alajuelense. Y ahora empieza otra vez la ley de Murphy. Empieza a llover nuevamente con más intensidad cuando arranca o se reanuda el partido. Aquí la busca Anthony. Hubo variantes en la liga. Lo decía Ian. Se confirman las variantes y de una vez los 11 que tiene cada equipo en el campo otra vez.
4: Así es. Se confirman los cambios en la liga. Ingresan Alexis Gamboa con el 13 y con el 34 Creichel Pérez. Abandona Giancarlo González con el 3 y con el 10 Juan Pablo Añora. Atención, mucha atención, porque en este momento el equipo de Punta Arenas tiene a Adonis Pineda, a Wesley Decas, a Dorian Rodríguez, a Kevin Cabezas, Crisler Villalobos, Ulises Segura, Cliver Gómez, Jensen Tejeda, Dere Cordero, Rahim Cole y José Gabriel Leiva en el terreno de juego. Mientras que Liga Deportiva La Juarense, ya le cuento, porque ataca Punta Arenas, Méndez.
3: Y en el puerto, Kilder mete pelota buscando a Dorian, rechaza a Rowan Wilson de cabeza, la defensa arcero orbital, la varilla de los ticos, ahora Leiva trata de reponer sobre la izquierda con Decas, que revienta de zurda, vuelve a meter el Chon Molina, manda balón por fuera, al saque de banda, Ian.
4: Sí, la liga tiene a Washington Ortega, Yerlan Sosa, Jason Molina, Alexis Gamboa, Ronald Matarrita, Rowan Wilson, Celso Borges, Anthony Hernández, Kenyon Mitchell, Creichel Pérez y Ronaldo Cisneros Morel, los jugadores que están en el terreno de juego dirigidos por don Oscar Ramírez Méndez. Se reanudó ahora sí el compromiso en Punta Arenas.
3: Viene Raquín Col con la pelota, trata de hacer un centro muy pasado al segundo palo del área. Emergencia médica, la busca Cliver, va con la pelota en contravía. Cliver con balón dominado, pierna derecha, sirve atrás ahora con Derek Cordero. Aquí tiene el balón, mete un centro al área, corta de pierna izquierda Celso Borges, manda la pelota hasta el medio campo, vuelve a quedar para el conjunto de la Liga Deportiva La Juarense con Kenyel Mitchell. Sirve con Matarrita, Matarrita tira largo por la izquierda, aparece un cabezazo defensivo, la defensa ArcelorMittal, la varilla de los ticos. Si te cuento, Andrés, el estadio tiene aforo muy reducido, sí, pero se fue el 80% de la gente que estaba, se retiró del estadio. Es muy poquita gente, incluso claro, ya ni la comparsa está.
5: Adri, pero desde el momento que el árbitro principal, el señor Madrigal, detiene el partido, hasta ahorita pasaron por lo menos cuánto, una hora y media, una más de una hora, lógicamente, ¿verdad, Adri? Bastante rato para la gente que lleva agua, lluvia, por ejemplo, ahí en la grada, pues muchos decidieron irse ya para sus hogares.
3: Totalmente, ahí, Andrés. Ahí, la comparsa se fue.
5: Claro, sí, sí, Adri. No, no.
3: Sí, sí, sí, no escuchan nada. No. Fue la comparsa.
5: Y más si es contratada.
3: Sí. Ahí se acabó.
5: Tenés que pagar por horas.
3: Sí, señor. ¿Ah? Bueno, hay poquita gente ahora sí en el Hito Pérez, muy poquita gente. Y aquí Punta Arenas que trata de organizar la jugada Mucab. 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Viene Kriller con la pelota. Trata de meter balón sobre el costado. Pierde izquierda, mete un centro muy pasado para Dorian. Al segundo palo, Matarrita controla y revienta la pelota de zurda. Manda balón hasta el medio campo. Aquí aparece el guardameta. El

0: Guardameta Pineda, mano segura, se dejó la pelota.
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0: Buscaba Raheem Cole frente al área, emergencia médica, sacar el cuadro, lo marcaron, o más bien metió la manito, y será entonces tiro libre, super baterías que le corresponde al cuadro manudo cuando tenemos ya 18 minutos en la segunda parte. Tiempo de elegir, ay qué rayo Dios, tiempo de elegir una formación integral en la Universidad Católica de Costa Rica. Solo eso nos falta, Jan. Aquí se cobra un tiro libre. Tiro libre, super baterías. Ya sacó el guardameta. Largo, tres cuartos de cancha el Guachi. La pelota va quedando para Celso. Mete a profundidad buscando a Cineros. Marca la saca porteña. Va recuperando la pelota. Y la tiene ahora Decas. Willy con la pelota. Recuesta por la izquierda. Mete un pelotazo largo para Raheem. Aparece el shun de cabeza. Devuelve la pelota que va ahí donde está el charco que nunca se quitó. La viene buscando Celso. Lo marcaron. Balón por fuera. Hay saque de banda. Repuestos del trébol desde la derecha. Será para Liga Deportiva La Cuelense.
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0: 19 minutos tenemos en el tiempo de juego. En la segunda parte, 1-0 gana Liga. En el marcador Manzate, el gol lo hizo Cineros al 45 de la primera parte. El marcador lo tiene la Liga en ventaja. Viene Kenji, de pelota frente al área para Cineros. Cineros en el área. Trata de ir sobre la izquierda, se le cierra el ángulo. Devuelve con Kengel. Kengel con Matarrita. Matarrita con Michel. Otra vez habilitado Michel. Mete centro a segundo. Pulo, cabezazo de Decas. Y hace lo propio Ulises Segura. Va retomando la pelota. Gamboa que ha regresado al campo de juego para la Liga. Sirve con Michel. Kengel que va a buena marca defensiva. La defensa ArcelorMittal, la varilla de los chicos. Roba la pelota cuando organizaba la jugada Mucab. 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Y saque de banda que le corresponde a Liga Deportiva La Cuelense.
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3: Póngale bonito, tómese el yodito.
0: Aquí estamos disfrutando del yodito en el Puerto. Partido que arrancó exactamente a las 5 de la tarde. Tenemos las 8:14, la hora promérica, donde vive la pasión. Aquí hay una falta fuerte de Matarrita. Es más, pedían tarjeta amarilla sobre Matarrita. Dice Steven que no, simplemente falta. Falta Monje, porque a Monje le tengo fe. Se va a cobrar tiro libre. Super baterías, dame una Douglas. Tiro libre porteño.
1: ArcelorMittal, amarilla de los chicos. Busca la etiqueta naranja. Busca ArcelorMittal, acero inteligente para las personas y el planeta. La varilla de los chicos.
0: Se va a cobrar tiro libre para el Puerto, que quiere, que busca, que lo va a intentar. Aquí va a cobrar Ulises para la derecha, para la zurda Kriller. Agrupamiento en el área. Los naranjas atacan, los blancos defienden. Ulises puede jugar en corto. A ver, Kriller que cobra de zurda. Cobra primer palo, cabezazo. El primer palo, viene el remate a la media vuelta de Leiva. Sacó el cuadro, remate Inversa. 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Saque de puerta, repuestos gigantes, Douglas, donde sí hay.
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1: ¿Cuánto tiempo tenemos? Observa el cronómetro. Yo tengo 23 minutos en el tiempo de juego. 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Gómez Cliver en el área. Marca bien Kengel. La segunda pelota la toma Ulises. Sirve por derecha para Cliver. Cliver engancha. Lo viene marcando sobre la banda. El futbolista Kengel Ulises mete centro al área. Cabezazo de Celso defensivo. La va tomando Craichel Pérez. La banda a cualquier parte. Y en espera la pelota Leiva. Con el pecho baja la pelota. Sirve por derecha. Entrega para Cordero. Derek deja el balón ahora con Ulises. Aquí está segura con balón dominado. Mete pelota para cabezas, marca Matarrita zurda, manda balón a cualquier parte, falta, dice el referee de Kevin Cabezas sobre el futbolista Ronald Matarrita. Hay falta, Monke, porque a Monke le tengo fe. Hay tiro libre para el rojinegro.
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1: Buscaba Matarrita, la pelota revienta la saga porteña. 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Variante en Liga Deportiva Alajuelense. 11 por 99 ya.
2: Ingresa Luis Díaz con el 11. Abandona Kendall Mitchell con el 99. El tercer cambio sur, siempre sur. En la segunda opción de variantes para el señor Oscar Ramírez. Cambio sur, Douglas.
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1: Cuando tenemos en esta segunda parte 25 minutos, quedarán 20 más el IVA aquí en el estadio Lito Pérez, con un juego que estuvo suspendido prácticamente 2 horas. Y hay problemas con el arquero porteño, queda resentido, se detienen las acciones. Ian García, estamos en Teletica Radio.
2: Siempre con usted, Adri, sí, queda resentido el 97, Adonis Pineda, después de que saliera la pelota por el costado sur de este escenario. Aquí es un dolor en la pierna izquierda y tiene que venir el cuerpo médico del equipo de Punta Arenas, encabezado por el doctor Marcelo Ortiz. Ingresa el cuerpo médico, Douglas, en la noticia Fresh Garden, 72 minutos del tiempo de juego.
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1: Parece que ya está repuesto,
3: Adri,
1: el arquero de Punta Arenas. Sí, señor.
3: Nada más.
2: Ya se pone en pie el jugador número 97, sale el cuerpo médico. No pasa absolutamente nada, Adri, en la noticia a nombre de Fresh Garden, un mundo de frescura y sabor, Andrés.
3: Sí, gracias, Ian. Tiempo y marcador, que pasa en el Carlos Alvarado, David. Leo, lo está perdiendo el Herediano temprano contra el equipo de San Carlos. En una fuerte lluvia en el Carlos Alvarado. Aquí está Leonardo Cordero Zúñiga con la noticia Fresh Garden.
4: Bueno, correcto, ya cuando, bueno, gana desde el minuto 4.

0: ¿verdad? Del partido. Herediano no ha tenido una buena respuesta. Una oportunidad que Vega con su mano derecha la desvía, es la oportunidad más clara para el empate del equipo del Herediano. Sin embargo, Eduardo, ojo antes, va el equipo Herediano aquí en esta acción, pero Eduardo, me parece que bien plantado el equipo sancarleño, de hecho ha tenido ofensivas importantes. El partido no tiene un claro dominador, pero sí las acciones las maneja más un poco el equipo sancarleño.
1: Y por supuesto que cambia también con el gol, ¿verdad? Con el gol Copa Alianza, que cae en este caso, le acomoda el partido al equipo de San Carlos, que ahora sí dosifica mejor en zona defensiva, genera equilibrio, está más posicionado en el último cuarto de cancha, y ahí le permite esperar un poco al Herediano. Un Herediano que no tiene el caudal ofensivo porque no está Ledme, tremenda ausencia la que tiene, la que tendría a ser la solución en ofensiva, no la tiene hoy el club Sport Herediano, lesionado, y le cuesta el partido. Sin mucha claridad el equipo de amarillo todavía en este compromiso, y poniendo en el marcador Mansa Tensi, lo recomendamos, es porque funciona.
0: Don Andrés González, Teletica Radio.
2: Gracias, Leo. Así que 1-0 le está ganando San Carlos de visitante contra el equipo del club Sport Herediano. Aquí regresa Adrián Méndez en Teletica Radio. Tenemos ya 73 minutos, Adri. A ver si se acaba el partido en algún momento.
3: Sí, 73 minutos, se lo traduzco a 28 en la segunda parte, y está ganando la liga, está sacando resultado importante la liga en cancha difícil, está en un partido largo con mucha lluvia, con una cancha complicada, está ganando la liga 1-0 con el gol de Cisneros a los 45, y viene Cisneros, justamente busca pelota al área, se quedó el arquero, cuando venía Leiva, no se habló con el guardameta, le entregó muy comprometido, le quedó Luis Díaz, le pegó el arco. 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Tenemos un saque de puerta, repuesto gigante, donde sí hay.
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3: Ulises Segura con la pelota, medio campo lo tiene cerca, cabeza, también lo tenía cerca, Yeltsin prefiere jugar por derecha, deja con Cordero, aquí viene el...

0: Tiene cerca cabeza, también lo tenía cerca Yeltsin, prefiere jugar por derecha, deja con Cordero, aquí viene Derek, pierda derecha, tira largo, al área emergencia médica, se levantaba Molina, no puede Dorian, que va al piso, no pasa nada, sale el Guachi, no se habla con la saga, el balón rueda, cerca de la raya de fondo, se agacha y recoge la pelota el arquero uruguayo, se dejó la pelota Douglas.
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0: Mis respetos para la poquita gente que se ha quedado en el Hito Pérez. Sí han llevado agua a esta gente.
2: Tengo amigo Daniel.
0: ¿Cómo?
2: Ahí está Daniel.
0: Ahí está.
3: Estaba, porque ya cantó
2: Daniel,
3: viajera.
2: Daniel y Daniela.
3: Los dos, sí.
0: A mí me cuesta creer que se haya ido.
3: No, sí. Confirmado.
0: Mira al bar telecable.
2: Yo también.
0: Le puedo creer a cualquiera, menos a Daniel y Daniela, que se vayan del estadio.
2: Se fueron al bar.
0: Sí. Probablemente salieron y volvieron a ingresar.
2: Sí.
0: Que se fue mucha gente, Andrés, de verdad.
2: Claro, mucha gente, por supuesto.
0: No sé cuántos podían caber en el estadio, si 800, 700 personas.
2: Sí.
0: Y se fueron más del 60, 70.
2: Adri, es que aquí estaba viendo, el partido se detuvo como a las 6 y 10 de la tarde, más o menos. Por ahí, ¿no? 6 y 15 de la tarde.
0: 6 y 15.
2: 6 y 15 de la tarde. Y se reanuda a las 8:10, 8:05, prácticamente 2 horas después. Con ese aguacero y con esa incertidumbre, que 30 minutos, que 20 minutos, que 30 minutos. No, y más si ya estás empapado, es mejor agarrar las cositas, irse para la casa si sos del puerto.
0: Sí.
2: ¿Ah?
1: Y sigue lloviendo, la verdad.
0: Sí, está lloviendo. Cevichito, Douglas.
1: Sí, a esta hora sí, está bueno. Vigoroncito.
0: Ahí se lo llevo, Adrián García.
1: Bueno, perfecto.
0: Que se lo prometí y se lo llevo. El lunes se lo doy. Viene con la pelota el cuadro chuchequero, que busca el gol del empate. Viene un centro frente al área, el disparo de cabeza. Bueno, lo intenta. 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El balón rueda con la velocidad por Ditón en bandeja de plata. Se pierde por la última. Ya tenemos un saque de puerta. 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
0: Viene Juan Wilson con la pelota, medio campo, controlando el balón, busca por donde domina, de pierna izquierda, sirve para Matarrita juega atrás, donde va tocando la pelota, nuevamente el cuadro rojinegro, cuando ya tenemos un disparo de larga distancia, fuera del estadio, incluso el remate, horrible nuevamente de Díaz, la pelota se pierde, se va afuera, hay saque de puerta, repuesto gigante 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
3: Cambio sur, siempre sur en el equipo de Punta Arenas. Ingresan con el dorsal número 2, Walter Cortés, y con el 22, Dariel Castrillo. Abandonan con el dorsal 12, Chrysler Villalobos.

0: y con el 5 Yeltsin Tejeda. Los cambios sur, siempre sur en la escuadra chuchequera. Ahí saque de manos, señor Méndez Brenes.
1: Y se va a venir dos variantes también en la liga, las últimas en cualquier momento. Se viene para el cuadro rojinegro que va a amarrar el compromiso, la victoria, el petróleo que está sacando desde el mojado Lito Pérez. Aquí viene que la pelota larga de cabezas por la izquierda, ataca el puerto sobre el costado, viene un centro disparo en el fondo, el arquero Ortega en dos tiempos, mano segura, se dejó la pelota.
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1: Buscaba liga por derecha, la pelota afuera y saque de banda. 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Cuando llegamos ya a los 36 minutos del tiempo de juego. Tiempo de la Universidad Católica de Costa Rica en la segunda parte. 9 más el IVA, nos separan del cierre del partido en el Miguel Ángel. Mientras se juega simultáneamente el juego en el Carlos Alvarado Villalobos. Está jugando el campeón nacional, que otra vez está perdiendo. Aquí tiene la pelota sobre la izquierda, quieta, dice el referee. Viene a falta, falta Monque, porque a Monque le tengo fe. Hay tiro libre, superbatería dentro del área, emergencia médica. Será para el puerto.
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1: Ya casi venimos con la información cuando viene un disparo de larga distancia. Derek se animó, la pelota toma altura, se pierde en el remate, inversa mortero para construir. Porque venimos desde Santa Bárbara, ahí está el sabor del gol. David Madrid, ahí le recogieron. Está también mi querido Leo Cordero, abrazo Leito, como siempre. Está también en esta transmisión junto al cumpleañero, junto a mi querido Eduardo Castillo.
4: No se ha recuperado.
1: Nacido en 1984 y casi se nos va ayer. Estará, por supuesto, Douglitas Hernández, que continúa, ¿verdad, Douglitas?
5: Sí, señor.
1: ¿Se va a ir?
5: Aquí seguimos.
1: ¿Ah?
5: Aquí seguimos.
1: No me diga que se va a ir.
5: Hasta las 2 de la mañana.
1: Ah, bueno, me toca hoy. Y, por supuesto, que mi gran y querido super amigo Adrián García Solís, también con todos los detalles, aquí junto a Andrés González, junto a Ian García y todos los compañeros que componen los 91.5, por supuesto, don Mauricio Ramírez y don Steven Villegas en el control master. Toda la banda trabajando para usted, los 91.5 de Teletica Radio. Se cobra tiro de esquina para la liga, pelota al primer palo, rechaza la defensa, ArcelorMittal, la varilla de los chicos, y aquí busca sobre la izquierda Cortés, la carrera rápida, y qué velocidad por Ditón le mete Cortés, frena el charco, lo frenó, y aquí va quedándose un charco de agua negra ya eso. La pelota la busca otra vez el cuadro de la liga, Juan Díaz, que va por la banda izquierda, le roban la pelota, viene a controlar ahora Ulises Segura, medio campo Ulises con balón dominado, sirve por derecha el primo de Jito, sirve para Cliver, que mete pelota al área. ¡Sole! El guardameta Washington Ortega, ¿sabe cómo, Andrés?
4: ¿Cómo?
1: Como un canguro en primavera, se dejó la pelota.
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1: Qué bonito que viene la Navidad, mi querido Douglas. Saca la liga, quiere liquidar liga, viene Celso con la pelota, sirve con Díaz, ya se frena un poco Díaz, sirve atrás ahora con Yerlan Sosa, Celso con Juan Wilson, medio campo, pierna izquierda, sirve para el pica. Aquí está Antonio Iván, entrada al área, el ex porteño se abre paso, lo encontró Camino, tiene que devolverse, sirve por la izquierda, ahora Matarrita, de zurda puede tomar centro, Matarrita juega en corto, deja la pelota para el centro, la tiene el pica, 3, 2, 1, abre paso, entregó mal, Antonio que entregó mal la pelota, la defensa se lo limita, la busca Dorian, este es ex manudo, que pelea la pelota sobre el costado y finalmente llegó golpeando ahí, donde estaba el charco de la discordia, metió el brazo, cometió falta, falta Monque, porque a Monque le tengo fe, será tiro libre, super batería, se vienen ahora sí las variantes en la liga, las dos variantes en Liga Deportiva La Cruz.
0: Sí, se va a venir en este caso Aarón Salazar con el 24 y con el 42 Jean Paul Ruiz, abandonan con el 14 Juan Wilson y con el 7 Anthony Hernández, y en Punta Arenas ingresa Randy Taylor, abandona el dorsal número 8 Ulises Segura y también abandona el dorsal 10 Raheem Cole, ingresa con el dorsal número 7 Lucas Comachi. Así terminando las variantes, ambos equipos en este momento en la noticia Fresh Garden, un mundo de frescura y de sabor. Douglitas,
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1: Aquí van a amonestar a jugador de Liga Deportiva Alajuelense. Alción Molina está malcriado, reclama. Steven tiene la tarjeta amarilla en su mano izquierda. Dice, con permiso, Celso. Voy, Celso, no es con vos. Venga, 21, vuelva a ver. Tarjeta amarilla, es la segunda en la liga, Ian.
0: Sí, señor, la segunda. La primera la tuvo Juan Wilson en el primer tiempo. Y es la tercera en el compromiso. Tarjeta amarilla para Jason Molina, el Chon, el 21, que tenía uniforme blanco hasta que cayó en el charco de la discordia y le quedó café el uniforme de la Liga Deportiva de la Alajuelense. Y saque de mano, Douglas.
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1: ¿Sabes cuánto, Douglas?
2: ¿Cuánto, Adri?
1: 43 minutos en el tiempo de juego. 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Ataca el puerto, quiere el gol del empate. Está ganando la liga 1-0 en el marcador. Manzate y quiere el empate. El puerto aquí busca Cisneros. Pierna derecha, sirve con el John Paul, que va con todo al frente aquí. Con la pelota el número 42 de la Liga Deportiva Alajuelense. Y buscaba el balón largo. Vuelve a marcar otra vez. Y roba la pelota el conjunto de el puerto, que se va quedando con el balón. Aquí viene el puerto sobre la izquierda. Es que no entró. Tenía Ángel Saldívar. El final fue el que entró John Paul. Ángel estaba para entrar, lo sentaron nuevamente y entró John Paul Ruiz, ex porteño, ¿verdad, John Paul? Sí, ex porteño. John Paul jugaba acá en el puerto, igual que el pica. Aquí se va a quedar con la pelota el guardameta Pineda, ex manudo, pero ese no lo puedo decir muy duro, la liga. Aquí viene nuevamente sobre la derecha Taylor, sirve por derecha, deja pelota para Comachi, centro para el empate en el área corta. Con lo justo Aarón, cuando la tenía el cuadro porteño, de las poquitas, Andrés, después de la reanudación del partido, la tuvo el puerto, que ha llegado muy poco realmente al arco del Guachi.
5: Muy poco. Yo me imaginé que después de este parón por la lluvia, Punta Arenas, que va perdiendo el partido, partido que está en casa, iba encimar a la Liga Deportiva Alajuelense. Creo que el cuadro manudo interpretó muy bien primero las condiciones del terreno de juego, poner a Alexis Gamboa, sacó a Giancarlo, el Pipo González, sacó a Juan Piñor. El partido no estaba para
1: Juan
5: Piñor.
1: Ojo, la tiene el puerto para el empate. Castrillo, Castrillo,

0: Castrilla. Gol porteño, gol puntarense, gol propia Alianza cuando entró por izquierda al 22 ante la salida del Washi. Aprieta el cuadro 3-2-1. Intenta el uruguayo, manotea la pelota que ya tenía sello de gol. Y el puerto, en la puerta ahora, en 45 minutos, puntarense lo empata al cierre del partido. Comentario Grupo Botón en la voz de Andrés González en Teletica Radio.
1: Cuando lo hablamos, Adri. Cuando Punta Arenas hasta el minuto 90 lo había intentado y que no era realmente seguro que podía empatar un partido complicadísimo, dificilísimo, que la liga lo había controlado, que la liga no sufría, se equivocó la parte baja de la Liga Deportiva Alajuelense. Dariel Castrillo ingresa al área, emergencias médicas y en la desesperada Washington Ortega que toca el balón siempre va adentro y lo empata Punta Arenas. Hay un error garrafal de la zona defensiva. Yerlan Sosa le pega una regañada a Luis Díaz, que Luis Díaz ingresó al terreno de juego, a la Liga Deportiva Alajuelense, y nada de nada para Luis Díaz. Que Luis Díaz, la interpretación es que le dice a Yerlan Sosa, tranquilo, yo voy a la marca, ni una ni otra. Se quedó viendo, nace la jugada por la izquierda, Dariel Castrillo define y lo empata Punta Arenas. A 30 segundos del final, vaya empate y doloroso para la Liga Deportiva Alajuelense. Adri, en el cierre, en el comentario del Grupo Puntual.
0: Y aquí pedían penal los porteños, quedó Cabezas, chocó contra un tráiler en el área y pedían penal. El árbitro dice que no, aquí botan el balón, van a detener la acción, Andrés, la van a revisar en el VAR Telecable. Con Telecable tu pasión fluye. Vaya cierre tenemos, Angelito Pérez. Me parece que no, que es un choque normal, lo que pasa es que se vio muy muy aparatoso, incluso Kevin todavía tiene problemas, Andrés.
1: Sí, sí, sí, y Steven Madrigal ahí está y está esperando y está tomando alguna decisión. Es un centro por la izquierda, no es penal. Más bien el que choca con Alexis Gamboa es Kevin Cabezas, el jugador de Punta Arenas. No hay ninguna intención, creo, que Alexis Gamboa de golpear al jugador de Punta Arenas. No pasa absolutamente nada, no es penal, no debería ser penal, pero ahí está la revisión prácticamente en el cierre. Adri, ¿qué partido tuvimos al final? Parecía que todo se iba con los 3 puntos para la Liga Deportiva Alajuelense y no, ha sido todo lo contrario, Adri.
0: Sí, señor, y dijeron 3, Andrés, ya tenemos casi 4, se va a terminar el partido, ha terminado mejor Punta Arenas, aunque la liga busca una última pelota frente al área. Uy, que si la perdía, el puerto se armaba un lío, aquí tiene que rechazar Gamboa, manda balón al medio del campo, no hay tiempo para más porque el referee. Steven Madrigal, suena el silbato, Angelito Pérez indica que el partido concluyó. Terminó el encuentro en el estadio Miguel Angelito Pérez en Punta Arenas. Marcador Manzate final. Punta Arenas 1, Liga Deportiva Alajuelense 1. Dividen honores, se van a descansar en un colchón Coruña. Se van enojadísimos los jugadores de la liga. Se va enojadísimo el macho, todo el mundo en la liga. Les empataron en el último suspiro. Parte baja esperando por protagonistas. Señor Ian García, estamos en Teletica Radio.
2: Siempre con usted, Adrián. Gracias por esos 90 larguísimos minutos acá en Punta Arenas. Lo ha empatado el equipo porteño 1-1 en el último minuto. Y son caras largas, sí, en la Liga Deportiva Alajuelense. Caras de molestia.

0: molestia, caras de enojo, por supuesto, lo que tiene el conjunto manudo, no tan solo en la...
1: Bueno, ya vamos a venir con Ian. Vamos a retomar acá con el partido de Herediano. Ya
2: vamos a ir con Ian.
1: Ok, tranquilidad. Sí, igual sí. Vamos a retomar acá con el partido de Herediano contra el equipo de San Carlos y en el medio tiempo vamos a tener repercusiones ahí con Ian García y Adrián García. Es más, yo creo que nos da tiempo para escuchar a Oscar Ramírez en el medio tiempo, pero aquí regresa, se van muy enojados en la Liga Deportiva Alajuelense con el término del compromiso. Le empataron a la Liga en el cierre, 1-1 terminó el juego y ha sido un resultado muy malo para la Liga. Lo rescató el Puerto después de toda la lluvia y todo el agua que ha caído en la provincia de Punta Arenas. Aquí regresa David Madrid, Leo Cordero, Eduardo Castillo, Teletica Radio.
3: Ahí tiro de esquina, herramientas total, 43 minutos, Herediano abajo por 1, gana el cuadro sancarleño. Tiro de esquina, herramientas total, va a cobrar Luis Ronaldo, atención, le va a pegar con pierna derecha, el cabezazo que no llega a nada y el balón se escapa, el saque de puerta, repuesto gigante, donde si hay Douglas, saque de puerta para el conjunto sancarleño.
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3: Ataca Elías Aguilar, le va a pegar, disparo, tapó José David Vega, cuarta parada Juventus del sancarleño. Leo, se salvó San Carlos del empate.
5: Es la figura del partido sin lugar a dudas, y aquí encontró un espacio Elías Aguilar en la frontal del área y a tres dedos con una gran técnica la pelota iba al ángulo superior de mano izquierda y apareció Vega y el tiro de esquina.
3: Tiro de esquina, cabezazo por encima, Hetzel Montes, al final el balón a otro saque de puerta. Estamos ya en 45 minutos,
6: David.
3: Sí, señor.
6: 3 minutos más en el tiempo de elegir una formación integral con la Universidad Católica de Costa Rica, y aprovecho para contarle, ahí está Jafet Soto, por momentos se aleja un poquito del banquillo, por momentos le habla Pablo César Guanchop. Pensé que iba a tener mayor protagonismo don Jafet Soto Molina, pero ahí está atento.

0: Olimpia, agua limpia, intenta el centro, balón al punto penal, el cabezazo de Kainer Brown, será otro tiro de esquina, Douglas, una, de esquina, herramientas total.
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0: Sí hay, aquí también hay tiro de esquina a favor de San Carlos, gana el equipo sancarneño 0 por 1. Tiro esquina con zurda, tapó, iba olímpico el disparo, el tiro esquina, reventas total, Leo, la salvó Walker, si no la toca, era un golazo, copia Alianza Olímpico.
2: Bueno, en el cierre de la primera parte, con un San Carlos que juega sin complejos, con un San Carlos que a pesar de que lo han atacado y que Vega se ha convertido en la figura, también Walker en dos oportunidades, este muy buen centro banana, qué bien la reacción de Walker, porque prácticamente llevaba sello para gol olímpico, se salvó el Herediano en el cierre de la primera parte. 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
0: El marcador Manzate, si se lo recomendamos, es porque funciona. 0 para Herediano, 1 para San Carlos. Juega Elías por la izquierda, atención que está buena Luis Ronaldo, va con velocidad Furditón, ataca Luis Ronaldo, va, ingresa al área, quita uno, ya se equivoca Luis Ronaldo, que la marca fuerte, le quitaron el balón, juega y tocan corto, juega sector derecho, ataca Jordi Evans, Evans encuentra a Camilo Agualimpia, buen recorte atrás, saque de puerta, saque de banda para Herediano, juega Keisher, Fuller, tocan corto, atención, vale Herediano para el empate, juega Elías, corta en diagonal, Elías toca por el centro, le queda Juárez, le va a pegar, prepara, punta, bueno, el disparo por encima, Douglas, saque de puerta, repuesto gigante.
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0: Y ahora vendrá a sacar el equipo sancarleño, pero en este momento, se acaba. Primeros 45 minutos con un marcador a favor del equipo, visita el equipo sancarleño, 0 por 1, Leo, acaban los primeros 45 minutos, el momento para su comentario, Grupo Mutual, Teletica Radio.
2: Siempre con usted, y antes de el comentario, este comentario Grupo Mutual, Adrián García, que nos cuenta salida de los equipos al descanso. Adrián, aquí en Teletica Radio.
4: Siempre con usted, Leo, reunido, el Club Sport Herediano rompe filas en ese momento, lo mismo que en el equipo sancarleño. Lo que pasa es que en San Carlos la reunión era solo de titulares, mientras que en el Club Sport Herediano la reunión entonces termina dándose entre titulares, entre suplentes. Realmente hay incomodidad en el banquillo del Club Sport Herediano. De hecho, por acá se quedan reunidos un instante Paulo César Guanchop, don Jafet Soto Molina, el resto del cuerpo técnico, en este caso el señor Carlos Villalobos, y bueno, todavía en el banquillo se mantiene don Jafet Soto y Jendrik Gris ahí conversando, pero por aparte va en ese momento entonces el señor Paulo César Guanchop y Carlos Villalobos, y ahora sí ya comienzan la caminata hacia el camerino don Jafet Soto junto a Jendrik Gris y Oscar Esteban Granados, son los tres que van caminando hacia el banquillo. Panorama complicado para el Club Sport Herediano. Señor Cordero Zúñiga, usted tiene el comentario Grupo Mutual, así que don Leo Cordero Zúñiga, póngale bonito.
2: Nos tomamos el café Yodito. Aquí vamos a compartir el comentario del Grupo Mutual con el cumpleañero Eduardo Castillo. Y para Ian García, canal abierto, ¿ah? En el momento que tenga bien, ¿verdad? Y cuando ya estén las voces de los protagonistas, en especial de Oscar Ramírez. Balde de agua fría. Bueno, si ya de por sí se mojaron y estaba frío el ambiente en el puerto, eso fue un doble baño de agua fría para el equipo manudo, con el empate prácticamente en el cierre del partido allá en el estadio Miguel Lito Pérez de Punta Arenas. Don Eduardo,
5: hace cuatro
2: cuánto te conocí? ¿Hace cuánto hiciste su práctica profesional en fútbol mundial? Que lo tenemos aquí en Teletica Radio los sábados de 9 a 11, ¿ah?
5: Eso fue leito, eso fue 2006.
2: Leo. Ah, 2006. Antes, ¿hace 30 años? ¿Hace cuánto?
5: Hace 20 años.
2: Tenías entonces 24 añitos, sí, sí, no, 22 años.

0: Por ahí 22.
1: Bueno, era un chiquillo y ahora sí, 40 y qué, 42. Bueno, felicidades, mi querido Eduardo. Ian García, póngale bonito.
2: Nos tomamos el café el yodito. De una vez les digo, compañeros, dentro de 4 minutos vendrá don Oscar Ramírez de una vez para la conferencia de prensa. Acá ya lo hemos conversado con los diferentes colegas, así que vendrá don Oscar Ramírez dentro de 4 minutos acá en el Miguel Angelito Pérez. Pasados por agua, Leito, esa es la noticia en nombre de Fresh Garden, un mundo de frescura y sabor, Leo.
1: Bueno, y creo que nos da chance aquí con Eduardo para hablar de lo que ha pasado en estos primeros 45 minutos, el gol tempranero de San Carlos, que ahora lo decía Eduardo, llegó a jugar sin complejos. Obviamente el gol también da una gran motivación, pero no en vano. Ojo que San Carlos es cuarto lugar en el campeonato y con este resultado está alcanzando en la tabla de posiciones al equipo cartaginés y a 2 del segundo lugar. Entonces no es extraño de la buena propuesta que ha tenido el equipo sancarleño, que anotó primero, que le da confianza, que aunque el Herediano ha tenido una respuesta interesante, pero se impone la figura del portero José David Vega, que ha sido fundamental. También el equipo sancarleño tuvo sus buenas oportunidades. Recuerdo uno de Agualimpio, un remate que Walker tuvo que precisamente desviarlo a doble puño. En la anotación, Eduardo, sí me parece que mal la zona defensiva del Herediano y que Walker pudo haber hecho algo más, ¿verdad? No atacó el balón y sobre todo con determinación, y lo madrugó Martínez para ese gol tempranero que tiene ganando el equipo sancarleño. Eduardo, en este comentario Grupo Mutual.
3: Yo estoy con eso, con vos, Leo, y me parece que hay un mal accionar defensivo, principalmente la comunicación de los dos centrales. El caso de Kenny Brown y Hetzel Monte no se hablan, uno de ellos también ubica a Keiser Fuller, que se deja robar la espalda a los tres, porque desde atrás viene el Chino Martínez, pero el principal error me parece que es de guardameta Walker, porque le terminan impactando balón en el área pequeña, él nunca sale con decisión desde antes, termina sorprendiéndole la aparición del equipo de jugador mexicano. Después de ahí, Herediano ha tenido sus oportunidades, pero San Carlos también. Partido un poquito más de ida y vuelta, casi que al cierre, pero sí, los dos equipos con un accionar ofensivo, obviamente entendiendo ya ahora la premura que tiene el Club Sport Herediano, Leo, porque queda tan comprometido. Si hablamos del número mágico en la estadística de la Garla, que no falla, todo en un mismo lugar, hablamos que el Herediano de estos 27 puntos tenía que ser casi que 22, ¿verdad? Casi que una vuelta perfecta, y ya en la primera jornada de la segunda vuelta estás perdiendo 3 puntos.
1: Sí,
3: quedas muy comprometido.
1: La situación es muy difícil para el Herediano, y es que uno no ve un cambio, a pesar de que, a ver, es que antes Herediano, por lo menos en el último semestre, Eduardo, era un equipo muy solvente, que tenía una muy buena ofensiva. Ve el problema ahora, y a pesar de que tiene a Leal, que tiene a Luis Ronaldo Araya, que tiene también al mismo Santiago Vargas, el hecho de no contar con un 9 nominal, que ahora Ledme de nuevo está fuera por lesión, ha sido uno de los problemas más graves que ha tenido el equipo Herediano a nivel ofensivo. ¿Quién fue el más determinante de los jugadores para que el Herediano fuera campeón en el semestre pasado?
3: Marcel
1: Hernández Campagnoni, 9. Tenían al Tepa, el Tepa se fue para el Cartagena, traen a Ledme lesionado, y qué problema, qué chicharrón se tiene este equipo rojiamarillo, que hoy además siente en el banquillo a Jafet Soto, que no ha tenido así un papel muy preponderante, ¿verdad? La voz cantante obviamente la lleva Pablo César Guanchón. Hasta cierto punto uno dice, bueno, es que qué tan bueno será esto para un Herediano, sí, que definitivamente, Eduardo, es que no carbura,
3: ¿eh? Sí, sí, el tema es que hasta puede confundir a los jugadores,
1: claro, claro.
3: ¿A quién le haces caso, Boleo? Si sale Pablo César Guanchón a decirte algo y sale Jafet Soto a decirte algo, algo distinto.
1: Ahora un aficionado me preguntaba, ¿a quién le hacen más caso? ¿Al técnico o al asistente?
3: Por supuesto, sí, sí, es un asunto complejo de digerir, en este caso a lo interior del Herediano, pero sí, ha sido un semestre que ha dejado muchas dudas el equipo de amarillo en su conformación, desde el equipo, desde el plantel, en esas decisiones que vos estás mencionando, Leo, de que decide sacar al Tepa, que llegue el ESME, después la situación que ha generado también la contratación, por ejemplo, de Jeverdy Matthews, un muchacho que traen de Liga de Ascenso para que sea una solución en ofensiva, hoy al punto de que sale sin 9 en el equipo de amarillo. Y después, bueno, después de toda la situación que ha vivido el Club Sport, ya no creo que sí se le esté complicando muchísimo. Sí, señoría.
2: Sí, aquí totalmente en vivo, mi querido.
3: Adelante.
2: Daniel Sanabria, aquí estamos en vivo. Edu, aquí ya ha llegado Don Oscar Ramírez, el técnico de Liga Deportiva Alajuelense, para su conferencia de prensa post partido ante el equipo de Punta Arenas. Este 1-1 que pasado por agua, aquí hemos estado esperando nada más a Don Oscar, pero sí, aquí estamos totalmente en vivo todos. En el otro encuentro están en el medio tiempo, en la noticia a nombre de Fresh Garden, un mundo de frescura y sabor, y nosotros estamos totalmente en vivo acá desde el Miguel Ángel Lito Pérez. Vamos a nada más esperar a la televisora oficial para dar inicio a la conferencia de prensa acá en Teletica Radio 91.5 FM. Siempre como sea. Lo escuchamos de una vez.
0: Oscar, un gusto saludarlo. Alonso García, estamos en vivo en Fox. Don Oscar, ¿cuánta molestia tal vez genera el resultado por la forma en la que se da? El hecho de recibir el gol en los últimos minutos, sí, ya el estado de la cancha y demás. Y una muy cortita, ¿cómo vivió también el regreso a los banquillos del fútbol nacional? Buenas noches.
4: Sí, saludos para todos. ¿Cómo lo viví? Un poco mojado, sí, parece, ¿eh? Ah, nada, recibimiento ahí, un partido muy atípico, muy, muy difícil. Creo que Punta Arenas, un primer tiempo, por momentos, Punta Arenas tuvo control, luego lo asumimos y teníamos la ventaja y la molestia, sí, principalmente es porque en los últimos minutos se nos ve algo, reforzamos ahí porque era ya mucho balón aéreo y sabemos que este tipo de canchas, cualquier mal rechazo, alguna cosa, queda un balón cerca y es peligroso. Y se nos da el gol en contra. Entonces sí, hay molestia porque hicimos muy buen trabajo. Aún así, los 30 y resto de minutos estos que fueron, lo manejamos con control de balón, intentando llegar ahí, pero sin descuidarnos. Punta Arenas lanzaba mucho balón, supimos soportar, pero se nos da en el último minuto, creo. Eso, y entonces sí, esa es la molestia.
2: Gracias. Don Oscar, ¿qué tal? Buenas noches, Ian García para Atletica Radio, estamos en vivo. Don Oscar, ¿cuánto afectó también todo este parón? No tan solo al compromiso, sino al grupo, porque sí, venían dos cambios empezando este segundo tiempo, ¿verdad?
4: Sí,
2: entonces,
4: sí.
2: ¿Cómo afecta también esto?
4: Muy atípico, de hecho, ya lo último ya empecé a evaluar,

0: El tiempo que se jugó y todo, no deja de ser volver a recuperar la información, volver a que el jugador se vuelva competitivo. No es fácil, de hecho, pero también es para los dos. Aquí el único, la cosa más, la que nos dolió es que nos hacen el gol y creo que ya hemos hecho los méritos para cerrar bien así nosotros.
1: Don Oscar, un gusto saludarlo. Anthony Porras, estamos en vivo en Colombia. Don Oscar, la última semana antes de que usted llegara, que es la que dirige Brian Ruiz, la liga juega muy bien y hay dos partidos que incluso golea y demás. Yo le quiero preguntar si eso le mete, no sé si una especie como de mayor exigencia o más presión que el Manudo quedó con aquello de qué bien jugó la liga de Brian. Ahora quieren que la liga del Machillo, digamos, juegue como la liga de Brian. Gracias, don Oscar.
0: Sí, Anthony, te la devuelvo, ¿qué pensabas de cuando fuimos el chicampeonato que era, y jugamos parecido? Entonces no quiere decir que no hemos jugado como lo hemos jugado ahora. Yo creo que es una cosa institucional de la manera de jugar de la abuela. En el periodo, en el otro sí, ya tuvimos lo que nos pasó, pero no es desconocido acá de lo que Brian maneja con muchachos de la sub-20, muy claro, igual lo hizo en la primera. Y como el equipo tal vez no se venía dando las situaciones como las que están acostumbradas, pues yo creo que fue importante. Después muchas veces pasa eso, ¿verdad? Que ante un eventual cambio hay reacción emotiva, el jugador se suelta. Igual la abuela, yo creo que tal vez hubiéramos jugado mucho mejor de lo que pasa es que la cancha no. Y que me meta presión, más bien los estoy alentando a ellos, que juguemos como Brian, porque si Brian llega a la selección, pues van a tener más opción, van a tener, sabiendo y lo que nosotros manejamos, lo que Brian maneja, entonces se abren más posibilidades para estar ahí.
2: Por acá, don Oscar, muy buenas noches, Julián Blanco, amigo para Radio Monumental. Quisiera preguntarle por el regreso de Alexis Gamboa, de Aaron Salazar, después de una lesión bastante larga, ¿cómo están realmente ellos? Uh-huh. Y también recuperarlos incluso con la seguidilla de partidos que viene por delante.
0: Sí, gracias. Es una buena pregunta en el sentido que necesitamos a todos para momentos importantes, al igual que el campeonato. Por eso tal vez lo que en este momento duele, que ya teníamos un trabajo hecho para llevarnos a esos puntos y se nos va. Hicimos jugar a Gamboa y alguno del mismo, ¿cómo se llama? Salazar, que viene ahí. Entonces hicimos eso meritorio para ir dándoles bagaje también, porque vamos a necesitar de todo, se nos va a juntar muy difícil. Ahora son 8 partidos bravos, metiendo lo que es la semifinal. Son muchachos que han jugado este tipo de partidos y pues es muy importante que estén lo más acto posible de acuerdo a las circunstancias de tiempo. Y también eso, pues creo que hicimos eso. Ahora vienen estos partidos y ahí tenemos una idea para lo que va a ser la Centroamericana, entonces andamos buscando eso.
3: Perfecto, ahí estaba don Oscar Ramírez, el técnico de la Liga Deportiva Alajuelense, en este cuarto periodo dirigiendo al equipo Manudo. Aquí pasa don Oscar, esperando por supuesto que tengan un buen regreso los muchachos de Liga Deportiva Alajuelense después de todo este trajín de compromiso con 2 horas de retraso y demás de este segundo tiempo. Por supuesto, los micrófonos de Teletica Radio. Señor González, señor Cordero, ustedes me indican si escuchamos también acá a don César Alpizar de una vez para hacer la espera nada más de el técnico del equipo Chuchequero, la noticia a nombre de Fresh Garden, un mundo de frescura y de sabor.
4: Sí, nos quedamos por acá, mi querido Ian, gracias por la información. Más adelante podemos escuchar al técnico del equipo rojo y amarillo, porque se vienen cambios, tanto del equipo de San Carlos como el Club Sport de Diano. Reporta don Adrián García Solís. Adri, los cambios sur, siempre sur.
5: Los cambios sur, siempre sur, señor cumpleañero del día. Entonces, vamos con los cambios. En este caso, los cambios sur, siempre sur, en el conjunto de el cuadro del Club Sport Herediano. Entonces, con el número 5, Axel Quiroz. Axel Quiroz abandona con el número 5 y abandona con el número 28, Santiago Vargas, en el Herediano. Obviamente, pensando en minutos en el conjunto rojo y amarillo. En el cambio sur, siempre sur, ingresa Darryl Lara. Araya con el número 16 y con el número 34 Jesús Enestrosa. Jesús Enestrosa, se llena un poco de mexicanos entonces el partido, el compromiso, porque también se vendrá Raúl Vidal en el equipo de San Carlos, en el cambio sur, siempre sur. Raúl Vidal con el número 88 ingresa al terreno de juego y abandona con el 9 Brian Martínez. Brian Martínez entonces en los cambios sur, siempre

0: Sur, dos cambios en el Herediano, un cambio en el equipo de San Carlos, es la noticia a nombre de Fresh Garden, un mundo de frescura y sabor, señor Leonardo Cordero Zúñiga, acá en Teletica Radio.
1: Siempre con usted, gracias Adrián. Sí, creo que Martínez, que anotó el gol, que tiene arriba al equipo sancarleño, tenía una venda, Eduardo, en su cabeza, posiblemente un poquito conmocionado, no estaba en buenas condiciones, y es la variante, la única que hace el equipo sancarleño, y el ingreso de Raúl Vidal con el dorsal número 88. Va a arrancar la segunda parte y el sabor del fútbol aquí está.

0: últimos 45 minutos que tiene el equipo sancarleño con un gol copia Alianza ante el conjunto herediano que no tiene goles. 0-1. 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Atacaba Raúl Vidal, intenta ahora Herediano con Enestrosa. Al final el balón llega a los pies el guardameta José David Vega. Opa, rarísimo José David Vega, le vuelven el balón, vuelve a ver a su defensor y le dice no la tire tan duro, será tiro de esquina para Herediano. No, saque de puerta, se refiere al final, el saque de puerta, repuesto gigante, se salvó porque al final sí tocaba el balón Enestrosa. Ya juega el equipo sancarleño, tira el balón, zona media, salta Vidal, pierde el balón, recupera Enestrosa, juega por la izquierda, toca en corto con el Luis Ronaldo, ataca Enestrosa, va con velocidad, Furditón en bandeja de plata, intenta buscar la pelota, no le puede llegar, será saque de banda por la izquierda, Douglas, saque de banda para el equipo herediano.
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0: En salida juega Agüero, el Coco, tira el pelotazo a zona ofensiva, va Raúl Vidal, primero llega el defensor ArcelorMittal, el heredero que toca atrás con el guardameta Walker. Walker domina el balón, intenta la jugada Muka, menos banco más voz, sector derecho para Herediano, el balón le tiene Alan Cruz. Cruz con el control, levanta la cabeza y dice, ¿a quién se la doy? Por el centro encuentran nuevamente Juárez, Juárez toca atrás, en salida juega el cuadro herediano, tira un pelotazo por la izquierda, el balón llega a zona derecha defensiva, el cuadro sancarleño le quitan el balón, ataca Herediano por el centro, Juárez va, encuentra Luis Ronaldo, aquí va Herediano para el empate, para el empate, para el empate, le queda Luis Ronaldo, disparo. José David Vega, el remate inversa por parte de Luis Ronaldo, montó la jugada Mucab, Leo, el remate en las manos para Juventus, el guardameta sancarleño.
2: Bueno, lo hace bien el Luis Ronaldo en cuanto a la diagonal, al final encuentra el espacio, queda en la frontal, por lo general siempre saca un remate con rosca, aquí se la tiró totalmente al bulto donde estaba José David Vega, era para más la acción y fue una buena oportunidad, Eduardo, para que el herediano muy temprano en la segunda parte llegara con el gol del empate. Creo que se equivocó a la hora del remate Luis Ronaldo Araya, que quiere ser protagonista en el arranque del segundo tiempo. Comentario Grupo Mutual.
3: El comentario Grupo Mutual, y que también cambia su estructura, Leo, porque bueno, con Daryl Araya entonces posiciona ya Keiser Fuller como lateral por derecho, Daryl se ubica en la posición de lateral izquierdo, su puesto nominal, y lo de Inestrosa es donde estaba jugando el muchacho Santiago Vargas, que no lo hacía nada mal, pero obviamente es distinto el peso que puede dar el jugador mexicano, exjugador del equipo de Liberia. Un equipo más pesado para ir más en proyección en la ofensiva, todavía sigue esa referencia de 9 en el equipo de Jamarí.
2: ¿Qué pasó en el béisbol de las grandes ligas, mi querido Eduardo? Sé que le gusta el béisbol.
3: Entra en el selecto grupo de los equipos que han recuperado una desventaja de 2-0. Son 5 los equipos que lo han hecho, ahora es el sexto. Cleveland, los Guardianes de Cleveland perdían 2-0 la serie contra las Medias Blancas de Chicago, ganaron 3 seguidos y cazada la serie de campeonato. Entonces, en el béisbol de grandes ligas, Dodgers enfrentarán a los Cerveceros de Milwaukee y los Rays de Tampa contra los Guardianes de Cleveland. De ahí saldrán los dos equipos que irán a la Serie Mundial. 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

0: 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Domina el balón Elías Aguilar con Luis Ronaldo. Pierde el balón, juega por el centro. Ahora el equipo San Carleño. La pelota la tiene nuevamente. Busca por el centro Emanuel Hernández. M. Hernández encuentra Cerdas. Atención para San Carlos. Para gol, para gol. Le queda a Jake el solo disparo. La botó. Impresionante. La botó Venegas Leo. Era un penal en movimiento. El pase, la jugada, buscando muy buena. Intentó Venegas, le pegó malísimo. Fuera, fuera, fuera. Saque de puerta para Herediano.
1: Bueno, ese pase espectacular de Cerdas con comba y con una gran precisión. ¿Quién se equivoca, Eduardo? Bueno, se equivoca precisamente un jugador que tiene tanta experiencia como Jaikel Venegas. Estaba para el segundo gol después de ese gran pase de Cerdas y llegó bien, ¿verdad? Es que la pelota, ¿cómo la filtraron? Con una gran precisión. Y Venegas se equivoca a la hora de la definición. Gran oportunidad San Carleña, se le fue al cuadro de Walter Centeno. Comentario Grupo Mutual.
2: Leo le quedaba, tenía que ser gola, tenía que finalizar el gol. Lo que desaprovechó Jaikel, uno de los mejores jugadores de la cancha, Jaikel Venegas, siempre muy regular. A veces no denota 9-10, pero siempre muy constante, muy regular en su juego, en todos los equipos en los que ha estado, nunca desentona mucho, siempre es, él mantiene un nivel de juego muy, muy similar durante todo el campeonato. Aquí la tuvo, ya que era un gol, hubiese sido lapidario. Douglas para el Interés Rojo Amarillo.
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0: 51 minutos de juego, estamos en el segundo periodo. Herediano pierde en casa ante el conjunto San Carleño en el tiempo de elegir una formación integral como en la Universidad Católica de Costa Rica. El marcador Manzate, 0 para el conjunto Herediano, 1 para el cuadro San Carleño. Aquí ataca por la izquierda, ataca nuevamente Nestroza, tiene el balón, quita la marca de 1, quita la marca de 2, encuentra Elías. Elías le queda el balón muy lejos, bien Elías sosteniendo el balón, la marca bien como un defensor ArcelorMittal. Toca atrás, equivoca, ataca Vidal, ataca Vidal, le va a pegar de lejos, disparo, fuera. Se equivocó Hetzel Montes, se hizo un enredo de piernas, le quitó el balón Vidal Leo. Al final, error del equipo herediano, casi gol Copelianza.
1: Sí, retrasa la pelota Elías Aguilar por la presión que estaba ejerciendo el equipo sancarleño, y esa misma presión hace que Vidal vaya a marcar al jugador hondureño Hetzel Montes. Se equivoca, le roba la pelota y luego, me parece, lo hace bien Vidal, observa adelantado al arquero Walker y se lo quiso no elevar, sino con comba tratar de sorprenderlo, pero salió un poquito desviado. Equivocación herediana que casi le cuesta de nuevo el segundo gol del partido. Comentario Grupo Mutual, aquí está Douglita, dale camino.
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4: Y si hablamos de momento, es el momento para San Carlos, el momento Cemento Stark, porque está ganando 0-1 en Herediano, en el estadio de Herediano. Ya saca piedra, juega para el equipo San Carlos. El balón por un costado, domina el balón, agua limpia. El balón se escapa al saque de banda. Repuestos del trébol y mi querido Adrián García. ¿Cuál es la noticia? Fresh Garden en el banquillo herediano. Casi cae el segundo. ¿Hay o no tensión en el banquillo rojo amarillo?
5: Muchísima, David, en la noticia. 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Paulo César Guanchop, que es el que se mantiene ahí dando indicaciones, llamándole la atención a sus jugadores. Y de momento, don Jafet Soto sentado en el banquillo. Es la noticia. 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
4: Y atención que va por el sector derecho. Keicher Fuller encuentra la conexión. Intentábamos hacer la jugada, Mucap, pero van como a vos. Le quitan el balón a Leal. Ah, mira, está Leal, el 97. Se estaba jugando a hacer.

0: Rato no toca balón. El 97 Herediano le juega perfil derecho. El balón al saque de banda pertenece al cuadro sancarleño. Saque de banda repuesto en trébol. Joshua atrás con su guardameta. Le pega un rechazo el guardameta sancarleño. Zona media con Kenneth Cerdas. Cerdas baja el balón. Falta. Hay falta de Juárez. Hay falta Monge. Porque a Monge le tengo fe. Douglas. Hay tiro libre. Super baterías.
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0: Póngale bonito. 0-1 gana el conjunto sancarleño. 0-1 es un gol copia Alianza en 55 minutos de juego. El gol cayó al minuto 4 por parte de Brian Martínez, el atacante, al minuto 4 del primer tiempo. El marcador se encuentra 0-1 a favor del cuadro sancarleño. Atención, va Kenneth Cerdas. Cerdas quita la marca de 1, Cerdas quita la marca de 2. Ya llega nuevamente Keicher Fuller, pega un pelotazo, intenta ahora una ofensiva, le quitan el balón a Alan. La pelota suelta, va Kenneth Brown, escolta el balón, juega atrás con Hetzel Montes. Montes toca sector izquierdo, donde encuentra a Darryl Araya con el control, más atrás con Hetzel Montes. Montes le da calma, la pone a descansar en un colchón Coruña. La pelota de Herediano, zona central. Alan Cruz, Cruz se confía mucho, casi si le quitan el balón, tiene que jugar atrás con Walker, el guardameta.
2: Pero hay un detalle importante, esa presión intermedia que a veces hace Eduardo el equipo sancarleño, hace que el equipo herediano no pueda, ojo, de nuevo roban, ojo con la presión.
0: Agua limpia, agua limpia, agua limpia. Parecía falta sobre agua limpia. No, hay falta Monge, Monge le tengo peleo. Sí,
2: y que me parece había falta, ¿verdad? Y estábamos hablando de esa presión intermedia que en algunos momentos ejerce San Carlos, provoca que el herediano no pueda crear, no pueda hacer una buena transición. Y no se ve bien el cuadro rojo y amarillo, mi estimado cumpleañero Eduardo, en el comentario Grupo Mutual.
3: En el comentario Grupo Mutual, Leo, ¿sabe qué pasa? Que se introdujo mucho la idea de Walter, ¿verdad?
2: Correcto.
3: Antes hablábamos mucho de un Walter Centeno que arriesgaba mucho. ¡Ojo, David!
0: ¡Ojo, Herediano! Para gol, prepara, punta, disparo, tapó. Contra el remate, disparo, tapó. Le queda Alan Cruz, la voló. Es una parada Juventus del portero, luego el defensor y al final la abuela Alan Cruz. Tres remates a marco, ninguno al gol Copa Alianza.
3: Ese tenía que ser gol, ¿verdad? En la jugada Mucab, menos banco, más voz en la recuperación. Hablábamos de la presión que decía San Carlos, que es una presión que ejerce Herediano. Se equivoca Kenneth Cerda en la recuperación de Juárez. Juárez con Elías, Elías bien con Randa Leal, notable, formidable lo de guardameta Leal, hay que ponerlo en el podio, ¿eh? Como la figura del partido, al guardameta José David Vega, que no es novedad, viene haciendo las cosas bien Vega desde hace rato en el campeonato nacional. Se ha ganado el puesto en el equipo de San Carlos y conforme se han venido dando los resultados, él se ha convertido en figura. Estuvo muy cerca el Herediano, que desaprovecha las pocas que tiene en ofensiva.
2: No me cabe la menor duda que la figura del partido es Vega, por lo que hizo en la primera parte, y ahora de nuevo aparece con un muy buen achique, ¿eh? La pelota, el pase es espectacular de Elías Aguilar, precisamente para la llegada de el jugador que, por cierto, no han dado bien, Randa Leal, y le salió bien a la chica y evitó el gol del empate. Cuando hay cambio sur en el Herediano, la noticia, noticia Fresh Garden, un mundo de frescura y sabor. Quien la tiene es Adrián García, aquí en Teletica Radio.
4: Siempre con usted, Leo, los cambios sur, siempre sur. Abandona el 26 Eduardo Juárez en el Club Sport Herediano, y con el 97 Randa Leal. Los cambios sur, siempre sur. ¿Quiénes a la cancha? Con el 32, Abner Hudson. Abner Hudson con el número 32 y con el número 27, Aarón Suárez. Son los cambios sur, siempre sur, Leo. En el comentario Grupo Mutual, ¿qué le puede aportar Aarón Suárez al Herediano en ese momento de partido?
2: Sí, bueno, juega más de enganche. No sé si se va a soltar un poquito más Elías Aguilar, precisamente para tener un poco más de oportunidad. Y lo estábamos hablando, mi estimado Eduardo, el aporte de Randa Leal al Herediano, no solamente en este partido, desde que llegó, ha sido muy poco, me parece, mi estimado Eduardo.
3: Sí, esperaba otra cosa, ¿no? Otra visión de Randa Leal de lo que habíamos visto, principalmente antes de que se fuese a la MLS, aquella versión del Deportivo Saprissa que tuvo Randa Leal, curiosamente dirigido por Walter Centeno, que era el entrenador de aquel momento del conjunto morado. Ojo, David, que se viene el team.
0: Ataca Darryl, puede tocar atrás, le va a pegar a Mestroza. ¿Qué dice Mestroza? Es rarísimo, remata bien fuera de juego. Había fuera de juego, Douglas al final lo intentaron, no pasó nada. Sigue Herediano perdiendo en casa, 0-1, marcador Manzate.

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1: Estamos en 60 minutos de juego. 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Aquí va el equipo herediano. Atención para Estroza. Cortan diagonal. Parecía falta. Falta. Falta, Monje, a Monje. Le tengo fe. Vendrá tiro libre. Tiro libre. Super baterías para el cuadro herediano. Aprovechemos, mi querido Adrián García, la información Café del Valle. ¿Hay tarjetas amarillas? Tabuet.com, ¿sí o no? En la estadística Lagar.
2: No, de momento en la estadística Lagar, de todo en un mismo lugar, en la noticia, nombre de Fresh Garden, un mundo de frescura y sabor. Le cuento, David, que hasta el momento no tenemos la tarjeta amarilla, la Tabuet.com, y ve la experiencia de jugar en línea, solamente las variantes en los equipos, que por cierto comienza a acelerar el paso de algunos jugadores, el técnico Walter Centeno. Ya casi se vendrán los cambios sur, siempre sur en San Carlos, David.
1: Atención, Steven, hay tiro libre. Acá puede caer el empate. Balón al segundo, cabezazo, no llegó hoy, no le pudo ya pegar Getzel Montes. Intentó saltar, nunca se despegó del piso Getzel Montes. Hizo el gesto técnico, no se despegó al final. No le pudo pegar con impersa. Y el balón se escapa a Douglas. Al saque, sí señor.
2: Nada más, Cristian Martínez será uno de los que venga al terreno de juego en el equipo sancarleño. Y el número 11, entonces se trata de Roberto Córdoba. Roberto Córdoba y Cristian Martínez serán los cambios sur, siempre sur, Douglas.
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1: Tiro de esquina, reventas total para... ¿Qué es eso? Tiro de esquina, el primer poste, vela. Ni siquiera entró a la cancha el balón. Bueno, al final, Kenneth Cerdas está jugando lindo el fútbol. Es el momento, Cemento Stark. 3 pases, Leo a gol. Y Jekyll Venegas no logra pegarle bien con esos pases de Kenneth Cerdas. A cualquiera lo puede meter, menos Jekyll Venegas.
4: Sí, qué bien por Cerdas, ¿verdad? Pero me parece que esto es una jugada planificada, ya una jugada trabajada en la forma que Venegas y cómo ataca el espacio, precisamente después del pase de Cerdas, ¿verdad? 2 oportunidades importantísimas en 2 muy buenos pases, 3 pases, ¿verdad? Espectaculares, y el que no ha podido concretar, capitalizar esta buena acción es Jekyll Venegas. McCarthy, en este comentario, Eduardo, Grupo Mutual.
5: Sí, Leo, y le hace daño al Herediano ese tipo de servicio, ¿no? Como que les dan, como que lo detectó también el equipo sancarleño. El gol es algo muy similar, creo que es un pase más alto, más enviado como centro, pero es a la espalda de los defensores y es donde creo que ha tenido muchos problemas. Ahora sí se ratifican los cambios, mi querido teniente Adrián García, son los cambios sur, siempre sur.
2: Así es, mi querido compañero. Entonces, con el número 8 abandona Emanuel Hernández en el equipo sancarleño, abandona con el número 8 y a la cancha vendrá con el 11 Roberto Córdoba, aunque Roberto Córdoba se regresa y me parece que va a ser un cambio en la boleta. Bueno, pero entonces saldrá Emanuel Hernández con el número 8 y ingresará a la cancha Cristian Martínez en el cambio sur. Creo que solo harán esa variante. Ahora sí, ya vendrá Roberto Córdoba, pero pierde el chance entonces el equipo sancarleño. Entonces, el único cambio de momento, sale Manuel Hernández, ingresa con el número 5, Cristian Martínez, en el cambio sur, siempre sur, Douglas.
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1: Nueve, sí señor.
2: Hubo mucha molestia por parte de Roberto Córdoba y del cuerpo técnico del equipo sancarleño, porque le dicen al árbitro haber aguantado unos segunditos mientras hacíamos el cambio en la boleta. Mucha molestia, mucho reclamo. Creo que, como quien dice popularmente, la salvada que tiene el equipo de San Carlos es que el cambio que hizo fue en el medio tiempo, así que todavía tiene dos chances y tres cambios en los cambios. Sur, siempre Sur, David.
3: Adri, pero se equivocaron en la boleta, ¿no?
2: Claro.
3: Se equivocaron la boleta. Yo no sé si también lo de Walter es molestia con el que hace la boleta. Porque al final de cuentas ahí lo vi a Walter bravísimo.
4: Sí, el problema es que perdió una ventana.
3: Una ventana, sí.
4: Y creo que va a venir Córdoba y entonces yo creo que es la última ventana.
3: Le quedaría una.
4: Le queda una.
3: Porque el primer cambio que hizo fue el medio tiempo.
4: Que sí me parece es interesante lo de las variantes. El Herediano está generando mucho fútbol por el centro, en el callejón central, con la llegada de Orón Suárez. Entonces, viene un hombre de marca como Martínez y otro que conoce muy bien esa posición y que le da muy buena circulación como es Roberto Córdoba. Me parece de momento, ¿verdad? Siempre y cuando le saca, pero me parece en principio, Eduardo, que es una buena lectura de parte de Walter El Paté Centeno con las variantes que presentó ya la primera y esta con Roberto Córdoba, que va a ingresar al terreno de juego.
3: Sí, manejar para ver el partido, hacer la dosificación, controlar los tiempos del balón y los tiempos del partido, creo que también es prioridad, y como lo decía Leo, atacar la fortaleza que está teniendo el equipo del Club Sport Herediano con su generación de juego. Ahora sí, mi querido García, confírmenos el cambio. Cambio Sur, siempre Sur.
2: Sí, abandona con el número 41 Joshua Pilarte y a la cancha con el número 11 Roberto Córdoba. El que está muy molesto es Sandro Alfaro con el cuarto árbitro Brandon Ortega. Se viene el equipo sancarleño, David.
1: Y atención que va por la izquierda Jekyll Venegas al ser las 9:26 hora Promérica. 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Donde vive la pasión, juega el Coco. Agüero atrás, toca por el centro con Martínez. En salida va el equipo sancarleño que gana 0-1 de visita en Herediano. Sector derecho encuentran a Agua Limpia, toca bien, monta la jugada Mucap, menos banco va por Martínez, que es prácticamente un contención, tocan ofensiva, regala el balón, recupera Kenner Brown, y atrás en salida Douglas, juega el equipo herediano, pierde en casa 0-1, 67 minutos de juego.
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1: Uy, se complica Herediano en salida de la presión de Vidal. Atención, va por la izquierda. Apenas llega Jekyll Venegas. Juega bien Herediano. Ahora roba el balón Jekyll. Toca por el centro con Martínez. Primero llegaron. Era más bien Enestroza. Lo empujaron. Falta. Hay falta sobre Enestroza. Hay falta Monje, porque a Monje le tengo fe. Sobre media cancha. Pertenece el cuadro Herediano. Hay falta Monje. Douglas, aprovechemos. Cayó a costado el Herediano en un colchón Coruña.
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1: Por el momento no se ha utilizado el par telecable. Obviamente han estado revisando, pero no ha sido determinante en el segundo tiempo el par. Pero sí, siempre determinante telecable. Juega atrás Walker, el guardameta herediano, con Hetzel Montes. Montes en salida para Herediano. 0-1 pierde en casa ante el conjunto sancarleño. Gol de Cristian Martínez al minuto 4, que salió de cambio Sur, siempre Sur. Por el centro Aarón Suárez intenta llevar el balón en ofensiva. Le quita la pelota Jekyll Venegas. Martínez atrás, el Coco. Josh El Piedra. Juega bien el equipo sancarleño. Qué baile le están pegando en zona media Herediano. Jekyll atrás. Ahora nuevamente Córdoba. Ojo, van 10 pases. 11 hacia atrás con el Coco Agüero, zona defensiva, con Yesel Piedra, 12 pases, zona media, es ahora Kenneth Cerdas, le puso mal el pie Kenneth, recupera por el centro, Alan Cruz, cruza atrás para Herediano, en salida con Darryl, Araya juega más atrás con Hetzel Montes, en salida el cuadro Herediano, pierde 0-1, a ver qué pasa Douglitas, porque acá la información Café del Valle, sabor auténtico, es que Herediano pierde en casa 0-1 ante los Toros.
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5: Oiga, cumpleañero, le voy a poner un... A usted que le gusta analizar a profundidad el tema de... Ojo, antes va San Carlos.
1: Roberto Córdoba, el pase para gol, para gol, para gol, para gol, gol, gol, gol, gol. No hay fuera de juego. Hay fuera de juego, Raúl Vidal. Revisión para el parte de cable posible, pero al final, Leo, Edu, era el segundo para San Carlos. Sigue arriba los Toros, 1-0. Sí,
5: de un equipo que no genera, que se ve muy mal en salida, no tiene una... Que, creíamos que con Aarón Suárez, y ahora lo decía Adrián García, ¿qué le puede aportar Suárez? Bueno, de momento muy poco. Creía que con la llegada de Suárez se iba a liberar un poco más a Elías Aguilar, que fuera más enganche, ¿eh? que llegara como un falso 9, que era el tema que quería ponerle aquí a mi estimado cumpleañero Eduardo. Sí. Eduardo, porque, a ver, si no tenés un 9 nominal, porque está lesionado, si se fue el Tepa, si ya no está también el cubano Marcel Hernández, bueno, hay que trabajar en un falso 9. ¿Cuántos y muy buenos equipos han jugado con falso 9 y es una solución? Creo que el Herediano tiene que apostar a eso. Si sigue el problema con Ledmi y no tienen otro jugador, bueno, a buscar una solución, porque te pregunto, ¿quién juega de 9 en estos momentos? No hay como un claro 9 y entonces busque la solución con un falso 9 que se ve mucho en el fútbol a nivel internacional y que resuelve, y esto no lo tiene el Herediano, Eduardo.
3: Sí, hay un tema, Leo, los que tienen un poquito más de sensibilidad, llamémoslo así, de cercanía con el gol de Luis Ronaldo, porque Luis Ronaldo es el que está jugando más adelantado, más centralizado. El otro por momento es Alan Cruz, y eso es lo que termina sorprendiendo, ¿verdad? Que también el Herediano termina de descobijar la parte de la contención o la generación de juego con los volantes interiores poco más mixtos y obliga a que Elías baje mucho, porque Elías está tan alejado del área precisamente por eso, porque en ocasiones el que está siempre presente en ofensiva es Alan Cruz, que debería cambiar, intercambiar en esos papeles. Hay un aspecto, Leo, cuando no se tiene tal vez esa presencia de un jugador tan nominal dentro del área, por momentos los costados, los extremos deberían ser soluciones. Los volantes tienen los que tienen que tener llegadas y tener gol. Pero es que hoy el Herediano nada de nada, ¿verdad? El que tuvo las opciones claras fue Randall Leal. Un poquito más de capacidad de generar, o por lo menos de que le quedara la acción. Las desaprovechó por el buen trabajo de Vega, pero sí le cuesta muchísimo. Y Nestroza pesa poco en el partido, lo hace tampoco Luis Ronaldo. Ojo.
1: Ojo, Luis Ronaldo le pegó, el balón queda suelto. Nestroza toca atrás, no pasó nada, le pega la mano. Oh, intenta el disparo, oh, tapó. De suerte le quedó el balón a Nestroza. Un remate inversa. Atento el guarda, Beta Vega, la parada Juventus, Edu, Leo, César. Salvó San Carlos del empate, era buena para el Herediano.
3: Este guardameta creo que está levantando la mano, ¿no? ¿Verdad?
5: Hace rato,
3: creo que uno de los jugadores importantes, revelación del torneo. Yo lo venía dando seguimiento hace últimamente, lo que hace Vega, le costó mucho por momentos, ojo.
1: Ataca Herediano, Darío, el pase de la muerte, la barrida, saque, tira esquina, de herramientas total.
3: En la portería, el equipo de San Carlos, con Lescano en algún momento, con Jason Vega, que es el guardameta que también de la selección de Nicaragua, y este muchacho, David Vega, que lo recuerda con Grecia, él estuvo en el equipo de Grecia, en la primera división, pero se está confirmando como el estelarísimo Leo en el equipo de San Carlos.
5: Y este remate era incómodo, porque además de que llevaba mucha potencia, hay un ligero desvío y tiene que reaccionar, ¿verdad? Ante el mismo desvío que en el remate se da, y muy bien por la acción. Grandes atrapadas en la primera parte, en este segundo tiempo, creo que ya son tres, ¿verdad? Importantísimos, y sin lugar a dudas es la figura del partido, que además le está dando este triunfo al equipo sancarreño, que presenta cambios, presenta variantes, y quien las informa, Adrián García, Cambio Sur en Teletica Radio.
2: Siempre con usted, Leo. Me parece que vendrá un poco de velocidad esperando el contragolpe por parte de Walter Centeno. Abandona con el número 21 Jakel Venegas, y abandona con el número 10 Kenneth Certas. Quienes a la cancha, Jeffrey Valverde con el número 2 y con el número 7 Allen Guevara. Son los cambios sur, siempre sur, David.
1: Tiro de esquina, herramientas, Toto lo piensa, que de bandas para el equipo herediano. Parecía que era tiro de esquina al final, muy cerca del área, y ya juega rápidamente herediano. Atrás con Kenneth Brown, Brown con Darryl Araya, toca frontal, encuentra el Ronaldo Araya con el control, buena marca, buscaban con agua limpia, atrás en salida Douglas, otra vez herediano en salida, no le gusta a la gente, 0-1, pierde el team, perdió el balón casi Douglas, perdón, porque robaba la pelota al cuadro sancarleño.
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1: Aprovechando mientras estaba Douglas, nos tomamos una rica taza de café El Yodito, calientita, bien jugosa, y en el café El Yodito, ahí está, bueno, El Yodito, aquí va Luis Ronaldo para Herediano. Luis Ronaldo, le gana la camiseta, la falta, la ventaja al referee, va Luis Ronaldo, la puede dar, sigue Luis Ronaldo, quita uno, quita dos, falta, falta, Monje, a Monje le tengo fe, y hay noticia Fresh Garden, señor García, noticia Fresh Garden.
2: Sí, la noticia entonces a nombre de Fresh Garden, un mundo de frescura y sabor, me parece que es para Roberto Córdoba, la tarjeta amarilla, la taobet.com, vivió la experiencia de jugar en línea entonces, el número 11 en el equipo San Carlos, no, más bien Josel Piedra, el que termina ahí, vamos a ver, Josel
7: Córdoba.
2: Es Córdoba, ¿verdad? Es que al final Josel Piedra llevaba agarrado de la camisa a Luis Ronaldo Araya. Entonces, para Roberto Córdoba, el recién ingresado, la tarjeta amarilla, latadoed.com, y ve la experiencia de jugar en línea, se ve en el tiro libre, David.
5: Sí, no, antes de David, le da una gran posibilidad al equipo de Diano, ¿verdad? En un tiro libre. Sí, Josel venía agarrando, dio la ley de la ventaja, y luego Córdoba, me parece que la marca no fue la correcta, se equivoca, y le da una buena oportunidad al equipo de Diano en este tiro libre. A favor, libre, tiro libre, super baterías a favor del equipo rojo y amarillo, David.
1: Y aquí hay tensión, aquí el corazón comienza a latir. Herediano, tiro libre, disparo, bueno, mucho toque, el remate fue más o menos al final, tiro de esquina, herramientas total, que pertenece a Herediano. Ya casi viene Douglas Hernández, está calentando Douglita, está tomándose un café, Yodito. Hay tiro de esquina, herramientas total para el cuadro Herediano, va a jugar rápidamente y Ronaldo, el cabezazo, la pelota por enfrente, no le pudo llegar bien Alan Cruz. Tiro de esquina, herramientas total.
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1: Aaron Suárez para Herediano, balón elevado, cabezazo, Getzel Montes, tapó. En la línea sale Vega, tapó. Bien el defensor ArcelorMittal, el cabezazo, Getzel Montes. En la línea el defensor salvó, y al final José David Vega hizo la parada. Juventus se sigue salvando San Carlos, grande guardameta sancarleño.
5: Son buenos momentos, Eduardo, del equipo rojo y amarillo, pero sigue sin llegar por lo menos ese gol del empate. No sé si hay algún tipo de revisión que está pasando.
3: Sí, algo van a revisar, no sé si un golpe,
5: un manotazo o algo.
3: Manotazo, o de dónde saca el balón, también en zona defensiva. El equipo de San Carlos, pero lo van a revisar en el VAR. En el VAR Telecable, por favor, por supuesto, mi querido amigo. Telecable, tu pasión fluye. Juegue, no hay nada.
5: No. Pero bien por el arquero también, ¿verdad? Ir a luchar arriba con Keirer Brown evitó precisamente, primero, la pelota que llevaba trayecto de gol, ahí el desvío, y luego el mismo José David Vega que llegó a doble puño a sacarle el balón a Keirer Brown, que se lamentaba. Era una gran posibilidad para el equipo rojo y amarillo, Eduardo.
3: Ahora que hablábamos de la carencia de nueve, ¿cómo lo han solucionado muchos equipos la ausencia de un nueve? Tirando un defensor, ¿verdad?
5: Sí, al final.
3: Es un recurso que se utiliza mucho y tal vez, no sé si Keirer, que ha tenido en algún momento también creo que sensibilidad de hacer eso, de estar, de incorporarse en el ataque, puede ser una solución, porque sí le hace falta ese jugador, por lo menos con su presencia dentro del área al equipo. No tanto para que termine cumpliendo las acciones, pero sí un referente dentro del área que deben buscar. Es un momento complicado para la Herediana ante esa carencia de jugadores. Douglas, en el comentario, Grupo Mutual.
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2: Quedan 10 minutos por jugar. Sigue ganando San Carlos desde el minuto 4. La pelota está detenida. Está en un colchón Coruña. Ahora sí, por fin ataque herediano con Daryl Araya. Atención, juega por la izquierda con velocidad. Pulitón, le queda Luis Ronaldo. Toca en corto con Daryl. Bueno, se hace un enredo al final entre Luis Ronaldo y Daryl. No hay jugada. Tenían que armar una jugada. Mucap. Menos banco, más voz. Estamos en 80 minutos. 0 por 1 gana San Carlos. Desde David, el minuto 4. Cuénteme, señor García. La noticia Fresh Garden.
3: La noticia Fresh Garden. En un mundo de frescura y sabor, el último cambio en el Herediano, abandona Keisher Fuller e ingresa Everardo Rubio. Me gustaría la interpretación del cambio. No sé si es incluso buscando juego aéreo, un poco de lo que decían compañeros con Leonardo Cordero Zúñiga, canta de Tica Radio.
4: Bueno, posiblemente para tirar a Brown en los últimos minutos a jugar de nueve, lo que decía Eduardo, ¿verdad? Es una posibilidad. Ya estamos en el último tercio del partido. ¿Cuánto estamos? 80 minutos, tiempo corrido, y me parece que esto le ha dado oportunidad a Araya de jugar un poco más adelantado. Rubio se queda más en posición de defensa. Creo que por ahí va el tema, Eduardo, en lo que quiere Paulo César Guanchope en el cierre, porque ya creo que ya entra en la desesperación de un herediano que sigue perdiendo desde el minuto 4. Se hizo grande el gol y nada que llegue el empate.
5: Ahora, Leo, ¿preferís hacer todo esto que meter a De Virgin Matthews, que es el que traías de Liga de Ascenso?
4: Sí, sí.
5: O sea, es ahí donde uno dice refuerzo, el refuerzo, ahora que estábamos hablando de las palabras, es al final de cuentas una apuesta, pero una apuesta creo que tenía muy poco porcentaje de este caso de conocimiento al éxito que podía tener, porque está bien, el muchacho era el goleador de Cagliari en Liga de Ascenso, estaba ahí, pero preferís entonces hacer todos estos cambios y terminar jugando con un defensor adelantado, que meter al muchacho de Liga de Ascenso que traías.
4: Sí, esas son las decisiones que a veces uno no entiende precisamente de los equipos. Creo que, mi estimado Adrián, usted con más con la visual, no sé si es con tres, para que en un momento determinado, tres centrales, Brown vaya al frente, ¿verdad? Y por eso Everardo Rubio se quede con Montes. Usted tiene más la visual, mi estimado Adrián García. Comentario Grupo Mutual.
3: El comentario Grupo Mutual, sí, Leo, es muy interesante porque por momentos pareciera una línea de cuatro, porque Everardo Rubio es el que se tira como lateral, pero cuando tienen el balón le dan completa libertad a Harry Larraya para que vaya y se adelanta un poco Kinner Brown. Es como que se mueve mucho esa línea defensiva del conjunto rojo y amarillo.
2: Atención, Vanestrosa, atención, sigue Herediano presionando, quiere el empate, pero qué pases. Genestrosa le da un balón a Jeffrey. El balón se estrella, viene a Córdoba. El saque de banda, repuestos el trébol para Herediano. Juega Elías, uy, lo barrieron durísimo. Elías lo pegó con todo. No hay tarjeta amarilla esta vez, Douglas. Aprovechemos, porque acá hay tiro libre para Herediano.
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2: Sector derecho juega nuevamente Ander Hudson, que ingresó de cambio. Sur, siempre sur. Alan Cruz. Cruz por el centro, domina el balón. Abre un poquito más para llevar la pelota al frente para Herediano. Buena presión del Coco Agüero. Retrocede el cuadro Herediano. Otra vez con Hetzel Montes. El 21 con el balón ese Everardo Rubio. Juega el sector izquierdo, baja el balón. Vuelve y cambia perfil. Ahora sector derecho con Hetzel Montes.
4: Montes. Está jugando línea 3.
2: 3. Montes, Rubio.
5: Y lo que hace es que Daryl deja de ser lateral y se hace un extremo por izquierda, ¿no? O más adelantado, Daryl Araya.
2: Ojo, ojo, Herediano, Herediano busca el centro, el pase a la muerte. ¿Quién llegó? Luis Ronaldo. No le pudo llegar. Primero llegó Córdoba, roba el balón. Le queda Rubio, ataque Herediano, peligro. Por la izquierda ingresa al área de emergencia en médica. Se Daryl, va Daryl, toca atrás. Elías Aguilar centra balón al punto de penal. El cabezazo de Agüero en zona defensiva. Recupera Alan Cruz. Viene el balón Herediano. La contra, horas para San Carlos. Carlos. Agua limpia, con velocidad, Purtitón. Pasó lo Vidal por el centro. Ya le metió freno, ya perdió sorpresa. Y al final Roberto Córdoba le pone el pie, más bien la botó. Bueno, saque de banda Douglas, saque de banda para Herediano.
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2: Estamos en la recta de los últimos 5 minutos. 85 suma ya. 85 sigue ganando San Carlos 0-1. Desde el minuto 4 con gol de Martínez. El gol Copia Alianza, el gol Copia Alianza. Tiro libre. Tiro libre para Herediano. Va a pegarle Elías Aguilar. Hay tiro libre, super baterías. En el puro centro, frente a la bomba del área, emergencia médicas. O le pega, busca la jugada planificada. Elías vuelve a ver el balón. Solamente hay uno en la barrera. Le va a pegar Elías. O tira al balón cuchareado. 86 minutos, tocan corto, Elías va con globito, atención, hay falta. Bueno, con el tiro libre Elías y Everardo Rubio empuja a Jordi Evans. Al final no sé qué pasa hoy.
5: Más bien están reclamando, están regañando a Jordi Evans, no sé. Están mandando la atención a ambos, me parece.
2: ¿Vamos de nuevo?
5: Vamos de nuevo. Creo que la acción se había dado antes del pitazo de Keylor.
2: Bueno, vamos de nuevo entonces. Tiro libre para Elías. Todos en el borde del área de emergencias médicas. Le va a pegar Elías. Va globeado, va cuchareado. 86 minutos. Tira el balón. Abierto, peligro el Coco Agüero. Despeja, balón suelto. Pelota suelta para Adriano. Le puede pegar Luis Ronaldo a la marca. Estaba Raúl Vidal, tira la pelota por un costado, saque de banda Douglas, saque de banda para Herediano.
0: Cuando se

0: Bien, es muy solidario, veo muy comprometido a todos los jugadores, se ponen el overall, me parece que hay una buena disposición táctica de parte de los jugadores de Walter Centeno, y hoy han hecho ver mal a este Herediano, ¿verdad? Que aunque ha tenido cierta reacción, sigue imponiéndose la buena marca, la buena defensa y sobre todo ese trabajo que han hecho en presión en algunas ocasiones para tener algún tipo de oportunidad con el 1-0 que lo tiene ganando desde el minuto 4 del partido.
1: Sí, parejito, ¿no? San Carlos, un equipo parejito, trabajado, se ve trabajado ese equipo de Walter Centeno. Leo, se está metiendo en zona de clasificación San Carlos, ¿eh? Aprovechando lo del Inter San Carlos, aprovechando lo de Liga Deportiva Alajuelense, ahí está metiéndose el equipo de los Toros del Norte San Carlos, que de hecho enfrenta a Inter San Carlos la próxima jornada, así que ahí
2: derbi norteño, directo,
1: derbi norteño, ¿eh? De gallina, un gallo de carne, vámonos mi querido Leo. Uy, tarjeta, mi querido García, la noticia Fresh Garden, un mundo de frescura y sabor.
3: Así es, tarjeta amarilla para el número 17 en San Carlos, Jordi Evans, con la tabo.com. 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
4: Ojo, contragolpe, va Allen Guevara, lo botaron, da ventaja al referee, juega agua limpia, sector derecho, iban 3-3, agua limpia, maja el balón, la pone en un colchón, Coruña toca en zona media, la atropellaron, agua limpia, le pegó con todo, Keiner Brown, señor García, otra noticia, Fresh Garden.
3: Bueno, no teníamos tarjetas y de pronto aparecieron, tarjeta amarilla, tabo.com. Vive la experiencia de jugar en línea para Keiner Brown, comete falta sobre agua limpia y recibe la tabo.com. 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Douglas, es la noticia a nombre de Fresh Garden, un mundo de frescura y sabor.
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0: Bueno, yo pregunto, ¿verdad? Bueno, aparte que quería hablar de Agua Limpia, es un buen jugador, inteligente, se acusa cansancio y en dos ocasiones pudo haber sido en la contra, pero mejor espera, regula, la circulación a la pelota, aguanta. Y aquí también pregunto esto, Eduardo, viendo la repetición, ¿cuál es la diferencia de un codazo a la altura de la cabeza, del cuerpo, o lo que hace Brown, ¿verdad? Por detrás, claro, lo agredió. Para mí, eso era para expulsión, ¿eh? Sí, sí, por eso quedó un poco resentido Agua Limpia, pero Brown entró con codo por detrás y fue fuerte la entrada, que para mí debió haber sido...
4: ¡Ojo, Varediano en Estroza! ¡Solo disparo! Y la botó en Estroza, Edu. La más clara, el cierre, la botó en Estroza.
1: Bueno, Leo, cuando uno es el portero también, ¿verdad? Hay que decirlo, qué mal que le pegue en Estroza. Era muy clara para el gol. Fallonazo en defensa, pifionazo el defensor, le queda ingresando al área, le pega mordido, y qué mal que se vio en Estroza en esta acción de ataque del equipo de Amarillo. Ahora sí subió Keiner, ya prácticamente como atacante, como delantero, en el Club Sport Herediano, y se va prácticamente a riesgo. Y sí, estoy con vos, Leo, no tiene que ser un codazo en el rostro, ¿no? O en la cabeza, se va, y es un golpe peligroso también, cuidado, y no, porque el jugador está desprevenido. Creo que también pudo haberla revisado el bar telecable en esa última. En el comentario, Grupo Mutual. Douglas.
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4: A ver, ¿y cuánto de reposición?
3: 5 minutos más, nos iremos hasta el 95, David.
4: Ya que hay tiro libre, atención, Steven. Aquí el corazón comienza a latir. Elías al cierre, 92 minutos hasta el 95. Aquí puede caer el gol del empate. Toca en corto Elías. Alan Cruz, disparo. ¡Fuera! doble jugada, le pegó Alan Cruz, desvío, tiro de esquina, reventas totales.
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4: El tiro de esquina, reventas total, pasa por enfrente, que dice el referee, otro más, dice Keylor.

0: el referee central está tendido en el piso, el 8. Aprovechemos, Douglita, le van a dar asistencia con emergencias médicas.
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0: Se va a correr el tiro de esquina, atención, 92 minutos con 40 del tiempo. 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Bueno, y lucha greco-romana en el área de emergencias médicas. Todo mundo se abraza, todo mundo se empuja. Keylor ya llama la atención. Y ahora la Cruz le pega un empujón a Jordi Evans. Ah, cobran, no cobran. Mientras no cobren, se siguen empujando. Cobra Nestroza, balón al segundo. José David pega doble puño. La parada de Juventus, la contra. Ahora es para el equipo sancarneño. Va Valverde, le mete velocidad. 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Sigue Valverde. Falta. Falta sobre Jeffrey. Le cortó el avance Daryl Araya. Hay falta Monje, porque a Monje.
2: ¡A Monje le tengo fe!
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0: Balón por un costado, pertenece el cuadro sancarneño. Está terminando el partido, 93 minutos con 42, 93, está ganando San Carlos 0-1 desde el minuto 4, Jeffrey, Valverde le quitan el balón, Everardo Rubio le hace una zancadilla, el balón se escapa por un costado, será saque de banda, ¿no? Dice el referee que falta, es falta, cobrará y la cara de Pablo César Guanchop. La cara de Chope. Por la aplicación de Max. Ataque Herediano. El balón ofensivo. El recorte atrás. Balan Cruz. Encuentran a Aarón Suárez. Intenta por un costado. No le puede llegar a Aarón. La pelota se escapa. Al saque de banda. Juega rápidamente Aarón. Le queda este negocio nada más 40 segundos. Elías tira el balón. Rechaza Coco Agüero. Ataca Agualimpia. Lo empujan a Berardo Rubio. Falta. Falta sobre Agualimpia. Y aquí se va a tirar al piso. 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Va a ingresar la atención médica. Douglitas, aprovechemos. 30 segundos. Falta en media cancha. Pertenece al equipo sancarneño.
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0: Y bueno, Jafet Soto. De todo. Adrián García. Se está muy cerca de Jafet Soto. Ahí está reclamando de todo. Don Jafet Soto.
4: Sí, David, pero no sé. Ya pusieron a Jafet Soto como asistente, ¿verdad? ¿Qué más van a hacer?
0: Sí, bueno.
5: Tomar el equipo, ¿no? Eventualmente.
0: ¿Qué?
5: Eventualmente, si los resultados no se vienen dando, ¿qué va a pasar con Paulo? Ya no se dio el resultado.
4: ¿Por qué no lo hicieron desde el inicio?
0: Cuando en este momento se acaba. Los 90 minutos de juego, la gente se va bravísima, bravísima con Silvatina. La gente se va, San Carlos se va contento, 3 puntos para la casa. Grande los toros contra los equipos grandes, señor García. Aprovechemos parte baja, García.
4: Siempre con usted. Bueno, vamos a esperar entonces las voces de los protagonistas. Acá en el estadio Carlos Alvarado Villalobos, ha terminado el partido. Victoria del Club Sport Herediano, del equipo de San Carlos sobre el Club Sport Herediano. Y bueno, acá comienzan a salir los jugadores del conjunto sancarleño. El primero en hacerlo es Jorman Aguilar. Buena victoria del equipo de San Carlos. Yo insisto, San Carlos tiene un asterisco y ahí está metido de lleno en zona de clasificación. En ese momento el conjunto sancarleño con 18 puntos para la Asociación Deportiva San Carlos, la Liga Deportiva Alajuelense, que no logró sumar de 3 en Punta Arenas. Acá sale Carlos Acosta, obviamente con la alegría del triunfo. La Liga Deportiva Alajuelense, que no logró sumar 3 puntos en Punta Arenas, se queda en el quinto lugar. Inter San Carlos, que también empató 1-1 contra el equipo del Municipal de Pérez Celedón. Y San Carlos, a pesar del asterisco, ahí está metido de lleno entonces en zona de clasificación el conjunto de los Toros del Norte. 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Aquí estamos entonces esperando por los protagonistas. Acaban saliendo poco a poco los jugadores del equipo sancarleño. Obviamente celebración por parte del cuerpo técnico de los distintos jugadores. Y bueno, vamos a esperar a ver para tener las voces acá en el estadio Carlos Alvarado Villalobos. Y en Herediano, pues, ¿qué vendrá? Ya estuvo don Jafet Soto Molina en el banquillo del conjunto rojo amarillo. que por cierto ahí van abandonando los diferentes miembros del cuerpo técnico y jugadores también del Club Sport Herediano hacia el camerino con la amargura de la derrota. 15 días el parón de torneo y bueno, no fue suficiente para que el Club Sport Herediano lograra sumar 3 puntos en la noticia, nombre de Fresh Garden, un 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equipo no gana o no está ganando en este torneo de apertura 2026. Vamos a ver, creo que ya vendrá jugador del conjunto rojiamarillo hacia acá, hacia la zona mixta, entonces
1: vamos a escuchar a Suárez. Vamos a escuchar a José David Vega, el arquero que fue la figura del partido, lo escuchamos.
6: Y vamos a seguir peleando, queremos seguir escalando. Ahora se viene un partido complicado, pero tenemos una espinita ahí que también queremos sacar.
7: ¿Por dónde ha pasado lo de este equipo sancarleño, no? La primera fecha complicada, pierden puntos en la mesa y hoy por hoy ya en zona de clasificación.
6: Sí, bueno, ya eso es un tema que no nos compete a nosotros los jugadores, pero lo que sí nos compete es dentro de la cancha cuando podemos jugar, y creo que hemos tenido muy buenos resultados, hemos hecho las cosas bien. Entonces vamos a seguir por esa línea y queremos pelear por cosas importantes.
7: ¿Cómo catalogas el momento, José David? 4 ya vallas invictas consecutivas.
6: Bueno, y darle gracias a Dios, creo que no es solo mío, es también del profe Luis. Que...
1: Bien, escuchamos ahora, vamos con Adrián García, aquí en Teletica Radio.
8: 21 días que estuvimos con Pablo, se trabajó la idea que él quería, todos estábamos en sintonía y teníamos esa ilusión y esa motivación, como lo digo, pero... al final lo más importante es demostrarlo dentro de la cancha, en los partidos. Y como lo digo, sin palabras, la verdad con desilusión, pero hay que levantar la cabeza lo más rápido posible porque ahora el miércoles tenemos un partido muy importante.
9: ¿Cómo explicarle a la afición que está esperando un buen resultado? Esta temporada ha sido muy complicada para ustedes. ¿Cómo explicarle a la afición lo que está sucediendo en el equipo?
8: Sí, es muy complicado. Sinceramente no salen las palabras. Estamos... en deuda muy grande con la afición, con nosotros mismos inclusive, y creo que lo único es seguir trabajando, seguir esforzándose y bueno, tenemos que dar muchísimo más.
4: ¿Pasa por un aspecto mental, un aspecto físico, o es que el equipo simplemente no enchufa?
8: Bueno, la verdad que es complicado, son algunos aspectos, también algunos errores que nos pasan factura y bueno, también hemos tenido oportunidades de gol, no las hemos podido hacer, que eso es lo que nos ha costado anotar. Prácticamente en todos los partidos no hemos ido ganando y eso también afecta un poco. Entonces creo que hay que ir por ahí, por buscar ese objetivo de primero anotar, de ser los primeros en anotar y a partir de ahí pues hacer el fútbol de nosotros.
4: Muy bien, ahí teníamos entonces a Aaron Suárez y ya vendrá José David Vega. Bien, José David, ¿qué tal? Bueno, vamos a escuchar entonces por este sector a José David Vega a través de los 91.5 FM de Teletica Radio, siempre con usted. Victoria importante por parte del cuadro de San Carlos que sigue metido en zona de clasificación, así que escuchamos.
6: Saludar a mi familia, a mi novia, a todos los que vinieron a apoyarme, ¿verdad? Porque creo que eso es una motivación muy grande para mí y que estén aquí significa mucho. Darle las gracias a Dios por este resultado, creo que enfrentamos al campeón, a un equipo muy bueno que está pasando una situación complicada, pero no deja de ser Heredia, y venir aquí y sacar los puntos es importante. Entonces disfrutar el momento, aprovecharlo y volver a recuperar, porque viene el martes el rápido, un partido sumamente importante y que tenemos que ganar en casa también.
9: José, esta temporada ha sido rara para ustedes, empezaron con tema administrativo, un bajón, se han logrado meter en zona de clasificación, vienen a sacarle puntos al campeón nacional en su casa. ¿Cómo describe esta segunda parte de lo que va a ser esta temporada con grandes posibilidades para ustedes, parece, para poder clasificar?
6: Sí, bueno, creo que la primera vuelta, si bien es cierto, no empezó de la manera que esperábamos, ¿verdad? Por situaciones externas, pero creo que el equipo fue creciendo, poco a poco fueron pasando los partidos y ya ligamos el cuarto gane consecutivo. Empezamos la segunda vuelta de la mejor manera, entonces seguir por esa línea, día a día, partido a partido, para poder conseguir las cosas que queremos, que son muy importantes.
4: ¿Qué será clave para esta segunda vuelta para poder sostenerse ahí en esa zona de clasificación? Y además ustedes que tienen la circunstancia del asterisco, que en caso de empate les daría desventaja.
6: Bueno, yo creo que lo primero es la competencia interna, que ninguno piense que porque no está jugando no puede llegar a jugar. Creo que todos somos importantes, cada uno de los jugadores es importante que esté puntita de pie. Y eso, nada más. meterle todos los días y seguir por esa línea, porque San Carlos va muy bien y quiere pelear.
4: Muy bien, ahí teníamos entonces a José David Vega, el guardameta del equipo de San Carlos, en la noticia en nombre de Fresh Garden, un mundo de frescura y sabor. Nosotros nos trasladamos hasta el sector de conferencia de prensa la expectativa, escuchar las declaraciones de don Pablo César Guanchop y también de don Walter Centeno. Así que vuelvo con ustedes, compañeros, mientras hacemos el movimiento hasta la conferencia de prensa con una taza de café, Yodito.
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11: Bueno, y mientras vienen las conferencias de prensa, vamos a eso de corte comercial. Ya casi venimos.

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0: usted, nos indica Adrián si ya hay movimiento en la zona de conferencia o por lo pronto aquí con Eduardo hacer el comentario del partido.
1: Debería ir primero Walter.
0: Walter, sí, ganó Walter, sí, Walter Centeno. Quería decirte que ahora que creo que Adrián García hablaba del parón, ¿verdad? Que no sirvió, que para algunos equipos sí, para otros.

0: No, pero más que un resultado negativo que tuvo el Herediano, Eduardo, es que tampoco se le dio crecimiento al Herediano.
1: Ese es el principal tema.
0: Ahí es donde está el detalle, porque bueno, Iguancho hace poco toma las riendas del equipo, ya empezó a trabajar, tuvo este parón de casi 15 días, pero hoy el funcionamiento del Herediano también sigue siendo ese, con esa incógnita que uno dice, ¿a qué juega este equipo rojiamarillo?
1: Si bien es cierto, hay que destacar que el guardameta la figura, porque el guardameta Vega termina siendo figura del partido, tampoco vimos una versión del Herediano con tremenda evolución deportiva a lo que ya había mostrado antes. Más allá, creo que tal vez sí un poquito de la proyección en la presión alta que recuperó, y a partir de ahí generó un par de acciones de peligro, la de Inestrosa y la de Randall Leán en el primer tiempo. Pero luego de esa situación, al no ser efectivo, no hubo una respuesta o no hubo un cambio radical en su juego de estructura. O no pudo don Pablo César Guanchop, cuando no le dio resultado lo que propuso en el partido, hacer que el equipo cambiara. Y yo creo que es ahí donde es la clave, ¿verdad? Creo que sí. El parón tuvo que servir al Herediano para preparar principalmente este duelo, ese compromiso, entendiendo que no ibas a tener a Lesme, que está lesionado, pero al ver que no tenía respuesta con tu plan A, después de ahí el Herediano divagó mucho, por momentos hasta creo que terminó haciendo experimentos dentro de la cancha.
0: Ese es un buen detalle, vi muchos movimientos dentro del dibujo táctico del Herediano, con cambio de hombres, de posición y demás. Y yo creo que...
1: Como a la desesperada, ¿no?
0: Sí, a la desesperada. Y a ver, yo no sé, como con... No puedo decir que no haya conocimiento del cuerpo técnico, porque ellos trabajan diario. Adelante, Adrián.
2: Sí, ingresa por acá don Walter Centeno Correa, el técnico del conjunto de San Carlos, camisa blanca con un escudo de San Carlos en la parte izquierda, y en cualquier momento vamos a escuchar la conferencia de prensa de San Carlos, que está metido en zona de clasificación, que hoy, si el torneo terminara hoy, pues estaría ahí en el cuarto lugar. Así que bueno, es importante lo que ha hecho San Carlos, demostrando el buen trabajo que ha hecho don Walter Centeno Correa, y que se está viendo reflejado con números, que se está viendo reflejado entonces en este momento. Escuchamos la conferencia de prensa.
3: Equipo de San Carlos, buenas noches, Walter. Carlos Chinchilla para FUTV. Walter, bueno, ¿cómo se puede explicar este buen momento de San Carlos? Ya victorias consecutivas, marcos en cero. ¿Por dónde pasa, verdad? Todo el trabajo que se ha venido realizando para mantener después del parón este buen nivel. Buenas noches.
4: Buenas noches a todos. Me voy a poner al otro lado mejor. La verdad que es un apoyo a los jugadores del Herediano, porque algún día uno jugó fútbol, ¿verdad? Y lo que les está pasando a ellos no es fácil de digerir, de venir de ser un equipo campeón y ahora estar en este momento. Y la verdad que me pongo en los zapatos de ellos y se lo duro, y espero por la calidad de ellos. Yo se los dije ahora, lo digo porque la verdad que lo siento como deportista que soy, y me duele ver un equipo que los muchachos lo intentan, ¿verdad?, y no les sale nada. Entonces solo les quiero decir que sigan dándole. Yo creo que los ganadores nunca claudican. Entonces, por ahí un mensaje a ellos, al cuerpo técnico, ¿verdad?, porque al final esto es fútbol y muchas veces me va a tocar a mí perder. Entonces, como buen ganador o buen perdedor, tengo siempre que grabar. Y con respecto a mi equipo, a nuestro equipo San Carlos, yo creo que hay un responsable que se llama Luis Carlos Chacón, que me mantuvo, que creyó en el proceso, que creyó en mí, y siempre lo voy a reiterar, ¿verdad? Porque se habían dicho muchas cosas de él, que era muy emocional, pero yo creo que Luis Carlos, hemos hablado mucho, y es una persona muy inteligente en la cual... tengo que decirlo, que él es el causante de eso. Y posteriormente el convencimiento del grupo. Creo que ellos han aceptado el momento en el que no tuvieron dinero y ahora están ahí. Y eso es importante, por eso empecé la conferencia con eso, porque sé lo difícil que es, ¿verdad? Sé las luchas que llevan los deportistas, y yo creo que el equipo mío ha sido muy, muy familia, llamémoslo así, la verdad que sí. Tenemos cosas importantes, pero también sabemos de que el campeonato faltan 8 fechas, ¿no? Es un partido, jugamos en 2 días contra el Clásico de San Carlos, entonces por ahí, por ahí.

0: recuperar a los jugadores, pero ya pasó el partido. Lo importante era sacar en un estadio tan difícil, ¿verdad?, la victoria.
1: Buenas noches, Jimena Rodríguez, estamos en vivo para Radio Colombia. A veces nosotros somos hablamos mucho del trabajo que hacen los defensas, los delanteros y demás, pero quería pedirle un criterio justamente de José David Vega. Hoy destaca mucho, incluso se podría decir que es una de las figuras del partido. ¿Qué criterio tiene del guardameta de los Toros del Norte?
0: Pues yo creo que Vega se merece todo el respeto mío. El torneo pasado fue relegado a la banca, pero siguió trabajando. Me acuerdo a Porritas, que siempre era trabajador, y de otro compañero que decía que el trabajo respalda. Y la verdad que él ha sido un trabajador, y ahora todos los logros son de él y de, por supuesto, del preparador de porteros, ¿verdad? Porque yo no lo entreno, yo no le hago tiros, el que le hace tiros es el Luis. Entonces yo creo que ese departamento hay que felicitarlo, porque no es fácil, ¿verdad? Y creo que me alegra mucho por él, porque ha crecido mucho como portero, y por dicha tenemos un buen portero.
2: Saludos, don Walter. Adrián García para Teletica Radio, estamos en vivo. Después del parón, ¿cuánto se puede fortalecer su equipo? ¿Cuánto se fortalece? Porque usted siempre ha sido muy, muy honesto y ha dicho que su equipo es mucho de trabajo, quizás no de grandes individualidades, sino de un trabajo colectivo. Y quisiera aprovechar, don Walter, para preguntarle qué criterio tiene de que Brian Ruiz pueda asumir la Selección Nacional de Costa Rica, el que portó esa banda de capitán que le sucedió a usted, y qué criterio tiene de que él pueda llegar a ese puesto. Muchas gracias.
0: La primera pregunta me son, es que se me olvidó, porque es que me metió la de Brian y entonces se me hizo un colocho.
3: La parte colectiva.
0: Sí, sí, yo creo que el parón nos sirvió a todos, ¿verdad? Para mejorar algunas cosas. Lo dije anteriormente en una conferencia allá en San Carlos. Nosotros, de hecho, que no tuvimos ningún fogueo. Y como es un equipo de trabajo, es un equipo que nada más le damos secuencia, mejoramos un poco ahí la parte física, que era normal, y estamos ahí, ¿verdad? Tampoco podemos decir que ya lo logramos, porque llevamos un partido después del parón. Entonces falta camino por recorrer, el martes y luego el lunes de la próxima semana. Entonces, lo bueno o malo que hicimos en ese parón se va a ver reflejado si estamos entre los cuatro. Sí, si no, no valió. No valió la pena. Y con respecto a lo de Brian, bueno, yo creo que en Costa Rica había muchas dudas, ¿verdad? Pero eso es bueno, que crean en la materia prima. Yo nada más digo que los entrenadores que han llevado a Costa Rica han sido ticos, y a veces inventamos, queremos inventar. Y como siempre le digo, no nos tiremos para abajo entre nosotros, más bien tirémonos para arriba. Seamos como los mexicanos, muy nacionalistas a veces. Tenemos que ser un poco más nacionalistas nosotros, ¿verdad? Tenemos un lema que es pura vida, sí, pero transformémoslo un poco más en más nacionalismo, ¿verdad? Hacia lo que tenemos adentro, ¿verdad? Porque yo creo que hay gente muy capacitada. Y reitero, los entrenadores más exitosos de la selección han sido ticos. Se acabó.
4: Saludos, Walter. Eric Gasman de Monumental, estamos en vivo. Walter, usted es un técnico que dirige de forma muy intensa, es muy meticuloso con las indicaciones que le da el equipo. Hábleme un poco de las claves de qué es lo que está sucediendo con San Carlos para que, bueno, en este momento se encuentre en zona de clasificación, está haciendo un buen fútbol, y también un criterio sobre el cambio que hizo con Brian Martínez, que anotó gol, está jugando bien, lo saca al medio tiempo.
0: Bueno, yo creo que para todas estas instancias, ¿verdad?, de esta segunda vuelta, sabemos que lo más difícil del torneo de Costa Rica es cómo terminas, ¿verdad? Entonces hay que acomodarse muchas veces a las pequeñas circunstancias o momentos del partido, cuando el partido dicta ciertas cosas, y por ahí la verdad que no. Si usted me dice que salgo feliz, le digo yo no, porque me faltó mucho manejo, me faltó lo que me gusta, pero en fin, no puedo ser mal agradecido, porque los muchachos hicieron un gran esfuerzo, ¿verdad? Un gran esfuerzo, y eso lo han demostrado, y van a haber partidos en los cuales vamos a estar un poco más fluidos, y esperemos seguir machacando en la idea. ¿La de quién? Ah, Brian Martínez ayer se golpeó la cabeza y tuvieron que suturarlo, ¿verdad? Y más bien jugó, y al medio tiempo me dijo, profe, estoy mareado, entonces cambio fuera, walkie-talkie.

0: Buenas noches, Juan Carlos Sanabria Mata. Profesor, el gol llega muy temprano, ¿verdad? Pero ¿cómo hizo usted para sostener el resultado sin abandonar la idea de juego que traía para este enfrentamiento entre el Herediano?
1: Bueno, por dicha, la verdad que lo que a mí me gusta ahora es venir a buscar los partidos y tuvimos la dicha o trabajamos un buen gol al inicio del partido, tuvimos otras opciones en el primer tiempo, más no así en el segundo, ¿verdad? Entonces yo creo que no es fácil mantener un resultado, ¿verdad? De un 1-0 aquí con jugadores que tienen mucha calidad técnica, ¿verdad? Que son determinantes y por dicha de ellos no andan con buena suerte, ¿verdad? Pero sí, no, yo creo que el mérito es de los jugadores que lo siguen haciendo bien, que están comprometidos y que siguen creyendo en el proyecto del presidente Luis Carlos. Ya nomás, ya estamos. Una más.
2: Muy buenas noches, Walter. ¿Qué tal? Le saluda Felipe Castillo para el Grupo Nación. Walter, hace unas jornadas usted había dicho que le gustaría meterse en la cabeza de los jugadores, como con un chip, o sea, para que ellos ganaran siempre. ¿Cómo hace trabajo con ellos? O sea, ¿cómo va ese cambio también de la mentalidad? Porque muchas veces en los equipos no tradicionales, muchos jugadores como que se conforman, pero en el caso suyo, ¿qué tal eso? ¿Cómo va con San Carlos?
1: Bueno, yo nada más recurro a todo lo que aprendí, donde me enseñaron solo a ganar. La verdad que yo vengo de esa sociedad donde era prohibido perder, donde era prohibido no creerse el más bueno, ¿verdad? Entonces esa sociedad me enseñó, ustedes saben cuál es, a ser valiente, a siempre jugar por ganar, independientemente de dónde juegue. Y adquirí ese temperamento, esa cultura, ¿verdad? Y se la transmito a mis equipos, a mis jugadores, porque el fútbol muchas veces dice que se juega con los pies, y es mentira, se juega mucho con la cabeza. Y si la cabeza está fuerte y si la cabeza usted la alimenta de cosas importantes, de cosas positivas, usted puede darse o llegar a cualquier lado. Entonces, por lo general, siempre les inculco que no se crean menos que nadie, que luchen y que se crean que son buenos jugadores porque entrenan todos los días, al igual que todos.
3: Escuchábamos entonces a don Walter Centeno Correa, quien abandona en este momento la sala de conferencia de prensa. Y bueno, siempre es interesante, obviamente, escuchar a don Walter Centeno hablando sobre la parte colectiva de su equipo, sobre cómo aprovecharon en este caso, el parón. Ha dicho que se trabajó mucho la parte física, que fue el principal aspecto, que de hecho no tuvieron fogueos. Hay que recordar que algunos clubes de la primera división tuvieron fogueos durante estos. ¿Qué podemos decir? Estos 22 días que fue el parón de Selección Nacional de Costa Rica, y que bueno, trabajaron muchísimo en la parte física, que han recuperado también algunos jugadores, en este caso el equipo de San Carlos. Repito, San Carlos está en zona de clasificación. Hoy está en zona de clasificación a pesar del asterisco. Creo que la jornada todavía le faltará un partido, en este caso que será el encuentro entre Escorpiones y el Deportivo Saprissa. Pero si hay un equipo que aprovechó la jornada, o si hay dos, creo que son definitivamente San Carlos y Sporting, que San Carlos logra una importante victoria contra el Club Sport Herediano, y que además se le combinan resultados, porque por ejemplo Alajuelense empata también Inter San Carlos, y eso le permite quedarse a San Carlos ahí en zona de clasificación. Y lo otro, lo de Sporting, que creo que terminó siendo una victoria muy importante contra el Club Sport Cartaginés, el Cartaginés que también se mantiene en zona de clasificación, pero que bueno, Sporting logró ese triunfo y se sostiene fuerte allí en esa zona, lo que obligará a la Liga Deportiva Alajuelense, obligará también a Inter San Carlos, y bueno, eso indirectamente también complica el panorama de el Club Sport Herediano, porque hemos hablado muchísimo del famoso margen de error. Son 27 puntos en la segunda vuelta. Bueno, ya quedan 24. Ese puntaje disponible, por llamarlo de alguna manera, se va reduciendo poco a poco, y eso es algo que va a tener que tomar en cuenta el Club Sport Herediano, que de momento pinta complicado. Hablábamos en Teletica Deportes Radio de un número mágico de unos 22 puntos en este caso en la segunda vuelta.

0: ahorita, bueno, ya en este momento, pues son 24, así que es parte, igual hay que ver enfrentamientos directos, cómo se va a ir moviendo ese número, pero sí el panorama pinta bastante complejo para el Club Sport Herediano. Llega don Pablo César Guanchop, el técnico del Club Sport Herediano, con una sueta en color negro, unas franjas muy elegantes, color amarillo, y en los brazos color amarillo también. Don Pablo César Guanchop, el técnico del Club Sport Herediano, que ya se dispone entonces a arrancar la conferencia de prensa que escuchamos a continuación acá en Teletica Radio, siempre con usted.
1: La prensa. Don Pablo, buenas noches. Carlos Chinchilla para FUTV. En la previa, don Pablo, los futbolistas decían y todo el entorno que las dos semanas trabajaron full, que fueron muy buenas incluso para mejorar ciertos detalles. Hoy el resultado no se les da. Pasa por una situación hasta emocional, mental, del grupo, más allá de lo futbolístico, que ya se trabajó y ya se corrigió, don Pablo. Buenas noches.
2: Muy buenas noches. Sí, bueno, es difícil encontrar explicación, porque efectivamente se trabajó muy bien, fueron dos semanas y un poco que los muchachos mostraron un compromiso importante a la hora de entrenar para venir y reanudar este campeonato e iniciar con reiniciar ese campeonato con el pie derecho. Lastimosamente pues no fue así. También quiero felicitar a San Carlos por lo que hizo y por lo que ha venido haciendo, ¿verdad? Porque ellos, por la situación que están viviendo internamente, han podido salir adelante y el trabajo de Walter. Siempre he dicho que primero el apoyo que le dio la junta directiva, que no es habitual en nuestro fútbol, y ahora están recibiendo los frutos. Nosotros, pues, de ahí no puedo dar ninguna explicación, ¿verdad? Porque empezamos a competir después del minuto 20, fue que ya empezamos a ganar los segundos balones, a atacar un poco más, a tener las opciones de gol, ¿verdad? Me acuerdo una de Leal, después con Alan Cruz, primer tiempo, ya después en el segundo tiempo con Enestrosa al borde del área y tuvimos algunas opciones, suficientes opciones como para no perder el partido.
3: Buenas noches, Jimena. Buenas. Rodríguez, estamos en vivo a través de Radio Colombia. ¿Cómo se da la llegada de Jafet Soto al banquillo? No sé si es algo de mutuo acuerdo o incluso la junta directiva y demás. ¿Cómo es que se da la llegada de un Jafet?
2: Sí, y con esto quiero agradecer a muchos medios y a muchos periodistas que mostraron preocupación por eso, ¿verdad? Les agradezco por estar pendientes de lo que pasa acá. Yo lo invité porque él conoce al grupo, por la experiencia que tiene. Aunque muchos digan que es presidente, él es entrenador de fútbol, que tiene varios roles acá, que es una figura fuerte, que es una figura que quiere lo mejor para el club. Y estamos todos con el compromiso de sacar esto adelante. Y lo conozco a él desde hace mucho tiempo y obviamente que había la confianza de invitarlo, no solo al partido, sino a algunos entrenamientos también, que hemos hablado de fútbol, hemos hablado de metodologías y bueno, él tiene su experiencia. Yo creo que era importante en la situación en que estamos que nos pudiera acompañar y siempre es bueno el hecho de que él esté pendiente y consciente de lo que hacemos durante la semana, de lo que le pedimos a los muchachos, del nivel de detalle de información que le damos a los muchachos, el análisis del rival, el análisis del propio equipo, y es mucho mejor si él está de cerca y que pueda fiscalizar lo que se ha hablado, lo que se ha hecho, lo que se ha trabajado.
0: Saludos, don Pablo. Adrián García para Teletica Radio. Precisamente con eso, estando usted la figura que es en el banquillo, estando don Jafet Soto, y que el equipo no reaccione, no sé cuánta frustración puede sentir de que eso no se vea reflejado en cancha. Y quisiera aprovechar también para consultarle sobre qué piensa de la llegada de Brian Ruiz como técnico, como posible técnico de la selección nacional.
2: Sí, es difícil porque efectivamente se han hecho cosas muy buenas, pero no se ve reflejado en el resultado. Entonces, evidentemente hay que seguir en esa búsqueda, en esa buscar esas soluciones para que los muchachos puedan interpretar mejor en la cancha. Aunque uno ve algunas cosas que sí, tal vez no es de tanto de funcionamiento, sino el nivel de intensidad o atención desde el primer minuto tiene que ser a 100%, ¿verdad? No podemos venir aquí a decir, bueno, después del minuto 20, o bueno, en el segundo tiempo, después del minuto 60, es que empezamos y son 90 minutos y todos los detalles cuentan y el rival aprovechó una desatención nuestra y sacó los 3 puntos. Con Brian ya me comuniqué con él, le decía mucha suerte. No sé si ya está o no. Tengo entendido que todavía no está ratificado, no sé. Trato de no estar muy pendiente de las noticias, pero bueno, en buena hora. Es un muchacho que se ha ganado esa oportunidad, se ha preparado y se le da en este momento, así que ahora lo que queda es apoyarlo y ojalá que las cosas salgan bien. Si le va bien a él, nos va bien a todos en el fútbol nacional.
4: Saludos, Pablo. Eric Gasman, de Monumental, estamos en vivo. Ahorita usted menciona que le cuesta mucho encontrarle una explicación a la situación que está viviendo el Herediano. Bueno, la afición creo que quiere entender un poco más qué es lo que se vive aquí adentro. ¿Usted, bajo su análisis, cree que es el responsable usted, es los futbolistas? ¿Qué está sucediendo en el Herediano?
2: Yo creo que tenemos que tener la capacidad todos de asumir esa responsabilidad. Yo estoy acá buscando soluciones. Yo estoy acá, y repito, entiendo a muchos de ustedes y a los programas que hay durante el día, todos los días, que pongan el ego de frente, ¿verdad? Yo dejo el ego de lado y busco y quiero el bienestar del Herediano. Por esa razón hablé con Jafet, ¿verdad? Entonces yo entiendo el punto de vista y todo el nivel de atención que tuve en estos días, ¿verdad? Pero aquí a lo interno lo que queremos es buscar lo mejor para el Herediano, ¿verdad? Y eso es, buscando lo mejor para el Herediano, independientemente de quién esté en el banquillo. Porque a la afición no le interesa tanto quién está en el banquillo. La afición quiere ver a su equipo ganar. La afición quiere ver a su equipo estar mejor, ¿verdad? Y la afición es muy exigente. Entonces, partiendo de ahí, nosotros aquí a lo interno estamos buscando la fórmula, haciendo de todo para salir de este momento tan incómodo.
5: Meribeth Campos para Heredia por Media Calle. Esta derrota en casa vuelve a poner sobre la mesa los ajustes que necesita Herediano, ¿verdad? Durante los partidos. ¿Dónde está la mayor diferencia? ¿Dónde cree usted que puede estar la mayor diferencia entre el equipo que usted entrena y con el que trabaja durante la semana y el que está saliendo a competir en las jornadas?
2: Es muy buena pregunta porque nosotros hicimos un partido entre nosotros, ¿verdad? Un equipo A o equipo B, lo que sea, un equipo 1 y 2, y fue muy bueno, fue muy competitivo. Y la expectativa nuestra era, a partir de lo que vimos en ese partido entre nosotros, es que hoy del nivel que mostraron en ese juego, pues para arriba. Pero eso fue de principio a fin ese partido, hicimos 2 tiempos de 35. Hoy, después del minuto 20, fue que hubo una reacción, ¿verdad? Y que hubo pues opciones de gol, y tuvimos las opciones de gol y no las concretamos. Así que es muy difícil dar una explicación de lo que está pasando de un equipo que terminó el año pasado campeón y la temporada pasada campeón, y que está esté irreconocible, ¿verdad? Entonces, igual nosotros seguiremos acá hasta donde nos dé para poder buscar la fórmula necesaria.
6: Buenas noches, profesor Juan Carlos Sanabria Mata. Profesor, bueno, tomando en cuenta desde que usted llegó al Herediano, tiene que haber unas métricas del trabajo acumulado y de resultados y todo lo que usted espera del equipo. ¿Cómo va esa valoración de parte suya?
2: No, la valoración hasta hoy, obviamente, evidentemente el resultado es complejo. En cuanto al funcionamiento, no estamos siendo constantes, y eso es lo que uno quiere, y los equipos que están de mitad de tabla para arriba, pues evidentemente tienen más constancia, ¿verdad?, en su juego. Entonces, uno quisiera que yo no me siente aquí a decir, es que a partir del minuto 20, es que los últimos 15 minutos, sino que lo que vimos a partir del minuto 20 es desde el primer minuto. Entonces, ¿cómo se ve un buen funcionamiento? ¿Cómo se ve un buen funcionamiento después del minuto 20? ¿Cómo ganamos los segundos balones? ¿Cómo estamos más atentos? ¿Cómo generamos esas opciones de gol? ¿Por qué no lo hacemos desde el primer minuto? ¿Verdad? Es una situación que yo en su momento, amigos psicólogos que tengo en el fútbol, en el mundo y acá en el país, y es un tema generalizado, ¿verdad?, de nuestro fútbol nacional. ¿Qué podemos hacer para que nuestros jugadores desde el primer minuto, desde el primer partido de campeonato, jueguen como se tiene que jugar, compitan como tienen que competir? Porque siempre hemos visto acá en nuestro campeonato nacional que los equipos empiezan ahí, ¿verdad? Entonces, ¿qué dicen? No, ya en la segunda vuelta ya los equipos suben y ganan campeonatos. Y eso es algo que nosotros necesitamos cambiar en el fútbol nacional, porque cuando vamos a competir a nivel internacional, esos primeros 20 minutos, esos primeros 5 minutos son clave, ¿verdad? O nos pasó contra Curazao, y ganando 3-0 y nos dieron vuelta. ¿Por qué? ¿Verdad? Entonces es generalizado. Por eso cuando uno está en diferente, ahora estoy acá, hay que ir creando hábitos, y los hábitos es hacer lo que se tiene que hacer siempre y bien, ¿verdad? Esa disciplina en ejecución, cuidando todos los detalles. Entonces vemos que algún día, un día sí, otro día no, y asuntos internos de los clubes o jugadores. Entonces hay que ser constantes para tener esa competitividad y que no se vea esos altos y bajos, ¿verdad? Que nos está pasando ahora, le ha pasado a otros clubes, pasa en la selección. Son situaciones que como fútbol nacional pues tenemos que mejorar.
0: Esas eran las declaraciones entonces de don Paulo César Guanchop, el técnico del Club Sport Herediano. Muy interesante esta última respuesta, la consulta que le hacía don Juan Carlos Sanabria, y bueno, él respondiendo un poco desde la perspectiva del compromiso del jugador de ser constante durante los 90 minutos, de no solo tener constancia durante un ratito del partido, de no solo jugar algunos minutos, sino que realmente que el equipo se vea regular a lo largo de los 90 minutos de manera completa. Bueno, vamos a movilizarnos por acá para poder tener entonces las declaraciones en el conjunto de San Carlos. Vamos a escuchar a Josel Piedra, Canta Atlética Radio, siempre con usted, después de esta victoria del equipo sancarleño.
3: La salida que tienen, la quinta visita y tercera victoria para Asociación Deportiva San Carlos.
7: Buenas noches, gracias por el placer de la entrevista. El equipo ha venido trabajando muy bien, hemos venido en crecimiento a pesar de lo difícil que nos fue en el inicio del torneo, con el partido que perdimos con la administración, el mal inicio que tuvimos, pero bueno, hemos sido fuertes, hemos sido primero con la fuerza que nos ha dado Dios, y realmente seguimos trabajando, todavía no hemos ganado nada. Sí fue un partido bastante difícil acá en la cancha de Heredia. Sabíamos que no le podíamos dar vida tampoco a Heredia, y nosotros para mantenernos todavía encima ahí en la tabla.
0: Entonces, ¿cuánto se puede fortalecer un equipo como el de San Carlos, que basa mucho su trabajo en la parte colectiva, después de este parón?
7: Sí, realmente es confiar en el trabajo del profe y la convicción que tenemos de cada uno de nosotros. Siempre confiar.

0: en cada uno del compañero y creer en la idea del profe y tener una propia convicción de que las cosas nos van a salir bien y de que estamos haciendo las cosas bien.
1: Yo sé, usted tiene ya varias temporadas de estar en el fútbol nacional. Mucho se ha hablado del nivel del futbolista costarricense. Desde que usted está aquí, ¿ha visto que crece el futbolista costarricense o que ha venido a menos?
0: A ver, es un tema bastante complicado. Yo venía de la liga de Guatemala y luego tuve un paso por El Salvador y realmente todo el tiempo que he estado acá me he sentido muy bien, muy, muy cómodo. He sentido que yo mismo a nivel profesional he subido muchísimo el nivel comparado con otras regiones, ¿no? de Centroamérica, y realmente yo sí siento que el futbolista costarricense sí crece. Simplemente lo único que hay es que seguir trabajando, seguir creyendo en las oportunidades de los jóvenes, dar ese pasito de que sí se puede, ¿verdad? Entonces, pero no tengo ninguna duda de que el futbolista costarricense tiene mucho para dar.
2: Yo sé, el inicio del torneo para ustedes fue muy complicado y demás. De hecho, uno ni siquiera sabía qué se iba a ver en cancha de San Carlos. Hoy logran la cuarta victoria consecutiva y se meten también, están ahí en zona de clasificación.
0: Sí, como lo recalcaba al principio, fue difícil el inicio para nosotros, pero el seguir creyendo en cada uno de nosotros, seguir creyendo en el trabajo, realmente cuando uno viene de abajo, uno viene de pasar trabajo, uno viene de sufrirla todo el tiempo, en algún momento Dios te tiene que dar algo bonito, ¿no? Entonces creo que en el trabajo que hemos venido haciendo lo venimos respaldando con la gracia de Dios, ¿no? Y nada más, queremos seguir en ese trabajo y no queremos bajarnos de donde estamos.
3: ¿Qué será clave para sostenerse en la segunda vuelta ahí en zona de clasificación?
0: Nada más, como todo el mundo dice, hay que correr, meter y tener la convicción de que podemos.
3: Muy bien. Ahí teníamos entonces a Josel Piedra, el jugador del equipo sancarleño. No sé si vendrá Kenneth Cerdas o Jeffrey Valverde. Son los dos jugadores que están por acá listos para poder entonces, si gusta mi estimado José, más fácil, si lo tenemos de frente. Vamos a escuchar entonces en cualquier momento a Jeffrey Valverde, a Kenneth Cerdas. Vamos a ver cuál será el jugador que vendrá entonces primero por este sector, mientras va abandonando en este momento Raúl Vidal, el técnico, el jugador, más bien jugador del equipo de San Carlos, y detrás de él Walter Centeno Corea, el técnico del conjunto sancarleño. Bueno, importante triunfo entonces para el equipo de San Carlos. Viene Jeffrey Valverde, lo escuchamos acá en Teletica Radio, siempre con usted.
2: Esta victoria, la cuarta ya consecutiva en el torneo.
4: Sí, buenas noches. Primero, contento por la labor del equipo dentro de la cancha. Sabemos que era un partido difícil por todo lo que representaba también para el rival, que viene de un momento difícil y que también nosotros queríamos puntar de tres, de meternos ahí de lleno en la zona de clasificación. Entonces, bueno, creo que fue importante y nos da mucha confianza a partir de ahí empezar la segunda vuelta con victoria y pensando, creo que desde ahorita, desde el regreso, porque jugamos martes de nuevo contra Inter, entonces tratar de descansar, recuperar, porque hay el partido del martes y después fin de semana seguidos, entonces son partidos que son muy importantes para nosotros.
5: Jeffrey, ¿cómo es trabajar con Walter Centeno? Es un técnico muy meticuloso, ¿verdad? Es muy, muy específico en las indicaciones, pero creo que le da un gran aporte al trabajo que ustedes están haciendo.
4: Sí, bueno, creo que lo que Walter viene haciendo en el equipo creo que es importante. Uno adquiere cosas también de lo que él quiere, lo que él pide. Y creo que a partir de ahí saca virtudes y cosas buenas de los jugadores en bien del equipo en general. Entonces creo que es importante, hay que entenderle mucho lo que él quiere plasmar en cancha para poder desempeñarlo bien, y creo que el equipo por momento lo ha hecho de buena manera. En Pérez sacamos un partido que era muy difícil y lo sacamos jugando bien, con un partido controlado y diferente. El partido de tal vez se vuelve un poco más tedioso, más de juego largo por lo que se presentó en cancha, pero creo que la disposición del equipo, la garra y las ganas que hay dentro de la cancha también no se puede perder. Entonces, bueno, creo que de las dos maneras hemos puntado.
3: Jeffrey, ¿qué será fundamental para sostenerse en esa segunda vuelta? Hemos visto equipos que arrancan muy bien y les cuesta mucho la segunda vuelta. ¿Qué será fundamental?
4: Sí, bueno, creo que me parece que mentalmente tenemos que estar muy fuertes, de no, primero no limitarnos con soñar en clasificar, y después no dejar de hacer cosas muy buenas que venimos haciendo, y eso se va a trabajar durante el día a día, de también no quedarnos con el que hoy ganamos, sino que pensar que el martes, tenemos que ir por

0: tres puntos más, ir partido a partido pensando en clasificar, que es lo primero.
1: Listo, ahí teníamos a Jeffrey Valverde y vendrá Kenneth Cerdas. Bueno, Kenneth, ¿qué tal? Buenas noches. Después de este partido, estando ahí en zona de clasificación, ¿cuál ha sido la clave de este equipo para que este equipo esté ahí en zona de clasificación, incluso a pesar de un asterisco?
2: Sí, bueno, buenas noches. Creo que la convicción, la humildad y también, digamos, esas ganas de trascender. Creo que, como decía antes, este grupo ha sido bastante golpeado por situaciones de todo tipo. Llegaron unos refuerzos que se fueron sin haber debutado por la situación del equipo, atrasos salariales, perdimos 3 puntos en la mesa. Entonces hemos sido valientes, la verdad, hemos decidido luchar en la situación en la que estamos. Y bueno, pensar en estar arriba, ¿verdad? Es un campeonato bastante cerrado, muy complicado, todos los rivales. Pero ganar todo lo que podamos y ver hasta dónde nos alcanza.
3: Kenneth, buenas noches. ¿Cómo trabajar la segunda vuelta, entendiendo que en este momento están arriba en puestos de semifinales?
2: Sí, buenas noches. Esta semana tenemos 3 partidos y lo vemos como fundamental ganar, ¿verdad? Al menos 2 de 3. ¿Por qué? Porque son 9 puntos en disputa que si usted logra sacar los 3, queda bastante arriba. Y si tiene algún tropiezo, puede ser bastante complicado reponerse a eso. Entonces, hay que ver Walter qué estrategia va a tener. Hoy hubieron varios jugadores golpeados, hay jugadores que han venido con bastante minutos encima. Entonces, creo que la clave ha sido eso, ¿verdad? Estar todos convencidos de lo que estamos jugando y también de asumir los roles.
4: Bueno, hemos visto que equipos viene en zona de clasificación y puede que se desinflen al final, ¿verdad? ¿Cuál es la clave para mantenerse y lograr llegar a pelear por esa clasificación?
2: Es difícil, ¿verdad? Como encontrar alguna fórmula de cómo desinflarse o cómo no desinflarse. Todos los equipos están peleando cosas. Por ejemplo, hoy Heredia, yo creo que veía ese partido con la ilusión de empezar a repuntar. Nosotros nos ilusiona estar ahí, creo que no nos asusta, hemos hablado mucho de eso. Tal vez estamos metidos en un problema grande, ¿verdad? ¿Por qué? Porque obviamente estamos ocupando una posición que otros equipos grandes quieren. Entonces tenemos que ser valientes, no ir para atrás, sino más bien tratar de cazar a los que están arriba.
1: Justamente en eso, ¿cuánto influye Walter Centeno en lo que le dicen, poder sostenerse? Usted ahora decía que tienen que ser fuertes en la parte mental. ¿Cuánto ayuda todo ese discurso que él da en el banquillo?
2: Es muy importante, digamos, tener una figura como Walter, ¿verdad? Es un ganador, creo que tal vez como entrenador el fútbol ha sido un poco injusto, no se ha visto ese trabajo reflejado en resultados, ¿verdad? En trofeos o campeonatos, pero bueno, esperemos poder respaldarlo en este torneo y que también que él nos ayude y pues obviamente ser valientes.
5: ¿Cuánto les está doliendo ese primer partido del campeonato, digamos, esos 3 puntos que no pudieron disputar?
2: Y bastante, ¿verdad? Porque son 3 puntos que había que jugarlos, pero si los hubiéramos ganado nos tendrían una mejor posición. Sin embargo, bueno, hay partidos que se nos han ido también de manera dolorosa y aún así tenemos esa consigna de ganar el que sigue, ganamos el que sigue, ganemos el que sigue. Entonces creo que esa convicción y esas ganas de trascender es lo que nos tiene que mantener ahí.
1: Muy bien, Kenneth Cerdas, entonces el jugador del cuadro sancarleño, a quien escuchábamos aquí a través de los 91.5 FM de Teletica Radio. ¿Faltarán los jugadores del Herediano? ¿Cuál es el panorama? Bueno, don Jafet Soto Molina afuera del camerino, lo veo caminando de lado a lado, conversando por teléfono, lleva, que podemos estar diciendo, unos 5 o 10 minutos ahí con su teléfono celular en mano, conversando. No sé si estará hablando con alguien del Herediano, si será un tema familiar, pero ahí camina de lado a lado, da vueltas, lleva rato ahí don Jafet Soto Molina con su teléfono celular conversando después de esta derrota del Herediano. ¿Qué decía don Pablo?

0: y sigue caminando de un sitio al otro el presidente del Club Sport Herediano. Así que bueno, el Herediano que de momento está muy complicado para poderse meter en zona de clasificación en este momento, debido a la cantidad de puntos disponibles. Sí, ¿quién me habló por ahí?
1: Aquí, Leo. Yo interpreto lo siguiente. Obviamente que hay una enorme preocupación en el Herediano, ¿verdad? Porque con el mal torneo que ha tenido el campeón nacional y que ya hoy, estando en casa y ante el rival que tenía, en el papel Eduardo y Adrián era para que puntuara. No sé si también podría ir, porque ya eso no sé si eso lo controla él, el discurso de Guanchop muy suave. O sea, el discurso, por más que uno pueda interpretar lo que da a entender, y uno puede coincidir con Paulo en algunas cosas sobre el trabajo que él considera viene haciendo con el Herediano, pero también tiene que haber una autocrítica fuerte y ser más vehemente en la conferencia de prensa. Yo, Eduardo, a Paulo César Guanchop lo sentí muy suavecito, ¿verdad? Es que la situación del Herediano es para que haya preocupación y el discurso lo siento muy... no sé, me da la impresión de que muy suave, que él tiene que ser también vehemente a la hora de enfrentarse a los medios de comunicación.
0: Sí, adelante. Sí, ya vendrá entonces por este sector Darryl Araya, el jugador del conjunto rojiamarillo, a quien vamos a escuchar acá a través de los 91.5 FM de Teletica Radio, siempre con usted.
2: Entrenamiento con Paulo César Guanchop, ¿cómo asimilar este momento para Herediano?
3: No, difícil, ¿verdad? No era lo que esperábamos, ni lo que queríamos. Creíamos que ya hoy nos íbamos a levantar y otro tumbonazo, entonces hay que trabajar.
4: Darryl, yo sé que es complicado las palabras en este momento, ¿verdad? Para entender lo que sucede en el Herediano. ¿Cómo sentís el tema del cuerpo técnico, tus compañeros, el ambiente? ¿Hay frustración dentro del equipo?
3: Claro. Todos estamos frustrados, tanto los profes, nosotros los jugadores, que somos los más responsables, ¿verdad? No sabemos, trabajamos bien, nos esforzamos, pero el resultado no llega. Creo que llegamos, no anotamos y nos llegan y seguimos con el mismo problema de que nos anoten. Entonces hay que buscar una solución porque estamos quedando fuera, ¿verdad?
0: Darryl, en el banquillo está Jafet Soto, está Paulo César Guanchop y el equipo no reacciona. O sea, ¿qué está pasando? Que incluso con la presencia de esas figuras el equipo no reacciona de ninguna manera.
3: No tengo más palabras, ¿verdad? Como para decir el por qué o qué. Solo sé que ahorita las cosas no están bien, o sea, no sale nada. Hay que trabajar más. Es lo único que puedo decirle, lo único que se puede hacer. Nada más trabajar y trabajar.
5: Pasará por tema mental, ¿verdad? A veces esa emoción de que, bueno, les anotan, les cuesta levantarse. Puede ser algo hasta mental, psicológico.
3: No sé, porque igual trabajamos con psicólogo también, pero... Sí, llegamos acá y nos sale lo contrario, ¿verdad? Entonces hay que buscar una solución esta semana. Bueno, mañana, lunes y martes y ya miércoles ya la liga a buscar el partido.
2: Darryl, justamente eso, es un calendario un poco apretado justamente esta semana. Son penúltimos en tabla de posiciones y ahora les toca una visita complicada a la escuela.
3: Sí, claro, pero así como nos han venido a ganar aquí... Y la mayoría de los partidos, bueno, podemos ir de visita a ganar también, ya lo hemos hecho. Entonces hay que esperar que llegue el partido solamente.
0: ¿Qué dicen los líderes del equipo?
3: No, que hay que trabajar y buscar resultados, que es lo que nos falta.
0: Muy bien, las declaraciones entonces de Darryl Araya, que bueno... Y realmente queda poco que analizar después de las palabras de Darryl Araya, porque dice que no encuentran explicación. Es que, Leo, Edu, si ni Paulo César Guanchop encuentra explicación y los jugadores tampoco, pues, entonces, ¿quién?
6: Sí, ese es el tema, ¿verdad? Y esa fue la primera respuesta de Paulo, de don Paulo en la conferencia, Leo, que decía, es que no sé qué decir. Se queda sin
1: palabras, encuentra explicación.
6: No encuentra explicación.
1: Y tal vez ahí le entiendo algo en el sentido... Digamos, vea que yo estoy criticando directamente ese discurso de Paulo César, que sí también, claro que al seguidor del Herediano le importa quién está dirigiendo. Claro. Que él dijo, al seguidor del Herediano no le importa quién está dirigiendo, sino los buenos resultados. No. También le importa quién está dirigiendo, porque si los resultados no se dan, te van a

0: Señalar. Por eso yo siento que muy permisivo, no sé, ahí es donde uno siente que le falta peso a la hora de estar y enfrentar a los medios, para que, no es para que le conteste a los periodistas, es lo que el aficionado de un herediano que viene de ser campeón, que ahora es un desastre de equipo, de no tiene la respuesta ni de los jugadores ni del cuerpo técnico.
1: No hay un grado de urgencia que yo le siento al equipo, Leo. Y no lo siento desde el discurso del entrenador.
0: Claro.
1: Es más, hablamos del número mágico. Hablamos del número mágico para clasificar, generalmente son 29 puntos. Para entrar de cuarto, como 29 puntos. Herediano, de los 27, tenía que hacer prácticamente que 24 puntos para llegar a esa cifra de 29. Ya no puede. Más, Leo, un partido más que pierda en el semestre y ya no le dan los números.
0: No le dan.
1: Ya no le dan los números.
0: Yo le voy a ser sincero, yo hace rato sí, dije que no clasificaba el Herediano. O sea, sí, matemáticamente existe esa posibilidad, pero es que también no solamente tenés que ganar todos esos partidos o esos puntos, sino que también los rivales dejen de ganar. El problema es que si los rivales no dejan de ganar, tampoco te va a alcanzar. Uno entiende que hay un juego de números, claro, ahí, pero es que lo que uno viene viendo del Herediano es que no le da para la clasificación, lamentablemente. Pero es que, como de la noche a la mañana, ¿verdad? Como en un abrir y cerrar de ojos, el equipo pasó de la gloria a lo que estamos, a lo que se está viviendo hoy en el Herediano. Oiga, ya no es ni una fortaleza el Carlos Alvarado, que lo fue en el semestre pasado.
1: Sí, cierto.
0: O sea, no puedes, yo lo que no entiendo es, no puedes cambiar tanto, tan radical. Y sobre todo un equipo como el Herediano.
1: Y con los mismos jugadores.
0: Claro.
1: Es que es la misma base de jugadores. Que hay algunos de ellos, Leo, que sí viven de viejas glorias, ¿verdad? Que todavía creo que hay jugadores que por lo que hicieron en algún momento se sostienen dentro del equipo. Y lo digo con nombres y apellidos. Caso de Alan Cruz. Creo que Alan Cruz desde hace rato es un jugador que no le da réditos al equipo rojo y amarillo y que vive mucho de lo que en algún momento fue en aquel gran jugador del Club Sport Herediano. Intermitente como siempre Elías Aguilar, aparece, aunque creo que este semestre ha tratado de llevar mucho el peso, pero hay hoy rendimientos individuales muy bajos. Muy bajos, Hetzel Montes, Everardo Rubio, creo que Keiner Brown lo podemos sacar un poquito de la discusión, pero los laterales que fueron fortaleza el semestre anterior, lo de Haxel Quiroz, lo de Darle Araya, lo de Keiser Fuller, hoy están muy lejos de ese nivel.
0: Y en lo colectivo, de igual manera.
1: Claro.
0: En lo colectivo, de igual manera, porque hoy, y yo creo que vos apuntaste algo interesante, sí, claro que tuvo oportunidades. Claro que el Herediano las fabricó, pero no las concretó. Pero si usted lo pone en el plano general, digamos, en el contexto general, uno siente que el Herediano está para,
2: Leo,
0: para más cosas. ¿Eh? Adelante, Adrián.
2: Sí, ya vendrá entonces Aaron Suárez y Anthony Walker, el guardameta y el volante del Herediano. Primero será Anthony Walker. Vamos a escuchar al guardameta del conjunto rojo y amarillo acá en Atlética Radio.
3: El camerino, todo lo que está pasando. Penúltimos, muchos equipos han también llegado a ganar aquí al Carlos Alvarado.
4: Bueno, buenas noches. Sí, es verdad que en el pasado nuestra casa fue una fortaleza, que no ha venido siendo, y somos conscientes de eso, pero ahora, obviamente, tal vez todo es una disculpa, entonces simplemente enfocarnos en trabajar, en corregir lo que se pueda en estos 2 días que nos quedan, porque vamos para la liga y con ganas de ganar.
2: Anthony, a pesar de tener en el banquillo a Jafet Soto, a Pablo César Huanchop, con lo que representan, ¿por qué el equipo no logra reaccionar de ninguna manera a pesar de que eso pudo haber sido una inyección anímica?
4: Si les digo sincero, no lo sé, porque si lo supiera lo hubiese dicho a mis compañeros tanto en el partido como ahora en el camarino. Cuesta un poco porque se trabaja durante la semana, lo hablamos entre nosotros, que hay que entrar despiertos, que nos pasó hoy un gol a los 7 minutos, tal vez 4 minutos, peor. Entonces son cosas que se hablan, que nosotros somos conscientes, pero no, si me pides una respuesta clara, no sabría qué pasa, la verdad.
5: Antonio, la responsabilidad que tienen ustedes como futbolistas al escuchar al cuerpo técnico, la idea es clara, o sea, hacen exactamente lo que se plantea, es una cuestión meramente de casualidad, podríamos decir, que no estaban dándose los resultados.
4: Sí, si usted ve el partido, ¿cómo puedo explicarlo para que tal vez no suene mal? Sé que todo suena complicado, pero San Carlos tuvo 2 oportunidades. Ese gol y una más de agua limpia se llama, que la tapé yo. Después de ahí, si somos honestos, creo que no tuvieron otra oportunidad clara de gol. Nosotros, si yo hago un recuento.

0: justo ahorita en frío tuvimos la de Hinestroza, tuvimos la de Randall, tuvimos dos de Elías, que el portero las tapó muy bien. Tuvimos, si no me equivoco, dos centros, uno de Hetz en el primer tiempo que la tira arriba, otro aquí en el segundo tiempo que la gana y Keiner le queda atrás. Estoy contando así por alto y en caliente 4 o 5 oportunidades de gol que la pelota no entra, no sabemos bien por qué, no sabemos si nos hace falta practicar más definición, no sabemos si nos hace falta más, no sé, pero como le digo, o sea, siento yo que el plan del profe al final salió dentro de lo que se puede decir bien, porque 2 chances tuvieron ellos y nosotros tuvimos, te conté que 5 o 6, entonces al final de cuentas es muy doloroso perder así, es muy doloroso y mucho más en nuestra cancha, pero como les dije hace poquito, nos quedan 2 días para ir a la Juela y hacer lo mejor que se pueda, porque queremos la victoria para remontar si se puede la temporada.
1: Antonio, hoy regresas a la titularidad, ¿verdad? De hecho, fue contra San Carlos la otra ocasión. ¿Qué tanto se ha hablado de esa rotación de porteros como para ir tratando de encontrar la fórmula ideal para volver a la victoria y a la valla en cero?
0: Sí, como usted lo dice, al final de cuentas yo siento que los porteros nos enfocamos en la valla en cero más que en otras cosas, porque como dice la frase de Jafet, o sea, dejando el cero atrás estamos más cerca de ganar, que uno nunca sabe qué puede pasar adelante. Hoy no se logró y eso a mí en lo personal me duele bastante. Con la rotación o lo demás, no, siempre lo he dicho, yo no sé si existe rotaciones, si existe esas cosas. Al final yo creo que los entrenadores toman decisiones con lo que ven durante las semanas. Yo he venido entrando muy bien, no solo desde la vez pasada ya en San Carlos, desde ya antes, ya desde meses atrás, incluso con el profe ya en el bicampeonato. Así que bueno, hoy creo más que rotación, creo que fue tal vez un premio a ese trabajo y aunque bueno, la victoria no se nos dio. Soy consciente de que hay que trabajar más porque, como lo había dicho a poquito, el marco en cero ayuda a mis compañeros a estar más cerca de un gol arriba y ganar el partido.
2: ¿Cómo describe la jugada del gol?
0: Como un centro complicado, ya incluso lo estamos viendo ahora. La verdad, tenemos una muy buena relación nosotros en lo interno. Nos decimos las cosas a la cara. Nos juntamos yo, Hetzel y Juárez, que estamos cerca del área, cerca de la bola en ese momento. Siento que es un centro complicado, un centro rápido de Jekyll, que tal vez nos faltó más vigilancia en el área o más contundencia a la hora de disputar la pelota, siendo que fue, como digamos, al minuto 4, o sea, hay que estar más chispas, más despiertos, porque arrancar así ya cuesta más.
3: Llega el momento, Anthony, en que no saben ya qué decir de lo que está pasando.
0: Como le digo, es complicado decirlo porque evidentemente la frustración de la afición es la misma frustración que tenemos nosotros. Hoy se escucharon un poco y al final de cuentas tienen toda la razón y todo el derecho. Sí, como le dije hace poquito a su compañero, o sea, el plan no salió del todo mal. Tuvimos nosotros 6-7 oportunidades de meter gol, ellos tuvieron 2. Lastimosamente ellos concretaron una de esas y nosotros no pudimos concretar ni una de las 6. Al final de cuentas, San Carlos es un equipo que trabaja mucho a la contra y si no me equivoco, de peligro tuvieron tal vez 1 o 2. Entonces, o sea, al final de cuentas las cosas sí dentro de lo que se puede decir salieron como lo esperábamos, pero evidentemente sin los 3 puntos todo suena a disculpa y todo suena mal.
2: Muy bien, ahí tenemos a Anthony Walker y ya vendrá Aaron Suárez. Vamos a escuchar por acá al volante del Club Sport Herediano, acá a través de Teletica Radio, siempre con usted.
4: Los primeros 10 minutos entramos muy desconcentrados, donde vino el gol y bueno, esos detalles pues no podemos hacer que vuelvan a pasar porque nos cobran factura y ahora es también muy difícil anotar. Tuvimos algunas oportunidades, tampoco las pudimos hacer y bueno, creo que al final fueron esos primeros 15 minutos que nos pasaron factura y al final no pudimos revertir.
2: Claro, ¿qué pasa dentro del camerino? ¿Qué se dice en este momento? Porque ni Pablo César Guanchop encuentra explicaciones, Darryl Araya dice que tampoco. Entonces, ¿qué se dice dentro del camerino?
4: Sí, al final creo que lo más importante es la autocrítica que tengamos, saber que tal vez no estamos en nuestra mejor versión, en mejor nivel, pero al final tenemos que estar fuertes mentalmente, con mucha unión de grupo para poder sacar esta tarea tan complicada, pero bueno, al final creo que esa ilusión y esas ganas que todo el equipo tiene, pues nos van a ayudar a poder salir.
3: ¿Sienten que los numeritos todavía le dan, Aarón, para poder clasificar por lo menos?
4: Sí, siempre que tengamos la posibilidad, pues tenemos ese objetivo por clasificar. Sabemos que no podemos perder ni siquiera un punto, no tenemos margen de error y bueno, al final como digo, tenemos que estar muy unidos, con mucha fuerza mental para poder sacar la tarea.
1: Cómo cambiar en prácticamente 2-3 días, ¿verdad? Y aparte viene el Alajuelense, un rival casi que directo siempre en ese clásico.
4: Sí, es un partido muy importante, también sabemos la importancia que nos da ganar, también a nivel grupal y a nivel mental, creo que ayuda muchísimo y bueno, tenemos al final en el fútbol ese cambio de chip, pues los jugadores siempre tienen que tenerlo, porque cada partido, bueno, ahora que se juega casi que cada 3 días, pues hay que cambiar a veces que las cosas no salen y bueno, aspirar a hacerlo mejor para el próximo partido, y esa es pues la idea para el miércoles, hacerlo de la mejor manera, estar 100% concentrados en los 90 minutos y poder sacar la victoria.
2: ¿Cómo describe su nivel con el Herediano desde que regresó del exterior?
4: Sí, bueno, me gustaría tener más minutos, jugar más tiempo, pero lastimosamente no ha sido así. Igual siempre trato de esforzarme, dar lo mejor y bueno, cada vez seguir retomando el nivel, el ritmo, porque también ya 5 meses sin jugar y bueno, ahí paso a paso con lo que me pide el cuerpo técnico e ir mejorando.
3: Usted venía un equipo campeón, ganan Supercopa, ganan Recopa, se cayó en naipe. Usted en lo personal, por ejemplo, venía con otra expectativa totalmente diferente, me imagino.
4: Sí, al final uno se hace objetivos y expectativas, pero bueno, al final así es el fútbol. Y como digo, al final lo más importante es tener esa unión de grupo, saber que a veces las cosas no están saliendo, pero con unión de grupo y con mucha fortaleza y con mucho trabajo, pues vamos a poder salir.
1: Y en lo personal, ese duelo con la Liga, ¿significa algo, una espinita por ese pasado?
4: No, al final el tiempo que pasé en la Liga fue un tiempo muy, muy bonito, hice grandes amistades y le tengo cariño, pero al final me veo al Herediano y siempre con mucho profesionalismo dar lo mejor y esperamos poder ganar.
3: ¿Cómo siente que lo van a recibir en Alajuela?
4: La verdad no sé porque...
3: ¿Lo has pensado?
4: No lo había pensado, la verdad, no lo había pensado. Casi que la mayoría de aficionados liguistas que me he topado o que he hablado, pues me ha mostrado mucho cariño y bueno, ahora que no lo estoy, pues uno también lo aprecia, que le sigan teniendo cariño, pero bueno, al final cada persona es diferente y tiene sus pensamientos y sus ideas de una manera distinta.
2: Muy bien. Ahí teníamos entonces a Aarón Suárez, las declaraciones desde el estadio Carlos Alvarado Villalobos, acá después de esta derrota del equipo del Herediano sobre el conjunto de San Carlos. Hoy con ustedes, nosotros cerramos nuestro trabajo desde la cancha del estadio Carlos Alvarado, así que vuelvo con usted, David Madrid, no sé si todavía pues,
5: estamos
2: por ahí
5: todos.
2: Eduardo Castillo y Leonardo Cordero.
5: Muy bien, mi teniente. Regrese con calma, mi querido amigo.
6: Feliz tranquilidad noche. De todo. Como cierre en reflexión de lo que está pasando en el Herediano, porque yo sé que mucha gente quiere respuestas, el heredianismo quiere respuestas y no se las dio el técnico. Y yo creo que esa preocupación que nos decía Adrián de ver a Jafet hablando y hablando, obviamente porque el equipo no está funcionando, pero no sé también si hay molestia, y aquí me escriben algunos amigos y heredianos, ¿verdad? Que también no les gusta ese mensaje de Paulo César, como que tiene que ser más contundente, más fuerte. El equipo no gana. Uno entiende que él hace poco agarró el equipo, que no es culpa de él, que bueno, que también, ojo, hay que señalar a la gerencia deportiva, claro, que no tomó buenas claro. decisiones, sobre todo, cuando, bueno, tal vez no se imaginaban lo que iba a pasar con Marcelo Hernández. Ya traían al paraguayo, al Edme, que está lesionado. El Tepa se va para Cartago y ahora están sin 9, porque el Edme está lesionado. Por eso te decía, bueno, a trabajar en un falso 9, que perfectamente lo pueden construir. Pero no sé, hoy sentí desordenado al Herediano en los movimientos, en los movimientos que quiso hacer Pablo César Guanchop, que al final, por más que lo intentó, no se dieron. Ahí es donde uno dice, que falta trabajo de parte del sí, técnico.
5: Falta trabajo y falta en ese aspecto, creo que también una mejor decisión del entrenador, porque yo creo que también se le debe achacar aspectos hoy. A pesar de que ahora creo que Adrián García con buen tino le pregunta a Anthony Walker sobre el gol, ahí tampoco hay una autocrítica. Más bien si ves es que se va con un centro

0: Es difícil y que nos faltó comunicación. Es un gol que es error del guardameta. El guardameta no asume la decisión. Y la decisión de cambiar al portero es de Pablo César Juancho. Porque venía jugando Dani Carvajal. Que los entrenamientos tal vez ahí le pudo haber mostrado algo distinto. Pero en este momento tan complicado, tan crítico, tan difícil para el Herediano, tampoco creo que es para tener tantos experimentos. A veces sentía al Herediano con los cambios que hizo Leo. No sé si tal vez es una percepción que tengo, pero como que en lugar de hacer cambios, creo que un poco más sencillos, como movimientos muy finos, ¿verdad? Como que tratando de ser, creo que muy, muy táctico, Pablo César Juancho Herediano, cuando el partido dictaba para otra cosa. Cuando el partido dictaba que si no tenés la capacidad de tener una referencia en el área, pasá a Keiner arriba, tirale directo y que pivotee y busquen el segundo balón a partir de ahí. A Daryl por un sector y después pasando a Alan Cruz y poniendo a Ronaldo delantero.
1: Lo que querés decir es que inventó demasiado.
0: Creo que inventó demasiado.
1: Y no necesitaba hacer tanto invento.
0: Me dejas esa percepción.
1: Para cambiar un poco lo que pudo haber sido el rumbo del partido.
0: Claro.
1: Y lo entiendo. Sí. Por eso te digo que hizo variantes que, bueno, obviamente él es el que trabaja el día a día, pero uno siente que se desordenaba más bien el Herediano. Lejos de encontrar una buena respuesta. Aquel gol es al minuto 4.
0: Sí, y nunca tuvo respuesta. Tuvo sus oportunidades,
1: pero falta.
0: No un equipo que le pase por encima. Como en algún momento veías al Herediano que te metía a cualquier equipo detrás, debajo del marco y le empezaba a pedrear el rancho. Sí, si bien es cierto, Vegas figura del partido, Leo, porque apareció en las 3-4 acciones dispersas que tuvo el Herediano.
1: Porque tampoco fueron muchas, o sea, porque haya sido un equipo que encima totalmente mismo. San Carlos, no, tampoco.
0: Y porque Jekyll tuvo dos en el partido y porque le anula un gol a Raúl Vidal también que estaban fuera de juego. Entonces, si te ves, el partido fue muy de ida y vuelta. Los dos equipos tuvieron acciones.
1: San Carlos jugó bien.
0: Juan Carlos anda muy bien en el campeonato, que también hay que decirlo, que pierde contra un rival que juega bien el torneo. Pero sí me deja a mí una sensación de un estado muy crítico del Herediano. Y creo que es un estado que ahora contra la Juelense de visita, difícilmente lo veo, con todo respeto, ganar 3 puntos. Y después, si no ganan 3 puntos, ya prácticamente a nivel matemático quedas en ganar todos los puntos que te quedan en la mesa, lo cual va a ser muy difícil.
1: Bueno, una jornada 10. No sé si querías algún aporte, mi estimado David Madrid, del partido.
2: No es el mejor momento para Herediano, ya todos lo saben. Las ideas no hay, Leo. En la media cancha no pesa en Herediano. Y yo creo que aquí lo más importante también, no solamente hablar de Herediano, sino de Walter Centeno, del equipo sancarleño, que le ganó a los grandes.
1: Sí.
2: A los grandes.
1: Y uno siente un poder de convencimiento de Walter, ¿verdad? Para con los jugadores. Claro. Se nota que está bien trabajado, se nota que le entienden, se nota que también hay un compromiso.
0: Y una evolución en la idea de juego de Walter también. Él cambió.
1: Ese es un buen detalle. Y ojo con eso, porque venimos de un parón que todo el mundo decía, bueno, ¿qué va a pasar después del parón? Vamos a ver algo diferente en los equipos. Bueno, por lo pronto, Sporting sigue dando la nota importante, bien. Le gana al Cartaginés y oiga, no queda bien parado. Ojo que está en zona de clasificación, pero es un golpe para el equipo brumoso. El Inter no aprovechó tampoco, jugó en casa hasta Pérez León, que tiene ahora de nuevo a José Giacone, que conoce este tipo de torneos y sabe cómo manejar a un equipo como Pérez León. Y la sorpresa, por cierto, un saludo para mi buen amigo Alex Otárola, Alex de Pavas. De ahí, el Machillo le dejaron el listón en 2 partidos muy alto, el señor Brian Ruiz, y vaya compromiso. Y hoy.
0: Pero es una salida complicada la de hoy, Leo.
1: No, estamos de acuerdo.
0: Y ganar
1: pero partido, que te empaten el partido.
0: Claro. Pero fue un partido de circunstancias también extrañas, ¿verdad? 2 horas suspendido.
1: Sí.
0: Lo venía manejando la liga, lo iba ganando 1-0. Te lo perdiste al final, porque no te hubieras. Bueno, empatando al final, pero sí no es el debut que se esperaba del match.
1: Claro, lo del Herediano que pierde. Y bueno, el que podría sacar provecho en el papel, ¿verdad? Porque sabemos que uno de los benjamines, porque hay 2 benjamines en este torneo, Escorpiones, en el Rafael Bolaño, recibe al Saprissa. En el papel, podríamos decir que Saprissa parte como favorito. Si gana Saprissa, saca una muy buena ventaja. Con su más inmediato seguidor que es Sporting, le saca muy buena ventaja también, diríamos en este caso, a rivales muy directos, al Cartaginés, que perdió, ¿verdad? Le podría sacar también ventaja a San Carlos y ni que se diga también a la Liga Deportiva Alajuelense. Lo cierto del caso es que no sé, hay que valorar ya con lo que pasó, si el parón le ayudó a unos o perjudicó a otros, ¿verdad?
0: El Saprissa puede alejarse a 4 puntos de, en este Sporting. Caso de Sporting, y de la liga está 8 puntos, 9 puntos, ¿verdad? Mm. Si gana el día de mañana, como lo creo que debería ganarlo contra el Benjamín, que es ese equipo de Escorpiones, siendo líder de campeonato, es una jornada que Sporting es, da un gran golpe, San Carlos da un golpe, pero el mejor golpe lo puede dar el Saprissa.
1: Claro, y ponemos en contexto a la liga, porque por lo general son los equipos, junto con el Herediano, que pelean más por ese claro. primer lugar, que es muy importante. Cumpleañero, que la siga pasando. ¿Y qué le queda? ¿Qué le queda del día de hoy?
0: 40 minuticos.
1: 40 minutitos, pero la empezó a celebrar desde ayer y todavía falta celebrar mañana domingo.
0: Mañana un poquito. Okay.
1: Agradecerte también, estimado señor Madrid, que lo oye cansadillo, ¿ah?
0: ¿Eh? Leo, los ojos de regalo ya.
2: Sí, ya.
0: De un momento a otro, mi querido Leo.
1: Gracias. Otro amigo que está muy cansado, ha hecho un gran trabajo hoy.
2: Leo, pero Steven Villegas. Pero mañana a las 9 de la mañana arrancamos con resumen.
1: Muy bien.
2: Ascenso a la 1, partido que empieza la previa a las 3. Seguimos trabajando.
1: Muy bien. Gracias a Dios hay trabajo. Gracias a Adrián García, que venga con cuidadito. A Douglas, que nos acompañó. Hoy estuvieron en el control, no solamente Steven, sino también estuvo Mau, ¿verdad?
0: Sí, Mauricio Ramírez.
1: Mauricio Ramírez, ¿ah? Buen controlista, dicho sea de paso.
0: Y ya así, viene Méndez y Ian de camino.
1: Ah, también, vienen de bueno, camino. Nos traen.
2: Bien mojados.
1: ¿Qué traen? Churchill no creo que se deshace. Ah,
0: creo que también es
1: un vigoroncito.
2: Claro, los bananitos esos dulces, ricos.
1: Eso se llama pasados.
2: Pasados.
1: Los famosos pasados, ¿verdad? Bien, nos vamos a todos. Muchas gracias. Esta ha sido una transmisión más de Teletica Radio. Siempre con usted. Buenas noches, bendiciones. Que la pasen bien.

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1: Aquí peligro de gol. Atención que el corazón comienza a latir. Jugaron rápido. Estaba dormido. Balón suelto. Disparo.

0: Chile le puso pimienta y cayó el sabor del gol. ¡Gol! ¡Del Pérez! ¡El gol Copa Alianza! ¡El gol Copa Alianza! ¡El gol Copa Alianza! Joaquín Aguirre aprovecha la jugada de Marvin Angulo y Axel Amador. Jugada planificada, tiro libre. Y el segundo poste cierra Juaco Aguirre. El gol Copa Alianza García. En 43 minutos del tiempo a elegir, una formación integral. Universidad Católica, el marcador Manzate. 43 minutos, 0 por 1. Canal Pérez ante el Inter.
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2: Centro para Ronaldo, Ronaldo le pegó. ¡Gol!

0: no. Sí, sí, sí, sí, sí. Gol manudo, gol mexicano, gol tope Alianza, el goleador quien más recibe en el área, abre paso 3-2-1, saca un cuadrito el palo derecho, del arquero Pineda que va pero no puede, y perfora, violenta al arco porteño. 44 minutos, tiempo de juego, tiempo de la Universidad Católica de Costa Rica, el marcador Manzate, en el coquetón que ahora dicta. Arena 0, Liga Deportiva La Juelense 1. Comentario Grupo Motor, la voz de Andrés González en Teletica Radio.
1: Siempre con usted, Adri. Si bien es cierto, no era el mejor partido, no es el mejor partido de nuestro campeonato nacional, pero sí que la Liga hace rato se había adueñado del compromiso. Hace rato la Liga dejó de tener problemas en defensa, de ver cómo Punta Arenas, como lo hizo en los primeros minutos, se ha sumado un poco, la Liga equilibró y la Liga era un poquito mejor en el juego.
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3: Venegas tira al centro, va a sacar los balones. ¡Disparo!

0: Carleño. Le puso sal, le puso pimienta y cayó el sabor del gol. ¡Gol! Ryan Martínez. El gol Copia Alianza, el gol Copia Alianza, el gol Copia Alianza. En tan solo 4 minutos de tiempo, Leo, el primero para San Carlos. El marcador Manzante. Herediano tiene 0, San Carlos tiene 1.
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2: El partido no estaba para
3: Juan Peñón. Ojo, en el puerto para el empate. Castrillo, Castrillo. Gol del puerto, gol del puerto, gol del puerto, gol. Gol Copia Alianza cuando entró por izquierda al 22 ante la salida del Washi. Aprieta el cuadro 3-2-1. Intenta el uruguayo, manotea la pelota que ya tenía sello de gol. Y el puerto en la puerta ahora. En 45 minutos, Punta Arenas lo empata al cierre del partido. Comentario Grupo Punta en la voz de Andrés González. En Teletica Radio.
2: Cuando lo hablábamos, Adri, cuando Punta Arenas hasta el minuto 90 lo había intentado y que no era realmente seguro que podía empatar un partido complicadísimo, dificilísimo, que la liga lo había controlado, que la liga no sufría, se equivocó la parte baja de la Liga Deportiva Alajuelense. De Ariel Castrillo ingresa al área, emergencias médicas y en la desesperada Washington Ortega que toca el balón siempre va adentro y lo empata Punta Arenas. Hay un error garrafal de la zona defensiva. Yerlan Sosa le pega una regañada a Luis Díaz, que Luis Díaz ingresó al terreno de juego, a la Liga Deportiva Alajuelense, y nada de nada para Luis Díaz. Que Luis Díaz, en la interpretación es que le dice a Yerlan Sosa, tranquilo, yo voy a la marca, ni una ni otra. Se quedó viendo, nace la jugada por la izquierda, Dariel Castrillo define y lo empata Punta Arenas. A 30 segundos del final, vaya empate y doloroso para la Liga Deportiva Alajuelense.

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0: En Teletica Radio, este es nuestro momento de reflexión. El Señor es mi pastor, nada me faltará. En lugares de delicados pastos, me hará descansar. Junto a aguas de reposo, me pastoreará. Confortará mi alma, me guiará por sendas de justicia, por amor a su nombre. Aunque ande en valle de sombra o de muerte, no temeré mal alguno, porque tú estarás conmigo. Tu vara y tu cayado me infundirán aliento. Aderezas mesa delante de mí, en presencia de mis angustiadores. Unges mi cabeza con aceite. Mi copa está rebosante. Ciertamente el bien y la misericordia me seguirán todos los días de mi vida. Y en la casa del Señor moraré por largos días. Amén.
3: Unimos en esta oración para rogarte por todos nosotros, por nuestros seres queridos, por Costa Rica y por los habitantes

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días, bienvenidos hermanos y hermanas a esta su casa, la parroquia Cristo Rey del Universo. Hemos sido invitados por el Señor a participar en el banquete que Él mismo ha preparado para nosotros. Vistámonos con el traje de fiesta que es nuestra disponibilidad para vivir con alegría y apertura a la acción de su gracia, de modo que estemos siempre dispuestos a obrar el bien. Los invito a ponerse en pie, damos inicio con esta santa celebración.

0: buenos días.
1: Buenos días.
0: Más fuerte, buenos días.
1: Buenos días.
0: Dios es bueno todos los días.
1: Todos los días Dios es bueno.
0: Celebremos con alegría en este mes de octubre, mes de las misiones, mes del rosario, mes del adulto mayor. Mes del adulto mayor. Bendito sea Dios por los adultos mayores. Los adultos mayores son un regalo de Dios. Que Dios bendiga a los adultos mayores.
1: Amén.
0: Los amamos y los respetamos. Honrar y amar a los adultos mayores es honrar el nombre de Cristo. En el nombre del Padre, del Hijo y del Espíritu Santo.
1: Amén.
0: Que la gracia, la paz y el favor de Jesús el Señor esté con todos ustedes.
1: Y con tu espíritu.
0: Reconozcamos en presencia del Señor nuestros pecados. Pidamos perdón y el don de la conversión. Señor, ten misericordia de nosotros,
1: porque hemos pecado contra ti.
0: Muéstranos, Señor, tu misericordia
1: y danos tu salvación.
0: El Señor Todopoderoso tenga misericordia de nosotros, perdone nuestros pecados y nos lleve a la vida eterna.
1: Amén.

0: Dios merece la alabanza de su pueblo. Dios es bueno todos los días.
1: Todos los días Dios es bueno.
0: A ese Dios que es Padre, Hijo y Espíritu Santo, tres divinas personas, un solo Dios verdadero, nuestra alabanza, que todo lo que respira
1: alabe al Señor.
0: Entonemos con gozo el himno de gloria. Vamos, iglesia, todos con alegría, con gozo. Bien fuerte, toda la iglesia, con gozo.

0: Oremos. Te pedimos, Señor, que tu gracia nos preceda y acompañe y nos sostenga continuamente en las buenas obras por nuestro Señor Jesucristo, tu Hijo, que contigo vive y reina en la unidad del Espíritu Santo y es Dios por los siglos de los siglos.
1: Amén.
0: Escuchemos con atención la palabra de Dios.
2: La invitación que el Señor nos hace abre la posibilidad de participar en el don de una vida abundante que la palabra sugiere bajo la imagen de un banquete. La respuesta a esta invitación requiere el ejercicio pleno de la libertad y ella nos capacita para estar siempre dispuestos a hacer el bien. Escuchemos.
3: Lectura del libro de Isaías. Preparará el Señor del universo para todos los pueblos en este monte un festín de manjares suculentos, un festín de vinos de solera, manjares exquisitos, vinos refinados. Y arrancará en este monte el velo que cubre a todos los pueblos, el lienzo extendido sobre todas las naciones. Aniquilará la muerte para siempre. Dios, el Señor, enjugará las lágrimas de todos los rostros y alejará del país el oprobio de su pueblo. Lo ha dicho el Señor. Aquel día se dirá: aquí está nuestro Dios. Esperábamos en Él y nos ha salvado. Este es el Señor en quien esperamos. Celebremos y gocemos con su salvación. Porque reposará sobre este monte la mano del Señor. Palabra de Dios.
4: Te alabamos, Señor.

Señor es mi pastor, nada me falta. En verdes praderas me hace recostar, me conduce hacia fuentes tranquilas y repara mis fuerzas.

me guía por el sendero justo, por el honor de su nombre. Aunque camine por cañadas oscuras, nada temo, porque tú vas conmigo, tu vara y tu cayado me sosiegan.

Preparas una mesa ante mí, enfrente de mis enemigos. Me unges la cabeza con perfume y mi copa rebosa.

bondad es tu misericordia. Me acompañan todos los días de mi vida y habitaré en la casa del Señor por años sin término.

0: hay abundancia. Estoy avezado en todo y para todo, a la hartura y al hambre, a la abundancia y a la privación. Todo lo puedo en aquel que me conforta. En todo caso, hiciste bien en compartir mis tribulaciones. En pago, mi Dios proveerá a todas vuestras necesidades con magnificencia, conforme a su riqueza en Cristo Jesús. A Dios nuestro Padre, la gloria por los siglos de los siglos. Amén. Palabra de Dios.
1: Te alabamos, Señor.
2: Queridos hermanos, después de esta palabra tan maravillosa del apóstol San Pablo a los de Filipo, puestos en pie, nos disponemos a escuchar el Santo Evangelio. Aleluya.

0: El Señor esté con ustedes.
1: Y con tu espíritu.
0: Lectura del Santo Evangelio según San Mateo.
1: Gloria a ti, Señor.
0: En aquel tiempo volvió a hablar Jesús en parábolas a los sumos sacerdotes y a los ancianos del pueblo diciendo: El reino de los cielos se parece a un rey que celebraba la boda de su hijo. Mandó a sus criados para que llamaran a los convidados, pero no quisieron ir. Volvió a mandar otros criados encargándoles que dijeran, que llamaran a los convidados y que les dijeran: Tengo preparado el banquete, he matado terneros y reses cebadas, y todo está a punto, venid a la boda. Pero ellos no quisieron, no hicieron caso. Uno se marchó a sus tierras, otro a sus negocios. Los demás agarraron a los criados y los maltrataron y los mataron incluso. El rey montó en cólera, envió sus tropas que acabaran con aquellos asesinos y prendió fuego a la ciudad. Luego dijo a los criados: La boda está preparada, pero los convidados no se la merecen, no se la merecían. Id ahora a los cruces de los caminos y a todos los que encontréis, llamadlos a la boda. Los criados salieron a los caminos y reunieron a todos los que encontraron, malos y buenos. La sala del banquete se llenó de comensales. Cuando el rey entró a saludar a los comensales, reparó, se fijó en uno que no llevaba traje de fiesta y le dijo: Amigo, ¿cómo has entrado aquí sin el vestido de boda? El otro no abrió la boca. Entonces el rey dijo a los servidores: Atadlo de pies y manos y arrojadlo fuera a las tinieblas. Allí será el llanto y rechinar de dientes, porque muchos son los llamados, pero pocos los elegidos. Palabra del Señor.
1: Gloria a ti, Señor Jesús.

0: Dios, que te alaben los pueblos.
1: Que todos los pueblos te alaben.
0: Pueden sentarse, hermanos. Dios es bueno todos los días.
1: Todos los días Dios es bueno.
0: Más fuerte la iglesia.

0: casa del Señor, decíamos el domingo pasado, en la viña del Señor, en la casa de Israel, somos su pueblo y ovejas de su rebaño. Oh Dios, que te alabe los pueblos.
1: Que todos los pueblos te alaben.
0: Oh Dios, que te alabe los pueblos.
1: Que todos los pueblos te alaben.
0: Oh Dios, que te alabe los pueblos.
1: Que todos los pueblos te alaben.
0: Nosotros nacimos para hacer alabanza de su gloria. Somos el reflejo, somos la impronta, somos la huella del Señor. Santo Tomás decía, a Dios no lo podemos ver, pero podemos ver su huella. Yo veo la huella de Dios en el niño que sonríe y en el que en los brazos llora. Yo veo la huella del Señor cuando veo el sol por la montaña ocultarse por la mañana, salir por la mañana. Veo la huella de Dios cuando veo el oleaje del mar y los ríos impetuosos. Veo la huella del Señor cuando veo una mamá con el niño entre sus brazos y una abuelita y un abuelito cuidando a sus chiquitos. Veo la huella de Dios en los niños que traemos y les damos pan y que venían con hambre, ahora están llenitos. Veo la huella de Dios en el adulto mayor que encuentra aquí también un albergue. Veo la huella de Dios en las personas que extienden la mano para ayudar. Entonces nosotros vemos a Dios en la persona. En esa persona que está tirada en la calle, en esa mamá que está vendiendo unos confites en San José, o en cualquier provincia, en cualquier esquina, en cualquier lugar, vendiendo para poder alimentar a sus hijos. Ahí está la huella del Señor, ahí está el rostro del Señor, y a eso de nosotros tenemos que ser compasivos y misericordiosos. Nosotros, dice la palabra en el Génesis, en el principio Dios creó al hombre.

0: Hombre y a la mujer, hombre y mujer los creó Dios, y vio Dios que lo que había hecho era bueno. Dios creó al hombre y a la mujer, para contar, hombre y mujer los creó Dios, y lo que creó Dios, vio Dios que lo que había hecho era bueno. O sea, Dios nos hizo para ser buenos. Me decía una persona: ay, padre, ¿por qué Dios hizo a esa persona tan mala que hizo esto y hizo lo otro? Y dice: no, Dios a nadie hizo malo. Esa persona en el camino se hizo mala, pero hasta el peor de los asesinos, al peor de los narcotraficantes, al peor de los corruptos. Ese un día fue un bebé que dijo mamá, que dijo papá, pero quizás no le enseñaron a tiempo el evangelio. Quizás no tenían un lugar donde lo podían cuidar, donde lo podían proteger. No tuvieron un papá que le diera testimonio. Bueno, porque hay un orden natural donde dice: lo que bien se hereda, ¿no? No se hurta. Hijo de tigre, ay, no los oigo. Hijo de tigre, sale pintado, por decir tanta pinta por ahí. En serio, a veces uno ve cada, a veces uno aquí por los chiquitos, así como hay un refrán que dice: por la víspera se saca el día. A veces de cada papá, por la víspera se saca el día, y a veces por el día saco la víspera. A veces hay uno chiquito y uno: santo Dios. Es tremendo, porque lo que se hereda no se hurta. Por eso nosotros nacimos, para heredar bendición. Somos hijos de la bendición, pero tenemos que leer la palabra, reconocer que Dios nos llama a las bodas del banquete, las bodas del Cordero. Pueden ir al templo, a la casa del Señor, a las enseñanzas, a orar, a bendecir al Señor. Como dice la palabra, mi casa será llamada casa, casa de oración. Venimos a cantar, a alabar, a glorificar el nombre del Señor. El nombre del Señor es poderoso. Dígale a la persona, dígale tres veces a la persona que está a la par suya: el nombre del Señor es poderoso. Dígaselo tres veces. Vamos a decirlo: el nombre del Señor es poderoso. Vamos fuerte.
1: El nombre del Señor es poderoso.
0: Vamos a cantarlo. ¿Qué tal se lo decimos? El nombre del Señor es poderoso. Vamos a decirlo levantando este canto. Aleluya, vamos, ánimo.

0: más en mi vida.
1: ¡No los oigo!
0: El nombre del Señor es poderoso. Ha hecho maravillas en mi vida.
1: ¡Otra vez!
0: El nombre del Señor es poderoso. Ha hecho maravillas en mi vida.
1: ¡El nombre!
0: El nombre del Señor es poderoso. Ha hecho maravillas en mi vida.
1: Muy bien, el nombre del Señor es poderoso, ha hecho en mi vida. Muy bien, pero alguno está cantando. El nombre del Señor es poderoso. No, no, no, no. Vamos con fuerza, ánimo. El nombre del Señor es poderoso. Fuerte. Vamos a dar un grito de júbilo.

0: rescató.
1: Por eso
0: el nombre del Señor es poderoso, ha hecho maravillas en mi vida. El nombre del Señor es poderoso, ha hecho maravillas en mi vida.
1: Pueden sentarse. Qué lindo, el nombre del Señor es
2: poderoso.
1: No los oigo, el nombre del Señor es
2: poderoso.
1: Poderoso. Ha hecho en nosotros maravillas. Qué lindo las maravillas que hace Dios. Mencionese los padres, como que Dios hace maravillas y yo no tengo ni qué comer. Ay, hijita. A veces es más fácil, hermano, pero tienes digestión. Tienes tus manitas, tienes tu estomaguito. Es más fácil conseguir comida que una buena digestión. Padre, ¿cuál es maravilla si yo no tengo casa? No tienes casa, pero tienes unos niños, un hogar precioso. Es mejor vivir así sea bajo cuatro latas, en paz, comiendo paz, en paz, en familia, que en una mansión donde nadie se ve y donde puede haber todas las comidas del mundo, pero viven como perros y gatos. El secreto no está en lo que tengamos, el secreto está en cómo vivamos. Un día me preguntaba una persona, padre, viendo lo que hemos hecho, no es lo que yo he hecho, el primero es el Espíritu Santo y todos juntos. Aquí Dios se ha ido levantando, levantando. Hoy tenemos escuelas, guarderías, centros de cuido, comedores, albergues. Tenemos una gran cantidad de bendiciones. Las torres, ya va la segunda para arriba, para la gloria de Dios. Me dice, padre, ¿y usted dónde nació? Le digo, de aquí a cuatro casas. ¿Cómo? ¿Sí? Porque a veces la gente cree que el secreto es donde uno nació. El secreto no es donde uno nace, sino cómo uno vive. Usted puede vivir en un barrio VIP y ser un artista. ¿No han visto cuántos hermanitos de cuello blanco? Santo Dios, no se asusta. Y a veces usted ve uno todo raposo y ni siquiera consume droga. Caras vemos, corazones no sabemos, por eso el secreto está por dentro. Bueno, Dios en su infinita misericordia ha fundado, tiene una mesa, dice el Señor. Volvió Dios a hablar en parábolas a los sumos sacerdotes y ancianos, diciendo: el reino de los cielos se parece a un rey que celebraba una boda, pero mandó a los invitados, a llamar a los invitados, al pueblo de Israel, a los escogidos, pero no quisieron, no les dio la gana. Están muy ocupados, se fueron a sus negocios, a sus actividades, o muchas veces la misa, suena las campanas, el hora de la misa, ay padre, es que no fui porque tengo una visita, padre, me visita mi mamá, padre, me visita mi abuelito, padre, me visita mi hija, mi yerno, mi cuñado. Ay hermanos, que yo sepa, en la cruz no murió ni tu suegra, ni tu mamá, ni tu papá, ni tu hijo, ni tu hija, es el Señor el que murió. Y uno tiene que tener claro quién es el Señor. Primer mandamiento: amarás al Señor tu Dios con todo tu corazón, con toda tu mente, con toda tu alma, con todo. Padre, y al prójimo, sí, al prójimo, pero primero está por encima de las cosas Dios. Padre, entonces, que dejó mi familia ahí solita, no digo que la deje solita, tráigasela para la casa, pero tenemos que tener claro que el día del Señor, hoy estamos llegando a muchas personas, en hospitales nos llaman, en centros de privados de libertad, personas, bueno, está haciendo oración de manera muy, pero muy especial para personas que están en una camita, a muchos adultos mayores, a personas que están en las casas. Démosle un fuerte aplauso, porque la celebración también llega a ustedes. ¡Qué lindo! Y aquellas personas que también

0: miles de personas la están viendo, están bien. Bueno, después también vayan a la casa del Señor. Aquí reciben la palabra que lo que sobreabunda no daña. En este caso, si usted tiene posibilidad de salud, porque la celebración es para todas las personas que quieran ver de buena voluntad, quieran recibir la bendición. Aquellos que no pueden ir, ya han estado en la celebración, y aquellos que la están viendo y pueden ir, después se van para misa, porque tenemos que ser agradecidos con Dios. Dios es bueno todos los días.
1: Todos los días Dios es bueno.
0: Ahora nosotros, pero bueno, qué pena. Dios prepara una mesa, el banquete, y llama a algunos, y algunos, ay, estoy muy ocupado. Ay, es que tengo, mañana es el día de descanso, hoy es el día de descanso, no puedo. Hay padres que tengo que lavar, hay padres que tengo que descansar, mañana tengo que trabajar. Malagradecida. Si no fuera por el Señor, no habría vida, no habría salud, no habría trabajo, no habría nada. El domingo es día del Señor. Mi casa será llamada casa de oración. Vengan a mí los que estén cansados y agobiados, y yo los haré descansar. A veces nosotros queremos descansar el cuerpo, pero no descansamos el alma. El alma también sufre, el alma se cansa, el alma llora, solo que no lo escuchamos. Un día, hermanos, todas las fuerzas se van a acabar, solo va a quedar una fuerza. La fuerza primordial es la fuerza del Espíritu, es la fuerza que nos hace para siempre. El cuerpo un día, por más fuerte que seamos, un día ocuparemos un bastoncito. Hasta el más inteligente, tarde o temprano, se le olvidará hasta su nombre. Un día no tendrá tiempo quizás ni siquiera llegar al baño. Es una etapa de la vida. Se nos olvidarán las cosas. No tendremos fuerza. Hasta el que tenga el mejor carro allá afuera, un día ocupará una sillita de ruedas, o lo ocuparemos. Todas las fuerzas pasan, pero hay una fuerza que es para siempre, que es la fuerza del alma. Cuando el Señor te dice, hoy San Pablo dice, sé lo que es estar en prueba, el sobrado, falto y todo, todo lo puedo en Cristo que me fortalece. Hermano, cuando usted y yo estamos agarrados del Señor, ¿cuál es la diferencia entre los que estamos en el Señor y los que no? La diferencia es sencilla y clave. Todas las personas que estamos en esta sociedad tenemos problemas. A ver, la gente que viene a la gente que no viene a la iglesia tiene problemas, ¿sí o no? Y nosotros también, se empató el marcador. A ver, ya sé, la gente que no viene a la iglesia comete errores y pecados, ¿sí o no? Y nosotros, ah, igual de ahí. Ah, ya sé, la gente que no viene falla, ¿sí o no? Y nosotros, el marcador 3-3, Costa Rica, se empató bien el desempate. Ah, ya sé, los que no vienen al templo se enferman, ¿sí o no? Y nosotros, el cuarto a la olla, 4-4 el marcador, ataca la Cele. Uy, la Cele, hay que orar por la Cele. Ok. Entonces, ¿cuál es? ¿Se enferman ellos o se enfermamos nosotros? Los que no vienen fallan, los que no fallan. ¿Dónde está la diferencia? Si nos, a ver, ya sé, seguro aquí está la prueba. A los que no vienen a la iglesia se le mueren seres queridos, ¿sí o no? Y a nosotros también. Oh, ¡qué torta! ¿Dónde estará el secreto? El secreto no está en la enfermedad, en la dificultad, en el error, en la prueba. El secreto está en que los que estamos en el Señor en el momento de la prueba y la dificultad, sabemos que nuestro auxilio es el nombre del Señor que hizo el cielo y la tierra, y que en oración, ayuno y en el templo, Dios va a sanar nuestro corazón, nuestras vendas del corazón las va a poner, nos va a levantar, nos va a restaurar. Porque todo lo podemos en Cristo que me fortalece. Yo lo veo como humilde sacerdote. Una persona tiene un problema, el que está en Cristo dobla rodillas. El que no está en Cristo, sírvame lo mismo. Ah, pecadito. Tapa el tigre. No. El que está en el Señor y le hacen algo, perdona. En cambio, el que no está en el Señor, espere que lo agarre. Hasta le dije una canción, el que la hace la paga, eso lo digo por ti. Nosotros no, nosotros nos ofenden y demás, y perdonamos 70 veces 7, y viene sobre nosotros la paz. Entonces la diferencia no está en los problemas, la diferencia nosotros está en cómo afrontamos los problemas. Yo espero que nosotros aprovechemos que Dios ha dejado una iglesia maravillosa. Nos invita a las bodas del banquete, a las bodas del Cordero. Vengan a la casa del Señor, celebren, canten, vengan con una actitud maravillosa. Pero como algunos dicen la palabra,

fueron malos, no se acercaron, y además Dios dice, vaya, llamen a todos. A veces Dios tiene gran bendición para muchas personas, pero esa persona se perdió la bendición por diferentes cosas. Entonces Dios no hace que esa bendición se pierda, sino que se la reparte a otros, y al final para todos hay campo. El pueblo de Israel era escogido para que ellos llevaran la buena nueva a los demás, pero fueron orgullosos como mucha gente. Cuánta gente Dios los ha bendecido, le ha dado puestos, les ha dado cargos, y han sido duros de corazón. Se han sentido dueños del rebaño y no pastores del rebaño.

0: Entonces Dios muchas veces quita esa bendición y la pasa a otras personas. Vamos a ponernos de pie. Vamos a pedirle al Señor que nos ayude a ser humildes. Vamos a ponernos de pie como iglesia, a pedirle al Señor que nos ayude a ser humildes, a ser sencillos de corazón. Vamos a cerrar nuestros ojos un momento, vamos a orar. A pedirle a Jesús que nos llene de su presencia. Padre bueno, en el nombre de Jesús, te adoramos y te glorificamos. Señor, tú eres nuestro pastor. Señor, tú eres mi pastor y nada me faltará. Junto a aguas de reposo me pastorearás y confortarás mi alma. Me guiarás por senda de justicia, por amor a tu nombre. Aunque pase por valle de tinieblas, Señor, el hecho de que yo esté en tu casa, en tu iglesia, no significa que no voy a pasar por valle de tiniebla. Nos enfermamos, se nos mueren seres queridos, pasamos pruebas, necesidades, pero tú no nos dejas solos. Tu vara y tu callado nos infunden aliento fresco. Preparas una mesa enfrente a los que se burlan, nos maltratan. Unge nuestra cabeza con perfume. Nuestra copa ya está rebosando, Señor. Después de este valle de lágrimas, Señor, en tu casa habitaremos por largos días. Ayúdanos a confiar, a saber de que todo lo que vemos es pasajero. Solo tú eres para siempre. Fama, dinero, plata, puestos, cargos, todo, salud, edad, todo va pasando. Solo tú eres para siempre. Ayúdanos a entender, Señor, que hemos sido invitados a esta boda, que cuando vengas nos veas con el traje de gala, no como aquel hombre que viste que no estaba preparado y fue a donde, al infierno, donde es el llanto y rechinar de dientes. Señor, que nuestro traje esté limpio, puro, blanco, para que cuando nos llames entremos con el traje de gala a tu casa y ahí moremos por largos días. Bendice, Señor, tu casa, tu viña que tú plantaste, que es la casa de Israel. Bendice tu casa. Tu casa será llamada casa de oración. Ayúdanos, oh Dios, a vivir conforme a tu palabra. Bendice, Señor, nuestro país. Danos paz y alegría. Sana a los enfermos. Donde hay enfermos, pasa sanando. Libera, Señor, a los cautivos. Echa fuera todo espíritu inmundo. Todo lo que no sea tuyo, Señor, échalo fuera de este país, Padre, en el nombre de Jesús. Sánanos, libéranos, restáuranos. Y que un día, después de este valle de lágrimas, en tu casa, moremos por largos días donde no habrá llanto, ni tristeza, ni dolor. Y todo será una acción de gracias en tu presencia. Porque tuyo es el reino, poder y la gloria por los siglos de los siglos. Amén. Amén y amén. Digamos juntos, creo en un solo Dios, Padre Todopoderoso, creador del cielo y de la tierra, de todo lo visible y lo invisible. Creo en un solo Señor Jesucristo, Hijo único de Dios, nacido del Padre antes de todos los siglos. Dios de Dios, luz de luz, Dios verdadero de Dios verdadero, engendrado, no creado, de la misma naturaleza del Padre, por quien todo fue hecho, que por nosotros los hombres y por nuestra salvación bajó del cielo, y por obra del Espíritu Santo se encarnó de María la Virgen y se hizo hombre, y por nuestra causa fue crucificado en tiempos de Poncio Pilato, padeció y fue sepultado, y resucitó al tercer día según las Escrituras, y subió al cielo, y está sentado a la derecha del Padre, y de nuevo vendrá con gloria para juzgar a vivos y muertos, y su reino no tendrá fin. Creo en el Espíritu Santo, Señor y dador de vida, que procede del Padre y del Hijo, que con el Padre y el Hijo recibe una misma adoración y gloria, y que habló por los profetas. Creo en la Iglesia, que es una, santa, católica y apostólica. Confieso que hay un solo bautismo para el perdón de los pecados. Espero la resurrección de los muertos y la vida del mundo futuro. Amén. Sigamos orando al Señor, clamemos y digamos: Señor, que podamos responder a tu llamado. Todos, Señor, que podamos responder a tu llamado.
1: Para que la iglesia sea signo del banquete del reino, casa abierta para todos los pueblos, y anuncie con fidelidad la invitación de Dios a una vida nueva y convertida.

0: Roguemos al Señor.
1: Señor, que podamos responder a tu llamado.
0: Para que el Señor siga llamando a hombres y mujeres al sacerdocio, a la vida consagrada y al servicio fiel en la Iglesia, y para que respondan con generosidad, revestidos del traje nuevo del Evangelio, roguemos al Señor.
1: Señor, que podamos responder a tu llamado.
0: Para que nuestros hermanos difuntos participen en el banquete eterno preparado por Dios, donde Él enjugará toda lágrima y vencerá definitivamente la muerte, roguemos al Señor.
1: Señor, que podamos responder a tu llamado.
2: Señor, te pongo la campaña que hemos levantado. Ya están los muchachos viviendo en las torres. Ahora necesitamos sostenerlos en las torres para que sigan estudiando y tengan todo lo necesario. Para que muchas personas llenen los diferentes boletines o accesen a nuestras redes sociales. Para que se puedan hacer padrinos y así sea con 2,000, 3,000 coloncitos por mes. Nos puede ayudar a sostener a estos muchachos para que sigan creciendo. Roguemos al Señor.
1: Señor, que podamos responder a tu llamado.
2: Tú que bendices, Salvador alegre, mira las intenciones de tu iglesia y que podamos vivir conforme a tu palabra. Por Cristo nuestro Señor.
1: Amén.
2: Pueden sentarse, presentamos los dones del pan y el vino, al altar cantamos nuestra alabanza.

0: Oren, hermanos, para que este sacrificio de oración avance a medio de ustedes, sea agradable a Dios Padre Todopoderoso.
1: Que el Señor reciba de tus manos este sacrificio para alabanza y gloria de su nombre, para nuestro bien y toda su santa iglesia.
0: Acepta, Señor, las súplicas de tus fieles. Señor, juntamente con estas ofrendas, para que lleguemos a la gloria del cielo mediante esta preciosa celebración. Por Jesucristo nuestro Señor.
1: Amén.
0: El Señor esté con ustedes.
1: Y con tu espíritu.
0: Levantemos el corazón.
1: Lo tenemos levantado hacia el Señor.
0: Demos gracias al Señor nuestro Dios.
1: Es justo y necesario.
0: En verdad es justo bendecirte y darte gracias, Padre Santo, fuente de la verdad y de la vida, porque nos has convocado en tu casa en este domingo. Hoy tu familia reunida en la escucha de tu palabra y en la comunión del pan único y partido, celebra el memorial del Señor resucitado, mientras espera el domingo sin ocaso en el cual el mundo entero entrará en tu descanso santo. Entonces contemplaremos tu rostro y alabaremos por siempre tu misericordia. Con esta gozosa esperanza, unidos a los ángeles, arcángeles y a los santos, cantamos unánimes sin cesar el himno de tu gloria.

Santo eres en verdad, Señor, fuente de toda santidad. Por eso te pedimos que santifiques estos dones con la efusión de tu Espíritu, de manera que se conviertan para nosotros en el cuerpo y la sangre de Jesucristo nuestro Señor, el cual, cuando iba a ser entregado a su pasión voluntariamente aceptada, tomó pan, dándote gracias, te bendijo, lo partió y lo dio a sus discípulos diciendo: tomen y coman todo de él, porque esto es mi cuerpo que será entregado por

Del mismo modo, acabada la cena, tomó el cáliz, dándote gracias de nuevo, te bendijo y lo pasó a sus discípulos diciendo: tomen y beban todo de él, porque este es el cáliz de mi sangre, sangre de la alianza nueva y eterna, que será derramada por ustedes y por muchos para el perdón de los pecados. Hagan esto en conmemoración mía.

0: Este es el sacramento de nuestra fe.
1: Anunciamos tu muerte, proclamamos tu resurrección. Ven, Señor Jesús.
0: Así pues, Padre, al celebrar ahora el memorial de la muerte y resurrección de tu Hijo, te ofrecemos el pan de vida y el cáliz de salvación. Y te damos
1: gracias
0: porque nos hace dignos de servirte en tu presencia. Te pedimos humildemente que el Espíritu Santo congregue en la unidad a cuantos participamos del cuerpo y sangre de Cristo. Acuérdate, Señor, de tu iglesia extendida por toda la tierra, y aquí reunida en el día en que Cristo ha vencido la muerte con la resurrección. Aquí congregado, Señor, en plena comunión con tu servidor el Papa
1: León,
0: en plena comunión con nuestro arzobispo
1: Monseñor Rafael Quirós Quirós,
0: su obispo auxiliar
1: Monseñor Daniel Blanco,
0: y con todos los pastores, sacerdotes,
1: Padre, sí, Señor, bendícele,
0: que cuidan de tu pueblo. Padre, lleva a la iglesia a la perfección por la caridad. Atiende los deseos y súplicas de esta gran familia, todas sus intenciones y las mías, en manos del Señor. Acuérdate también de nuestros hermanos difuntos. Admítelos a contemplar la luz de tu rostro y ten misericordia de todos nosotros. Y así con María, la Virgen, Madre de Dios, los apóstoles y cuantos vivieron en tu amistad a través de los tiempos, que merezcamos por tu Hijo Jesucristo compartir la vida eterna y cantar tus alabanzas. Por Cristo, con Él y en Él, a ti, Dios Padre omnipotente, en la unidad del Espíritu Santo, todo honor y toda gloria por los siglos de los siglos.
1: Amén.

0: Por los siglos de los siglos.
1: Amén.
0: Y por los siglos de los siglos.
1: Amén.
0: La confianza en un Dios que salva, pidiendo por las misiones, por la iglesia, nos atrevemos a decir: Padre nuestro que estás en el cielo, santificado sea tu nombre. Venga a nosotros tu reino. Hágase tu voluntad en la tierra como en el cielo. Danos hoy nuestro pan de cada día. Perdona nuestras ofensas, como también nosotros perdonamos a los que nos ofenden. No nos dejes caer en la tentación y líbranos
1: del mal.
0: Líbranos, Señor, de todos los males y concédenos la paz en nuestros días, para que, ayudados por tu misericordia, vivamos siempre libres de pecado y protegidos de toda perturbación, mientras esperamos la gloriosa venida de nuestro Salvador Jesucristo.
1: Tuyo es el reino, tuyo el poder y la gloria por siempre, Señor.
0: Señor Jesucristo, que dijiste a tus apóstoles: la paz os dejo, mi paz os doy, no tengas en cuenta nuestros pecados, sino la fe de tu iglesia, y conforme a tu palabra concede a tu iglesia la paz y la unidad. Tú que vives y reinas por los siglos de los siglos.
1: Amén.
0: Que la paz del Señor esté siempre con ustedes.
1: Y con tu espíritu.
0: En Cristo Jesús, acercados unos a otros, daos la paz. Shalom.

0: Dios el Señor, Él es el Cordero de Dios que quita el pecado del mundo. Dichosos nosotros invitados a la cena del Señor.
1: Digno de que entres en mi casa, pero una palabra tuya bastará para sanar.
0: Cuerpo y sangre de Cristo, guarde nuestra alma para la vida eterna.
2: Creo, Señor mío, que estás realmente presente en el Santísimo Sacramento del altar. Te amo sobre todas las cosas y deseo ardientemente recibirte dentro de mi alma. Pero no pudiendo hacerlo ahora sacramentalmente, ven al menos espiritualmente a mi corazón. Y como si te hubiese recibido, me abrazo y me uno todo a ti. Oh Señor, no permitas que jamás me separe de ti. Amén.
3: Gracias por darme esperanza.

0: Señor, te pedimos humildemente a tu majestad que así como nos fortaleces con el alimento del cuerpo y la sangre de tu Hijo y tu palabra, nos hagas participar de su naturaleza divina. Por Jesucristo nuestro Señor.
1: Amén.
0: Suplico sentarse un minutito. Hermanos, hemos empezado una campaña que usted la puede seguir en nuestras redes sociales. Bueno, la Torre del Espíritu Santo primera está funcionando y llenándose totalmente de varones. Todos nuestros muchachos los tenemos, venimos de zonas rurales, Punta Arenas, Limón, de diferentes zonas, todos estudiando, unos carrera universitaria, otros una carrera técnica, un oficio o el bachillerato. Todos estudiar y todos trabajar, jóvenes entre 18 y 25. Si usted sabe algún muchacho en esa edad que ocupa una mano, le damos residencia estudiantil, le damos estudio y todos. Si verdaderamente quiere estudiar y necesita, nosotros le ayudamos sin diferencia de nacionalidad, sin diferencia de religión, sin ningún tipo de diferenciación. Pero necesitamos su colaboración, por eso en nuestras redes sociales o llamando al 2286.

0: Padrino de la obra. Necesitamos que usted se haga padrino donándolo lo que usted pueda para ayudarnos al sostenimiento, los muchachos. Quiero decirle que sostener esta torre para 372 varones se ocupan casi 200 millones de colones por mes. Educación, pases, seguridad, profesores, todo edificio y demás. 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De esa manera nos ayuda a sostener los muchachos. Bueno, como aquí no se descansa, descansar al cielo. Ya están los cartones de la fiesta de Navidad. Un aplauso. Viene la fiesta de Navidad. 50 mil niños este año. ¿Qué le parece? Estaremos en el Estadio Nacional el domingo 20 de diciembre. Estaremos también en el Estadio Lito Pérez de Punta Arenas, el Estadio Juan Gobán de Limón, Edgardo Baltón en Guanacaste, Paras de Colorado, Pared Mina, en el Alto Telire, en Punta Arenas Centro, también en Punta Arenas, también en La Chira, en La Venado. Así que usted puede unirse a las obras del Espíritu Santo. Ya están los cartones, empiece a llevarlos, ayúdenos a recoger. Son cartoncitos para poder conseguir un juguete de niña, a punto de el nombre ahí, cada persona que coordina sabe cómo funciona, o aquí puede venir y les explicamos. Nos ponemos de pie. Recuerden, nuestro domingo misa 10:30 de la mañana y también 5:30 de la tarde, sábado 7 de la noche. Jueguense los jueves a la hora santa, 7 de la noche, una fiesta maravillosa. El 25 de octubre tenemos la fiesta del Señor de los Milagros. Tendremos un fiestón aquí. El Señor esté con ustedes. La bendición de Dios Todopoderoso, Padre, Hijo y Espíritu Santo, descienda sobre ustedes y les acompañe siempre.
1: Amén.
0: Podéis ir en paz.
1: Demos gracias a Dios.

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0: para él.
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2: ¿Serías capaz de dar todo tu dinero hoy mismo? Así, sin dejarte nada. No sería tan sencillo, ¿verdad? ¿Me creerías si te digo que un costarricense ya lo hizo?

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1: Amigos de Teletica Radio, saludos, muy buenos días para todos ustedes en esta mañana de domingo, domingo 11 de octubre. Se nos ha ido, como dicen, el año rápido. Vamos pedaleando, diríamos, en el tema del ciclismo en doble plato. Doble plato y 10 o 11, Elías, mi querido Elías Vega y Marisol Toro. Elías Vega, director técnico de la escuadra del Colono Bike Station Colby, y nuestra compañera Marisol Toro, con quienes vamos a estar conversando en esta mañana de domingo. Marisol, buenos días, ¿cómo estás? 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Señorita Toro, buenos días.
2: ¿Qué tal, Steve? Saludo especial para usted y para todas las personas que nos escuchan a esta hora en Costa Rica y también en diferentes lugares del mundo a través de Teletica Radio. Pues es un gusto compartir, por supuesto, con Elías, que ya está ultimando detalles para la Vuelta a Guatemala. Va a regresar, como se dice popularmente, a un lugar donde fue feliz. Ya nos va a contar más adelante sobre esa victoria que tuvo por ahí en el año 2016.
1: Hola, Elías, ¿qué tal? Buenos días. El director técnico del equipo del Colono Bike Station Colby. Ya venimos a hablar de la Vuelta a Guatemala y otros detalles más. Buenos días, Elías.
3: Bueno, buenos días, Steven. Saludos cordiales a todos los seguidores de Teletica Radio, CR Ciclismo. Saludos, Marisol. Bueno, como dice Steven, ¿verdad? Va rápido este 2026. Ya está la Vuelta a Costa Rica encima, Vuelta a Guatemala. Y bueno, creo que ya se nos está yendo el año rapidísimo.
1: Ya se nos...

0: Costa Rica, lo contamos así. Viene vuelta a Guatemala, ya vamos a estar obviamente indicando las fechas, finales de este mes de octubre, terminará en noviembre, luego vendrá la vuelta a Chiriquí, ya ahí se nos fue noviembre, con 10 días más prácticamente de evento panameño, y el 11 vamos a estar arrancando la vuelta a Costa Rica, así que para los que estamos metidos en ciclismo, a nosotros prácticamente lo que nos quedan son presentaciones de equipos de vuelta a Costa Rica.
1: Prácticamente sí, Steven. Bueno, no, ya se ve la mayoría de equipos, ¿verdad? Reconociendo etapas, viendo recorrido de vuelta a Costa Rica. Y no, ya en octubre prácticamente ya se han encaminado a lo que es la vuelta a Costa Rica, ¿verdad?
0: Bueno, a lo que veníamos un poco a conversar aquí con Elías, en principio, Marisol, la vuelta a Guatemala va para la edición 65. Esta vuelta chapina en la cual usted, Marisol, ha tenido la oportunidad de ir ya los últimos años en forma consecutiva. Y Elías, como corredor, lo ha hecho en cerca de 5 o 6 oportunidades y esta será su primera vez como director técnico. Marisol, arranca la vuelta a Guatemala el día 23 y nada más le repaso cuáles van a ser los picos que van a estar corriendo por allá. Luis Daniel Oces, la última incorporación del Colono, Alejandro Granados, subcampeón de la Vuelta a Costa Rica del año anterior, y Luis Daniel, vigente campeón de la Vuelta a Costa Rica, Donovan Ramírez, el capi de la selección, Daniel Bonilla, Kendall Fernández y Joseph Ramírez, la sexteta de Elías Vega, Marisol.
2: Sí, señor, pues es un equipo muy fuerte que justamente se está preparando para lo que será Vuelta a Costa Rica.

0: que tiene a final de temporada en diciembre en la Vuelta a Costa Rica y también pues creo que llenando esas expectativas que tienen los guatemaltecos de que los equipos lleven a sus mejores escaladores para esta prueba que será bastante exigente y de etapas muy largas al comienzo del recorrido.
1: Bueno, sí, Marisol, una vuelta bastante exigente, de mucha montaña, ¿verdad? Bueno, me ha costado un poco ya tomar la decisión, ¿verdad? Tenemos muchos corredores, tenemos una nómina de 9 ciclistas, con esto, con la llegada de Luis Daniel Oces, ¿verdad? Se pone un poco la pelea ahí, ¿verdad? De ganarse ese puesto para ambas carreras, pero bueno, creo que la mayoría de ciclistas que tenemos son muy maduros, saben que todo es por el bien del equipo y demostrarme de que somos un gran equipo. Creo que estos 6 corredores se adaptan al terreno, ¿verdad? Que vamos a tener en Guatemala. Un Pablo Sancho no va a estar en Guatemala, preferimos cuidarlo un poco más, ¿verdad? Que podamos ir a Vuelta a Chiriquí y no desgastarlo mucho, ya que es un corredor más para el plano, más pasista, hace muy bien la media montaña, pero no en estas etapas tan largas, ¿verdad? No quiero maltratarlo mucho y tenerlo más al tanto para lo que es la Vuelta a Costa Rica.
2: Bueno, lo cual entonces nos está confirmando que también van a estar en la Vuelta a Chiriquí con otra escuadra. O José Pablo va a estar reforzando algún equipo panameño, no sé, te pregunto, Elías.
1: Bueno, la idea es que sí, seamos tomados en cuenta, ¿verdad? Quiero agradecer a la Federación Panameña, siempre nos han tomado en cuenta en estos últimos eventos y por temas de calendario, ¿verdad? No hemos podido estar en Tour Panamá, en los Grand Prix. Y bueno, creo que para la Vuelta a Chiriquí somos los actuales campeones, queremos ir a defender ese título, ¿verdad? Y creo que viniendo de vuelta a Guatemala traeríamos un buen nivel. Y lo bueno es que en Chiriquí la mayoría de años ha sido de 8 corredores.
2: Objetivos para la vuelta Guatemala, Elías, y aquí también un poco para terciar con Marisol. Una vuelta a Guatemala, perdón, antes de que venga Elías, una vuelta a Guatemala, Marisol, que ha confirmado la presencia del NU Colombia, que es una de las principales escuadras colombianas. Sin embargo, sin la presencia de los titulares, Marisol, porque calzan la vuelta a Guatemala.

colombianos en la Vuelta a Guatemala. Esta vez solo será el Nu Colombia, y como lo dice Steven, pues digamos que el Nu destina a su nómina titular para el Clásico RCN, que es esa carrera que más les favorece a ellos o que más pues les da visibilidad y todo en torno a sus

0: los equipos como el NU, ¿verdad? Van a estar en el clásico. Un Daniel Oces estaba preparándose para ir al clásico. Ya cuando entró con nosotros, entró de lleno con los objetivos del equipo, ¿verdad? Y creo que llega en una buena forma, al igual que Alejandro Granados ha venido preparándose muy bien. Creo que es una vuelta que se les presta a ellos dos. Daniel Oces hizo la vuelta el año pasado, las etapas son muy similares a lo que he conversado con él. La crono es muy similar a lo que va a ser lo de la Vuelta a Costa Rica. Es una subida bastante dura, pendientes bastante pronunciadas, pero creo que al no estar tanto colombiano favorito, ¿verdad? Se nos va a abrir muchas posibilidades de disputar la carrera. Siempre el objetivo del equipo va a ser buscar kilómetros, fogueo, ¿verdad? Principalmente para lo que es la Vuelta a Costa Rica. Y bueno, si se nos va abriendo la competencia día con día, vamos a ir tomando decisiones, ¿verdad? Si se nos da la carrera, la vamos a buscar. Y si no, seguimos igual con el objetivo de foguearnos, estar en fugas, buscar etapas y estar figurando.
1: Elías, es una carrera, bueno, donde vos, incluso como corredor, estuviste, creo, que en los triunfos, no sé si en el último de Juan Carlos o en alguno de los de Román, o sea, vos ya sabes como equipo lo que es alzar el triunfo en Guatemala, además de que es una vuelta histórica, además de que para mi gusto como espectáculo es la mejor de Latinoamérica, incluso, ojo, y aquí está Marisol que tiene la comparativa entre Colombia y Guatemala, o sea, por la cantidad de aficionados en Guatemala, creo que no hay evento en Latinoamérica que reúna tanto como la Vuelta a Guatemala. Pero en los últimos años ha sido muy esquiva, o sea, siempre hemos ocupado ahí posiciones del top 10, top 15. ¿Qué tan lejos está, Elías, de que volvamos a con un campeón de Vuelta a Costa Rica como Luis Daniel Oces, por citar un nombre, o Alejandro Granados, un subcampeón de Vuelta a Costa Rica, estar peleando por la vuelta? ¿Qué tan real lo podemos ver o si está distante?
0: No, Steven, no está distante. Creo que al tener corredores como Daniel Oces, el mismo Daniel Bonilla, Alejandro Granados, el mismo José Ramírez, ¿verdad? Son corredores que tienen esa ambición de buscar una competencia como esta, ¿verdad? Y si la carrera se nos presta, vamos a pelearla. O sea, sería bonito. He venido analizando las etapas día con día.

0: Porque ya ahí, a partir de esos días, ya se va a empezar a ver la gente favorita, los que van a estar peleando la general, ¿verdad? Y bueno, hay que estar muy cuidadosos de los guatemaltecos, ¿verdad? Que preparan esa carrera como la preparamos nosotros acá. Y bueno, creo que la pelea va a estar ahí, hay que estar con los favoritos y demostrar que y llevamos buenos corredores y llevamos un gran equipo para afrontar cualquier situación.
1: Marisol nos habla de la etapa crono, pero para usted, ¿cuál etapa, además de la crono, termina siendo fundamental, Elías, dentro de este trazado guatemalteco?
0: Bueno, sí, en la crono, ¿verdad? Va a definir mucho, ¿verdad? Pero he estado escuchando la etapa 5. La etapa 5 se las trae, no es una etapa tan larga, pero de hecho es una de las más cortas. Bueno, y la del último día, pero esa tiene 103 kilómetros, pero es mucha montaña. A lo que he escuchado en esa etapa 5 es como ya se termina de definir, ¿verdad?
1: Perdón, se llega a la altura de Quetzaltenango, ¿verdad? Que Quetzaltenango, Marisol y Elías recordarán que ahí se hicieron los centroamericanos del año pasado, como a 2000 metros de altura, ¿verdad? Altiplanos que nosotros no tenemos.
0: Exacto. Es una de mucha altura, ¿verdad? Ya a partir de, como les digo, la etapa 4, ya estamos tocando ya más los 2000 metros. Y creo que ahí va a ir seleccionando mucho la gente que está bien en altura, ¿verdad? Los locales, que la mayoría de ciclistas son de esa zona, van muy bien y creo que hay que estar ahí, ¿verdad?
1: Claro, por supuesto. Elías, permítame ir a la pausa y regresamos para rematar el tema de la Vuelta a Guatemala, porque no nos podemos ir. No has hablado mucho de la incorporación de Luis Daniel Oces, que además fue así como toda una sorpresa, pero ya venimos para hablar de esto. 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Los invitamos para que continúen acá en la compañía de Teletica Radio en esta mañana de domingo. Por lo general, en las mañanas de estos últimos días, un sol radiante, temperatura alta, humedad y por la tarde fuertes aguaceros. Nos vamos a la pausa y regresamos.
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0: también ha sido protagonista constantemente en esta vuelta.
1: Bueno, pues sí, son bonitos recuerdos, ¿verdad? En vueltas a Guatemala. Ese triunfo, no sé, me supo tanto. Fue muy bonito. La verdad que venía haciendo podios, terceros, segundos, y yo, pero ¿cómo no puedo ganar una etapa? Y ya no teníamos opción de podio, no teníamos, y prácticamente ya era cerrar la vuelta, terminarla. Y yo tenía todavía esa ambición de ir por esa etapa, ¿verdad? Y creo que estuve en la fuga buena todo el día. Y como lo dice Marisol, estuve ahí yo tenía, o sea, no tengo opción de pelear esta etapa, o sea, voy con solamente sprinter.

0: afición, eso es como decir el circuito presidente de nosotros acá en Costa Rica, ¿verdad? Esa etapa es muy, muy mítica.
1: Sí, muy tradicional, pero a ver, Elías, y aquí no es bajar el piso a lo nuestro, pero, y Marisol que ha estado ahí, pero lo de Guatemala es que es un punto de aparte, qué cantidad de público, o sea, de verdad, y ya ahora con las transmisiones televisivas no hay forma de cómo no hacer comparaciones. Cuando uno ve las transmisiones de Guatemala y la cantidad de gente, es impresionante. Por ejemplo, hay una llegada, ustedes hablan del circuito del anillo periférico. Pero cuando yo iba a transmitir con Emisoras Unidas, era un océano de personas esperando la etapa en San Marcos, Zacatepeque, San Pedro, San Marcos, Zacatepeque. ¿Recordás, Elías?
2: Va a
1: ¿Va a
2: estar
1: estar este?
2: en este
1: Bueno,
2: recorrido, en la etapa
1: es
2: 6, San Pedro, San
1: es
2: Marcos.
1: una localidad que está enclavada, nada más como para que la gente se lo imagine, entre las montañas, pero se detuvo el tiempo por allá del 600, 1800, qué sé yo, por ahí. Sí, porque es en calle adoquinada, casas de teja, a ver, lo que uno le decía, no es de adobe, casas de adobe, y luego la gente que mucho se dedica a la parte agrícola, recortan, bueno, sí, sacan los pétalos de la
2: Papelillos,
1: ro
2: sí.
1: sí, los pétalos de las rosas, o bien
2: También.
1: recortan papelitos, como bien lo está diciendo Marisol acá. Y desde los balcones de esas casas, cuando ya se escuchan las sirenas, el ulular de la policía,
0: Sí.
1: comienzan a tirar esa cantidad de pétalos y papelitos recortados, y de un momento a otro, ¡pum!, solo aparece la figura del ganador, emergiendo de esa lluvia, literalmente, de pétalos y papelitos recortados. Es
0: Sí,
1: impresionante. O sea,
0: cierto.
1: lo de Guatemala, yo creo que no tiene comparación, por lo menos en Centroamérica, antes de entrar
0: No,
1: a
0: no,
1: comparar con Colombia.
0: uno va y

0: vieja que la vuelta a Costa Rica, ¿verdad?
1: Sí. Bueno, pues ahí va a estar regresando un recuento rápido de ticos que han ganado. Andrés Brenes, que fue el primero que la ganó por allá del, ¿qué fue? 93 o 94 con RCA. Luego vino las dos de Juan Carlos, que le ganó por un segundo al Flaco Muñoz. En esas no estuviste, ¿verdad, Elías? No, te estoy haciendo muy viejo para hablar de
0: No,
1: eso.
0: eso fue, creo que la última que ganó Juanca fue en el 2009.
1: Sí, no, no, te estoy poniendo muy viejo y sos muy joven todavía. Luego Paulo, sí, luego vino Paulo Vargas y luego vino el doblete de Román Villalobos, porque creo que ganó dos con el Globo, ¿verdad? Con Asociglobo y luego la que ganó con el Canels en aquel momento.
0: Sí.
1: Entonces
0: Exacto,
1: esos
0: en el
1: son.
0: 2015 ganó una con lo que era Nestlé.
1: Ajá, sí.
0: Y de hecho eso fue el último día prácticamente ganamos esa vuelta. Y el 2016 sí la ganó con Canels.
1: Sí, entonces tenemos 7 triunfos en total. Y hablando de Canels, antes de pasar al tema que también teníamos preparado con Elías Vega, el director técnico del equipo del Colono Bay Station Colby, es que Canels Marisol alineará con José Muñiz, Miguel Díaz, Efrén Santos, Owen Wright, Ignacio Prado, el Nacho Prado y Ángel Camacho. ¿Por qué mencionamos al Canels? Porque nos llama la atención la ausencia de Sebastián Brenes, que normalmente es convocado por este equipo para la Vuelta a Guatemala.
2: Yo veo en el Canels, pues tal vez esa intención, así como Elías está queriendo darle fogueo a sus escaladores, yo siento que el Canels, que siempre es un protagonista de esta vuelta, va en serio por la carrera. El año pasado tuvieron una muy buena presentación con Ramón Muñiz y pues ahora se suman también otros valores importantes a este equipo. Y creo que la apuesta de Juan José Monsiváis está por ahí. Por eso les digo, esa primera etapa, como pasa en Costa Rica, puede ser muy peligrosa porque ahí se puede ir pues un grupo de corredores que después sea difícil descontarles tiempo. Y el Canel suele ser un equipo que se mueve de esa forma.
1: Sí, pero bueno, el equipo más antiguo del ciclismo latinoamericano estaba el Globo, como tal, ya no existe la Asociglobo. Estaba Lotería del Táchira, también viejísimo, y luego en su orden, dentro de los decanos del ciclismo latinoamericano, el Canels de Juan José Monsiváis. Pues cambiamos de tema, a nombre de Picaña Grill. Picaña Grill, que tiene dos restaurantes, uno en Heredia, el otro acá en el sector de Sabana Sur. Con 12 cortes de carne, hay estación de pastas, hay estación de ensaladas, vinos a la carta, una estación de postres espectacular y su principal corte de carne, que es la picaña. Así que, pues, todos invitados para este día, para poder compartir en familia, para ir a ver los eventos deportivos ahí en pantalla gigante, para ir con su amigo o simplemente ir solo también a disfrutar. En ocasiones hasta disfrutar hasta de la presencia de uno mismo, que en muchas ocasiones uno puede decir, no, es que si no voy con alguien, no, puede ir también solo y disfrutar de su propia compañía. Señor Elías Vega, resulta que nosotros estábamos en el Mundial de Canadá, Marisol y este servidor, y bueno, ya ahí sabíamos obviamente de que el 7C se había anunciado ya su parón definitivo, de que no iba a llegar a vuelta a Costa Rica, de que ya algunos corredores comenzaban a buscar casa aparte, como el caso de Jackson Ledesma, como el caso de Luis Aguilar y Sebastián Calderón. Buscaban ya casa aparte en diferentes escuadras. El último que faltaba, y lo entrevistábamos allá, era Luis Daniel Hoces. Marisol y yo decíamos, y de verdad que ese día la bateamos bastante mal, decíamos de que no veíamos, sí, es que, a ver, también entra en el campo de la especulación y el análisis de que nosotros podíamos hacer. Decíamos el día
0: Claro.
1: anterior que ustedes lo presentaran, no veíamos a Luis Daniel Hoces aterrizando en el Colono. Y entonces decíamos, ¿cómo le van a abrir espacio, por decirlo así, entre comillas, ¿verdad? Si tienen dos líderes muy fuertes, Joseph Ramírez, Alejandro Granados, para pelear vuelta a Costa Rica. Sí coincidía o sí calzaba el Colono cuando él decía que era una estructura capaz de que yo pueda ir a trabajar o pueda ir a pelear la vuelta a Costa Rica, pero no lo veíamos. ¿Qué cambió en ese vuelo de Canadá a aterrizar en San José de Costa Rica. ¿Qué cambió?

0: Elías.
1: Bueno, no sé,
0: desde bueno, inicio... primero, ¿viste el análisis que hicimos ese día, de casualidad?
1: Sí, claro.
0: Y me imagino que te estabas riendo, pobres ilusos, como decía Elías Vega.
1: Bueno, prácticamente después de ver ese video, habíamos terminado las negociaciones ya con Odes.
0: Hoy Marisol, o sea, estamos
2: pateando
0: nosotros en
2: los platos. Nunca antes en la vida, tanto.
1: No, lo que pasa es que él sí quería que fuera hasta el 30 y hay que respetar la decisión de él, ¿verdad? Al final de ahí salió un día antes, pero... había que hacer todo antes porque hasta el 30 de septiembre se cerraban, ¿verdad? Los cambios de licencias para los equipos de nacionales. La negociación empezó ya cuando salió la nota oficial. Ya empezamos a ver los corredores, la mayoría que ya tenían equipo, ¿verdad? Y bueno, hablándolo con Carlos Campos, que Carlos Campos es el dueño del equipo, empezamos a valorar de esas opciones, ¿verdad? Y bueno, llegamos a que yo tenía que hablar con él. Sinceramente, yo nunca había hablado así como con voces, siempre así como al final de una etapa, que se hablaba un poquito, pero no tenía tanta comunicación con él.
0: No había tanta confianza como para decirle, venite para acá.
1: Exacto, entonces empecé como a preguntarle primero el mundial, que cómo estaba, y bueno, de toda esa polémica que estaba ahí, ¿verdad? Con esto del hospedaje y demás. Y empezamos a hablar.
0: Perdón, entonces, Elías, nada más como para ponerlo en contexto, o sea, la negociación de ustedes comenzó, ¿cuándo fue que llegaron ellos, Marisol? A ver, estamos hablando de, o sea, más o menos entre el 19 y el 20, que fue cuando ellos llegaron.
1: Sí, cuando llegaron al Mundial. Fue antes del Mundial.
0: Ah, fue antes del Mundial que usted comenzó.
1: Sí, exacto. O sea, fue esa semana que ya ellos estaban ahí.
0: Sí, entonces usted comenzó a negociar el 22 con él, o sea, 21, 22 en esos días.
1: Sí, exacto. Exacto.
0: Ah, okay.
1: Como un miércoles fue. Yo le comí un miércoles.
0: Ya él estaba allá,
1: y es lo que me dijo, que estaba enfocado mucho en el mundial, que el tema no lo había, o sea, que no le estaba haciendo mucha mente, tenía varias negociaciones, pero no era nada concreto. Yo no, y tranquilo, pase el mundial, pero yo donde le dije, pero tenemos chance hasta el 30, ¿verdad? Y entonces ya él empezó como a analizar, y ya el jueves empezamos a hablar un poco más.
0: Él compitió el domingo 27.
1: Exacto. Exacto. Entonces, creo que donde yo le doy la... que nos interesaría que estuviera en el equipo, él como que le cambió un poco el tono, ¿verdad? Como, ¿será cierto? como lo dice usted, sí, o sea, han sido años siendo rivales, ¿verdad? Pero al final... Para nadie es un secreto, Oses es el mejor ciclista ahorita en el país. Lo ha demostrado como ha sido de los últimos dos años en Vuelta a Costa Rica, como se vio en Vuelta a San Carlos, muy superior a los rivales. Y verse un ciclista ahí flotando, ¿verdad? Que no tiene equipo aún, un ciclista ganador, ¿verdad? Creo que con nosotros iba a calzar. Al final, cuando los muchachos se enteran de que Oses va a estar con nosotros, o sea, todos se alegraron. La verdad que, como ellos dicen, como nosotros los decimos, o sea, para nadie es un secreto, Oses tiene muchas condiciones y nos puede llevar a darnos más triunfos y posiblemente ya buscar ese título de Vuelta a Costa Rica que venimos ya muchos años en este proyecto buscándolo. Y a la par de un José Ramírez, un Alejandro Granados, un Daniel Bonilla, ¿verdad? Que son ciclistas de mucha experiencia y que han aportado mucho. Tener un ciclista como él, un poquito superior a la par, creo que nos va a dar mucha confianza.
0: Antes de que venga Marisol, nada más, para tener claro ese orden cronológico que me estabas llevando. Si el 27 él competía y ya vos entre el 24 y el 25 ya le estabas diciendo, no, Oses, es en serio, o sea, es en serio, lo queremos aquí, pero el 30 ya se vence, el 30 del mes pasado, de septiembre.

0: septiembre se vencía el plazo para hacer cambios de equipos, ¿en qué momento te da el sí? ¿Antes del domingo que él compitió en el Mundial? ¿O cuando aterriza o antes de salir de Canadá?
1: Eso fue un jueves, yo hablé con él un miércoles y un jueves por la noche, un viernes en la mañana, perdón, ya teníamos el sí y ya el viernes en la tarde yo ya le tenía el cambio de licencia.
0: Oiga, Marisol, ¿sabe qué? ¿Por qué hago esta pregunta? Porque entonces el día 27 que estaba hablando yo con Elías, ¿te acordás? Después de que de la competencia de él ya tenía más que claro lo que iba a pasar cuando aterrizara Costa Rica, Marisol.
2: Claro. Sí, claro. Cuando usted hizo la nota con Luis Daniel, o sea, él sí se dio durante la prueba de la categoría sub-23, mientras Alejandro Granados y Sebastián Castro competían.
0: Él dio ese sí ese sábado y el domingo que le hacíamos la nota, viernes. Obviamente. Sí, el viernes. Pero el domingo que le hacíamos la nota a él, nos hizo la del torero, ¿verdad? Nos pasó de largo con la respuesta. Bien. O sea, bien, yo, obviamente.
1: Yo vi esa nota el lunes. Y ya el martes ya le teníamos prácticamente, ya lo estábamos esperando en Bay Station para darle el material.
0: Sí, imagínate. Y un detalle, cuando ya le dio el sí, o sea, ya hasta el mismo Alejandro ya sabía que

0: Una reunión con todo el equipo el lunes sin voces, ¿verdad? Y cuando dimos la noticia, ellos estaban en el aeropuerto. Alejandro estaba en videollamada, ¿verdad? Pero estaban en el aeropuerto. Él se entera ahí, pero que él sospechaba, dice.
1: Sí, que ya se la olía, ya se la
0: Sí,
1: olía.
0: sí.
1: Una pregunta, ¿cómo cayó el tema dentro de la escuadra? Porque nosotros decíamos, Elías, en su momento, uno de los análisis era, hay dos jefes de fila muy, muy, muy concretos, Joseph y Alejandro Granados. Y dábamos esa explicación de por qué nos parecía o teníamos esa impresión de que tal vez no era ahí donde podía recaer el corredor. Pero ya luego, cuando ya toman la decisión, ¿cómo se la perfilan? ¿Cómo se la presentan al equipo? Principalmente a los gallos del equipo que estamos hablando.
0: Sí, bueno, al final son corredores muy jóvenes que va a llegar un corredor fuerte como ellos o hasta puede ser un corredor más fuerte y sus resultados lo respaldan, ¿verdad? Creo que ellos tienen que asimilar eso. O sea, no es que vamos a traer un corredor y que porque dicen que es bueno, porque no, o sea, es que los resultados hablan. Ha demostrado ser un gran ciclista los últimos años y lo sigue demostrando, ¿verdad? Tener un ciclista como él dentro del equipo nos va a, no a facilitar, pero nos, o sea, nos va a favorecer muchísimo para pelear una carrera y ahora perfilarnos a lo que la Vuelta a Costa Rica. Hemos visto escuadras con que muchos movimientos se han hecho, ¿verdad? Prácticamente. Ya vemos más equipos más conformados. Antes veíamos solo, pongámosle que tres equipos dando la pelea, sin menospreciar a los demás, ¿verdad? Pero ya ahora podemos ver hasta cinco equipos, que van a estar en la disputa de la Vuelta a Costa Rica.
1: Marisol.
2: Sí, yo creo que ese es el punto interesante de esta incorporación, Elías. Como también, pues, ustedes tratan de reforzar y de, pues, también incentivar, porque han estado muy cerca de ese primer lugar. Y tal vez por eso conversábamos con Steven en aquel programa, cuando ya ustedes estaban haciendo la negociación. Ustedes se han visto muy cerca, bien sea con Alejandro Granados, luego incorporaron a Joseph Ramírez, pero no es un secreto que es tal vez el título que le ha sido esquivo al Colono Bike Station Colby después de dominar campeonatos nacionales, de ser uno de los equipos más representativos. Pero también es interesante saber cómo lo han acogido los chicos, porque también ha sido ese gran rival con el que incluso pues ha habido por ahí algunos encontrones en vuelta normal de la competencia. Y pues lo que sí, incluso yo le decía a Steven extra micrófono, es muy curioso ver ahora a Alejandro Granados y a Luis Daniel Oces siendo compañeros de selección, pero a la vez es lo que también trae el ciclismo. Y yo creo que somos un gremio muy pequeño y al final todos terminamos siendo pues importantes y en sí como una misma familia, o sea, pertenecemos a un mismo gremio y no hay muchos secretos entre nosotros. Entonces también creo que por ese lado tal vez Luis Daniel llegue a compenetrarse de muy buena forma en este tiempo hasta la Vuelta a Costa Rica. ¿Cómo lo siente usted también a Luis Daniel?
0: Sí, exacto, Marisol. Como dice usted, o sea, esto es un gremio muy, muy pequeño y uno lo ve. O sea, hoy yo andaba entrenando allá hacia Sarchí y vi corredores del Finca 2R con unos de Costa Fruit. De hecho, ahí va Luis Daniel Oces, por allá iba un Calderón. O sea, al final es un gremio muy pequeño que ellos entrenan juntos, se muerden, andan. entrenando juntos a la hora de correr, de cada quien con su equipo, pero o sea, siguen siendo amigos, siguen siendo de compañeros, ¿verdad? Pero a la hora de correr, es diferente. Creo que la edad de ellos se favorece mucho porque son muy jóvenes. O sea, si usted me dijera, es que el corredor tiene 40 años o 35 años y él tiene otra mentalidad y ya tuvieron un encontronazo. Para serles sincero, así como lo que vivíamos en el 2000, 2012, 2011, que era esa guerra, ¿verdad? Que era bravo,
1: Oiga, y
0: Steven
1: no, no, y que
0: lo
1: usted no,
0: vivió.
1: y usted no vivió la de finales de los no, del 95 al 2000.
0: No,
1: No, eso
0: no.
1: era, o sea, si la tuya era brava,

0: era antes todavía era literalmente con el cuchillo en los dientes, ¿verdad?
1: O sea, sí, era bravo. Yo creo que ya eso se ha ido regulando. O sea,
0: eso se fue.
1: Sí, sí. Pero
0: siempre habrán sus roces deportivos, pero ya, hasta ahí, la parte deportiva, pero no era como antes, que del todo ninguno se hablaba con ninguno. ¿Vos sabes qué? Me queda una pregunta, Elías.
1: Claro, no sé, sí.
0: Antes de que ustedes hicieran este movimiento con Luis Daniel Oces, el Manzate hizo el movimiento de Jackson Ledesma. Jackson es un corredor en proyección, joven, de talento, que uno no va a descubrir absolutamente nada, pero se estaba reforzando todavía un grado por encima de los rivales con un pedalista que durante la Vuelta a San Carlos hemos visto su evolución, incluso a pesar del accidente que tuvo. ¿Eso hizo acelerar un poco más la marcha el reforzarse con Luis Daniel Oces?
1: Sí, en realidad para nadie es un secreto. Jackson es un gran ciclista, cada año se ve mejor, tiene una excelente proyección. Esa escuadra de Manzate va a estar más fuerte, lógicamente, con un corredor como Jackson, ¿verdad? Se vio muy similar a Voces en Vuelta a San Carlos. Uh-huh. En realidad muy superior a nosotros, ¿verdad? Y a los demás rivales. Pero creo que la dupla que tenemos nosotros va a ser bastante buena. Los quiero ver ya en Guatemala compitiendo. Ya hemos estado haciendo entrenamientos grupales. Mañana tenemos otro entrenamiento que vamos a ir a ver un poco lo que es la cronoescalada de este,

0: este año, la Vuelta a Costa Rica. Y siempre hay uno los va viendo, ¿verdad? Creo que ya es hora de ir preparando el equipo y ver cuál es el hombre o cuáles van a ser los que van a estar representando el equipo y hacer el mejor papel, ¿verdad? De los siete.
1: Sí, absolutamente. Marisol, no sé si te queda algún otro tema de la incorporación de Luis Daniel, sino para aprovechar a Elías, antes de irnos a la pausa, sobre el concepto de Vuelta a Costa Rica.
2: No, yo creo que estamos esperando ese concepto. Ahora que él mencionaba Finca Dos R's, que por ahí están también los hombres del Costa Fruit, se está poniendo muy interesante esta vuelta y pues lo que más nos alegra es ver que los equipos nacionales están cada vez más competitivos. Así que esperamos atentamente ese análisis de Elías, Steven.
1: Nos vamos a la pausa, regresamos, estamos con el técnico del Colono Bike Station, Colby Elías Vega. La pausa y regresamos.
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1: Bueno, Elías, vuelta a Costa Rica. Se presentaron las 10 etapas, edición 60. ¿Qué le gusta? ¿Qué todavía no termina de digerir de estas 10 etapas de vuelta a Costa Rica? ¿O tal cual le gusta?
2: Bueno, Steven, una vuelta muy, no sé, me gustan en realidad todas las etapas. Esa llegada a Coano, en realidad no la conozco, ¿verdad? Tengo un pupilo, ¿verdad?, que es de Paquera. Dice que la calle aún es una calle mala. Yo no sé qué irán a hacer, ¿verdad?, esa pasada, llegar a Santa Teresa, que prácticamente, a lo que he escuchado, la calle aún no está en perfecto estado.
1: Mientras no nos hagan lo que hicieron en la Vuelta a San Carlos, ¿verdad?, cráteres que tiraron a los pedalistas.
2: Sí, sí, Diego, esperemos que la municipalidad o ya la organización tenga eso bien mapeado, ¿verdad? Sí. Esa bajada de Bajo Rodríguez, no sé qué va a pasar. Es una bajada muy larga, muy estrecha, complicada, puentes en curva, guindos. Es parte del ciclismo, uno entiende, pero lo pone un poquito más tedioso, ¿verdad? Y más que esas etapas son de las primeras, ahí se puede perder prácticamente la Vuelta a Costa Rica. La cronoescalada, sin lugar a duda, hay un de las más duras que se han hecho, y he estado hablando con Marco Echeverría, dice que es una de las más duras del mundo. Pues de hecho me pasa enviando las altimetrías. Y sí, tiene una parte, una pendiente del 30%, bastante dura. La etapa de Tarbaca la hicimos el miércoles. Nos salieron 4.000 metros de ascenso, una etapa bastante dura. Esa llegada a Pacayas, esa salida de Santa María Dota, subir al Empalme, el inicio, ¿verdad?, la subida a Tarbaca, que son 10 kilómetros, bastante complicado.

0: un descuido y son minutadas, ¿verdad? Que se va, que va a pasar, que ya ha pasado como en el 2013 que ganó mi hermano esa etapa, pero salíamos de Santa
1: Claro.
0: Cruz casi a San Ramón.
1: Le dieron
0: Y
1: libertad y aprovechó.
0: se volvió a meter en la pelea, ¿sabes? En la general. Y aún así que no era tan escalador él, ¿verdad?
1: Oiga, no se colocó el líder esa vez ahí, de casualidad, no.
0: Creo que se colocó segundo. No, sí, yo creo que sí se puso de líder.
1: Se
0: Porque
1: puso
0: al
1: el
0: otro
1: líder,
0: día era una
1: entonces.
0: cronoescalada de Cachí a Paraíso.
1: Ajá. Sí, ya ahí ya no tenía nada que hacer, sí.
0: Sí,
1: Pero
0: sí.
1: sí. Sí, esa llegada ahí a San Ramón ese año, y tendrán que en esta oportunidad ir a Palmares.
0: Exacto. Sí, no, esas son, Steven, prácticamente los como las más tediosas, ¿verdad? La contrarreloj, la de Tarbaca y esta de, bueno, la de Paraíso también y la de la que llegamos a Guápiles.
1: Sí, con ese descenso tan pronunciado. Pues nada, Elías,
0: Claro.
1: yo creo que de verdad te agradecemos mucho. No sé, Marisol, si tenés algún último detalle, porque estamos ya en la recta final del programa.
2: Pues simplemente desearle éxitos al equipo en Vuelta a Guatemala y también en Vuelta a Costa Rica, aunque antes vendrá Chiriquí, así que todavía tendremos mucho de qué hablar con Elías Vega, con este grupo de jóvenes, así como vemos ciclistas cada vez más jóvenes irrumpiendo en el gran escenario del ciclismo, peleando vueltas y demás, pues también vemos a los directores técnicos cada vez más jóvenes y Elías es uno de ellos, así que pues ya está buscando esa segunda participación en Vuelta a Costa Rica como tal.
1: Usted sabe lo que a mí me encanta la renovación, Marisol, en términos generales, en el tema periodístico, en las diferentes facetas. No puedo obviar la experiencia, pero también la juventud que viene con ese, en buena lid, o sea, y quiero que se interprete de la buena manera, con esas ganas de comerse al mundo y queriendo quebrar todas las reglas, como digo, en el buen sentido de la palabra. Y así que Elías, para adelante y muchos éxitos, de verdad. A vos y a toda esta generación que viene con usted. El caso tuyo, Cali, ¿cómo se llama? El de Palmares, Garita, en fin, toda esta generación que viene para arriba.
0: No, muchas gracias, Steven. Gracias, Marisol, por siempre estar pendientes, darnos cobertura, ¿verdad? Que eso es lo importante, demostrar a nuestros patrocinadores, Colono, Bike Station, Colby, que gracias a ellos, año a año, nos preparamos para una vuelta, para estar activos todo el año, ¿verdad? Y que a nuestros corredores no les falte nada. Y a ustedes, como les digo, siempre agradecidos por toda la cobertura, estar ahí siempre pendientes de cada detalle que va pasando en competencia y previo, ¿verdad? La verdad que nosotros lo agradecemos mucho y esperemos estar ahí más al tanto.
1: Gracias, Elías. Ahí vamos a estar obviamente en comunicación con esta participación de ustedes en la Vuelta a Guatemala. Amigos, nos vamos. Gracias a todos ustedes. Un fuerte abrazo en esta mañana de domingo. Estamos en Teletica Radio y los invitamos para que sigan en la programación de deportes. Vendrá fútbol, vendrá Cristian Sandoval, vendrá Gustavo López, vendrá Josué, vendrá todo el combo de deportes de fútbol para traer todas las incidencias del fútbol.

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1: Hola, ¿qué tal? Buenos días, gracias por estar con nosotros acá en 91.5 Teletica Radio, 9 de la mañana, y tenemos mucha información para usted. Ya escuchábamos Eres Ciclismo con Steven Mora, que ahí dio todos los resultados y los detalles acerca de este lindo y apasionante deporte del ciclismo. Hoy, a esta hora de la mañana, ya con Estevitan Cuero, el mago de los controles. Ayer tuvimos doble en cabina. Ayer estuvo Steven y Mauricio Ramírez. Hoy será solo uno, el fantasmita. Estevitan Cuero, que estará hoy en cabina, y les habla David Madrid. Aquí anda Estevitan haciendo como... Ahí está. No, no sabe Estevitan. Ahí está Estevitan Cuero, el mago de los controles, que a nombre de Teletica Deportes Radio, dirigidos por Cristian Sandoval. Hoy tenemos una mañana muy linda. Hoy, por lo menos, en la ciudad capital amaneció lindo el clima. Hoy está espectacular. Hay un frito navideño. Yo sé que estamos en Halloween, y para muchos todavía celebran Halloween. Otros no celebran Halloween o el Día de las Mascaradas Costarricenses. Pero hay un frito bonito hoy en San José. ¿Cómo está el clima en su casa? ¿Cómo está el clima en su barrio, en su pueblo? Bueno, aquí nos puede informar a nosotros por 91.5 Teletica Radio, la emisora que siempre, siempre, siempre, siempre está con usted. Vamos a empezar en este resumen que tenemos de 3 horas y media. 3 horas y media de resumen sin parar para poder llevar a cabo muchos detalles de muchos eventos que se han dado o que se van a dar a nivel nacional e internacional. Obviamente tendremos por ahí un par de detalles de fútbol para luego meternos con el tema

0: de la Liga de Ascenso y también el último juego de esta jornada que tendremos hoy, que es Escorpiones ante el Deportivo Saprissa. Transmisión también por 91.5 Teletica Radio. Queremos invitarlos porque esta mañana, pues vamos a reproducir ahora un audio que ayer logramos tener con don Cristian Bolaños. Cristian Bolaños, que para muchos estaba directo para la Selección Nacional. Se habla y se comenta, ya estaremos escuchándolo por acá, que Cristian Bolaños podría ser uno de los asistentes de Brian Ruiz. Tampoco se sabe si Brian Ruiz va a ser el entrenador directo de la Selección Nacional. Pero dentro de los supuestos y las suposiciones y la idea y lo que podría pasar es que don Brian Ruiz sería el técnico y también el exjugador Cristian Bolaños podría ser el asistente técnico junto a Wilmer López y también Guardia Alfaro. Todo quedará a la espera para mañana, pero más adelante estaremos escuchando un audio de Cristian Bolaños, que ayer logramos tenerlo acá también en entrevista para ver qué opina don Cristian Bolaños. Alrededor de las 12 lo estaremos poniendo para que también usted se quede con nosotros y comparta esto tan bonito que tendremos. Arranquemos de una vez, Estevitan. Arranquemos con tema acá en este resumen, domingo de la mañana, 11 de octubre.
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0: Y es que hablamos con Milo, con un famoso Milo, Milo Chávez, que nos va a regalar los detalles porque hay una carrera. Hay una carrera que se va a dar de Cross Costa Rica y el famoso Milo nos da los detalles correspondientes de cómo se vive, qué va a pasar y cómo se va a vivir esta gran competencia de Cross Costa Rica. Escuchemos al famoso Milo acá en 91.5 Teletica Radio.
2: 6, 7 y 8 de noviembre tenemos una actividad de ciclismo de montaña o mountain bike, como se conoce. Son 3 días seguidos. Y serán a través de Costa Rica, no es una carrera para personas principiantes. Primer día, salimos de San Pablo Turruares. Por primera vez vamos a salir y regresar en el día 1 al mismo lugar. Vamos a salir de San Pablo, para que tengan una idea, San Pablo Turruares, van por la ruta 27 y antes de llegar a Orotina hacen una izquierda. Y ahí comienza San Pablo Turruares, San Pedro Turruares, Laguna de Turruares, y vamos llegando casi hasta Jacó y regresan otra vez hacia San Pablo Turruares. Puede tardar el primero unas 4 horas y el último podría demorar hasta 9 o 10 horas en el primer día de competencia. El día 2 y el día 3 vamos a salir y llegar a un lugar que se llama Oikumene. El día 2 vamos a estar atacando o vamos a subir hacia el volcán Irazú por caminos y parte de fincas que muy pocas personas conocen, con escenarios maravillosos. Es muy, muy importante que sepan que viene gente fuera del país y entonces pues también, además de hacer deporte y motivar a la gente que tenga una vida sana y una buena vida, estamos exponiendo nuestro país hacia el mundo. Viene gente de los Estados Unidos, de Panamá, de México. Por cierto, acaba de confirmarnos un señor mexicano que viene en bicicleta por todo el continente y va a quedarse aquí en Costa Rica y va a hacer la competencia. El día 3 es una carrera o una etapa más pequeña, pero no menos dura, de tan solo 22 kilómetros, pero con un ascenso de 1800 metros. Entonces son 3 días. El primer día en la zona caliente y húmeda y los otros 2 días volvemos al frío y un cambio total de paisaje, un cambio total de la sensación que los corredores tienen que soportar y asumir, ¿verdad?
0: Este mountain bike del 6, 7 y 8 de noviembre que usted ya explicó es para gente pues, que tenga un buen nivel. ¿Se pueden inscribir todavía las personas?

0: Todavía cerramos inscripciones el 15 de octubre y en todos los lugares que nos busquen en Google, en redes, Cross Costa Rica MTV.
1: ¿Cuál es el valor, Milo, de la inscripción para todos los que se quieran hacer la competencia de mountain bike el 6, 7 y 8 de noviembre, que será en tres partes de Costa Rica, o por lo menos dos partes, pero que recorrerá del Pacífico hasta la cédula 3, que es en Cartago? ¿Cuánto es el valor de la inscripción, Milo?
0: Y dentro de los tres días usted puede escoger correr 3, correr 2 o correr un día. Entonces la mayoría de las personas prueban un día, luego hacen 2 y luego hacen 3. Tenemos los mejores precios de Costa Rica y con una atenuante que vale la pena que la conversemos. 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
1: 6, 7, 8 de noviembre. Cross Costa Rica Mountain Bike, invitadísimo todo el mundo para que de una vez vaya a las redes sociales, Costa Rica Cross Mountain Bike MTV, 6, 7, 8 de noviembre, Milo.
0: Sí, señor, 3 días de energía, 3 días de disfrutar de Costa Rica. Los paisajes que se ven son increíbles. Cruzar Carara es algo que no se lo puedo explicar, los paisajes. Pues también llevamos a la gente a que cambie de vida. Creemos que somos más que una carrera, sino que creemos en formar personas fuertes para la vida, porque para esto hay que tener una fortaleza física y mental gigantesca, que luego, tarde o temprano, como seres humanos, la vamos a tener que ocupar en los momentos duros, ¿verdad?
1: Ahí tenemos con toda la información del Cross Costa Rica, que usted podrá también informarse, y gracias a Milo por todos los detalles, Milo. Bien, esta carrera que será lindísima, Cross Costa Rica, que obviamente saldrá por Turrubares, llegará a Carara, una competencia que ya no lo comentaban de Cross Costa Rica, así lo puede buscar usted en redes, Cross Costa Rica, y esta competencia que va a Carara, llevará a un lugar lindísimo, una zona donde, nos comentaba bien Milo, tendrá que irse por ríos, también que irse por quebradas, por potreros, y que puede durar de 9 horas, 5 horas, 7 horas, depende obviamente de la calidad de cada ciclista del mountain bike, para luego meterse a otra zona, ya fuera del Pacífico, pero que va a estar lindísimo. Así que recuerden, Cross Costa Rica, ya está abierta las inscripciones, vendrá un gran evento que obviamente a nuestro querido amigo Milo, que estuvo en conexión con nosotros y nos regaló la nota, podríamos también volverlo a tener acá, posiblemente con nosotros, Milo, tomándose un cafecito para que compartamos el tema de esta gran competencia. Esta es la primera, como decir, llamado, la primera intención de nosotros por comunicar de esta gran competencia. Faltan muchos días, aunque se pasan rápido las inscripciones, queda aproximadamente un mes, porque es al inicio de noviembre, y usted puede buscar en las redes sociales Cross Costa Rica, C-R-O-S-S, Cross Costa Rica, y puede buscar toda la información para que vaya a competir en este mountain bike, que va a estar chivísima, lindísimo, y obviamente van a recorrer potreros, montañas del país más lindo del mundo. No hay otro más como Costa Rica, y obviamente todos van a poder disfrutar, embarrialarse y llenarse de todo lo que es lindo el mountain bike. Gracias, mi querido Milo, por el detalle. Aquí lo esperamos con un café para que venga. Estevita no hace. Estevita no hace buen café. Buen café. Así que aquí lo esperamos, Milo, y también a la gente que desee inscribirse. Ya lo saben, está abierta las inscripciones para que vaya a competir en el Cross Costa Rica. Cambiamos de vagón, Tevitan, porque ahora jugaremos béisbol.
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1: Y es que tenemos en línea ya a Edwin Pérez, el encargado de prensa del béisbol de Costa Rica. Hay jornada de béisbol, y tenemos en línea a Edwin. Edwin, ¿qué tal? Buenos días, cuéntenos cómo está el tema del béisbol nacional.
3: Sí, muy buenos días, David. Saludos a toda la afición y a todos los oyentes de Teletica Radio. Aquí estamos en el primer juego de una doble cartelera que vamos a tener entre el equipo de Zeta Gas y Lions, mientras que allá en el polideportivo de Monserrate

0: está jugando, acaba de empezar el juego entre Dantos y el equipo casa Aquagorza Alajuela. En este momento, ese partido en Alajuela está 0-0, mientras que aquí estamos una carrera por cero ganando Z-Gas. Estamos en la parte baja del segundo episodio y aquí está empezando el béisbol, David, de invitarlos a todos a que se vengan. Como les digo, está empezando el primer juego, nos falta un segundo juego y esto se va a poner bonito porque estamos todavía dilucidando quién va a quedar en el cuarto lugar.
1: Bueno, así que están en jornada, Lion Z-Gas, 8:30 empezó, 1-0, ¿verdad? 1-0.
0: Correcto.
1: Ajá, partido de reposición de la fecha 4, primera ronda, segunda hora, Z-Gas Lions, nada más cambian. Pregunta, Edwin, ahora que lo tenemos acá en línea, aprovechar, cuando aquí en el béisbol de Costa Rica juega Lion Z-Gas y luego vuelven a jugar a segunda hora, ¿se cambian el uniforme o se mantienen igual?
0: Bueno, ellos deciden cómo se llama, ver si, porque a veces hay equipos que tienen un segundo uniforme, lo que hacen es cambiar, como quien dice, el orden al bate. Entonces, por ejemplo, en este partido en el que estamos actualmente, casa es Z-Gas, mientras que en el segundo partido va a ser Lions, porque así les tocaba originalmente en los juegos en los cuales tuvieron que reponer.
1: Ese es un buen tema, es que me queda esa duda, pero bueno, eso es decisión de cada uno. Así que Lions va ganando 1-0 a Z-Gas, jugarán después de la segunda hora. Y en el Polideportivo Montserrat, a las 9 de la mañana, arrancó el juego Dantos Aqua Awards, que, por cierto, para la gente que se encuentra en redes sociales y que pues está con detalles de las redes sociales, ya en YouTube se encuentra el partido de Lions Z-Gas, va ganando Lions 1-0 ante el conjunto Z-Gas. Ahí puedes seguir también la página de FCB, del béisbol de Costa Rica, y que podría también tener participación todo usted, apoyar el béisbol de Costa Rica, que por cierto, viendo las redes sociales, acaba de verse una jugada muy curiosa, un lanzamiento del pitcher, un batazo, y el catcher pues soltó el balón, parte de la pelota, parte de lo que sucede, es un error del catcher, pero que al final no terminó ni en colocación de una base o bien una carrera. Esta es la jornada 4, Edwin, ¿qué falta entonces para poder completar el campeonato nacional?
0: Sí, bueno, nos quedaría nada más el segundo juego que entre estos dos que están viendo ahí por medio del canal de YouTube de la Federación. Entonces, ya solo faltaría ese juego, pero primero hay que dilucidar quiénes van a ganar estos partidos para que ya sepamos si verdaderamente Danto se va a consolidar ahí en el cuarto lugar o si va a suceder algo que tal vez más bien sea Lions el que clasifique para la final y contra nada menos ni nadie más que cualquiera de los dos se enfrentaría en semifinal, nada menos que a la Carpio.
1: De los equipos más bravos en el béisbol nacional, ¿cierto?
0: Exactamente, sí. Entre lo que es el Tigres de la Carpio y Aquagorz, ahí están los dos más fuertes, aunque Z-Gas no se queda muy atrás, que digamos, cuando vemos que se están anotando dos carreras más acá y ya en este momento está ganando Z-Gas, si no estoy equivocado, 3-0 al equipo de Lions.
1: Sí, serán tres. Había una cuando ya nos comentaba, y esta es las dos carreras más. Así que hay 3 ya a favor de Lions, que juega en este momento contra Z-Gas. Nada más, Edwin, un detallito con respecto a este equipo de la Carpio. Obviamente conocemos la cultura y el ingreso de nicaragüenses que hay en nuestro país, también de venezolanos. Pero entiendo que la Carpio tiene una buena representación de nicaragüenses.
0: Sí, correcto. Una buena cantidad de ellos son del hermano país y también tiene algunos muchachos que también son de acá y que, ¿cómo se llama?, que también están engrosando lo que es la parte, como quien dice, juvenil de los Tigres de la Carpio, que también tienen una academia y que esperan a futuro poder poco a poco, cuando vayan llegando esos muchachos también, que vayan jugando en la primera división.
1: ¿Y el equipo que tiene presencia venezolana, cuál es el cuadro?
0: En este caso es el de Aquagorz, el que está allá en Alajuela.
1: Ah, por eso es que si juegan contra la Carpio o Aquagorz, son tan complicados. Venezolanos y nicas son los más fuertes, los que hay, por lo menos aquí en Latinoamérica, sabiendo que en Estados Unidos llegan nicas, panas, dominicanos, pero claro, con razón la diferencia entre la Carpio y también Aquagorz, que se han reforzado con de gente que juega béisbol, Edwin, esa es la verdad.
0: Sí, bueno, ellos tienen una, están en como quien dice, en su ADN, y también la forma en como ellos lo juegan, con ese sabor.

0: favor, digamos, Venezuela, con ellos dicen que ellos juegan pelota Caribe y todo eso, entonces ahí podemos darnos una idea de lo bien y lo fuerte que juegan el béisbol.
1: Muy bien, mi querido Dios. Entonces en cuenta 3-0 el marcador, arriba Lions ante ZG. Recuerden que están los partidos en el Escarré. Aquí está Vitam para la gente de redes sociales, la gente que se encuentra en redes sociales.

0: Hizo magia, hizo algo lindísimo. Ahora, Edwin, ahora cuando llega a la casita lo ve, hizo una magia lindísimo. Puso en redes el partido y también puso la tabla de partidos para hoy. Una forma bonita de poder informar también por redes sociales. Y los que están escuchando en 91.5 Tenetica Radio, Lions está jugando en este momento en el Escarré. ¿Esta es la segunda o tercera entrada, Edwin, o por cuál van?
1: Estamos ahorita, si no estoy equivocado, creo que vamos ya para la parte alta del tercer episodio.
0: Ok, perfecto, entonces está acá mucho partido para poder irse al Escarré. Empezó 8:30, son las 9:20, y en Montserrat, allá en Alajuela, hace 15 minutos empezó el partido Dantos Aqua World. Si usted no puede ver el partido, este que está ahorita en el Escarré, que empezó 8:30, bueno, terminando el partido, unos minutos de descanso y vendrá Zetagas ante Lions. Edwin Pérez, demasiadas gracias de nuevo por siempre estar atento a la señal de Teletica Radio, y siempre la invitación, Edwin, por un cafecito acá en la cabina de Teletica Radio.
1: Muchas gracias, David, agradeciéndoles a todos, y como siempre, agradecidísimos con toda la ayuda que nos da Teletica Radio.
0: Perfecto, gracias, Edwin, que tenga linda mañana. Así que ahí tenemos a Edwin Pérez, el encargado de prensa del béisbol de Costa Rica. Y si hablamos de pelotas, Tevitan, si hablamos de palitos, pelotitas, pero mejor cambiamos el palito de béisbol por un pino. Hoy arranca el torneo La Raza, así que cambiamos de vagón.
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0: Y es que llegó el evento latinoamericano más grande de toda la zona, el evento del país de Costa Rica, más grande de Latinoamérica, torneo La Raza.

por decirlo, por tirar piropos. Es que el torneo de la raza, que es de boliche, nos contaba don Roberto Chávez, de los históricos en este campeonato, la única vez que el torneo de la raza en 47 ediciones no se jugó, fue por aquel murciélago que no hirvieron. La pandemia, el COVID. Fue por eso, nada más. Solo un murciélago detuvo, y no fue Batman, que detuvo al torneo de la raza. ¿Por qué? Porque con pandemia, con COVID, pues todos los deportes, recuerden que los cerraron. Y nos comentaba don Roberto Chávez, parte del staff de este torneo de la raza, que el primer evento de boliche a nivel mundial que se inició post pandemia fue este en Costa Rica. ¿Por qué se llama Torneo de la Raza? Estamos en octubre, hay un encuentro de culturas en esta época tan bonita de octubre. De ahí va la referencia, que ahora más adelante escucharemos a don Roberto Chávez. Primero escuchemos a Mauricio Murillo. Mauricio Murillo, que es el encargado del Volcariari, que por cierto el jueves pasado fuimos a jugar. Nos dimos cuenta que en Teletica Radio hay unos muy buenos en boliche y habemos otros bien malos en boliche.

0: El torneo La Raza.
1: El torneo internacional de La Raza tiene su edición número 47 a partir del domingo 11 de octubre y hasta el 17. Vamos a tener juegos en el Boliche Den, en Bol Cariari y también en el Costa Rica Country Club. Esto debido a la gran cantidad de jugadores que tendremos, más o menos 370 bolichistas de 12 países.
0: Voy a meterme un poquitico en algo privado. ¿Cómo tener 370 personas de diferentes países para un solo evento? ¿Qué tanta logística llevó eso? Es complicado.
1: Es muy complejo, porque a eso hay que agregar más o menos 90 acompañantes, o sea, estamos hablando de 460 personas. Entonces, la logística de hospedaje, transporte, la organización en sí del evento, no es fácil, sinceramente, y eso se logra porque hacemos un trabajo a lo largo de todo el año. Estamos constantemente coordinando los grupos, hablando con las diferentes empresas que nos ayudan, así que pues sí, es un reto muy bonito, porque también significa que el torneo a la gente le gusta, le llama la atención. Somos el torneo más importante de toda Latinoamérica y es eso, es un orgullo también.
0: Arrancará este próximo, el domingo 11, ¿cuántos días son? ¿Una semana, semana y media?
1: Es una semana completa, desde el domingo 11 hasta el sábado 17 de octubre. El único día que no hay juegos es el día miércoles 14, que ese día tenemos una serie de actividades turísticas, porque aprovechamos para que los participantes puedan conocer diferentes lugares de Costa Rica.
0: Bueno, Mauricio, los tres escenarios que van a estar están abiertos al público, obviamente, la entrada tiene un costo. ¿Cómo se maneja esa logística? 370 atletas para una cantidad de 5 millones de ticos que quieren ver el evento.
1: Sí, están todos invitados, principalmente a lo que es el Boliche Dent, el Bol Cariari, y la entrada es totalmente gratuita. En el Costa Rica Country Club, por ser un club privado, pues hay un poco más de restricciones. No es que no se pueda, pero sí hay que hacer una solicitud de ingreso previa. Pero bueno, para eso también tenemos las transmisiones por TDMás y TDMax, así que creo que hay muchas opciones para que la gente que quiera ver un boliche de excelente nivel no deje pasar esta oportunidad.
0: Hay un dato muy curioso con respecto a la Copa La Raza. 47 ediciones, solo pandemia lo detuvo. Y el primer torneo boliche a nivel mundial fue la Copa La Raza, que se inició a nivel mundial.
1: Vamos a ver, empezamos en 1979, son 47 años y solamente, como bien decís, en el 2020 no se pudo hacer el evento por razones obvias. Veníamos ahí con un récord ininterrumpido, pero bueno, en el 2021 se logró hacer con varias restricciones, una menor cantidad de participantes, pero el torneo ha seguido creciendo, se mantiene en auge, así que pues y nada mejor que esta edición 47 con tantos participantes, ya buscando la edición 50, ¿verdad? Que desde ya sinceramente nos estamos preparando para eso. Sí, va a ser una fiesta, vamos a ver cuánta gente va a venir, porque sí, la logística también pues será interesante.
0: Ahora, Mauricio, a nosotros nos gusta mucho el boliche como aficionados, tirar la bola, a ver si pegamos una vez. A veces ese número lo podemos manejar, pero los que vienen bolichistas de Copa La Raza, más bien que fallen es muy difícil. Para uno que pegarla es muy bueno, ¿verdad? Sí. Pero ellos fallar es algo muy difícil para que sepan la diferencia en el nivel, ¿verdad?
1: Ah, sí, claro. Bueno, vamos a ver, de los 370 jugadores, pues obviamente hay unos que sí son una élite. Hay jugadores profesionales que esto, David, prácticamente cuando no hacen una chuza o un strike fue porque fue un mal lanzamiento que nunca, casi nunca les pasa, ¿no? Tienen promedios sumamente altos, que fallen algún ping es difícil que suceda. Así que, de nuevo, invitar a la gente que asista al torneo. Vienen jugadores profesionales de los Estados Unidos, de Canadá, así que el nivel es muy, muy alto. Y los que quieren aprender, qué mejor que los participantes del torneo de La Raza.
0: Eso hablábamos la vez pasada. Usted nos dice que vienen dos norteamericanos. La vez pasada fue un inglés, un gringo, y ahora dos norteamericanos a vencer en este campeonato. Bueno, los 370 son a vencer, pero son los dos más llamativos.
1: Sí, vamos a ver, el torneo siempre trae algunos jugadores invitados especiales, que son jugadores profesionales. En este caso, en masculino, está el jugador canadiense Nathan Ruelle-Joy, que él ganó el torneo en el 2021. 24, y tendremos dos jugadores de Estados Unidos muy jóvenes, tienen aproximadamente 20, 21 años, que desde mi punto de vista son los favoritos para llevarse el título en la rama masculina. Y en femenino, pues está la jugadora actual campeona, la mexicana Tania López, así como también Aumi Guerra, que para todos los que siguen el boliche es una jugadora muy conocida, ex campeona mundial y también

0: jugadora profesional de Estados Unidos que se llama Crystal Elliott. Entre ellas tres, definitivamente debe estar la ganadora del torneo.
1: Torneo de la Raza, entonces, este domingo 11, una semana, dos escenarios, si no aporté de más, pero Mauricio, yo creo que podría hacernos de su parte, usted también como encargado en el boliche Cariari, en el Bol Cariari, la invitación a la gente para que no se les olvide desde qué hora, ¿verdad? Y que entiendo que son por diferentes categorías, en un lugar son un tipo y en otro, otro tipo.
0: Sí, así es, en el boliche Dent va a jugar la rama masculina, en el Bol Cariari van a jugar todos los mayores de 50 años, tanto los hombres como las mujeres, que es la categoría senior, y en el Costa Rica Country Club estarán las mujeres en la categoría adulta o regular, así que los turnos de juego es desde las 8 de la mañana prácticamente hasta las 10 de la noche, son tres turnos diferentes por día, así que pues no hay excusa para no seguir las competencias de la raza.
1: Se me olvidó un detalle más, Bol Cariari, ¿hay venta de comidas?
0: Sí, claro, en los boliches del país, que son Bol Metrópoli en Cartago, Boliche Dent en San José y Bol Cariari, aquí en Heredia tenemos servicio de restaurante, así que también no hay excusa para no venir a los boliches y también pues conocer, practicar un deporte que es muy bonito y como actividad recreativa también. Aquí lo vemos en este momento, mucha familia, mucha gente joven jugando, así que más que invitados.
1: Y qué bonito el boliche, porque ya escucharon a Mauricio Murillo, ya está el torneo La Raza, ya puede irse usted a Boliche Dende. ¿Dónde queda el Boliche Dende? Muy fácil, si viene para San José, pase por el Mall San Pedro, baje un poquito más a los Yoses, hay una gasolinera a mano derecha, en esa entrada, a la mano derecha, a diagonal hay un centro de inglés muy famoso. Si viene de San José hacia San Pedro, pues suba por San Pedro, pase todo lo que es la zona de Escalante, por la principal, por fuera, ¿verdad? La embajada de Nicaragua, llega el cruce de la línea del tren y llega a esa gasolinera que va a estar a su mano izquierda. Ahí pues no tiene giro, pero a la par de esa gasolinera, ahí queda el Boliche Dent, muy fácil de llegar. O si no, pone Boliche Dent en Waze y llama fácil, ¿verdad? Eso es súper fácil. Los autobuses paran puro frente, en la calle principal. Ahí puede usted cruzar y listo. Y si va para el Bol Cariari, es muy fácil. Si viene a La Juela hacia San José, va a tener que desviarse antes del Real Cariari, pasar por encima de la callecita, meterse al Real Cariari y a la par está el Bol Cariari. Y si viene de San José hacia La Juela, muy fácil, pase de Castela, sube un poquito, llega a la zona del Real Cariari y toma a la derecha donde dice un rótulo enorme, Bol Cariari. O el Country Club, que usted también puede ubicarse para ir al Country Club a Escazú y ver el boliche femenino. Así que ya lo saben, ya arrancó el torneo La Raza, el evento latinoamericano más grande en esta rama del boliche. Habló don Roberto Chávez también, el histórico, 47 ediciones tiene don Roberto Chávez. ¿Y cuántas ediciones tiene el torneo La Raza? 47. Así que él estuvo desde el inicio y nos cuenta cómo empezó, qué ha pasado y una curiosidad vacilona por ahí que nos contó el gran don Roberto Chávez, y lo escuchamos a continuación.
2: El torneo de la raza tiene una relevancia enorme, no solo en Costa Rica, sino en América y en el mundo. Empezó como una quijotada en 1979, en que el boliche en Costa Rica era muy incipiente y en los demás países muy parecido, pero muchos otros el boliche más desarrollado que en Costa Rica. Se fue desarrollando y con el tiempo nos dimos cuenta de que Costa Rica se había convertido en una buena sede para hacer el torneo todos los años, que es en octubre, por eso se llama La Raza, y empezamos a invitar todos los años y tuvimos una respuesta muy positiva de parte de los bolichistas buenos y malos de todos los países.
1: Qué bonito ese tema de La Raza que usted nos comenta, porque ahora con esta edición, nos contaba Mauricio Murillo, son 370 atletas que vendrán de diferentes colores de piel, de diferentes nacionalidades, de diferentes calidades. Qué importante que también Costa Rica se conozca mediante un deporte que quiere ser no solamente recreativo, algo muy importante en el país.
2: Sí, eso de recreativo pasó a la historia. El boliche se juega a niveles mundiales, incluso hay una federación internacional y mundial con competencias pero extraordinarias, y el torneo La Raza se ha convertido en un campo de batalla de esos jugadores que van a campeonatos mundiales para que vengan a compartir en las canchas unos con otros y de ahí dirigirse a esas

0: esas justas mundiales, internacionales. Por eso es que tenemos el torneo jugadores de lo mejor que hay en los países, de estos 14 países que estarán en nuestro, ahora en la raza, y de todas clases, de toda clase de promedios, pero muy altísimos promedios. Jugadores profesionales, campeones de diferentes países, en hombres y en mujeres, estarán en el Boliche Dent y aquí en Volcariari, pues representando a sus países bajo una extraordinaria categoría.
1: Roberto, edición 47 arranca el domingo, en la mañana ya está arranca el torneo, una semana prácticamente. No sé si durante las 47 ediciones, sin contar la de pandemia que no hubo, ¿recuerda alguna anécdota bonita, vacilona, curiosa? Son 47 ediciones, algo tuvo que haber pasado.
0: Bueno, son tantas las anécdotas que podría contar, como de cuando empezó el torneo, cómo nos reuníamos en 1979, no se me puede olvidar, y precisamente estaba recordando eso en el Hotel Irazú esta mañana, cuando nos reuníamos en las noches, después de jugar, con guitarras, con güiros, con maracas, a compartir las 164 representantes de 8 países, que fueron 164 los jugadores que estuvieron en la primera edición en 1979, y en las noches nos reuníamos en los pasillos del Hotel Irazú a compartir. Ahí fue donde empezó la gran amistad, y por eso se hizo el lema del torneo: una década y más de amistad, dos décadas y más de amistad. De esta edición son 4 décadas y más de amistad. Y de ahora pensando en las 15, en las 5 décadas, que es dentro de 3 años.
1: Cuando se cumplen los 50 años del evento.
0: Sí, ya estamos casi muchas veces sin poder dormir pensando en esa edición 50 que será en el año 2029. Y desde ahora hay que irse preparando para eso y ir también incentivando a la gente para que dentro de 3 años esté con nosotros aquí en nuestro país.
1: Domingo, entonces el domingo arranca el evento, ya en la mañana empezarán en el Bowl Dent, también en el Cariari, y también está el Country que tendrá posibilidad. Pero yo creo que con Roberto es importante también recordar a la gente algunos que vienen a competir, porque nos hablaba también Mauricio, vienen dos norteamericanos muy buenos, y aquí han pasado bolichistas de gran calidad que terminan escuchándose a nivel mundial.
0: ¿Cómo no? Los que vienen son varios miembros del Tour Profesional de los Estados Unidos. El Tour Profesional de Estados Unidos es la máxima exposición del boliche en el mundo. Gracias a Dios hemos tenido desde hace muchísimos años expositores, jugadores de ese Tour Profesional de Estados Unidos, y de parte de algunos países como Lucas Leñani, que es el máximo exponente del boliche de Argentina, ya nos visitó en 2 ocasiones y estará con nosotros en esta oportunidad. Y en la parte femenina igualmente, tenemos a jugadoras del Tour.

0: profesional femenino de Estados Unidos y a una jugadora que fue bicampeona mundial, la dominicana Aomi Guerra, quien estará con nosotros y ha estado con nosotros desde el año 2012 aquí en nuestro país. Ha ganado dos veces el torneo de la raza y ha sido en República Dominicana es la atleta más reconocida por su gran trayectoria que ha tenido. Además de que tenemos a la tres veces campeona del torneo, como es Tania López de México, que es una de las máximas exponentes del boliche mexicano, que cuenta con gran nivel a nivel mundial.
1: Ahí tenemos a Roberto Chávez con toda la información correspondiente a este gran evento del boliche, que más adelante tendremos a Pablo Segura, también acá nuestro compañero, para que nos dé los detalles de la jornada que va por TDMás, porque el torneo La Raza también se va a transmitir por TDMás y aplicación TDMás. Recuerden, boliche Dende, boliche Cariari y en el Escazú, el Country Club, que estará el campeonato, el torneo La Raza, así ya establecido, 47 ediciones, y se preparan desde allá para la edición 50. Eso va a ser un fiestón. La edición 50 va a ser un fiestón. Esta es la 47, falta mucho. Pero bueno, qué lindo ir pensando ya a 3 años un evento gigante como es el torneo La Raza. Vamos a cambiar de huevo, Tevitán, porque vamos a irnos a correr, nadar y cletear. Hablamos con Fabián Loaiza, cambiamos primero de vagón.
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1: Y es que hablamos con el gestor deportivo de la FEUTRI, Federación Unida de Triatlón y Limón, Cieneguita. Una playa que es lindísima en el puro centro de Limón. Será el lugar para ir a nadar, a cletear y a correr. El triatlón sprint, el triatlón que tendrá también niños, grandes, de todo. Nos lo explica Fabián Loaiza, el gestor deportivo de la FEUTRI, con respecto a este triatlón, parte de las fechas del el campeonato y el calendario de la Federación Unida de Triatlón. Todavía falta una fecha más, pero este es un evento lindísimo para irse a Limón. Puede quedarse luego en la zona del Caribe, ahí en Limón Centro, en el Rompeolas. O bueno, después toma el carro, o la moto, o el bus, y se va 45 minutos, 40 por ahí, y llega a Puerto Viejo, llega a Manzanillo, llega a Cajuita, llega también a Cocles. Fácil. O toma otra ruta y vas a Zigzaola, ahí a Changuinola, y hacemos como en la familia lo hacemos, a comprar. Es a Changuinola, es cerquísima, 50 minutos directo en bus, y va a llegar rapidísimo a Changuinola, a Zigzaola, para ir a hacer compras y obviamente disfrutar cerca ya de la fecha de fin de año. Escuchemos a Fabián Loaiza con el tema más importante, que es la de fondo, el triatlón. Escuchemos a Fabián Loaiza, gestor deportivo de la Federación Unida de Triatlón.
3: Tenemos la Copa Regional 2026, que ya por tercer año vamos a estar en Cieneguita, Limón. La verdad estamos muy contentos porque la comunidad de Limón, Cieneguita y tanto la municipalidad como el Comité de Deportes nos han apoyado muchísimo con el objetivo de llevar el deporte a zonas que realmente, primero que todo, tienen las condiciones para hacer el deporte, en este caso del triatlón. Ya ahí tenemos casi que 3 años, inclusive Juegos Nacionales ha sido ahí, y también es una comunidad que a veces la gente piensa que es peligroso, pero viene que es la parte de la playa, es muy bonita, la verdad, muy bonita. Y como les digo, lo mejor de todo es que tiene condiciones ideales para la natación de aguas abiertas, porque el mar ahí es mucho más tranquilo que en otras partes de Caribe. El ciclismo es planísimo, riquísimo también. Y el atletismo lo hacemos dentro del bulevar que está, y toda la parte de playa que está dentro del mismo Cieneguita. Así que aquí es donde hacemos la invitación a todos aquellos atletas que no se han inscrito, que son parte también de la Copa Supercampeón, que es porque es un evento puntuable, para que le hagan inscripción y todo. Pero lo interesante es que este evento, aparte de tener grupo por edades, vamos a tener dos ingredientes muy buenos. Primero que todo, que vamos a tener un duatlón para niños de 7 a 12 años, para la cual invitamos a toda la comunidad de Limón también para que se hagan presentes, porque queremos que la comunidad también sienta el evento, y qué más bonito que si se haga con chicos. Toda la información está en nuestra página, feutri.org, pero también al llamarse Copa Regional es porque es el evento, es un evento internacional, es un evento de la Federación Internacional como tal. Entonces vamos a tener chicos élites entre los 16 y los 23 años que van a estar disputando puntos de la Federación Internacional, ya teniendo confirmados a Cuba, tenemos a El Salvador, Guatemala, Panamá,

0: República Dominicana, vienen chicos de Perú, Ecuador, Argentina y espero que no se me escape ninguno. Más obviamente los costarricenses que como somos casa, tenemos la posibilidad de tener bastantes ticos en el evento.
1: Este evento de triatlón, que es de parte de la FEUTRI, que es la Federación Unida de Triatlón, se hace en Limón, ya nos comentaba usted, para una manera de obtener también esa zona linda de Limón, que por la forma plana y todo lo que conlleva, pueda llevarse un buen evento. 25 de octubre, Fabián, vuelve el triatlón, o muy bien, de nuevo el triatlón en la zona del Caribe. Usted hablaba de los atletas, que todavía tienen chance de inscribirse, pero más o menos, ¿cuántos se aproximan de atletas van a estar este 25 de octubre en el evento de triatlón y duatlón en el

0: Son Edipón y Cieneguita.
1: Ah, esperamos que sean cerca de unos 200 a 300 personas en la competencia. Y ya internacional ya tenemos inscritos cerca de 30 chicos en hombres y cerca de 18 mujeres, más o menos. Que eso va a ser un número muy, muy bonito porque los eventos élite son más restringidos en cupos, pero eso también hace que la calidad sea muy buena. Entonces, tanto los nacionales que vamos a estar ese día antes de la competencia élite, vamos a ver un evento súper súper bueno, súper espectacular, que nos ayuda mucho a incrementar el deporte y no sobre todo incrementarlo, sino también que los chicos nuestros también vivan experiencias mucho mejores en la parte competitiva.
0: Fabián, nada más un detalle. Sí. Esta Copa de Triatlón de la Federación Unida de Triatlón, y que hablamos con Fabián Loaiza, parte de la Federación Unida de Triatlón, que el 25 de octubre tendrá evento en Cieneguita, Limón. ¿Eso es prácticamente el cierre de los eventos de la federación o todavía faltan algunos más para el cierre de año?
1: No, todavía tenemos, organizado directamente por la federación, tenemos uno más, si no me equivoco, el 14 de diciembre, que es el último urbano, y ahí cerramos con todos los rankings también. También la información está en nuestra página feutri.org, y forma parte también de como te digo, varios rankings. Internacional, si tiramos con este, y hay otros tres más eventos también dentro del calendario nacional, pero que son avalados por la federación, que también está la información en la página web de nosotros, ¿verdad? Pero propiamente de federación, ya tenemos entonces este 25 con el penúltimo evento y cerramos en diciembre con el urbano.
0: Ahora, Fabián, ya para terminar y agradecerle por estar con nosotros, Fabián Loaiza, de la Federación de Triatlón, Federación Unida de Triatlón, ¿aún quedan cupos para atletas nacionales o ya está cerrado el cupo?
1: No, todavía tenemos cupos, así que invitamos no solo a los chicos de la Junior o la Youth, sino también invitar a los grupos por edades, porque aquí todavía tenemos bastantes campos, sin embargo ya se va agotando. Las inscripciones cierran de ayer en 8, prácticamente. Estamos hablando que es la fecha exacta, el próximo 15 de este mes cerramos ya las inscripciones.
0: Y el último punto, Fabián, de la Federación Unida de Triatlón, que este 25 de octubre tendrá fecha de triatlón y duatlón para los menores. ¿Cuáles son las categorías? ¿Sprint, olímpico? ¿Hay diferentes categorías o se maneja solamente una para el 25 de octubre en Cieneguita, Limón?
1: Sí, más bien te corrijo. Vamos a tener dos distancias. La distancia, bueno, en realidad tres distancias. Vamos a tener la distancia de duatlón para los chicos entre 7 y 12 años. Luego hay super sprint para los chicos youth, que son 13 a 15 años. Y luego de ahí ya tenemos solo sprint para todos los demás. Sí, y tomando en cuenta que la distancia sprint es para los chicos a partir de 16 años en adelante, por eso también están incluyéndose los grupos por edades en sus diferentes categorías, por ejemplo, 24, 29, 30, 34, y ahí en adelante hasta llegar a los 65 y más.
0: Eso le iba a decir, los más viejillos, ya los más grandotes también van a tener esa posibilidad de correr en Cieneguita. O sea, el evento, Fabián, para igualmente cerrar y agradecerle por estar con nosotros, evento para pequeños, para jóvenes, adultos y los más grandotes de la casa.
1: Exactamente, y este es todavía más bonito porque tiene esta parte internacional también. Entonces, creo que no solo competir va a ser bonito, sino también observar los eventos internacionales va a ser muy bonito. Y esto, lo mejor de todo, es cuando somos casa, podemos apoyar al mil por mil a nuestros atletas. Entonces, que ojalá que todos los que vayamos con pitoretas, campanas, todo para hacer animar a los ticos.
0: Me faltaba un detalle, en Cieneguita, Limón, 25 de octubre, punto de salida, Fabián, del primero, que es natación, ¿verdad? El segundo es ciclismo y el tercero es atletismo, pero punto de salida donde la gente debería reunirse en Cieneguita.
1: Sí, claro, Cieneguita justamente enfrente de la playa.

0: 5 de octubre en Cieneguita de Limón de un circuito de distancia y volver, o es un circuito de ida y vuelta sumando la distancia?
1: Ok, en natación todas las categorías o todas las distancias van a ser un solo recorrido al triángulo que les corresponde. Ciclismo, saldríamos de Cieneguita tomando la ruta 36, que es la que va hacia Puerto Viejo. Pasamos por el aeropuerto y prácticamente pasando la pista, por ahí ya se van cumpliendo los 5 kilómetros. Entonces, para los que son distancias super sprint, harían solo un recorrido, y los sprint harían dos vueltas para completar los 20 kilómetros. Y luego, como te comenté, el atletismo va a ser en la parte de la playa, en el bulevar o en la parte peatonal, que prácticamente estamos entre la carretera interna de Cieneguita y la playa. La verdad es que es muy bonita, el atletismo muy seguro, muy bonito. Y eso nos permite prácticamente tener un escenario. El que va a estar ahí prácticamente en pocos metros va a tener chance de observar los tres deportes. Eso es una ventaja que tiene Cieneguita.
0: Ahí está toda la información, ya lo saben, 25 de octubre, irse a Cieneguita, que por cierto, Estevita, en ese día cumple mi querida madre, Ana Lidia, allá en Turrialba. Ese día cumple 69. Bueno, y como para llevar la Cieneguita a participar allá, a disfrutar, para que disfrute el cumpleaños y no termine reventada. Gracias, Fabián Loaiza, por el enlace también y tener esta información tan bonita de Cieneguita para irnos a competir en este gran evento del triatlón de la Federación Unida de Triatlón. Y obviamente el agradecimiento a nuestro querido amigo Alex Loría. Alex Loría, que nos dio el detalle para poder llegar a don Fabián Loaiza y tener toda esta información correspondiente al triatlón, que ya hay fecha. Y por cierto, ya vamos a comunicarnos con don Jerry Lobo, que nos contaba que hay carnavales en esa época en Limón. Imagínense, hasta ahorita, qué rico era Cieneguita, a Limón, carnavales, de ahí, aguasapo, ¿verdad? No puede faltar el aguasapo en la noche, o en la tarde, o en la mañana, una almuerzo, una sopa de cabeza de pescado, un rice and beans, en la tarde un platintá, un rondón. ¿Usted sabe para qué sirve el rondón, Estevitan? ¿Para qué lo utilizaban las negras con los negros en el rondón? No, le dejo la tarea. Don Jerry, que está escuchando, todavía no me diga nada, no cuente, ¿verdad? Porque la comida de rondón allá en Limón, en la parte del Caribe, tenía una razón lógica del por qué las muchachas, las negritas, le daban rondón al negrito. Bueno, es parte de lo bonito de la cultura caribeña, que es muy rica la comida caribeña. Vamos a cambiar de tema. Nos vamos a ir ahora al parkour. Así que cambiamos de Estevita a otro vagón.
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0: Y bueno, ya con la información correspondiente de los demás temas, vamos a entrar al parkour, porque hay una invitación para un campamento que aquí nos envía la Federación de Parkour. Escuchemos la invitación de dos personas de México que van a dar toda la invitación para el parkour a nivel nacional.
3: Mi nombre es Marlene Coronel, soy atleta de la Selección Mexicana de Parkour.
4: Y yo soy Gabriel Mendoza, entrenador de la Selección Mexicana de Parkour.
3: Los esperamos este 7 y 8 de noviembre en Costa Rica para el Campamento Nacional de Parkour 2026.
4: En este campamento vamos a compartir dinámicas con todos los pequeñitos interesados, dinámicas de entrenamiento que nosotros aplicamos el día a día con nuestro entrenamiento y una clínica de metodologías con los entrenadores para desarrollar a nivel internacional el parkour.
3: Si están interesados, no se lo pierdan. Nos vemos pronto.
0: Bueno, y no perderse esta linda invitación de parkour, que es un evento lindísimo que estará llevado a cabo acá en Costa Rica. Recuerden que es de parte del ICODER, la Federación también de Deportes de Gimnasia y Afines, que estará llevándose a cabo en Costa Rica. El cierre de inscripción será el 25 de octubre para ir a aprender habilidades y temas de más. Para esa misma información tenemos a don Jerry Lobo, parte de parkour, que nos va a regalar los detalles correspondientes. ¿Qué tal, don Jerry Lobo? Buenos días y gracias por estar aquí una vez más en 91.5 Teletica Radio.
5: Muy buenos días y más bien muchas gracias a ustedes por el espacio nuevamente. Y agradecerles también por la cobertura que tuvieron en el Campeonato Nacional el fin de semana pasado y ahora con esta otra actividad con la que cerramos el año, que es el Campamento Nacional de Parkour.
0: Qué bonito, don Jerry, que él valora a que 91.5 Teletica Radio estuvo ahí. Buscamos también los medios con don Olmitan Mora, que nos regaló también el detalle para poder llegar. Uh-huh. Olman, que siempre nos pasa pues dando los detalles de todo lo que pasa a nivel nacional. Y bueno, don Jerry, ya ese campamento ya está listo, nada más para que vengan dos seleccionados nacionales de México a aprender parkour. Pero yo quiero que le explique, don Jerry, a la gente en Costa Rica, ¿Qué es el parkour?

0: parkour, porque muchos dicen, dice parkour, pero ¿qué es? Que brincan, corren, lanzan una bola. ¿Qué es el parkour y cuáles son las destrezas normales que se utilizan?
1: Bien, el parkour inició en los años 90 como una actividad muy, muy urbana, de personas que gustaban hacer acrobacias, pasar obstáculos, desplazarse por el medio urbano. Ya a partir del 2019, la Federación Internacional de Gimnasia lo acogió como deporte. Es la séptima disciplina de la gimnasia. En Costa Rica inició con la Federación Costarricense de Gimnasia a capacitar a los entrenadores desde el 2020, en pura pandemia. 2020, 2021 estuvimos en capacitaciones para ya comenzar a desarrollarlo y masificarlo. El parkour se destaca por lo que es el desplazamiento en vez de obstáculos y haciendo con gestos técnicos y con movimientos acrobáticos. Hay dos modalidades de competencias, que son la de speedrun, que es muy parecido a lo que vieron hace poco en el video, que cruzan es una línea de 100 metros con obstáculos que tienen que recorrer los atletas en el menor tiempo posible, y está después la modalidad de freestyle, donde realizan movimientos acrobáticos con los gestos técnicos y van teniendo deducciones y calificación los atletas.
0: Voy a dar un criterio
1: a nivel nacional.
0: Voy a dar un criterio, ¿sí? Don Jerry, perdón. A veces vemos videos de hay una marca energética que tiene también muchos videos a nivel internacional, pero uno dice, qué locos, o sea, qué locos, cómo se sube un edificio, dos pisos, ¿verdad? Van bajando, que obviamente es un nivel muy extremo, pero hay otros que uno ven videos a nivel internacional y nacional que están subidos como en una tapia, brincan y parecen Spider-Man. O sea, esas habilidades son espectaculares como se desarrollan, que uno, al menos yo, para subirme en una tapia busco una escalera. Pero estos muchachos y niños logran enganchar como Spider-Man los dedos en ranuras, logran subir paredes, logran hacer brincos, logran brincar y dar un giro en el aire. Estas cualidades, don Jerry, son obviamente, no son sobrenaturales, pero se sobreentrenan para poder llegar a un gran nivel.
1: Sí, por supuesto, sí, todo tiene su técnica y es por eso lo que le hacemos el llamado a los padres de familias que quieran inscribir a sus chicos en parkour, que siempre busquen las academias avaladas por la Federación de Gimnasia, ya que ahí tenemos los entrenadores que ya tienen la capacidad, ya tienen la certificación para poder guiar a los jóvenes atletas para hacerlo de manera segura y que no lleguen a lesionarse. También a lo que usted ve en algunos videos que son en calle, también son personas que practican el parkour, tal vez no todas son de gimnasio. A veces a las personas les da miedo y dicen, no, mi hijo no puede hacer eso, es muy peligroso, pero si usted asiste a una academia ya certificada, ahí a los chicos se los va a ir guiando como son las técnicas de manera muy segura.
0: Hablemos también de ese campamento, vienen dos seleccionados nacionales de México, uno obviamente no sabe qué tan grande es México en parkour, pero cuando uno escucha México, uno sabe que algo tiene que traer bien. Bueno, porque México todo es bueno, México todo es grande, todo es enorme, todos se preparan, en todo le invierten. ¿Cómo está este tema, don Jerry? Este campamento de noviembre de dos seleccionados de parkour que van a venir a dar un campamento a todos los niños y niñas y también mayores.
1: Sí, claro, ese ya es nuestro cuarto campamento nacional que hacemos. Por lo general siempre traemos a un atleta de talla mundial junto con un entrenador también de alto valor para ayudar también a capacitar a nuestros entrenadores nacionales a que vayan a aprender nuevas técnicas, nuevos métodos. Y estamos en este momento en el país en relación con el tema del parkour que estamos proyectándonos mucho a nivel internacional. Ya hemos participado en los cuatro panamericanos de parkour en el nivel a nivel de América y este año llevamos dos atletas a Copa del Mundo. Entonces el nivel del parkour en Costa Rica ha ido subiendo y en este campamento en especial traemos a Marlene Coronel, que es una atleta femenina de alto nivel mexicana, y traemos a mi criterio el mejor entrenador de América. Uf. Que es el señor Gabriel Mendoza, y él trae técnicas para compartir con nuestros entrenadores y ir desarrollando más el nivel de nuestros atletas.
0: A ver si le entiendo también un punto, Jerry Lobo, que es encargado del parkour en Costa Rica. Usted hablaba ahora de que hay unos que no son de gimnasia en la calle, otros que son de gimnasia, como los que ustedes ya van preparando desde chiquitico, pero si yo tengo 42 años, no tengo problemas de rodilla, ni de tobillo, ni nada. Si yo tengo algún problema, alguna articulación, ¿puedo hacer parkour aunque nunca haya hecho gimnasia? Si no tengo nada, obviamente me imagino que sí puedo.
1: Claro que sí, existe también toda una gama de,

0: de tendencia en todas las ramas de la gimnasia, que es la parte de adaptación. Existe gimnasia adaptada, existe también parkour adaptado a la capacidad que ustedes tienen. Entonces usted puede tener alguna lesión, inclusive hasta puede ser una persona adulta mayor que puede practicar el parkour.
1: Sí, no precisamente es que tiene
0: siempre
1: que...
0: siempre guiado con los profesionales.
1: Exacto, no es que una persona que nunca haya hecho se va a subir un edificio y va a brincar de lado a lado, ¿verdad? Hay niveles de niveles.
0: Correcto.
1: Ya para una persona de cierta edad, brincar, suena raro lo que le voy a comentar, pero es cierto. Para una persona adulto mayor, brincar un obstáculo pequeñito es un montón, porque muchos han perdido la capacidad de brincar. Es más, si usted escucha 91.5 Teletica Radio, suba dos gradas brincando, si usted es adulto mayor, lo haría. Brincaría dos gradas, o sea, hacia arriba, saltando, brincaría dos gradas. Yo creo que muchos se ponen a pensar, si me siento cómodo, cómoda, brincar dos gradas, no subir caminando. Y eso, creo, Jerry, creo, es un avance en parkour, poder brincar una gradita, aunque suene tonto, pero es cierto.
0: Sí, todo va con ejercicios progresivos, va a la capacidad de las señoras, de las personas, se les enseña primero las técnicas que tiene que ver, vamos a ver hasta dónde puede alcanzar y de ahí progresivamente ellos van a ir avanzando, como todos los que son los ejercicios progresivos.
1: Así que el campamento vendrán con dos de México, va a estar bueno. Recuérdeme a toda la gente en Teletica Radio, don Jerry Lobo, parte del parkour en Costa Rica, que es el encargado directo del parkour. Don Jerry, háblenos, ¿cuándo es el campamento? ¿Nos recuerda? Y también, ¿cómo hago yo para meter a mi hijo, mi hija, o bien alguna persona que quiera entrar?
0: Bien, este es

0: de los seniors, que son de 17 años en adelante.
1: Qué bueno, don Jerry. Ojalá que les vaya muy bien. Ojalá que tengan toda la máxima cantidad de gente. Y aquí estaremos, mi querido Jerry Lobo, del Parkour de Costa Rica. Yo sé que le va a dar vergüencilla o cosilla lo que le va a decir, pero es el más en el parkour en Costa Rica. El organizador, el administrativo, el más grande en representación de parkour. No lo digo en nivel de brincar o saltar, sino en todo lo que se mueve en el parkour. Estamos con don Jerry Lobo, que es el que sabe de todo, cómo se mueve, academias, es la fuente confidencial, la real, para poder informar con todo esto. Gracias, don Jerry. 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
0: Más bien, venga usted para el limón. Aquí le tengo el patín que usted estaba pidiendo.
1: ¡Ay, que está en limón! Sí, cierto.
0: ¿Usted?
1: Vitan, es que don Jerry está en limón. Está en limón, es que hay carnavales, sí. Don Jerry, ahorita.
0: Claro que sí, no, es porque yo vivo aquí en Limón, pero igual se promociona la provincia, pues están todos invitados. Este fin de semana tenemos muchas actividades, el próximo fin de semana ya es el carnaval, hoy tenemos un tope, está la actividad del triatlón que acaba de pasar, tenemos concierto, hoy hay concierto, también el próximo fin de semana también va a haber conciertos, bueno, están invitados para que vengan.
1: Aguárdenos un campito de 5 personas para fin de año, cambio de año, ahí va mi mamá, mi hermano, mi sobrina, mi hermana, mis primas, Estevita, la esposa, para...
0: ya. ¿Qué tan fiesteros?
1: Ya cambió, hasta cambió la cara esta vida, ya no. Gracias, don Jerry. Ahí nos vemos en el parkour y gracias por estar con nosotros acá.
0: Muchas gracias a ustedes por el espacio. Gracias.
1: Ahí tenemos a Jerry Lobo para el parkour. Noticia de último momento. Atención. Noticia de último momento. Informa el Club Sport Herediano. El Club Sport Herediano informa en las diferentes plataformas que Paulo César Guanchop, así lo publica el Herediano, el Club Sport Herediano informa que el entrenador Paulo César Guanchop no continuará formando parte de nuestra institución. Es el comunicado que pone el Herediano. Le agradecemos su tiempo, compromiso, entrega al club. Informa el Club Sport Herediano que sin mucho detalle, sin mucho tema, nada más publicó en sus redes y en el comunicado también de prensa que nos envían a las redes sociales, pone nada más. Gracias, muchas gracias, Paulo Guanchop, que ya no tendrá entonces dirección técnica. ¿Quién es el que está en el banquillo o quién estuvo en el banquillo ayer? Jafet Soto. Ayer estaba asistente Jafet Soto. No quiero decir que don Jafet Soto va a ser ahora el otra vez técnico herediano, no, pero ayer estaba en el banquillo. Chope ayer dijo, somos un equipo, Jafet es un entrenador y también es parte del club, puede estar cuando quiera acá con nosotros. Y ahí aplica cuando el río suena, se sabe lo que sigue, ¿verdad? Ayer estaba Jafet, ayer que estaba Adrián García en la parte baja del estadio nos decía que Jafet estaba inquieto, estaba hablando mucho, Chope estaba más sereno. Ayer perdió contra San Carlos, que San Carlos no es un equipo malo, es bueno. Ayer Eduardo Castillo y también Leo Cordero, que estamos en la noche, alabábamos aquí, por lo menos en la parte en el partido, junto con Adrián García, hablábamos de que pues Centeno ha hecho un cambio enorme en su estilo de juego. Antes era toque, toque, toque y gaste. Ahora ya Centeno aprendió que se puede jugar un poquito feo a veces. O sea, tirar la bola arriba. Y con eso fue el gol también de San Carlos. Y ayer San Carlos demostró que le ganó la liga, que le ganó a Cartago, que le sacó puntos a Prisa. Y ahora la vuelta... Y le volvió a ganar Herediano. Y de visita, donde ya Herediano no tiene peso en su casa. O sea, ya hace rato. Recuerdo el campeonato anterior que hemos hecho en una nota en Atlética Radio, también en Canal 7 en Telenoticias, de que la hegemonía que tuvo con Yacone, el Rosabalito, era prácticamente el que llegaba a sufrir y perdía. Solo había una pérdida nada más. Luego Punta Arena le sacó puntos, luego la liga le sacó puntos, San Carlos le sacó puntos, Pérez Celedón lo ofendió en su casa, luego llegó Saprissa y ahí. Nada. ¿Cuál es el siguiente partido para Herediano? Atención, próxima fecha, miércoles 14 de octubre, Liga Deportiva Alajuelense ante Herediano. Liga Deportiva Alajuelense ante Herediano, ya sin Pablo César Guanchop en el banquillo. ¿Quién va a estar en el banquillo? Jafet. Lo extraño es que cuando se le preguntó a Jafet también el campeonato, cuando iban para la Copa Centroamericana, a la CONCACAF, se le preguntó que si estaba listo ya con los entrenadores. Hacen la contratación de Guanchop y cuando estaban en el partido que quedaron eliminados, él dijo: nosotros tenemos claro ya quién va a ser el técnico para Herediano. y antes de llegar a Costa Rica, después de que venían de perder en Honduras, si no me equivoco, él dijo, ya tendremos el técnico que va a dirigir

0: Herediano. Llega a Costa Rica, presentan a Juancho y desde ahí, mal contra Cartaginés, mal contra San Carlos, mal en todos. Es más, hagamos un repaso en la jornada de Herediano. De todo el campeonato este actual, jornada 1, Herediano 3, Puerto 0. Pero 3-0 porque al Puerto le quitaron los puntos, ¿recuerdan? Porque fue que Walter Cortés estaba expulsado con Santana en Liga de Ascenso, no cumplió ese partido y por lo tanto fue en la banca de Punta Arenas y le dieron los puntos sobre la mesa a Herediano, reglamentariamente correcto. La segunda fecha, Herediano 1 de visita en el Inter San Carlos, 1-1. Tercera fecha para Herediano, 0-3 ante la Liga, primer golpe en casa, 0 atrás. Cuarta fecha para Herediano, en San Carlos, San Carlos 1, Herediano 0. Quinta fecha para Herediano, en casa, Herediano 0, Sporting 3. Otra vez. Sexta jornada para Herediano, Cartaginés 1, Herediano 0. Aún no ha ganado más que un punto en empate, de los tres sobre la mesa. Vamos a la séptima fecha, Herediano 2, Pérez Celedón 3. Pérez Celedón 3. Jornada 8, Escorpiones 0, Herediano 2. Que fue en el Saprissa. Ahí hubo un respiro. Un respiro. Pero bueno, conocemos la realidad de Escorpiones. No juzgamos de que es un equipo X, pero es el equipo que tiene peor rendimiento en el torneo actual. Y si vamos a la jornada 9, Saprissa 2, Herediano 0. Hasta ahí, a la fecha, donde ayer en casa volvió a perder ante San Carlos, pues ya la dirigencia y fuerza herediana dijo, no, ya no más. Allá nomás, ya mucho, mucho. Ya la gente ayer salía silbando y la gente estaba bravísima. Es más, ayer la gente que llegó al Herediano fue mínima, poquita, casi nula. Con lluvia llegó gente fiel y muchos fieles se quedaron en la casa y dijeron, no, hombre, ir a ver Herediano para perder, y perdieron 0-1. Bueno, próxima prueba, Liga Deportiva Alajuelense ante Herediano miércoles, transmisión por 91.5, Teletica Radio, la emisora que siempre, siempre, siempre está con usted. Vamos a cambiar a un tema más, Estevitan. Un tema lindísimo que tendremos para ustedes. Cambiamos de vagón.
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0: Y prepárese porque Costa Rica, Nicoya, Nicoya. Saludos a Gustavo Jiménez, también a Nicole, que nos regaló muchos detalles. Nuestra querida amiga Nicole, que sabemos de que está en sintonía. También a Alan, a todas las chicas también que van a estar peleando. Nicoya será el lugar donde el boxeo costarricense renace, crece y se desarrolla. Habíamos hablado con Nicole Brenes allá en Nicoya y ella nos refirió a Gustavo Jiménez para hablar de tres boxeadores, dos de Nicoya y una de San José, que Arana y también Alan son de Nicoya y van a estar representando el boxeo en Ecuador. Alan es campeón de la peninsular, es campeón nacional y también ha sido campeón en muchos eventos. Arana también. Y pues nos cuentan de que este gran evento, esta gran noticia que tenemos, es que los boxeadores costarricenses van a ir a pelear directamente a Ecuador para poder disputar un campeonato de boxeo, donde junto a la boxeadora de San José, Cristel Castro, tendrán también la posibilidad de llevar a cabo grandes peleas. ¿Qué es lo que pasa? Hablamos con ellos dos, de Nicoya primero, y también con Gustavo Jiménez, acerca de la sangre nicoyana que fluye por esos cuerpos y que saben pegar muy bien. Atletas que son campeones, atletas que son grandes en el país, donde van a cruzar las fronteras y llegarán a disputar en este campeonato en Ecuador. Así que agradecerle a Nicole y también a Gustavo Jiménez por este gran noticia que nos dan los detalles acerca de esta pelea. Es más, aquí leyendo un comunicado que nos enviaban de prensa con detalles acerca de todo lo que va a venirse de cara a este evento en Ecuador. Leyendo un poquito también, hay una invitación para la Copa del Pacífico que aquí nos le envían. Hay una Copa del Pacífico élite juvenil que es en Puerto Viejo, Ecuador, del 19 al 24 de octubre. Hago lectura al comunicado de prensa enviado por Nicole Brenes, que nos hizo llegar este detalle, y publica de la siguiente manera: el comité organizador del torneo internacional de boxeo de la Copa Pacífico élite juvenil masculino y femenino se complace en invitar a los deportistas, entrenadores y delegados al Califa Boxing Club de Costa Rica para participar en la novena Copa del Pacífico Boxeo Élite Juvenil Masculino, que se realizará en Ecuador del 19 al 24 de octubre. Es un evento tradicional internacional que lleva 19 años de existencia en Ecuador, donde los costarricenses van a estar disputando estas grandes peleas y podrán llevar los combates fuertísimos y de gran calidad a nivel internacional. Además, la confirmación del equipo, que incluye nombres, se debería enviar desde el septiembre 19. Y se hizo la invitación para todos los fines, donde ya logró establecerse los tres boxeadores que van a estar participando allá en Ecuador. Así que aprovechamos un momento nada más para irnos a un pequeñito corte comercial, porque ya están calentando los boxeadores y ya vendremos con la nota acerca de Cristel, de Arana y también de Alan, así como Gustavo Jiménez, correspondiente al boxeo de Nicoya. Se evitan mientras calientan los boxeadores. Vamos a un pequeño corte comercial.
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0: Y ya calentaron los tres boxeadores, también Gustavo Jiménez. Atención con la nota, porque van a ir a pelear a Ecuador. Aquí escuchamos la nota y además a don Gustavo Jiménez.
5: Este 19 de octubre se realizará el campeonato de boxeo en Ecuador. En Sudamérica será el epicentro para que dos personas de Costa Rica, un nicoyano y una nicoyana, vayan a representar el país y a su pueblo, además de la sangre boxeadora que lo representa. El entrenador Gustavo Jiménez nos da los detalles de cara a este campeonato en Ecuador, que es curioso porque Gustavo los encontró una vez, nos contaba fuera de micrófonos, entrenando, peleando, y él dijo, estos muchachos tienen potencial, tanto Arana como Alan. Así que escuchemos al entrenador, a Gustavo Jiménez, con todos los detalles de cómo se preparan y además que usted, para que estos boxeadores de Nicoya, tanto Arana como también Alan, puedan tener su financiamiento, se está haciendo una campaña de recolección de dinero y que también de esa manera se puedan pagar los recursos, tiquetes y más de cara al campeonato, donde Costa Rica tendrá dos representaciones de Nicoya en el campeonato en Ecuador. Escuchemos a Gustavo Jiménez, el entrenador de ambos boxeadores de Nicoya.
6: El boxeo es un deporte el cual el peso es muy importante, por lo cual es muy importante tener una nutricionista, un preparador especial para fuerza, el costo de un fisioterapeuta y todo eso son temas económicos. El boxeo, a pesar de ser un deporte que solo se sube uno al ring, es un equipo lo que hay detrás. Entonces, Califa, como le decimos al profe, él también tiene un papel muy importante aquí.
0: ¿Cuándo es el campeonato en Ecuador? Gustavo, y gracias por estar con nosotros. Gustavo Jiménez, que es el entrenador tanto de Arana Castillo, Alan Ramírez de boxeo, y que también por ahí se suma Cristel Castro, que van para un evento en Ecuador. ¿Cuándo es el campeonato de boxeo de esos tres representantes de Nicoya?
6: Ok, el campeonato empieza el 19 de octubre. El 19 de octubre al 24 de octubre, es toda una semana. Entonces el 19 es el día que llegamos allá a Ecuador y el 24 ya sería el último día.
0: ¿La salida de ustedes para Ecuador está contemplado días antes para irse con tanto con Arana, con Alan, como Cristel? ¿Cuántos días antes tienen pensado llegar allá a Ecuador?
6: Nosotros salimos el 19.

0: 9 a la 1 de la mañana.
1: ¿Y una vez se integran al campeonato en Ecuador, entonces?
0: Sí, llegamos bueno, nos toca un trajín ahí largo porque.

0: Y después en Guayaquil tendríamos que agarrar un bus para llegar a Manta, Puerto Viejo, que ahí es donde se va a desarrollar el campeonato.
1: Gracias, Gustavo Jiménez, por seguir con nosotros acá en Teletica Radio. Arana Castillo, Alan Ramírez y Cristel Castro, más los que sumarán esta gira por Ecuador. Ya nos comentaba usted de que necesitan, obviamente, la ayuda, porque la parte económica, la parte del tiquete, la comida, el hospedaje, el mantenimiento, pues tiene un costo. ¿Cómo contactarlos, Gustavo, para que también la gente que escucha en este momento las diferentes plataformas puedan querer colaborar con el futuro de Nicoya y también de Costa Rica, porque son deportistas nacionales?
0: Ok, ahorita para ayudar a los chicos y chicas, yo creé una campaña en un link que se llama GoFundMe y es una plataforma donde hay varias gente que ya ha estado donando. Cualquier ayuda es bienvenida, ¿verdad? Obviamente. Entonces se pueden meter en el Instagram de Boxing Shala, se escribe Boxing Shala. Y ahí en el bio del Instagram va a aparecer el link. Entonces ahí la gente puede meterse al link y donar desde ahí en esa plataforma. Algo más específico o así, pueden igual contactarme a mi número de teléfono en WhatsApp, que es 8678-3800, 8678-3800.
1: En el Instagram, entonces, Boxing Shalan, ¿verdad? SH Shalan.
0: Boxing
1: Boxing
0: Shala.
1: Shala. Boxing
0: Ajá,
1: Shala.
0: exacto.
1: ¿Y por qué Shala, Gustavo?
0: El lugar a donde yo entreno es un hotel que también nos ha ayudado muchísimo. El hotel se llama Body Tree Yoga Resort. Y es un hotel que, bueno, se especializa en yoga. Los lugares de yoga se llaman shalas. Entonces el dueño quiso hacer como un mix ahí y le puso, ahí encontramos como ese nombre bien vacilón y se llama Boxing
1: Perdón, Karana y Alan cuando pelean andan relajados a la hora de pelear, entonces pelean tipo
0: Shala.
1: yoguis,
0: Ah. Ojalá sí, esa es la fe. Pero sí, la verdad sí, él nos ha ayudado mucho y también agradecer a él muy especial.
1: Alan Ramírez es uno de los luchadores que estará demostrando el por qué es el mejor en Costa Rica en el campeonato nacional, también en el campeonato peninsular y además en muchos eventos donde el Nico ya no sabe lo que es golpear con fuerza para llevarse el primer lugar. Alan Ramírez nos explica los detalles de todo por completo de cara a este campeonato de boxeo en Ecuador.
2: Estamos haciendo como la preparación, haciendo intervalos, que eso nos va a ayudar para la condición física. Es un orgullo poder inspirar a más gente y que muchos jóvenes se motiven a entrenar también.
1: A lo que escucho, entonces la resistencia es muy importante, claro, para poder aguantar cuántos rounds en una pelea, Alan.
2: En amateur normalmente son 3 rounds.
1: Ahora, Alan, háblenos y explíquenos un poco cómo es la llegada. Usted llega a un gimnasio a pelear, no sé si llega con ansiedad, con ganas, tiene que ponerse las vendas, el casco. Hágame una descripción a todo, Teletica Radio, cómo es la llegada a un gimnasio ya a la hora también de la pelea. ¿Qué pasa durante ese previo a esa pelea?
2: Primero que hacemos es el pesaje, pero antes de la pelea siempre hay como ese nervio que no se va, pero uno confía en la preparación física y esa es como la confianza que tiene uno antes de la pelea. Quedan las vendas, después un protector para la boca y dependiendo de la categoría puedes utilizar un protector para la cabeza.
1: Campeón en El Salvador también, campeón en los Juegos Peninsulares. La gente lo vuelve a ver como diciendo, ahí va el muchacho Nicoyano, pega duro. La gente lo reconoce, Alan.
2: Ah, bueno, mucha gente me dice, ahí está el Nicoyano, la gente acá es buena para el pleito, yo creo.
1: Pleito de buena manera, ¿verdad? Pleito en el boxeo. Ahora, Alan, ¿cuál es su sueño? Va para Ecuador, salen ahora el 19 del presente mes. Pero ¿cuál es su sueño en el boxeo? ¿Qué es lo que a usted le gustaría?
2: Creo que vamos a hacer como un cambio a profesional muy pronto, entonces sería eso, llegar a ser campeón del mundo.
1: Y si hablamos de su

0: mundo, el preferido.
1: Chocolatito González, Naoya Inoue, también Canelo Álvarez.
0: O sea, en el 19 para octubre, Alan, y ahora ya, pues, ya nos contaba el profe Gustavo que tendrían un viaje complicado, era un viaje muy largo, pero ¿cómo está la ansiedad, las ganas de ir a pelear a Ecuador, a demostrar de que Costa Rica tiene esos nicoyanos de sangre brava?
1: Estoy muy feliz y contento porque si nos estamos preparando bien y el objetivo es venir con la victoria aquí de nuevo a Costa Rica.
0: Y es que Arana Castillo, también de Nicoya, estará combatiendo en Ecuador, representando tanto su sangre como también nuestro país, Costa Rica. La boxeadora, además de la calidad en el ring, nos explica y nos da muchos consejos como mujer en un deporte que muchas veces es criticado, que se determina que puede ser solamente para hombres, pero ella nos da la razón del por qué la igualdad de género en este lindo deporte del boxeo.
2: Yo tuve oportunidades de practicar más deportes como la gimnasia rítmica, aérea y practiqué fútbol, pero la verdad no me llamaron la atención. Gimnasia muy lindo, pero no. Una vez, bueno, empezó porque mi abuelo le encantaba el boxeo, entonces él me llamaba para ver las peleas juntos. De ahí yo veía todas las peleas con él. Entonces un día, Freyman, que es primo mío, me invitó a una clase y yo me animé a ir porque a mí ver me encantaba. Entonces fui y me gustó. Entonces yo siento que todos tenemos la misma oportunidad de practicar cualquier deporte mientras que nos guste y nos sintamos cómodos, no importa si hombre o mujer. Siento que todos tenemos el mismo derecho de practicar el deporte. El boxeo no es solo para hombres, sino para mujeres también.
0: La rudeza del boxeo no quita lo femenino.
2: Claro que no.
0: Y ahora que usted va para Ecuador, que se va en el 19 de este mes, de octubre, cuénteme, Arana, usted va representando Costa Rica, Nicoyana, pero es un peso muy grande porque es campeona. ¿Qué se siente ir a Ecuador a representar a Costa Rica?
2: Yo me siento muy orgullosa de presentar a Costa Rica ya, muy contenta por tener la oportunidad. Y yo sé con la fe de Dios que todo va a salir bien y voy a traer una victoria a mi país.
0: En la categoría boxeo, usted es campeona en El Salvador, también campeona aquí en Nacional, Peninsular. Hay otro, además del currículum suyo, Arana, en boxeo, ¿qué más ha ganado?
2: Bueno, campeona del campeonato nacional, porque es diferente los juegos nacionales, el campeonato nacional, el campeonato peninsular y en El Salvador. Hasta ahorita espero, quiero ir por más, con la fe de Dios.
0: Y si hablamos de Arana Castillo, que va para boxeo ahora, va a Ecuador, que va a un campeonato, junto con Gustavo Jiménez y también con Alan Ramírez y Cristel Castro, sin embargo, Alan y Arana son de Nicoya, hay ansiedad, ganas de irse ya, ir a boxear, saber contra quién va a tocar.
2: Claro que sí, siempre tengo ese nervio, nunca se va, pero después del primer golpe ya uno se siente bien, entonces tengo unas ganas de ir y dar lo mejor de mí.
0: Le hago entonces la pregunta, aprovechándonos que Gustavo Jiménez, su entrenador, lo está escuchando. El primer golpe en una pelea en Ecuador, ahora el 19 de octubre, debería ser de Arana.
2: Debería ser Darán, el primer golpe debería ser Darán.
0: Marcando el territorio.
2: Marcando el territorio exactamente.
0: Ahora, Arana, si queremos también informar a Costa Rica de que en Nicoya hay boxeadores de calidad, ¿en cuál lugar entrenan ustedes? También recordando un poco para que la gente se meta en las redes y los puedan apoyar.
2: Bueno, a lo largo bueno, mi recorrido, alguien que me apoyó bastante desde mis inicios fue Brenda, que entrené con ella, que en la casa Tigresa. Ella me ayudó mucho y hasta ahorita me da muchos consejos. Como ella se fue aquí, entonces nos seguimos conectadas. Me manda videos de golpes para que los practique. Mis padres hicieron un gimnasio en mi casa, no muy así de verdad, pero me ha ayudado mucho tener sacos, porque como no puedo ir todos los días a Nicoya, entreno en mi casa. Pero después que Gustavo me ha estado ayudando, entreno con él todos los días. Él me ha ayudado muchísimo.
0: En el boxing Shala, que queda en
2: En el
0: Nicoya. ¿Se siente cómoda también entonces actualmente?

0: siendo campeona, la conocen en muchos lados, se siente vacilón y bonito que en la calle le reconozcan como esa Nicoyana campeona en boxeo.
1: Sí, siempre en donde voy me dicen la Nicoyana, o me piden fotos, o así. Es muy lindo ver que la gente lo quiere a uno, el calor y el amor de ellos. Es muy lindo.
0: Creo que el último mensaje que podemos dar a Arana, agradeciéndole por estar con nosotros acá en Teletica Radio, que estamos hablando con Arana Castillo, va el 19 de octubre para Ecuador a pelear y defender a Costa Rica. Arana, creo que usted como joven, 17 años, creo que le paro un mensaje a todas esas mujeres que quieren meterse en un deporte y están con dudas si practican boxeo o no.
1: Yo les diría que sigan su corazón, que si alguien les dice que no puede, es cuando más deben poder, que no se rindan y que no importa el género, que si alguien les dice que es para hombres, mentira. Mientras sigan su corazón, ustedes se sientan cómodas, tienen que seguir sus sueños. Una peleadora que es Alicia Van Borne, que a mí me encanta, ella había dicho que el género no importa, que ella puede pelear con hombres y a ella no le importa por qué. Ella ama el deporte.
0: Ahí teníamos a Arana Castillo y otra que también va a estar representando a Costa Rica, no a Nicoyana, pero también será parte del grupo que va con Gustavo Jiménez, el entrenador de Alan Ramírez, Arana Castillo y Cristel Pérez, los primeros dos de Nicoya y ella es de San José. Escuchamos a Cristel Castro, la de boxeo, que también estará viajando a Ecuador el próximo 19 de octubre.
2: De verdad es una oportunidad muy linda porque ya es como la tercera vez que tengo esta oportunidad de salir fuera del país representando a Costa Rica. Las primeras veces fue en Panamá. También tuvimos la oportunidad de ir a El Salvador. Las dos ocasiones en Panamá las gané, las de El Salvador también, gracias a Dios. Y esta vez que se nos abre la puerta para ir a Ecuador. Y con la fe en que vamos a lograr todo lo bueno.
0: Seguimos hablando con Cristel Castro, que es boxeadora costarricense, va para Ecuador, también con Gustavo Jiménez, con varios cuerpo técnico que estará representando Costa Rica. Cristel, y hablando también acerca del efecto de la mujer en el boxeo, qué tan importante también es para una mujer que aprenda un arte marcial, en este caso el boxeo, que es una disciplina deportiva.
2: Sí, la verdad es que es muy bonito que las mujeres se vayan incorporando en este deporte también. Lastimosamente hay mujeres que sí, de una u otra manera se incorporan por situaciones que tal vez no debieran de pasar o no debieran de vivir. Pero aún así, también es importante que las mujeres practiquen algún deporte de defensa personal. Entonces, para que ellas puedan defenderse en algún momento y estar preparadas.
0: Si hablamos de Cristel Castro en el boxeo, va para Ecuador junto con Gustavo Jiménez y otro equipo más de trabajo. Si hablamos con Cristel Castro, ¿cuál es el arma secreta o lo perfeccionista que es en el boxeo? ¿Qué es lo más fuerte suyo en el boxeo, Cristel?
2: Bueno,
0: O más
2: iba a
0: fácil,
2: decir.
0: ¿cuáles son las cualidades suyas en el boxeo? ¿Por qué es que es tan buena en el boxeo?
2: Desde que empecé, me han dicho que yo tengo mucha fuerza. Para ser mujer, tengo un poquito más de fuerza de lo normal. Entonces, mis golpes van muy, muy rápidos y con mucha fuerza.
0: Cuando vaya a Ecuador, todavía no tiene idea contra quién le va a tocar, pero ¿hay alguna nacionalidad que usted diría me gustaría enfrentarla porque le tengo ganas de ganarle a ella?
2: Sí, de todos los países que me indicaron que iban a participar, podría ser México o Argentina. Tal vez uno como de los países más retadores.
0: Y si le pongo a México o Argentina, ¿a cuál escoge para enfrentar?
2: México.
0: Hay como una rivalidad fuerte contra México en boxeo, ¿verdad?
2: Sí.
0: Ahora, ustedes se van el 19 de octubre para Ecuador, ya está muy cerca de la competencia. ¿Cómo ha estado el entrenamiento suyo, Cristel Castro, boxeadora costarricense que va para Ecuador en un campeonato para representar al país? ¿Cómo ha estado el entrenamiento? ¿Cuánto ha aumentado la cantidad de cargas?
2: Ok, desde que volvimos de nuestro último viaje a Panamá, el entrenamiento ha sido muy duro, no le voy a mentir, y las cargas han aumentado mucho porque varios hemos estado entrenando dos veces al día. Digamos, en mi caso, yo entreno dos veces al día, en las mañanas, a las 5 de la mañana, y después tengo que irme al trabajo, y en las tardes después de salir del trabajo. Entonces, son

0: aproximadamente dos sesiones de 2 horas cada una.
1: Decía Alan Ramírez que lo más importante en el boxeo es la preparación física, y decía también Arana Castillo que lo más importante es pegar de primero una pelea. Ahora en Ecuador, eso debería pasar. ¿Qué más se le puede agregar al boxeo, Kristen?
0: Ok, sí, la condición física y el aire es súper importante.
1: Y la defensa, obviamente, con los brazos arriba, si me equivoco.
0: Claro, tener muy buena defensa, muy buena técnica.
1: ¿Cuántos rounds van a estar disputando ustedes en Ecuador? ¿Cuántos asaltos se da?
0: Serían 3 asaltos de 3 minutos cada uno.
1: Ahí está la razón de la resistencia, son muchos minutos, son muchos asaltos. Y creo, Cristel, ya para aprovechar y agradecerle por estar con nosotros acá en Teletica y toda la información que se viene para el 19 de octubre, que ustedes van para un campeonato de boxeo y que obviamente la gente que está escuchando se necesita pues la parte económica, creo que es un mensaje que le puedes dar no a las mujeres, sino a todo Costa Rica, para que apoyen el boxeo nacional.
0: Sí, claro, en Costa Rica hay muchos deportes que lamentablemente no tienen el apoyo que desearíamos que tuvieran y uno de ellos es el. Entonces, en este caso, los invitamos para solicitarle su ayuda para ir a representar a Costa Rica, a Ecuador, de la mejor manera posible.
1: Ahí tenemos la nota lindísima para toda la gente Nicoya, también de Costa Rica, que van a estar participando en Ecuador. Recuerden, Boxing Chala, ahí pueden buscarlos en redes. Es más, voy a buscarlos en este momento, acá en el Instagram, que dice Boxing. A ver, digo nada más que aquí se me acabó un error. Ahí estamos. Boxing Chala. Y ahí aparece primero. Es un loguito color verde, círculo verde. Trae como unas alitas en el centro, dice Boxing Chala, y la primera publicación que viene es unas manos como gris, sosteniéndose el pecho, y a la par viene una nota de Orgullo Nicoyano, dos boxeadores de Nosara, Boxing Chala. Ahí puede comunicarse con ellos para también ayudar, colaborar y dar cualquier donación para que esos boxeadores, que son Orgullo de Nicoya y Costa Rica, y además de Cristel Castro, que es de San José, pues puedan ir a boxear y representar a Costa Rica. Hay que recordar un punto muy importante, y mucha gente puede decir, ¿para qué ayudar dos muchachos? Y si hay 5 millones de ticos en el mundo, y de son dos, de dos en dos, salvamos una generación que es complicada por la disciplina, la drogadicción, la venta de droga en todo lado, la indisciplina que hay en muchos espacios. Y si de dos en dos podemos irlo salvando para que formen a otros dos más, y dos, va el efecto masa. Y se van cubriendo poco a poco. El deporte es disciplina, el deporte ayuda a tener mejores personas, y el boxeo ayuda obviamente al control de la ira, al control del carácter, a también tener esa forma correcta de ir hacia el futuro. Así que Boxing Chala, para que usted vaya y si quiere colaborar con cualquiera, con cualquier donación chiquitita, grande, ellos se lo van a agradecer mucho. Van a ir a Ecuador a pelear por Costa Rica, obviamente por Nicoya, y van a representar. Esos dos jóvenes son campeones, los tres son campeones. Una vive acá en San José, dos son de Nicoya, y van a ir a representar a Costa Rica y posiblemente podrían ser los representantes más grandes a nivel nacional, tanto en femenino como en masculino. Gracias a Nicole Brenes por habernos hecho el contacto de llegar con ustedes. También a Gustavo Jiménez, a Tavo, el entrenador, así como Alan, también como Cristel y también Arana, que nos regalaron esta nota tan bonita del boxeo, que tendrá participación a partir del 19 de octubre en Ecuador. Se van el 19, llegan el 19, viajan muchos kilómetros en 19 minutos para luego competir al otro día con pocas horas de descanso. Esos son los pequeños o grandes esfuerzos que se hacen por un país y por una región. Otros tienen muchas comodidades y no ganan nada. Otros tienen todas las facilidades y no pueden hacer algo importante por el país en forma deportiva. Y hay otros que van con lo mínimo, con las uñas raspaditos, y van como los más grandes en un evento internacional. Gracias a todo el equipo de trabajo de Nicoya y al Boxing Chala, que usted puede también colaborar con ellos para poder darles ese beneficio económico y crecer en el boxeo nacional e internacional. Tevitan, vamos a cambiar de tema. Cambiamos de vagón porque vamos a meternos al futsal nacional.
2: En Tren Deportivo, cambiamos de vagón.
1: Y con ese tema tan bonito y esa canción tan fuerte que hay de fondo, gracias a toda la gente que está atenta de futsal de Costa Rica, hubo jornada. hubo jornada del futsal masculino y hagamos una lectura de la jornada masculina, porque ya están prácticamente equipos clasificados. Atillo y el equipo de Sporting ya están clasificados a la siguiente ronda. El partido de Atillo, que ya pues se jugó obviamente no de trámite, porque hay otros más, como Zarcero, que ocupaba participar, como Sporting, que ocupaba participar también, como Desamparado Borussia. Ya se dio los cuartos de final. Atención, Atillo 4-3 le ganó a Zarcero, clasificado ya semifinales. El conjunto de Atillo masculino en futsal. Sporting en futsal le ganó, o más bien, en este perdió 1-0 contra Desamparado Borussia, pero clasificó a las semifinales. El equipo de Sporting FC. Orotina 3-5 ante Seguimo Futsal. Ayer se jugó una noche que, por cierto, ya vamos a tener el detalle de un evento lastimosamente horrible que pasó en Orotina, que no debería pasar más. Ya tendremos el detalle. Orotina 3 contra Seguimo Futsal, que clasificó a la siguiente fase. Y hoy jugará a partir de las 6 de la tarde Corredores ante San Isidro. Así que ayer en el partido entre Orotina y Seguimo Futsal pasó un altercado terrible. El partido termina ganando al equipo de Seguimos y luego se armó la bronca. Un pleito que no tiene cabida en el futsal. Lastimosamente, no puedo decir quiénes fueron los culpables, no estuve ahí. Obviamente los de Seguimos van a decir que Orotina, los de Orotina dicen que Seguimos, pero lastimosamente termina el partido y se arma entre jugadores que se patean entre ellos, entre aficionados que se metieron, porque recuerden que los gimnasios de futsal no tienen una línea que marque para impedir el acceso, pues se pelearon. Pasó a más, ya comenzaron a separarse. Luego ingresa, me parece uno, hay una persona ahí de negro que ingresa a tratar de evitar. Muchos aficionados se quedaron obviamente en la gradería. Ahí está también Diego Zúñiga, que estaba separando gente, empujando jugadores del conjunto de Sporting y también de Seguimos para alejarse. Es obvio que el futsal es muy lindo y mucho contacto, pero los pleitos, los agarronazos y manazos no caben en el futsal. Hay una persona, y lo pueden ya en redes sociales, está por todo lado el video, hay un muchacho de Celeste que se va a la gradería para que no le peguen, luego uno lo receta con un manazo y ya él se va encima a todos y ahí se armó la bronca. Creemos de que más allá de lo que pasó solo hay golpes, hay algunas obviamente heridas de moretes, pero por dicha no pasó nada más. Ahora, hay un tema muy importante. Yo lo que he visto en redes sociales, no veo un solo policía, a nadie, no hay un solo policía. Y creo que ya se ha hablado alguna vez en Liga de Futsal que debería haber policía en los partidos. El futsal se calienta y como recinto deportivo debería haber mínimo dos. Yo sé que dos no va a hacer nada contra 100, pero si hay un policía y puede agarrar a alguno necio, lo sacan y ya nada más y todo se calma. No veo, no sé, tal vez estoy equivocado, no veo en los videos que hemos tenido por redes sociales algún policía más que los representantes de equipos que empujan y empujan, pero si a mí me empujan, yo me voy encima. Bueno, lastimosamente pasó eso, el equipo de Seguimos dejó fuera al equipo de Orotina y lastimosamente el altercado se dio. Escuchemos a Diego Solís, por cierto, de Sporting, después de ese partido que nos regaló los detalles, Diego Solís, y también hace una pequeña crítica.

0: el equipo de Orotina. Escuchamos a Diego Solís, el técnico del conjunto de Sporting Futsal.
1: He venido trabajando bien a lo largo de todo el año y hay muchísima motivación, optimismo y con objetivos claros.
2: Obviamente muchos equipos, Alonso, y agradecerle por estar con nosotros, es parte del equipo de Salcedo Futsal. Obviamente el equipo las ven, han sido campeonas, tuvieron un proceso en Juegos Nacionales muy buenos hace muchos años y han sido las fuertes en Costa Rica, pero el equipo de Salcedo Futsal las ven con otros ojos, es un equipo muy duro. ¿Saben ustedes la responsabilidad de liderar y ojalá quedar campeonas?
1: Sí, claro, nosotros tenemos claro la presión que manejamos con respecto a los objetivos que tenemos, ¿verdad? El año, bueno, desde que se inició este nuevo proceso, el primer año se jugó la final, se perdió contra Venus. El siguiente año se volvió a jugar final contra La Una y se tuvo el campeonato. Y bueno, tenemos la presión y tenemos también, no solamente la presión, sino el objetivo claro de volver a repetir una final y de nuevo ganarla. Entonces, así lo vemos nosotros y así planteamos el objetivo.
2: ¿Cómo está la situación actual? Según la serie y las posiciones, el equipo tercero, no sé si tienen ya presupuestado contra quién pueden irse en una siguiente fase.
1: Sí, el formato para este año cambió. Ahora se juega los clasificados.
0: Bueno, ya vendremos con el tema de Diego Solís. Hay uno que es Alonso, Estevitan, ese era Alonso Alvarado. Sí, entonces escuchemos a Diego Solís. Nada más hay un pequeño cambio. Sí, así que escuchemos ahora sí a Diego Solís, que nos habla del tema del conjunto Sporting, que ya está clasificado a semifinales. Había perdido contra Borussia, pero le ganaron en la serie al conjunto Borussia. Así que escuchemos a Diego Solís, ahora sí, en este audio para Atlética Radio.
3: A ti yo, este torneo, gracias a Dios, hemos hecho una preparación bastante, bastante buena, una buena planificación desde el cuerpo técnico, la parte física, la parte táctica, la parte técnica. Ha sido un torneo largo, el futsal de Liga Premier de Costa Rica, de 22 jornadas, quedamos en primer lugar con 56 puntos. Es la primera vez que, a pesar de que Atillo es una gran institución, queda líder general de la tabla de futsal en Costa Rica. Fuimos el equipo más goleador en estas 22 jornadas de grupos. Hicimos 135 goles y fuimos el equipo menos batido. Nos hicieron apenas 60 goles. El martes terminamos los cuartos de finales de la segunda ronda, sellamos el pase a semifinales de la Liga de Futsal. Nuestro rival de turno fue el equipo aguerrido de Salcedo. Le ganamos en Salcedo 7-1, un excelente partido de parte de los muchachos. Fuimos tácticamente muy aplicados, marcamos bien, presionamos alto, generamos 20 ocasiones de gol y de las 20 hicimos 7 goles. A pesar de que suena un marcador abultado de 7-1 en el futsal, es un marcador normal. Y cerramos el martes en nuestro gimnasio, en el BN Arena, con nuestra gente, y le ganamos 4-3 al equipo de Salcedo, ya una serie ya que rematamos en el primer partido y llegamos al segundo a tratar de controlar y ser lo más eficiente posible de marco contra un equipo de Salcedo que llegó a dar todo en cancha y a lavarse la cara, a tratar de ganar para llevarse un triunfo a su afición. Gracias a Dios logramos el objetivo de llegar a semifinales. Es la séptima semifinal consecutiva que el equipo de Atillo está en esta liga de Liga Premier de Futsal de Costa Rica. Es un gran logro para toda la institución, para el gerente deportivo, el señor Don Gerardo, para el presidente Román Solórzano y para todos los jugadores que tenemos en la nómina y todo nuestro cuerpo técnico. Como bien te digo, ha sido un torneo muy largo, ya estamos en semifinales. Esperamos el rival entre la serie entre San Isidro y Corredores, que juegan este domingo.

0: Domingo en Corredores, el segundo partido. El primer partido lo ganó el equipo de Corredores en San Isidro 3-1. Lleva una ventaja de 3 puntos y 2 goles. Y este domingo el equipo de San Isidro va a ver si puede sacar el partido o Corredores reafirmar lo que hizo en San Isidro.
1: Bueno, ya vendremos con Diego Solís. Estamos en la parte de Atillo, de Edwin Carvajal. Ahora sí, escuchemos a Diego Solís. Diego Solís de Sporting, que nos va a hablar del tema de Sporting, también ya clasificado a la siguiente fase. Están semifinales. Habla Diego Solís y después nos hace una recapitulación de lo que pasó ayer entre Seguimos y Rutina, donde hubo pleito, hubo problema. Ojalá que no pase más, pero sí deberían venirse sanciones para los dos equipos. Cuando hay un pleito, no puede solamente juzgarse a uno, tiene que juzgarse a los dos. Cualquiera que levante la mano debe ser castigado. Eso es por ley, es por ley. Así que escuchemos a Diego Solís. Diego Solís, que nos habla de Sporting Futsal, su clasificación, vencieron a Borussia y ahora buscarán un rival en las semifinales.
2: Bajo un proceso que tenemos ya 3 años y medio, vamos a cumplir 4 años, y bueno, eso es fruto de un proceso que hemos tenido con los muchachos. Hemos cambiado algunos jugadores, algunos se han ido, otros han llegado, y creo que lo importante ha sido pues la actitud del grupo, el entendimiento entre cuerpo técnico y jugadores también, de qué es lo que se quiere. Los valores del equipo también ha sido muy importante, un grupo muy sano, muy muy comprometido, un grupo muy unido también. Yo creo que eso ha sido clave el éxito que hemos tenido hasta el día de hoy, en que el equipo pues está clasificado ya para semifinales, esperando que todo nos salga bien, ¿verdad? Todo lo planificado, ahora tenemos una semana completa para trabajar para el próximo partido, que es el próximo martes, el primer partido de semifinales.
3: Si no me equivoco, ustedes vendieron a Borussia, dejaron fuera a uno histórico y se colocan ahora como proyectados por una buena ruta para el campeonato.
2: Sí, bueno, ahí sí, nos tocó Borussia este año en cuartos de final, y bueno, gracias a Dios lo pudimos sacar, y eso es, como te digo, eso es fruto del trabajo que hemos venido haciendo. Borussia, pues claro, ha sido un histórico, como dice usted, en el fútbol sala, y bueno, fue una serie bastante fuerte, pero al final lo logramos sacar, que eso es lo principal, y ahora nos toca el equipo de Seguimos, que ayer vi que se clasificaron a semifinales también en la llave de nosotros, y entonces esperando hacer un buen partido y ojalá volver a seguir tomando la ruta de la final que hicimos el año pasado, y ahora revalidar el título. Obviamente vamos paso a paso, pero nos faltan 2 partidos para llegar a la final, y bueno, y ahí veremos a ver qué pasa, ¿verdad?
3: Seguimos hablando con Diego Solís, que es el técnico, fue encargado también del equipo de Sporting Futsal. Diego, independientemente de lo que pasó ayer, conseguimos contra Rutina, que hubo problemas al final de discusión y pleito. Ya ustedes saben que Seguimos es un equipo nuevo, pero muy aguerrido en el futsal de Costa Rica. Es nuevo y está llamando la atención en muchas partes del país.
2: Sí, Seguimos es un equipo nuevo. Bueno, es un equipo que se conformó de varios jugadores de diferentes equipos. De nosotros tienen tres jugadores que estuvieron el año pasado. Con nosotros, y bueno, son piezas importantes para ellos. Sabemos que se han conformado fuertemente, se han reforzado bien para estar donde están, ¿verdad? Y creo que ayer sacaron un muy buen resultado allá, en una cancha muy difícil, muy complicada. Y bueno, yo estoy triste también por lo que pasa, ¿verdad? Porque esto no debería pasar, sinceramente. Ya no es la primera vez que pasa eso en una rutina, no es la primera vez, y yo no sé la liga qué acciones van a tomar, pero ahí ahorita estaba viendo un video que me enviaron donde ya hay jugadores de Seguimos y rutina y público dándose ahí de golpes. Yo creo que tienen que tomar una decisión fuerte con los jugadores que se vienen ahí, y con la misma cancha de rutina, pero bueno.

0: Bueno, ese es un comentario aparte mío, pero yo creo que eso no. Digo yo que me siento triste porque el fútbol sala no va para tanto, ni ningún deporte va para tanto, creo.
1: Bueno, estaban parte de declaraciones de Diego Solís, sí, es sentirse tristes por todo lo que pasa actualmente con ese tema, que hubo un pleito ahí en Orotina. No es la primera vez, comentaba Diego Solís, pero bueno, ojalá que todo mejore para el futsal de Costa Rica. Y la última voz del masculino, más bien, dejamos el tema masculino, perdón, Estevitan, el tema masculino, para poder tener el tema también de Tatiana Cascante. Así que en el masculino, nada más repaso, Atillo 4, Zarcero 3, clasificado Atillo hace rato, ya la siguiente fase, semifinales, Sporting 0, Desamparados, Borussia, quedó fuera el histórico, Orotina 3 en futsal, Seguimos Futsal clasificó ganándole a Orotina, y Corredores jugará hoy a las 6 de la tarde contra el conjunto de San Isidro por la clasificación, que jugará o ante Atillo o ante Sporting. A ver cuál de los dos podría verse las caras en esta siguiente fase del futsal del futsal nacional. Hay que esperar nada más en la clasificación o de Corredores o San Isidro, de los grandes equipos del futsal costarricense. Vamos a aprovechar en el futsal femenino, un repaso, Estevitan, de jornada femenina, un repaso a la jornada femenina para también tener en línea a Tatiana Cascante, que se retira del futsal. Tatiana Cascante, que hace rato la conocemos en el futsal, jugó también con Codea, jugó en grandes equipos en Costa Rica, ya nos hará un repaso de esta paso que ha tenido Tatiana Cascante durante todo el tema del futsal. Repaso de resultados del futsal femenino, y también ya estaremos escuchando las diferentes voces que pasaron durante esta jornada de ayer. Atención, Santo Domingo 4, el equipo Universidad de Costa Rica 2, es una jornada número 18 del futsal costarricense, es una jornada 18, Santo Domingo 4, Universidad de Costa Rica 2, San Carlos 0, Universidad Nacional 4, la 1, Curriabat Venus 2, el conjunto de Tres Ríos 3, Escazú 5, Limón 3, Limón que ya posiblemente desciende a la primera A. Todavía le queda un partido de reposición, pero muy probable que el equipo que le ganó a Guanacaste en el torneo anterior para buscar la clasificación a la máxima categoría, puede que ya se despida de esta ocasión de la máxima categoría. ¿Por qué? Porque el otro que está implicado se llama Belén en el futsal femenino. Zarcero le ganó 4-1 a Belén y podría verse el descenso o de Limón o de Belén. Alguno de las dos podría verse afectado de la clasificación, porque pues faltan partidos, faltan fechas, y en este caso hay que esperar nada más cómo están los resultados correspondientes al futsal femenino. Aprovechamos con el futsal femenino una vez, porque se despide Tatiana Cascante. Ya fue también ayer presentada en el partido de Belén, le hizo un homenaje bonito a una gran jugadora del futsal, donde una invitada tuvo ayer el futsal femenino. ¿Qué tal, Tati? Buenos días, gracias por estar con nosotros acá en Teletica Radio.
2: Hola, David. Hola a todos los oyentes, estoy bien. Gracias a Dios, aquí asimilando un poquito todas las emociones y todos los sentimientos que han pasado en estas horas.
1: Tati, creo que es importante que nos hable su currículum. No mucho, porque yo sé que es extenso, es grande. Las amantes del fútbol, de futsal, perdón, y los amantes de futsal saben quién es Tatiana Cascante. Ya recordemos que fue selección nacional, estuvo en grandes equipos, pero creo que nos puede hacer un repaso de algunos clubes y algunos méritos, éxitos que se tuvo en el futsal nacional.
2: Bueno, David, yo soy oriunda de Pérez de León, ¿verdad? Salí de Pérez joven, muy joven. Decidí venirme a jugar a San José. Alajuela me abre las puertas y juego con ellos durante 18 años. Atravieso con Alajuela, donde obtuvimos 4 ligas Premier, juegos nacionales. Y después de eso, decido cerrar el ciclo con Alajuela y llego al club de Curriabat, donde estoy ahí 5 años también. Ganamos también 4 copas de Premier, supercopas. Y en ese año quedo goleadora, durante esos años quedo goleadora, y también mi paso por Venus fue muy exitoso. Yo siempre agradecidísima, bueno, primero con toda la gente de Alajuela, su hey, que me dio la oportunidad de llegar

0: a la abuela, ¿verdad?, siendo una niña, y Alberto, que también cuando decido cerrar mi ciclo con la abuela, él me abre las puertas de Curi y ahí juego. Y cierro mi carrera con Belén, donde me sumo a un proyecto que va perfilado, pienso yo, para grandes cosas. Creo que este año no se nos dio mucho, porque la gente cree que formar un equipo es fácil y no, ¿verdad? Este año, pues lamentablemente, Belén no queda en las posiciones que nosotros hubiéramos querido que estuviera, pero bueno, todavía hay mucha tela que cortar ahí con Belén, y ojalá y Dios quiera que les vaya bien en los próximos torneos que tengan.
1: Aquí voy a hacer un repaso nada más, Tati, para ampliar un poquito su currículum y la gente que escucha 91.5 Teletica Radio. Pues bueno, Tatiana Cascante en la ficha técnica, que aquí nos envía también muchos de la Liga de Futsal, nacida en 1990, ya le dije la edad, sí, 12 años, empezó a jugar futsal aproximadamente, 2 medallas de oro, 1 de plata en Juegos Nacionales, mejor jugadora en el 2017, octacampeona en Liga Premier, bicampeona en el torneo de Copa, bicampeona en el goleo en Liga Premier en futsal, tetracampeona en Supercopa, tricampeona en Liga Futsal en Guatemala, en la Champions. Además de lo más importante, que es la seleccionada nacional, seguimos hablando con Tatiana Cascante, que ya pues decidirá otro camino en el futsal. Además, como entrenadora, medalla de oro en 2026 con Heredia, Juegos Deportivos Nacionales, medalla de bronce en Juegos en Tilarán 2024, también tiene licencia CBA y es entrenadora también del Comité Cantonal de Deportes y Recreación de Heredia, donde buscará posiblemente otro perfil. Tati, hablando un poquito de su parte física, porque usted tiene tatuajes en el cuerpo, como muchas personas que obviamente les encantan los tatuajes o nos encanta el tatuaje. ¿Vendrá algún tatuaje marcado de Tatiana Cascante en este paso que va a dar?
0: Tengo un tatuaje muy significativo. Por cierto, en el primer año que quedo mejor jugadora, que así lo eligen, ¿verdad? Vamos a ver, yo siempre he dicho, uno se inspira en alguien, yo me inspiré en Suhey. Siempre fue una de las personas que siempre me ayudó a ser mejor en lo deportivo, en lo personal. Yo tengo un tatuaje que es una foto que nosotros es muy significativa ese año, donde fue el último que ganamos con Alajuela, donde yo salgo abrazada con ella. Y yo decido tatuarme eso en mi vida porque fue uno de los mejores recuerdos que me va a quedar en mi vida. Ahora, no sé, tengo pensado, sí, tatuarme algo que signifique todos los 23 años que jugué, ¿verdad?, en fútbol sala, pero todavía no lo tengo bien, claro.
1: Y eso es qué bonito, porque me refiero a los tatuajes, porque obviamente mucha gente tiene, Tati, pues, eso que usted habla, hacer representación de lo que ha pasado. Por ejemplo, hablemos en fútbol, Messi tiene una bola de fútbol tatuada en una de las piernas, algunos se tatúan el nombre de una persona pues que le guste, otros también algún trofeo que haya ganado. El tatuaje se convirtió en algo bonito que demarca algún paso importante en la vida. Tati, y ahora la pregunta del millón. ¿Por qué se despide, Tati? ¿Qué es lo que busca usted ahora? Ya está, recuerdo que una vez con Codea, usted nos había dicho, ya me duelen mucho las rodillas, ya tengo problemas, a veces me duele, estoy cansada. ¿Por qué el paso, Tati, ahora dar un paso del futsal que actualmente juega con Belén?
0: David, yo creo que a veces hay que ser muy autocrítico, ¿verdad? Yo creo que a mí me caracterizó siempre el querer ser mejor, el querer superarme, el querer dar siempre lo mejor de mí. En los últimos tiempos creo que las lesiones me han traído mucha decadencia en la parte deportiva. Yo creo que ya es bueno decir hasta aquí, porque no me gustaría tampoco lesionarme, ¿verdad? Ustedes, para nadie es un secreto, claro. Una lesión, una operación y todas esas cosas, sí, amerita plata, tiempo, recuperación. Y creo que ahorita ya en mi vida no me daría tiempo de una recuperación de una lesión ya, si fuera una lesión grande. Entonces yo creo que ahorita, yo siempre lo he dicho, si yo hubiera sabido cómo me hubiera retirado tal vez en el proyecto Gol cuando quedé goleadora, cuando gané con Curry, Copa, Supercopa, cuando fuimos campeona la última vez. Pero yo digo que los planes de Dios son perfectos y Él sabe por qué en este momento es lo que yo decido, lo hablo con mi familia y tomo la decisión de hacer.

0: este momento es lo que yo decido, lo hablo con mi familia y tomo la decisión de hacerme a un lado, porque creo que es lo que cualquier persona en mi posición hubiera hecho. Le digo, las lesiones me han venido trayendo bastantes problemas, mis rodillas, mis tobillos. Yo fui al premundial lesionada. Digamos, cosas y cosas que vienen y vienen, y ya la verdad estoy un poco cansada del rol de que todos los fines de semana tengo que ver cómo planeo alrededor de esto. Ahora, paso a la segunda etapa, que creo que es algo que va a marcar un antes y un después. Yo quiero dirigir, quiero dedicarme a ser entrenadora, pero también, le repito, tomo la decisión de hacerme al lado porque ya no es la Tati que estaban acostumbrados a ver, ¿me entiendes? Por más que yo luché contra mi misma yo, no logré recuperarme, no logré volver al nivel que todo el mundo acostumbra a ver, y la verdad es que prefiero hacerme al lado.
1: Pues bueno, ahora vendrá entonces una etapa a ver qué. Yo sé que tiene una proyección muy grande, yo sé que tiene varias maestras que le han enseñado, sobre todo Sugey, que la conocemos muy bien, Sugey, que estuvo con el proyecto Ampoaz, que por cierto, Sugey, y los que les gusta el futsal, y hablando un poquito de la crítica, Sugey, se me olvidó el apellido, Sugey.
0: Arias.
1: Sugey Arias. Sugey Arias, pues tomó el equipo masculino de Poaz, llevándole un rendimiento muy alto cuando las críticas eran que una mujer no puede dirigir un equipo masculino. Eso surgió en el ambiente del futsal, en el ambiente nacional, los que nos encanta la burbuja del futsal, y bueno, ahí Sugey comenzó a meterle mano y ese equipo fue bravo, ahí va el torneo, obviamente no ha sido ahorita esta campaña para Poaz, pero Sugey le dio un

0: de verdad conocemos de esto, sabemos que Costa Rica merece estar en mejores posiciones, que Costa Rica merece mejores cosas. Yo hago un llamado a todos los dirigentes, yo creo que es en pro del fútbol sala. Tenemos que trabajar en todos sin estar poniéndonos trabas entre nosotros mismos. No importa, al final, le repito, cuál nombre sea el que va a salir ahí de director técnico, asistente, de lo que sea. Yo digo que tenemos que trabajar sobre la misma línea para que Costa Rica vuelva a aparecer en torneos que nos inviten, en torneos ya FIFA. Sabemos que el premundial va a ser en 2030, ¿verdad? Entonces tenemos que ir perfilándonos a todas esas cosas. Se arranca con una sub-17, ¿verdad? Ahora los Juegos de la Juventud que van a hacer en Senegal. Y creo que ahí tenemos que perfilar, no como todo el mundo esperaría, ¿verdad? Que todo el mundo dice esa selección tiene que ir, pero va a ir a pasear, etcétera. No, tenemos que aprender a trabajar en conjunto. Es una experiencia para las niñas que perfilan para estar en una selección mayor, ¿entiende? Al final yo creo que es todo eso, es una sumatoria. Ellos tienen que ir sumando experiencias y no van a traer la copa en el primer torneo que vayan, ¿verdad?
1: Tati, muchos éxitos en todo lo que se viene. Aquí obviamente Teletica Radio, Televisora Costa Rica es también invitada. Cuando quiera, aquí tenemos buen café. Yo sé que usted está en una actividad ahorita y está ocupadísima, pero más bien gracias por tomar el tiempo a hablar con nosotros. Se la conozco desde, torneos allá en San Sebastián. Empezamos a hacer amistad y creo que le transmití tantos goles. Luego por demás pasaron varios goles suyos. Hay uno muy lindo también que tiene usted que anda en la red. Bueno, hay goles que cuando transmitíamos futsal por demás, ahí andan los goles de la gran Tatiana Cascante. Tati, sigue disfrutando y cuando quiera, aquí está abierta la puerta para que venga a hablar con nosotros en vivo a Teletica.
0: Muchísimas gracias, David. Muchísimas gracias y ojalá que estos espacios nunca se pierdan, ¿verdad? Porque el fútbol sala merece estar contra los deportes top. Muchísimas gracias siempre por invitarme, por tenerme presente y que viva el fútbol sala, como siempre digo.
1: Así es. Y vamos a escuchar, Tati, para que también se quede ahora con nosotros aquí escuchando el programa, Tatiana Rojas, porque ayer Estevitan hubo jornada del futsal y habló Tatiana Rojas de Belén, que por cierto cayeron 4-1 ante el conjunto de Zarcero. Ya teníamos el dato con Tatiana Cascante, que es de Belén. Así que escuchemos a Tatiana Rojas. Ayer perdieron 4-1, hace referencia a Tatiana Cascante y el equipo de Belén que no quiere irse a la segunda división, o bueno, primera. Escuchemos a Tatiana Rojas, la jugadora y también encargada del cuadro de Belén.
2: Un equipo que tiene muchísimo trabajo acumulado, Jay, uno lo que ve desde afuera es que el grupo está muy comprometido, muy enfocados en el objetivo que ellos traen, que para nadie es un secreto, es ser campeonas. El partido estuvo bastante bonito, tuvimos un primer tiempo muy bueno, con muchísimas ocasiones a gol, pero sin embargo Jay no se nos dio, y a falta de 10, 15 segundos, Jay nos anotan el primer gol, nos vamos al descanso con una desventaja de 1-0, y en ese momento, como era la historia también de Tatiana Cascante, entonces hicimos ahí una como un repaso para temas de ella precisamente, y después volvimos y ya ahí sí, ya el partido se nos dificultó mucho, ya se vino un Zarcero más aguerrido, más contundente. Hicimos de los 4 goles, fueron 3 errores muy puntuales de nosotras en marca y en defensa, que nos costaron, ¿verdad? Precisamente ese gol, pero obviamente muy muy merecido el triunfo para ellas porque fueron muy contundentes. Es un equipo muy comprometido y muy trabajado.
3: Que dice que toca el tema, Tatiana, porque ahora dentro de unos minutos aquí tendremos en vivo a Tatiana, que se retira del futsal, ya la conocemos desde hace años en el futsal, así que invitar a la gente en Teletica Radio, porque en minutos tendremos en línea a Tatiana, también histórica en el futsal, en el equipo de la Liga, en selección nacional.

0: Bueno, el de CODEA, que se llamaba en su momento, que ya descendió, pero para la invitación con la gente. Seguimos hablando con Tatiana Rojas, que es la presidenta y también jugadora del equipo de Belén. La situación de ustedes con esta pérdida se complica un poco, Tatiana, porque buscan el no descenso a primera.
1: Sí, realmente, el tema lo sí lo teníamos muy claro, porque ahora para nadie es un secreto que nos ha venido costando el inicio de ese primer torneo, porque ya somos jugadores que, si bien es cierto, son relativamente viejas en el deporte, y pues han venido diferentes equipos, ¿verdad? Somos nuevos, entonces ha costado esa adaptación. Entonces, por esa parte nos ha costado un poquito encontrarnos con los resultados, pero sí teníamos claro que nuestro rival directo era Limón. Y pues fue así, entonces sacamos los 3 puntos, que fue la ventaja, que ahorita le llevamos ahí unos puntitos, pero a ellos les falta, si mal no recuerdo, 2 partidos, que creo que ya los dejaría posiblemente afuera, porque creo que ellos tienen ahorita 4 puntos y nosotros tenemos 13. Y pues obviamente si la matemática va, ellos llegarían a 10 y pues nosotros quedaríamos con 13, ¿verdad? Así es como yo lo tengo estructurado ahorita, siendo ellos los que descienden y quedando nosotros en esa posición de novenos, obviamente, y pues con toda la responsabilidad de reestructurar, ya sumamos bastantes jugadoras pequeñas o jóvenes, dice uno, y la idea es ya darle más estabilidad al grupo que teníamos ahorita, ya para el próximo torneo, que asumo que debe ser el torneo de Copa, que va a iniciar primero y después otra vez el Liga Premier.
0: Que ha hecho que este equipo de Limón haya ascendido contra Guanacaste en el torneo tras anterior y que ahora pues se ha mantenido con el profe Ronald, que esperarán mantenerse en la máxima categoría. Con el tema de ustedes como Belén, Tatiana Rojas, y gracias por estar con nosotros acá en Teletica Radio, ¿cómo ha estado este trabajo en primera, en la Liga Premier? Porque no es lo mismo primera A que Liga Premier, que la máxima categoría. ¿Sienten ustedes el peso grande jugar contra equipos como Venus, Tres Ríos, el equipo de Salcero, que se ha hecho muy fuerte en la Universidad Nacional? ¿Sienten ustedes una diferencia y un nivel más alto en esta categoría?
1: Bueno, realmente para mí los niveles, sí existen algunos niveles con algunos equipos, pero sin embargo nuestros mejores partidos fueron contra los rivales ya de trayectoria, los grandes. Por ejemplo, con Venus perdimos con un gol, Salcero. Perdimos con un gol, que hubo un penal de dudosa procedencia, pero bueno, al final, ¿verdad? Y se dio. Después ahí con la Universidad Nacional perdimos también con un gol. Entonces al final fueron partidos muy reñidos donde sí nos enfrentamos y pues obviamente sí vemos que tenemos la capacidad de enfrentar grandes rivales. Y
2: también buscarán la clasificación y mantenerse en la máxima categoría. También habló Alonso Alvarado del conjunto de Zarcero. Ganaron 4-1, se mantienen como líderes. Escuchemos al técnico del conjunto de futsal femenino, líder en el torneo nacional.
3: Venimos trabajando bien a lo largo de todo el año y hay muchísima motivación, optimismo y con objetivos claros.
0: Obviamente muchos equipos, Alonso, y agradecerle por estar con nosotros, es parte del equipo de Zarcero Futsal. Obviamente el equipo, las ven, han sido campeonas, tuvieron un proceso en Juegos Nacionales muy buenos hace muchos años y ya han sido las fuertes en Costa Rica, pero el equipo de Zarcero Futsal las ven con otros ojos, es un equipo muy duro. ¿Saben ustedes la responsabilidad de liderar y ojalá quedar campeonas?
3: Sí, claro, nosotros tenemos claro la presión que manejamos con respecto a los objetivos que tenemos, ¿verdad? El año, bueno, desde que se inició este nuevo proceso, el primer año se jugó la final, se perdió contra Venus, el siguiente año se volvió a jugar final contra La Una y se tuvo el campeonato y bueno, tenemos la presión y tenemos también, no solamente la presión, sino el objetivo claro de volver a repetir una final y de nuevo ganarla. Entonces, así lo vemos nosotros y así planteamos el objetivo.
0: ¿Cómo está la situación actual? Según la serie y las posiciones, el equipo Zarcero, no sé si tienen ya presupuestado contra quién pueden irse en una siguiente fase.
3: Sí, el formato para este año cambió. Ahora se juega, los clasificados van a ser 6, eso sí, no varió, pero antes se jugaban eliminatorias directas. Ahora la clasificación nos da tres triangulares.
2: Y esas tres triangulares tienen que definirse ahora cuando vayan ya los clasificados a esta siguiente fase, porque Escazú también le ganó a Limón y Limón podría haber dado su paso al descenso. Le falta todavía un partido a Limón. Escuchemos a Cristian Ovares, técnico de Escazú, del Comité Cantonal.

0: que habla del triunfo y además del avance del equipo escazuseño.
1: El partido estuvo disputado y ahí sabemos que ya Limón era un equipo que ya no tenía que pensar en nada, que ya no le iba a llegar nada y que iba a venir a disfrutar del partido, porque ya por puntos ya no le alcanzaba y que es el equipo que desciende a la segunda, a la primera. Entonces, y ahí es un factor que también no nos juega a nosotros, y ahí dijo, es difícil, ¿verdad?, jugar contra un equipo así porque no le preocupa nada. Entonces, de ahí salieron a jugar y por ahí tuvimos que aplicar en varias ocasiones de jugar de 5 para 4 y pudimos abrir el marco un poco y ya en el segundo tiempo sí me dieron un poquito más de la renta y mi equipo Limón, que ya estuvo un poco ya cansado y agotado, y gracias a Dios pudimos sacar los 3 puntos que nos pone ya en la clasificación.
2: ¿Qué se viene ahora, Cristian? Para el equipo de Escazú viene una clasificación, pero ahora se pone más complicado para ustedes porque quieren ganarles. Y ¿cómo está la siguiente serie? ¿Cómo podría estar para el equipo de Escazú?
1: Y bueno, todavía nos queda una fecha, hay que cerrarla el sábado que viene, sábado 17 jugamos, decidimos a 0 al equipo que va primero en la general. Cerramos con ese partido, queremos ganarlo para acomodarnos mejor en la tabla general. Nuestra idea es aspirar a llegar a
0: lo más alto, porque el equipo Escazú quiere ser campeona. Bueno, dejamos el futsal y nos metemos de lleno a un tema más, Estevitan, porque ya tendremos conexión desde la linda zona donde se hizo una competencia, Spartan Race. Ya vendremos con el detalle con Tani Leiva, porque la tenemos en línea a Tani y Leiva, así que vamos a hacer conexión de una vez con Tani Leiva para que nos hable, y agradecerle a María José Cubero por siempre los detalles de conectarnos con el tema de las diferentes competencias. Esta carrera Spartan Race, ya tendrán ustedes los detalles, haremos un repaso de lo que ha sucedido en esta gran competencia, que incluye habilidades, saltos, pues barro, ¿verdad? Ayudarse y colaborar con la gente para poder tener mucho habilidad y también coordinación. Spartan Race es de las carreras más difíciles a nivel nacional, es abierto al público y podemos también tener detalles. Por ejemplo, aquí en Costa Rica hay varios eventos que se dan a nivel nacional, pero Spartan Race, así como dice Spartan, de espartanos, que sabemos de que en aquella época de luchas, donde

los gladiadores y todo el mundo con sus espadas peleaban. Aquí se hace una referencia muy particular, brincar obstáculos, ir por lugares bajo tierra, tratar de levantar algunas cosas pesadas y también llevar mediante unos kilómetros corriendo el avance hasta un punto exacto para poder ganar tanto en grupo como también de manera individual. Así que Spartan Race ya fue la competencia hoy en la mañana, ya tendremos en línea a Tani Leiva para que nos dé los detalles correspondientes a este gran evento de Spartan Race. Vamos a aprovechar esta vida para ir a un pequeño corte comercial chiquitico para ya meternos de lleno con este tema del Spartan Race en Costa Rica.

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3: Gracias por seguir en sintonía de 91.5 Teletica Radio. Ya tenemos en línea a Tani Leiva para que nos hable acerca de la Spartan Race. ¿Qué tal, Tani? Cuéntenos, ¿cómo estuvo esta competencia Spartan Race?
4: Muchas gracias. Pues nosotros súper encantados y muy complacidos con la presencia que hubo este año de Spartan Race. No sé si ustedes sabían, pero nosotros también tenemos la franquicia de Panamá. El año pasado estuvimos también ahí y, bueno, teníamos una gran expectativa para este año Costa Rica, porque obviamente estamos creando una comunidad, ¿verdad? Hay mucho, mucho atleta de CrossFit, mucho atleta de Hyrox, pero Spartan, aunque es como, ellos son como un hermanito de Spartan Race, ¿verdad? Uh-huh. Spartan siempre se ha visualizado como una competencia muy dura, muy ruda, imposible de hacer. Pero hemos tratado de convencer a los atletas de, como te mencionaba, de CrossFit, de Hyrox, que es posible hacerlo entrenando muy fuerte. Y bueno, ya tenemos un día como hoy casi 650 espartanos costarricenses.
3: Qué bueno que se haya dado el clima, les ayudó bastante para la competencia de hoy.
4: El clima, vieras que nosotros estábamos pensando que iba a llover un poquito, ¿verdad?, en la mañana, pero no, bien, nos hizo un sol de verano, de playa divino aquí en la finca de Orosi, y hasta el momento pues no nos llovió, pero sí bastante caliente y bastante sol.
3: Una cantidad de asistencia, Tani, más o menos como cuántos atletas se inscribieron para esta gran carrera de Spartan Race.
4: Nosotros tenemos dos categorías, lo que es el sprint, que son 5K, y lo que es el super, que son 10K. Y en sumado, y una categoría de niños, que siempre, bueno, llegan alrededor de 50 o 60 niños, uh-huh. Sumado los dos, podríamos haber tenido hoy casi 700 espartanos.
3: Sí, bastante. Bueno, y es una edición para cerrar este año, y ya se preparan también, obviamente, Tani, para el próximo año con la competencia Spartan Race.
4: Es correcto, y sobre todo, como te mencionaba, preparándonos más para Panamá, ¿verdad? Siempre estamos este año 2027 en Panamá, en Autódromo Panamá, como estuvimos este año, y pues obviamente el otro año también en esta fecha, Spartan Costa Rica.
3: Pues bueno, Tani, que sigan haciendo grupo publicitario, buenas competencias para que la gente se llene al 100% de energía. Ahí me saluda Rodolfo Villalobos, por ahí tiene que andar corriendo, don Rodolfo.
4: Por ahí anda corriendo, estamos ahorita preparando la premiación, entonces debe estar ahí en el podio, don Rodolfo, donde debe estar.
3: Gracias, Tani, y éxitos y seguir adelante con esta carrera Spartan Race.
4: Les agradezco, muchas gracias.
3: Ahí teníamos a Tani López, que nos hablaba de la Spartan Race, así que ya, la gente a competir y a seguir disfrutando. Estevitan, vamos ahora a un tema, artes marciales mixtas, y tenemos en línea a una persona con gran honor.
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3: Y es que se encuentra con nosotros Jorge Calvo, que es de los luchadores de artes marciales mixtas más grandes a nivel nacional. Estuvo o está en una organización que ya nos va a contar Jorge Calvo todos los detalles. ¿Qué tal, Jorge? Buenos días, gracias por estar con nosotros. Lo pusimos a esperar, mi querido amigo, pero hubo unos pequeños modificaciones por ahí, pero ya tenemos a Jorge Calvo aquí en línea. ¿Qué tal, Jorge? Buenos días.
5: Hola, ¿cómo están? Muchas gracias por la invitación. Más bien, no, tranquilo, aquí estaba escuchando, estaba todo bien, estaba feliz escuchando.
3: Jorge, yo quiero que de su misma voz nos cuente, estuvo en una organización

0: grande, enorme, y quiero que nos cuente la gente con quién era, ¿verdad? Y todo lo que ha pasado alrededor de Jorge Calvo, que es de artes marciales mixtas.
1: Sí, bueno, tengo como 10 años ya de competir fuera del país. La liga anterior en la que estuve es la liga más grande de Latinoamérica. Se llamaba Lux Fight League. Ahí fui campeón y ahora ya me ofrecieron pelear en otra liga, que es una liga, la más grande de España, que se llama WOW FC. Y sí, ahí es donde estoy actualmente. Tuve una pelea hace unos meses y creo que ya para el próximo año voy a tener otra, que seguro en primer trimestre del otro año.
0: Voy a ver si no me equivoco. Estas organizaciones, hay un nombre de un futbolista implicado, ¿verdad? Si no me equivoco.
1: Sí, es uno de los accionistas, de los socios, es...

0: Cristiano Ronaldo.
1: Ah, entonces eso obviamente, yo sé que Ronaldo no es de artes marciales mixtas, pero le da un peso diferente porque hay una inversión, Jorge. Estamos hablando de una, en peleas, la parte económica pesa mucho. Y con ese tema, ¿qué se habla de Ronaldo en esa organización? ¿Se habla de que ha invertido? ¿Se habla de que quiere crecer? ¿O qué se dice de Ronaldo en esa organización?
0: Sí, es un socio. De hecho, normalmente los eventos son en España o en Portugal. Y inclusive sí, para este que yo peleé, fue como una semana antes de que empezara el Mundial. Entonces no estuvo casi ningún, no estuvo Cristiano ni nada, pero muchas veces iba a verlo él o, no sé, Sergio Ramos siempre va a verlos. Es como un evento que les hace mucha gracia a ellos. Entonces sí van a verlos ahí varios españoles y Cristiano siempre está ahí. Otro de los accionistas, no sé si saben quién es Ilia Topuria, que es uh-huh. uno de los peleadores como más famosos que hay. Y entonces sí es un evento como de mucho peso allá en España, y todo el mundo sabe qué es. Le han hecho muy buen marketing.
1: Ilia Topuria, y cuéntanos, no sé, Jorge, yo sé que hay cuestiones diferentes, pero si se le pone Ilia Topuria a pelear contra usted, ¿qué pasaría en ese caso? ¿Se lanza a pelear Jorge Calvo?
0: Bueno, de hecho yo ahora peleé con el rankeado número uno prácticamente del mundo. Nadie quería pelear con él. De hecho, por eso yo llegué a la liga, porque fui la única persona que acepté pelear con él. Me ganó, pero si no, yo no le digo que no a nadie. Por eso compito tan seguido y así. Y pero no, Topuria sí, de eso lo se divide por peso.

0: de diferencia, entonces no me mata. Aunque pesáramos lo mismo, yo creo también.
1: El peso de Topuria es 70 kilos, por ahí anda alrededor, ¿verdad?
0: 70 kilos,
1: sí. Claro, es el primer campeón georgiano que tuvo también, estuvo en el peso ligero del Ultimate Fighting Championships en la UFC, ¿verdad? Y obviamente, pues es hispano-georgiano. Aquí también busqué un poco de información para ver la parte de origen de él, de origen también de Alemania, pero hispano-georgiano.

0: cuando vamos a pelear. Pues sí, yo actualmente peso los mismos 70 kilos que tu Puria, pero.
1: Pero obviamente en competencia.
0: Pero peleo en 56.
1: Claro.
0: Sí.
1: Ahora entonces cuéntenos, porque hablamos con Jorge Calvo, que es este de artes marciales mixtas, está en un nivel muy alto a nivel internacional. Ya lo hemos tenido algún momento por acá en Costa Rica, sabemos de que va y viene, compite y pelea, pero háblanos de su próxima pelea, Jorge, y cómo contactarlo para poder seguirlo en redes sociales, porque se nos pierde el radar. Obviamente si está afuera uno no puede contactarlo, era muy complicado, pero cuéntenos su próxima pelea y cómo contactarlo, Jorge.
0: No, actualmente no tengo así como una pelea pactada. Seguramente va a ser en el primer trimestre del año. Normalmente eso, ellos van como llenando eventos y digamos ahorita ya tienen como preparado el evento de noviembre y el de diciembre. Entonces ya tal vez como para el de enero, así normalmente sí nos dan como unas 8 o 10 semanas de preparación. Entonces todavía no me han avisado nada. Seguramente va a ser hasta el otro año. Pero sí, me pueden seguir, claro, a mis redes sociales, Georgie Calvo, G-E-O-R-G-I-E, Calvo, con V, ahí así estoy en Instagram, ahí me pueden seguir, claro, de fijo.
1: Pero un montón. Lo que pasa con un atleta también, Jorge, es que tiene que estar preparado para todo. O sea, usted puede hoy no tener pelea, no estar todavía establecido en que va a pelear hasta el primer trimestre de enero, pero en cualquier momento le pueden avisar.
0: Claro, sí, eso pasa mucho en mi deporte, que tal vez hay un... De hecho, así fue como ingresé a esta liga nueva, que fue un corto aviso, eso así le llamamos, y nadie quiso agarrar el combate y yo sí lo agarré. Entonces, por eso fue que entré a la liga y les gustó mucho como que estuviera dispuesto, ¿verdad? Entonces me garantizaron otra pelea. Y ahí estoy a la espera nada más de que me llamen y pelear.
1: Hay una nota que aquí había encontrado yo de Jorge Calvo en correspondiente a muchos medios que le han hecho, obviamente, nota. Por ejemplo, se había dado una publicación

0: se asentaron aquí, como, y entonces el jiu-jitsu aquí llegó prácticamente como 5 o 6 años antes que a cualquier otro lado en Latinoamérica. Entonces sí le sacamos como mucha ventaja, hay mucha cultura de jiu-jitsu aquí en Costa Rica, y realmente hay hasta campeones mundiales en jiu-jitsu aquí en Costa Rica. O sea, sí hay muy alto nivel, y eso ha sido la diferencia, creo, a nivel latinoamericano, y en realidad es un poco una lástima porque Costa Rica siempre le ganaba en MMA a los mexicanos, siempre, y tal vez, no sé, más apoyo, también más gente, más cultura de pelea, no sé, pero ahora hay hasta campeones mundiales mexicanos y todo, y ya se nos está complicando, ya nos ganan, normal, puede ser, o sea, y así han salido también otros países, Perú ya nos está ganando en MMA, en Argentina, pero antes a todo mundo le pasábamos por encima al principio.
1: Sí. De hecho, Jorge Calvo mantuvo un reinado de 5 defensas exitosas, porque estamos hablando con Jorge Calvo de Jiu-Jitsu, ya teníamos el detalle de él, que también ha estado presente en una de las organizaciones internacionales más grandes a nivel de mundial, y que hoy pues tenemos el honor de tenerlo para conversar un poco, a ver qué ha pasado con Jorge Calvo, que, Jorge, hay una parte característica en su personalidad. Cualquiera pensaría que en el jiu-jitsu la gente es como seria, como brava, como amargados, como muy rudos, pero hablar con Jorge es alguien muy calmado, como decimos en Costa Rica, como un compa, ¿verdad? ¿Qué es lo que se hace en el jiu-jitsu para que una persona, algunos tal vez son así, para que una persona sea serena, calmado, pero que sabe que con sus manos puede matar a una persona si quisiera?
0: No sé, es un tema, creo que estamos tan acostumbrados a pelear todo el día que más bien, o sea, es difícil para uno, inclusive cuando por algún motivo uno está lesionado o algo así, y no puede hacer como lo que llamamos sparring, ¿verdad? Que es prácticamente pegarle a alguien, a un amigo, ¿verdad? O sea, son amigos. Entonces sí, más bien creo que eso es lo que nos mantiene más sanos, más estables de la cabeza, ¿verdad? Y que le podemos pegar prácticamente 2-3 veces por semana a personas. Entonces más bien se los recomiendo que practiquen, porque verás que da mucha paz, mucha tranquilidad, y con semanas duras de trabajo y así. Yo soy abogado. No, yo lo que necesito es esa, es como la terapia para poder, no sé,
1: liberar,
0: salir, seguir ahí el trabajo y así.
1: De hecho, ahora, Jorge, terminando usted, tendremos a Alison Madrigal, que nos va a hablar un poquito también del tema de mujer, cómo les ayuda en la parte de defensa personal. Yo creo que también usted acaba de un tema muy importante, con golpes, con llaves, con sumisión, con todo, se libera mucha energía, ayuda demasiado. Jorge, cuéntanos nada más ahora en adelante, bueno, hay una pelea en espera, actualmente usted es abogado, no sé si está en Costa Rica actualmente, ¿cómo está la situación de Jorge? Y también, ¿a qué aspira con esta organización donde Cristiano Ronaldo y otro montón de personas adineradas han metido acciones? Ellos verán su aporte económica, pero cuéntenos, Jorge, ¿qué viene a futuro y actualmente dónde se encuentra residiendo?
0: Sí, yo vivo en Costa Rica, aparte de lo que, no sé si para bien o para mal en mi carrera, pero era algo como que yo tomé la decisión siempre. Es que yo quería ser un campeón mundial 100% hecho en Costa Rica, entrenado por Ticos, y lo conseguí, ¿verdad? Mis profes son de Costa Rica, yo todos mis campamentos los hago en Costa Rica, y también es algo como que yo quería, porque en cierto momento se creyó que para poder ser campeón o lo que fuera había que irse a otro país a entrenar, y realmente no, realmente es cuestión de trabajar duro. En mi caso, para peleas, yo me he preparado de verdad, no estoy molestando. Tengo un chiquillo de 17 años y uno de 16, que eran los que prácticamente me ayudaban a prepararme. Y igual, yo siempre ando buscando, ¿verdad? Digamos, aquí hay un campeón mundial de kickboxing que se llama Franklin Rivas. Yo entreno con él. Jiu-jitsu, sí, en mi gimnasio tenemos nivel, ¿verdad?, de campeones mundiales en todas las clases, entonces es fácil. También, inclusive, yo puedo hacer sparring de boxeo con medallita. O sea, yo ando buscando con quién darle para poderme quedar en Costa Rica, y siento que es la mejor manera de representar al país, pero una persona 100% entrenada y hecha aquí en Costa Rica.
1: Pues bueno, y de retadoras aquí le podemos conseguir un montón, para que tenga también sparring. Aquí hay varios, de hecho, que acaba de pasar una pelea de TNX, y no sé esa organización, ustedes cómo la manejan, pero hubo peleas también la semana tras anterior. Si es de boxeo, medallita, tuvimos también transmisión. Si es de

0: Manolito, para que se quede con Alison Madrigal, que va a estar, puede escuchar la entrevista con ella también, un tema muy lindo del tema de mujer que nos va a dar. Y tenemos a Jorge Calvo, que aquí ya tenemos el detalle, es un gran luchador, ha tenido paso ahora con esta organización. Pues está, obviamente ya lo escuchamos a Cristiano Ronaldo, que los que tienen dinero y pueden invertir son accionistas y meten dinero donde quieran para su disfrute. Lo decía Jorge Calvo, a veces hemos visto a Ramos, a Ronaldo, sí, claro, pero es que tienen toda la plata, hasta evitan, tienen tanto dinero que un fin de semana dicen, que haya pelea, que pereza ir a la casa, no, que peleen tal. Ponen plata, pelea, el luchador obviamente está feliz, el tico está feliz porque hay una bolsa que le pagan, obviamente, y el otro que tiene después dinero y es accionista, pues disfruta ese fin de semana VIP con su esposa, con sus amigos, y eso sirve a nivel internacional. Bien por Jorge Calvo, entre unos días tendremos un detalle muy lindo, ya vamos a contar, no puedo soltar todavía la información, pero también agradecerle a Verónica Vargas, la Arrancadientes, que ya la tenemos por acá, que Verónica nos dio el contacto. ¿Por qué Arrancadientes? Porque Verónica Vargas es luchadora de artes marciales mixtas y en 11 segundos ganó la batalla rompiéndole y arrancándole un diente a una retadora norteamericana en una pelea de artes marciales mixtas. Y hablando de mujeres, vamos a aprovechar de una vez, mi querida Estevitan, porque tenemos aquí en presencia a Alison Madrigal, que nos va a regalar detalles desde el tema femenino. Creo que es importante hablar de la mujer con respecto a artes marciales, llámese jiu-jitsu, taekwondo, kung fu, karate, boxeo, ¿qué más hay temas de artes marciales mixtas? Panda, no vayamos uno, se me olvidó el nombre, Danta, taekwondo también, Sanda es otro también, hasta capoeira también, que es brasileño, y todo eso funciona como una arte que le va a dar. Mi querida Alison, buenos días, ¿qué tal? Gracias por estar con nosotros.
1: Hola, hola, bueno, muy feliz por estar acá, muchas gracias a ustedes por la invitación, más bien.
0: Desde buena mañana ya informándonos con nosotros, y hace unos días nos regaló también el detalle de la mujer en el deporte, y creo que hoy también nos puede regalar toda la información acerca de la mujer. Cuéntanos, Alison, ya escuchamos a Jorge Calvo, a la mujer que tanto le colabora ese aspecto de liberar energía con las artes marciales o con algún deporte de contacto.
1: En realidad los deportes de contacto para una mujer le ayuda en todo realmente, no solamente en una parte física, ¿verdad? Obviamente, sino que también le ayuda mucho en la parte de la seguridad que se tiene ella misma, el empoderamiento que se puede tener, ¿verdad? La confianza, y también es muy bonito la comunidad que se hace entre chicas entrenando algún deporte de contacto, ya sea boxeo, jiu-jitsu, MMA, taekwondo, karate, siempre se hace una comunidad, la verdad, muy bonita, donde al final somos mujeres que igual tenemos días de todo tipo, ¿verdad? Pero que podemos liberar el estrés ya entrenando realmente.
0: Con el tema también de la defensa personal, yo creo que actualmente, Alison, hay mucha gente que, lo contaba este Vitancouver ahora, hay mucha gente que puede enseñar, pero no todo el mundo está capacitado para enseñar.
1: Sí, eso es cierto. Vamos a ver, obviamente hay muchas personas que entrenan y que quisieran ser profesores, ¿verdad? Pero no todos tienen como ese don, ¿verdad? Para poder enseñarle a uno. Y para uno como mujer es muy importante sentirse cómodo con la persona que está aprendiendo el arte marcial. O sea, por ejemplo, en mi caso, mi favorito es el boxeo, ¿verdad? Y mi profesor de boxeo yo no lo cambio por nada, o sea, la confianza que él nos da, la seguridad que nos transmite realmente es súper importante, y uno se siente muy cómodo, que al final, vamos a ver, son deportes de contacto, entonces uno a veces, por ejemplo, yo he entrenado jiu-jitsu, al inicio me costaba muchísimo, pero gracias a que hay un buen profesor, ¿verdad? Uno se siente más cómodo conforme pasa el tiempo para seguir entrenando.
0: Ahora que usted hablaba también de que le gusta el boxeo y que escuchamos a Jorge Calvo, el gran campeón internacional que está en una de las organizaciones más grandes en el mundo, y usted habla de unos días, que a veces hay días, ¿verdad? Decía Ronaldo, ahora que también escuchamos a Jorge Calvo, dijo Ronaldo Cristiano en un momento de una entrevista que él también a veces, a pesar de que es grande en el fútbol, a veces tiene pereza de entrenar, pero la disciplina y la obligación por ser mejor le quita esa pereza y tiene que hacerlo. Él decía, a veces yo no quiero entrenar, hay que hacer pesas, yo no quiero hacer pesas, pero hay que hacerlo porque si no alguien avanza más. A veces sí, ese momento de la pereza hay que quitarla, ¿verdad? Y tratar de hacer el esfuerzo por el bien de uno mismo.
1: Sí, claro, creo que se llama compromiso.

0: el compromiso más importante es el que se tiene con uno mismo. Entonces, en el caso de mujeres, ¿verdad? Tenemos días en los que a veces nos sentimos y tal vez estamos como en nuestros días, ¿verdad? Entonces no tenemos el mejor ánimo, pero mantener el compromiso con uno mismo de ser mejor, de mejorar, de seguir adelante, de cumplir el objetivo realmente, ¿verdad? Todos tenemos objetivos diferentes. Hay personas que lo entrenamos solamente recreativamente, hay personas que lo entrenamos porque queremos llegar a competir, hay personas que lo entrenan porque simplemente es su terapia, por decirlo de alguna manera, pero mantener el compromiso con uno mismo indiferentemente de cualquier día que uno esté pasando. Y también al final es una manera de liberarnos, ¿verdad? Si estamos estresados, si estamos muy cansados, si tenemos pereza, como te decía, en el caso de las mujeres, si andamos en nuestros días, al final siempre el deporte nos va a ayudar a liberarnos y a desestresarnos e incluso a descansar.
1: Ahora que hablábamos hace rato de la gente Nicoya, que hablábamos con Arana Castillo y también con Cristel Castro, que son una nicoyana de San José, que van a representar a Costa Rica en el boxeo en Ecuador. Tuvimos nota hace... Arrancamos a las 9 de la mañana, Estevitan. Hace 2 horas y media arrancamos el programa, ¿verdad? Prácticamente. Sí, tenemos 2 horas y media de programa ya seguido. Solo una pausa. Cuando Eduardo Castillo se dé cuenta, me va a decir, sí, a las 9, 9 a 10, 10 a 11. Más de 2 horas y media, digamos, de programa. Ellos van a representar a Costa Rica en Ecuador en boxeo. Y Arana Castillo, que es nicoyana, nos dijo: el boxeo y la rudeza no quita lo femenino.
0: Sí, completamente de acuerdo. O sea, hay muchas personas que a mí me dicen como, bueno, muchas mujeres principalmente, que es como, mira, es que me llama la atención entrenar boxeo, pero yo no me quiero hacer cuadrada, o sea, no tiene nada que ver, ¿verdad? O sea, son cosas completamente diferentes. O como he tenido niñas que conozco que es como, es que me encantaría MMA, pero yo no quiero verme como toda ruda, o sea, eso no tiene nada que ver. Uno no tiene por qué perder, sí, completamente, o sea, uno no tiene por qué perder su estilo, ¿verdad? Su delicadeza como mujer, solamente por entrenar un deporte de contacto. Creo que eso, como decís vos, es un tabú, pero gracias a muy buenos profesores, a muy buenas academias de artes marciales, de deportes de contacto, se ha ido quitando. Y era lo que te decía, se ha ido construyendo una comunidad realmente muy bonita de mujeres que buscan la misma confianza, que buscan la misma seguridad, que simplemente están ahí por terapia prácticamente, ¿verdad? Como para desestresarse y demás. Entonces, por dicha se ha ido quitando un poquito, pero sí, eso es, o sea, no tiene nada que ver completamente.
1: Sí, qué bonito también es tener el tema de una mujer, porque cuando a veces hablamos de artes marciales mixtas y también hablamos de boxeo o bien deportes de contacto, para dejarlo más claro, a veces se juzga mucho que ese deporte es masculino, ¿verdad? Por la rudeza, por los golpes. Y a esta hora, pues hay mucha gente que escucha. Por ejemplo, le pongo un ejemplo. Ahorita a esta hora escucha a mi mamá, una mujer de 69 años, ya casi cumple 69. Y obviamente mami nunca ha hecho un arte de contacto, un deporte de contacto. Y Alison, yo creo que toda mujer a toda edad podría, por el bien de su cuerpo, su energía, hacer un arte marcial, un deporte de contacto. Creo que no hay edad para poder participar en eso. Que no quiere decir que tenga que ir a pelear en un torneo, ¿verdad?
0: Sí, o sea, como te decía, hay muchas personas que entrenan solamente recreativamente. Hay otras personas que pues tienen un objetivo diferente y que sí quieren competir. Pero lo importante es poder entrenar, poder tener también la experiencia de tener de haber aprendido algún deporte de contacto realmente. De hecho, mi mamá, por ejemplo, me pasó, ella tiene 68 años. Y al inicio, 6-8, cuando yo estaba empezando al tema del boxeo, que como te digo, es como mi favorito, ¿verdad? Para ella era como, es que le van a pegar, es que la van a lastimar. Y bueno, ya con el tiempo, ¿verdad? He ido aprendiendo que eso no es 100% así. O sea, tampoco es que vas a llegar a la primera clase, te vas a poner los guantes, te vas a subir al ring y te van a dar exactamente. O sea, no funciona así. Hay toda una preparación para poderse subir al ring y hacer incluso un sparring nada más.
1: ¿Cómo llama su mamá?
0: Doña Flor.
1: Doña Flor. Ay, que chalvar a Doña Flor. ¿Sabitan ahora? No tendremos el número de Doña Flor para llamarle y decirle que tiene una hija que está dando una entrevista muy linda acá en Teletica Radio. Después hablaremos con Doña Flor, a ver qué le parece que vaya a pelear. Alison, creo que también ya para ir cerrando y agradecerle por estar con nosotros hasta ahora la mañana, domingo, en que mucha gente pues

0: Usted es parte también de un grupo de boxeo, que creo que queda en Heredia, ¿verdad? Creo que es importante también, porque si quieren participar, que vayan con usted y con la gente en Arenga, se llama, ¿es?
1: Sí, correcto. Es una academia de boxeo y artes marciales. Ahí también dan jiu-jitsu, MMA, Muay Thai y también para personas que apenas se van a meter en deportes de contacto, hay unas clases de funcionales que combina un poquito la parte como de ejercicio tal vez regular, ¿verdad? Como un poquito con algún deporte de contacto. Entonces, súper invitados, correcto. Se llama Arenga Box y está ubicado en Heredia por el Real Cariari.
0: Aquí pregunta una persona, es curioso lo que dice, que si la cuestión del pecho en la mujer, si no les afecta a la hora de pelear. O sea, que si no, a lo que entiendo es que si no es como incómodo.
1: No, o sea, vamos a ver, vuelvo a lo mismo. Si usted es una persona que su objetivo es competir, pues obviamente sí usan como algún tipo de protección mayor, ¿verdad? Pero si es una persona que solamente está entrenando de forma recreativa porque quiere aprender un deporte de contacto, no va a haber ningún problema. En el caso de boxeo, por ejemplo, no va a haber ningún problema. En el caso de jiu-jitsu, lo único es de que tal vez en lugar de entrenar en un top, como se puede entrenar en cualquier otro deporte, en jiu-jitsu lo recomendable en una mujer si es que entrena con una blusa, ¿verdad?
0: Una blusa. Y además que algunos tienen su... no sé cómo es que le llaman, esta ropita que se pueden agarrar, y muchos también son no contactos, sino nada más como jalar.
1: Exacto, Yuji está en gi y en no gi, entonces si hiciera Yuji en no gi, lo ideal es que entrene con la blusa, y si hace con el gi, pues todo súper bien, ¿verdad?
0: Tevitan, ahí tiene otro retador, allá usted retó Jorge Calvo, ahora puede estar Aliso Madrigal, usted en Kung Fu y en, ¿cómo se llama el otro deporte que usted dijo? Jet Kundo, ahí lo estamos escuchando, o no, solo yo escucho. Ahora el micro, Jet Kundo. Sí, pues ya retó a Jorge Calvo, retó ahora a Alison. Alison pelea boxeo y jiu-jitsu.
2: No, ya les dije, usted es el que los reta, yo nada más le cuento.
0: Está bien, Jet Kundo.
2: Jet Kundo.
0: Kung Fu.
2: Esa no se enseña aquí, porque aquí creo que hay personas que la conocen, incluso entrenadores de jiu-jitsu creo que tienen ese conocimiento o algo. Pero yo creo que aquí solo hay una persona, ese es el arte marcial de Bruce Lee. O de la que creó Bruce Lee.
0: Que no era karate.
2: No, es diferente. Tiene similitudes, pero es otro.
0: Bueno, ya con esa referencia, Bruce Lee, ya uno tiene como más entendimiento de qué es el Jet Kundo. Yo sí, pensaba que Bruce Lee pelea Jet siempre karate.
2: No,
0: o Kung Fu era, bueno, como Kung Fu era.
2: Él sabía varias. Sabía varias, pero él perfeccionó una propia, digámoslo así. Por palabras, usar palabras más sencillas.
0: Hay que hacer una triangular. Jorge Calvo, Stevitan y Alison.
2: Bueno.
0: Se trae café, Stevitan.
2: Yo soy el árbitro.
0: Alison, muchísimas gracias por estar con nosotros. Qué bonito poder tener una nota de la mujer. Obviamente, nosotros aquí tenemos muchos deportes. A veces salen muchas más voces masculinas que femeninas, por razones que uno a veces pues no entiende. Pero es bonito también el espacio directamente a la mujer. Después de tantos resultados, correr y resultados, es bonito como la pausa, lo que decía Jorge Calvo. Se ocupa el arte marcial mixta para respirar, no precisamente la persona que hace artes marciales o deportes de contacto son agresivos. Y viéndolo usted, obviamente uno piensa, no es una persona que va a llegar a pelear con uno, viene de manera pasiva.
1: Sí, Dick, vamos a ver, los artes marciales o los deportes de contacto en realidad le ayudan a uno incluso hasta tener un mejor...

0: Otro tabú, ¿verdad? Que muchas personas piensan que por ser algún, no sé, boxeo, karate, jiu-jitsu, MMA, van a ser personas como súper bravas, súper agresivas, y de ellos, completamente lo contrario realmente. De hecho, por ejemplo, ahora yo vi a este chico, a Jorge Calvo. Y él, o sea, igual, se ve súper tranquilo, se ve súper pasivo, se ve una persona que no es agresiva realmente, ¿verdad? O sea, uno se puede poner agresivo cuando está arriba del ring y, como te digo, si se está preparando para competir. Pero una persona que entrena recreativamente no va a ser agresiva realmente.
1: Claro. Alison, muchísimas gracias. Lo que no sea la segunda, pues ya te hemos tenido una hace unos días atrás, y que vengan más mensajes bonitos para la mujer, que aquí obviamente nos pusieron mensajes, y qué bonito que la gente, pues, aquí pone mensajitos, que qué lindo tener un espacio dedicado a la mujer cuando quiera. No hay café, Estevita se lo tomó todo, pero el espacio está para que usted esté cuando quiera con nosotros acá.
0: Muchas gracias por la invitación, muchas gracias por el espacio, y muchas gracias a todos los que nos acompañaron más bien.
1: ¿Le gusta el boliche?
0: Sí.
1: Sí, bueno, vamos a aprovechar entonces. Quédense por acá, mi querida Alison, para cambiar de tema. Estevitan, cambiamos de vagón para hacer el reporte de cómo está el torneo La Raza. Ya vendrá también Pablo Segura, nuestro querido compañero de trabajo, para que nos dé el detalle. Cambiamos de vagón, Estevitan.
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1: Porque tendremos en línea a Pablo Segura, nuestro querido compañero de TDMás y el Torneo de la Raza. Además, Tevitan, tenemos la promo del Torneo de la Raza para también tenerlo por acá y que la gente escuche cuándo, dónde, y también Pablo Segura nos va a hablar. Escuchemos la nota y también la promo del Torneo de la Raza.
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1: 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Bueno, ya lo saben, hoy arrancó el Torneo La Raza, 47 ediciones, la más importante en Latinoamérica, y también obviamente se va a transmitir por TDMás y la aplicación TDMax. Pablo Segura, nuestro compañero de TDMás, nos da los detalles de cuándo arrancan los partidos en transmisión. Pablo, ¿qué tal? Buenos días, gracias de nuevo por estar acá con nosotros en Teletica Radio.
4: Hola, mi querido David, ¿qué tal? ¿Cómo estás? Saludos cordiales, un abrazo para todos los que están en sintonía de la 91.5 de Teletica Radio. Bueno, contarles que arrancó el torneo hoy. De hecho, yo estoy acá en una de las sedes. Tenemos tres sedes. Las dos centrales siempre son el Bol Cariari y el Boliche Dent, pero este año hubo, debido a la cantidad de gente, hubo una nueva sede que se está utilizando, que estamos hablando del Costa Rica Country Club. De hecho, yo me encuentro acá en el Costa Rica Country Club, donde están jugando la categoría femenina regular. Arrancó a las 11 de la mañana, estamos en la primera línea, apenas de competencia acá, jugarán cuatro líneas de competencia, las mujeres estarán por acá todos los días jugando a las 11 de la mañana. Pero le voy a contar detalles importantes, mi querido David, y por supuesto a todos los que están en sintonía. Ya tuvimos el primer juego perfecto en la edición 47, y estamos hablando de un juego perfecto en el Bol Cariari, en la rama masculina senior. Tuvimos el primer juego perfecto, es decir, la máxima puntuación en una línea de competencia, 300, quiere decir 12 chuzas de manera consecutiva en cada uno de los tiros que hace el bolichista, así que 12. Pero le voy a contar algo también. Acá estamos, bueno, acababa, porque Tania López, la vigente campeona del Torneo de la Raza, iba con 7 chuzas consecutivas. Uf. Acaba de fallar, le dejó un pin por ahí que lo va a ir a recoger sin problema, es decir, que tendrá una línea muy alta. Estamos arrancando después de la competencia y esto pinta que el nivel que tenemos este año será

0: Hay un nivel, David y amigos, demasiado, demasiado alto.
1: Pablo, y si hablamos también de la gente que no está en la zona de San José, o por ejemplo Heredia, donde el Volcariari, Boliche Denny Country Club, ¿TDMás también tendrá señal? ¿A qué horas comienzan los partidos, Pablo? Usted será parte, creo que su edición en TDMás, ¿qué? Número 6, ya, Pablo, en TDMás.
0: No, te quedas corto, amigo.
1: ¿Qué corto?
0: La primera edición que transmitimos nosotros fue en el 2015, estamos hablando de hace ya 11 años, fue la primera edición. En todas tuve la oportunidad de estar desde que iniciamos en transmisiones en TDMás, solo en el 2020 que no hubo por la pandemia, de ahí en fuera, desde el 2015 venimos en transmisiones todos los años y tengo la oportunidad de compartir con todos los buenos amigos. Bien lo decís, si no puede ir y quiere disfrutarlo por TDMás, desde mañana, es decir, desde este lunes a las 2 de la tarde, estaremos en la señal de TDMás y de la app de TDMás transmitiendo el torneo de la raza. Estamos con señal desde Volcariari este lunes, el martes en el DENT. El miércoles es jornada de descanso porque el miércoles se hace una actividad turística. A los bolichistas los llevan a pasear. Estamos hablando de que hay 370 bolichistas de 12 países diferentes. Se les hace una actividad social, turística, para ir a pasear. El jueves se juega en el Volcariari, o al menos la transmisión que tenemos nosotros en Volcariari, y el viernes en el DENT ya con los campeones del torneo, para dar paso al sábado, que los invito a que nos sigan el sábado, porque el sábado es el evento de la escalera de exhibición, que es espectacular, es un uno contra uno, es el evento que yo más disfruto todavía, porque es uno contra uno, los mejores del torneo estarán por ahí, así que la invitación para que estén pendientes, por supuesto, de TDMás y de la app de TDMás.
1: Bueno, qué buena información y qué buena noticia, Pablo, para disfrutar del torneo La Raza, que edición 47, ya bien lo decía Pablo Seguro, nuestro compañero de TDMás, edición 47, solamente pandemia hizo que eso se detuvo, pero nos comentaba Roberto Chávez, el torneo boliche que se activó a nivel mundial fue el torneo La Raza, por encima de todos los países del mundo, boliche Costa Rica pues es el mejor. Pablo, entonces ahorita, 7 chuzas llevaba la mexicana, ¿verdad que estaba tirando 7 chuzas ya?
0: Sí, correcto, la vigente campeona Tania López. Hay que recordar que los campeones, los que quedan campeones del torneo, obtienen de manera automática su pase a la siguiente edición. Bueno, Tania ya ganó en dos ocasiones, hace un par de años, ella ganó, fue bicampeona, la siguiente edición quedó subcampeona y el año pasado vino con sed de revancha, ella pagó su inscripción porque quería ganarlo y consiguió un título más y por eso está por acá Tania. Ahora me decía incluso que ella vino a ganar, que había que empezar fuerte y en la primera línea ya lo está demostrando, pero tenemos un nivel muy alto, tenemos a Yelimar Contreras que regresa este año, ella es invitada especial, tenemos a Aumi Guerra. Aumi es bicampeona mundial, hace años quedó campeona, bicampeona mundial, también ganadora del torneo de la raza en diferentes ocasiones, tenemos a jugadoras de tour profesional, Crystal Elliott de los Estados Unidos. A nivel nacional tenemos a Tamara Solano, que fue campeona de la edición 40 del torneo de la raza. Tenemos a Viviana Delgado, siempre protagonista. Elena Weinstock, que es una joven promesa del boliche costarricense. Y por supuesto que hay otra serie de jugadoras que vienen pagando su inscripción y que vienen a disfrutar. De los Estados Unidos viene un grupo muy grande que vienen a disfrutar. Aquí le robo a Tamara, que no debería, pero aquí estoy con Tamara Solano. Tami, campeona en la edición 40 y este año también con Yelimar. Regresa en Yelimar, es compañera tuya. Tami, ¿cómo sentís este año el torneo? Saludos a los amigos de Teletica Radio que están en vivo. Estamos en vivo en Teletica Radio. Tami, pues este año el nivel es altísimo. Tami, bienvenida.
2: Hola a todos. Pues sí, este año estamos viendo muy buenas jugadoras, Yelimar, que tenía mucho tiempo de no venir y me tocó con ella y estoy muy muy feliz porque es una excelente jugadora y vamos a hacer todo para ganar este torneo.
0: Y este año las pistas del Country Club, que son pistas también diferentes a lo que estamos acostumbrados al menos a ver para ustedes, pero también es un boliche espectacular y que las pistas empezó bonito el juego.
2: Sí, las pistas, bueno, estamos acostumbrados a jugar en el DEM, ya tenemos muchos años de jugar allá, nos pasaron acá. Yo venía con mucha expectativa de esas pistas, pero la verdad es que se han comportado muy bien y vamos a ver cómo nos va.
0: Sí, arrancado bonito, gracias Tami, que estaba por acá, le robé unas palabras, porque acá están las jugadoras, aquí hay un detalle muy importante, David, amigos, porque las jugadoras tienen sus rituales, por decirlo de alguna manera. Algunas se ponen audífonos, pasan escuchando música durante los juegos, otras les gusta más comer, tomarse alguna bebida, algún refresco, su botella de agua, pero les voy a contar algo, vienen a ganar. Cada una de las jugadoras vienen a ganar, vienen a demostrarlo todo en un torneo que es tan prestigioso a nivel mundial, porque es un torneo muy

0: nos detenemos por unos minutos. Ya casi continuamos con más de Tren Deportivo. 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
11: Ya al mediodía, 12:05, arrancamos a las 9 de la mañana con este repaso de todo lo que ha sucedido a nivel nacional y obviamente internacional. Primero, Estevitan, hay partidos internacionales, hay señal internacional, juega el Betis contra los Osasuna, tenemos la señal satelital.
12: El mejor partido de esta fecha de la liga, ahora me lo dice usted, se viene Rosier, buscaba el segundo palo para Raúl García de Aro y Bellerín la manda al córner.
13: El nivel de emociones de este partido es algo extraordinario. Y se vendrá Dani Ceballos, que hizo una mini pretemporada durante la fecha FIFA, durante el parón, para ponerse a punto en lo físico. Algo similar a lo que pasó con Lo Celso, quizás en mayor medida Ceballos que Lo Celso.
12: Viene el tiro de esquina cerrado. Despeja Bellerín. Bretones. Atrás para Aito Fernández. Aito Fernández, Bellerín que despeja. Fornals sabe quién pica por aquí, Cucho, ¿eh? Y está muy libre, si se lo ve a Riquelme, va para Riquelme. Riquelme la pudo controlar, Riquelme, Rosier. Uy, cerró para adentro Rosier.
11: Bueno, casi cae el quinto gol para el Betis, que gana 2-0, 4-2, perdón, contra los Osasuna. Señal satelital del fútbol internacional, donde ya estaremos haciendo un repaso de lo que sucede en las diferentes ligas a nivel internacional. Pero antes de pasar a ese tema, entremos a la última nota para luego meternos con el fútbol nacional e internacional, porque hablamos con Randall Gutiérrez, del encargado del rugby en Costa Rica, y nos informa que el rugby masculino y femenino, el sábado, ayer concluyó el rugby 7, el Rugby 15, mayor masculino, con la final del torneo de clausura entre Coronado

0: Femeninos Cabejos son las ganadoras de la categoría 7 mayor femenino por el torneo que ayer pues empezó en este campeonato que nos informaba don Randall Gutiérrez. En el femenino, así que Cadejos se deja el título por ser las campeonas del clausura 2026. Por ahora queda esperar nada más la fecha el 24 de octubre, donde queda pactada la final nacional y así definir las nuevas campeonas nacionales. Es importante, dice Randall Gutiérrez en su comunicado, resaltar que para esta jornada están clasificadas Cadejos, UC Rugby, Gold Panthers y Caribe, quienes jugarán la semifinal y final el mismo día. Un resumen de los títulos obtenidos en el rugby es que Coronado se adjudicó el campeonato nacional categoría 15 mayor masculino, ganador de apertura y clausura. UC Rugby, subcampeón, el jugador con más tries fue Rafael Mora del UC Rugby y el máximo anotador fue Gabriel Sánchez de Coronado. En rugby femenino, Cadejos se adjudicó el primer lugar tanto el torneo clausura 2026 en el CB mayor femenino y el UC Rugby el segundo lugar del torneo clausura 2026 femenino. La jugadora con más tries fue Ashley Ruiz de Unit Valenciano, ambas de Cadejos, y la máxima anotadora fue Ashley Ruiz de Cadejos. Quedará entonces toda la espera para la definición del campeonato y el cierre del rugby nacional. Escuchemos, aparte de las protagonistas, Ana Arias de Cadejos, la campeona del equipo de Cadejos, nos habla de la importancia del título.
1: Bueno, estamos con Ana Arias, jugadora de Cadejos. Bueno, Ana, se consagran campeonas. Coméntanos, ¿dónde estuvo el punto clave para llevarse este cetro?
2: Bueno, más que toda la disciplina, pues el hecho de poder seguir en todos los partidos, estar presente, entrenar full. Siento que son puntos claves para poder lograr este objetivo de ganar.
1: Ok, ¿qué más viene para Cadejos?
2: Mucho crecimiento. Estamos intentando reclutar más personas, crecer como club, equipo, tener como más refuerzo. Y eso sería como...
1: Sobre este torneo, además del trabajo en equipo, ¿qué más viste diferente para seguir sumando triunfos?
2: Acompañamiento, poder brindar acompañamiento a las que vienen, ¿verdad? Ese apoyo que tenemos en conjunto, pues nos ha ayudado bastante y es lo que se nos viene más acompañamiento, podría decir.
1: Perfecto. Bueno, último mensaje que quieras enviar. Para todos los seguidores del rugby.
2: No, pues que por favor sigan aquí. Sigan en rugby. Sigan en rugby, practíquenlo si no lo hacen. La verdad es muy divertido. Pues la van a pasar muy bien.
1: Perfecto, Ana. Gracias y felicidades.
2: Muchas gracias.
0: Y las subcampeonas Nicole Naranjo de UC Rugby, bueno, deja abierta la clave con este tema porque las campeonas son Cadejos, pero vendrá la otra final donde ya hay equipos clasificados. Y escuchemos a Nicole Naranjo de UC Rugby, bien porque tienen un segundo lugar, pero ahora quedará un segundo paso para buscar el título nacional.
1: Bueno, estamos con Nicole Naranjo, jugadora de UC Rugby. Bueno, Nicole, se intentó en esta jornada, pero faltó. Coméntanos qué sacas positivo de este torneo.
3: Bueno, esta jornada número 6 del torneo nacional femenino mayor, ganamos el partido, sin embargo no nos alcanzó para ser las campeonas de este torneo de clausura. Sin embargo va a haber una final el 24 de octubre y ahí vamos a disputar ser campeonas. Y bueno, esperamos que nos vaya súper bien, nos hemos preparado muchísimo. Las Cadejas han demostrado ser unas contrincantes de rival, nos ha encantado jugar con ellas, también con Panthers y con Caribe. Ha sido un torneo bastante satisfactorio, hemos aprendido muchísimo, muchas gracias a todas, porque sabemos que bueno, el deporte femenino ocupamos muchísima voluntad, ocupamos muchísima ganas de jugar para que esto sea realidad. Muchísimas gracias por todo y bueno, estamos listas para el 24 de octubre dar lo mejor y poder quedar campeonas.
1: ¿Qué sacas positivo de ese torneo?
3: Bueno, creo que son contrincantes fuertísimas. Me parece que hemos mejorado muchísimo la técnica, me gustó muchísimo el dominio del balón que tuvimos, liberamos muchísimo el balón, pudimos hacer tries desde las wings, eso es algo que definitivamente en Sevens es de destacar. La defensa estuvo excelente, pudimos ganar todos los scrums de esta jornada número 6 y además pudimos acompañar muy bien los rock, entonces estamos muy satisfechas con lo que hemos hecho en este partido.
1: Perfecto, gracias.

0: listos para lo que viene?
1: Sí, estamos demasiado emocionadas, vamos a dar lo mejor y bueno, esperemos que gane el mejor equipo. Perfecto. Muchas gracias.
2: Gracias. Ahí teníamos a Nicole Naranjo de UC Rugby y pasemos al ámbito masculino porque los campeones coronado habló Gabriel Sánchez de los campeones de Coro. Hay que se evitan donde ellos estén en coronado. Campeones del Rugby 15, escuchemos a Gabriel Sánchez, uno de los campeones del conjunto de Coronado Rugby.
0: Bueno, estamos con Gabriel Sánchez, jugador de Coronado. Bueno, Gabriel, se cumple un objetivo, arrasaron lo que fue campeonato de apertura y clausura. ¿Dónde estuvo la clave del éxito?
3: Creo que realmente el trabajo de equipo. La mayoría de jugadores venimos de un proceso ya de años. También nos conocemos de la selección nacional. Entonces al final el rugby es eso, un trabajo de equipo y así poder sacar los objetivos.
0: En este juego final ante la U, ¿dónde estuvo el punto quiebre para llevarse ya la victoria y asegurar este cetro?
3: Creo que nunca bajar los brazos, siempre estuvimos ahí al frente en el marcador. Trataron de remontarnos, nos empataban y todo, pero por dicha al final se pudo sacar la tarea.
0: También quedaste como un jugador de los más con más tries, ¿verdad? Del torneo, más anotadores.
3: El mayor anotador, sí. Sí, pues al final es como digo, es trabajo en equipo. Es un el aporte que uno logra darle al equipo.
0: Perfecto, éxitos y ahí estamos en contacto para próximas coberturas.
2: Claro, más coberturas con Randall Gutiérrez, que hoy nos dio los detalles, ayer nos dio los detalles. Y por cierto, esas coberturas que habla Randall es porque también habló con Keylor Mora de UC Rugby, correspondiente al subcampeonato. Escuchamos a Keylor Mora, el segundo lugar es para UC Rugby.
0: Bueno, estamos con Keylor Mora, jugador de UC Rugby, universitarios. Bueno, Keylor, se intentó, casi se logra, pero faltó. Dígame tu comentario de esta final.
4: Sí, un sentimiento agridulce. Estamos contentos porque lo vimos todo, lo dejamos en la cancha. También la alegría de que todos salimos completos, no lesionados ni nada. El arbitraje excepcional, organización perfecta, el clima con lluvia excelente y los adversarios honestos y todo, ganaron, los felicitamos, sean campeones y a entrenar para el próximo año nosotros.
0: Okay, ¿qué sacas positivo de este campeonato con tu equipo?
4: Con nuestro equipo, de que siempre pudimos presentarnos en absolutamente todas las fechas. Es un equipo 100% universitario. Logramos aplicar en la cancha los diferentes objetivos y prácticas que hacíamos en los diferentes entrenamientos.

0: El mismo jugador Keylor Mora es el crecimiento con el repaso de los resultados que nuestro querido amigo Randall Gutiérrez nos envió acá a las diferentes medios y plataformas. El repaso de los resultados de campeones y campeonas de rugby dice de la siguiente manera. Coronado entonces campeón en la categoría masculino 15, UC Rugby subcampeón, y en femenino Cadejos fueron las campeonas de torneo clausura 7 mayor femenino, así como UC Rugby femenino, segundo lugar del torneo clausura 2026. Quedará también la categoría 10 mayor masculino, donde UC Rugby fue el campeón del torneo mayor masculino. De esta manera, Estevitan, nada más, hagamos un repaso. ¿Cómo va el Betis y cómo va los Osasuna? ¿Hay señal satelital? ¿Va o no ganando por más de 4 el equipo del Betis?
1: Excelente partido de Cucho Hernández, excelente. Y está el colombiano de Osa en el terreno de juego en lugar de Pablo Fornals. De Osa con el 18. Nelson de Osa, que va a compartir la base con Roca. Ceballos va a pasar a jugar detrás del 9 ahora.
0: El marcador se mantiene todavía 4-2, minuto 81:28. Betis sigue ganando 4-2 en la señal satelital. Rápidamente nada más, algunos resultados que se están dando para hoy domingo. Recordar que ahora tendremos también Escorpiones a prisa. 3 de la tarde, arrancaremos con la previa, después de ahí hasta como ayer, que era casi la medianoche y seguimos. Arrancamos temprano y seguimos. Real Betis 4, Osasuna 2, Elche 0, Celta de Vigo 0, Real Sociedad 3, El Depor, que vuelve a la máxima categoría, perdió 3-2. Crystal Palace 3-1 contra el Nottingham Forest. También el Liverpool cayó 0-3 contra el Manchester City. El Liverpool, Gravenberch fue expulsado para el Liverpool y 0-3 le ganó el Manchester de visita en casa del Liverpool. Para hoy también se jugará a las 12:45. Buen partido, Cagliari contra Juventus. Como empató 0-0 ante el AS de Roma. Lazio 3-1 ante el Monza. Y atención, Estevitan, el Lecce 1, Milan 2. Ganó el Milan. Ganó el Milan. Ah, Kevin también le gusta el Milan. Ah, ahora todos son del Milan. Bueno, 2-1. El Lecce contra el Sassuolo. Y aquí quedar. Ah, no, Estevita, lo engañé. 1-1 contra el Sassuolo. No, mentira. Bueno, es parte de la información que se da a la Bundesliga. También la Bundesliga, que también tiene paso. Hay partidos con el Mönchengladbach, que perdió 2-1 contra el Colonia. Y el Schalke 04 perdió 2-1 contra el Freiburg. Vamos a escuchar una nota que ayer encontramos a Cristian Bolaños. Nos habla de la selección nacional. Aún no está definido si don Cristian Bolaños será parte del cuerpo técnico de la selección nacional. Hay rumores, nos comenta don Cristian Bolaños. Y además también el cuerpo técnico podría ser Brian Ruiz, Cristian Bolaños, Guardi Alfaro y Wilmer López. ¿Qué habrá pasado con Edson Soto? No sabemos. Escuchemos la nota con Cristian Bolaños, acá en Teletica Radio. La propuesta de que Cristian Bolaños se encuentre en el cuerpo técnico de la selección nacional.
2: Oh, buenas, yo creo que, a ver, todo son rumores, son obviamente rumores que a uno le gustan, eso está clarísimo. Más aún sabiendo de que si está la posibilidad de estar al lado de un excompañero y un amigo, de un referente como Brian Ruiz, yo estaría encantadísimo. Obviamente, todo queda ahí, vamos a esperar. Yo creo que es un momento oportuno como para darle mucho valor a estos jugadores que dieron muchísimo por el país, que entienden la idiosincrasia, que entienden cómo es el camerino de la selección, que entienden qué es la eliminatoria, que entienden qué es lo que ha venido pasando. Y sí, pues yo siempre he dicho que todo en el momento de Dios es perfecto y hay que asumirlo si llega la posibilidad. Hay que estar muy comprometido. Sabemos que el panorama no es fácil, pero hay muy buenos jóvenes en los que la verdad, en mi caso, y yo sé que los que están ahorita, deseamos y tenemos todo el compromiso para poder ayudarlos a ellos.
0: Porque estos rumores hablan mucho de Wilmer López, hablan obviamente de Brian Ruiz en la cabeza y usted, pero esos rumores obviamente han llegado más

0: claro su cabeza. Ya ha tenido quizás algún contacto quizás con Ruiz. Ruiz tal vez lo ha comentado en algún momento dado.
1: No. Por eso le digo, todos son rumores de momento. Vamos a esperar, vamos a dar tiempo. Yo creo que la selección ahorita, dentro de la federación, se están dando un tiempo oportuno para poder analizar muchas situaciones. Pues yo creo que la principal de todas es darle esa continuidad con Brian. Yo creo que Brian demostró en poco tiempo que puede poner buenas bases, que eso es importante para estos chicos que están empezando. Hemos perdido terreno con los rivales de Centroamérica, con rivales ahora que se han superado muchísimo como los del Caribe, y ni qué decir con los que están en México, Canadá y Estados Unidos, que siempre han sido un dolor de cabeza, pero para eso hay que darle espacio al cuerpo técnico, en este caso si continúa Brian, que pueda trabajar, que implemente su idea, su metodología, y que acá lo más importante, hay que regresar el sentido de pertenencia. Yo creo que la afición tiene que regresar a identificarse con los jugadores que vienen a ponerse la camisa de la selección. Los que vienen, los jugadores, tienen que tener ese compromiso de salir a la cancha y que la gente y que el pueblo de Costa Rica sepa que, aunque a veces no salgan las cosas, se está entregando todo, que se vea ese compromiso, que se vean esos valores, que de una u otra manera yo creo que se han intentado recuperar, pero todavía falta.
0: Si le preguntamos a Cristian Bolaños en un eventual ingreso a la selección nacional, son dos preguntas. Cristian, usted ha hecho una crítica muy fuerte una vez a la federación, creo que usted siempre lo ha defendido, nunca se ha quitado ese tema. Obviamente trabajaría sobre esa crítica, si le preguntamos a Cristian Bolaños. Y la otra, Cristian Bolaños, sin un eventual ingreso a la federación, con un cuerpo técnico donde ha pasado por la liga, eso no demarca colores la selección nacional.
1: Bueno, vamos a ver. Para dejar esto claro, siempre me refería que las listas tienen que estar los mejores, que tengan buen rendimiento. ¿Por qué? Porque el entrenador que llega no tiene espacio, no tiene tiempo para poder entrenar. Nosotros los que estuvimos ahí muchísimos años sabemos de que si venimos en buen ritmo, si venimos jugando de titulares, es una grandísima ayuda, primero que todo, para el entrenador que está, para podernos adaptar rápido, hacer ese cambio de chip. Y segundo, para que todos estén colaborando. Eso fue lo que yo en su momento vi que se venía arrastrando, se venía quejando. Y por ahí yo creo que más bien nos debilitábamos a los jugadores de más experiencia, de más roce. Y ellos necesitan jugadores que vengan, no importa la edad, pero yo creo que los jóvenes, más aún, no hay que exponerlos, porque estar en la selección es una responsabilidad muy grande. La selección nunca ha sido colores. Para mí es la camisa de representar al país, de representar los sueños de cada uno de nosotros, de tener ese compromiso de poder prepararse bien, de jugar una buena eliminatoria, de ir al mundial. Yo creo que es el mayor sueño que un jugador de fútbol puede tener, y para eso hay que primero ser muy humilde y venir y trabajar al 200%, como decimos nosotros, estar puntita de pie, venir cada llamado y ganarse el siguiente, y yo creo que ahí se va a ir ordenando un poco todo, porque hay muchos jóvenes que tienen mucho nivel, que tienen muchísimo compromiso, y hay que ayudarlos, hay que guiarlos, hay que enseñarles cuál es el camino, qué es lo que hay que hacer, qué es lo que no hay que hacer, qué es lo que hay que hacer, salir a hablar cuando se pierde, cuando se gana. Yo creo que hay que seguir la línea que en este caso Brian quiso imponer desde el día uno, con las entrevistas que dio, las conferencias, y eso va a motivar al camerino, porque al ser transparente, al dar un mensaje

0: eso pues va a generar una competencia sana.
1: Voy a robar dos preguntas más, Cristian Bolaños, y gracias por estar con nosotros en Teletica Radio. Cristian, ya suena solo todo el sentimiento y todo lo que sería trabajar, pero sí le apasiona, sí le llama mucho la atención en un eventual ingreso de Cristian Bolaños junto con Wilmer y Brian Ruiz en el cuerpo técnico de la selección nacional.
0: No, imagínate, sería una ilusión grandísima. Poder estar al lado, en este caso, vuelvo y repito, si escogen a Brian, a Wilmer, y si Brian pues me llama, y Guardi en este caso, no sé si Exxon irá a continuar o no, pero la responsabilidad es muy grande, hay que trabajar muchísimo, hay que darle muchísimo seguimiento a todos los jugadores para poder llegar a tener una buena escogencia. Yo creo que al final eso es importantísimo, y regresarle a la afición ese sentido de querer ir al estadio, ir a apoyar a la Sele, como en los mejores años había sucedido. Entonces yo creo que eso es parte de lo que Brian intentó hacer desde que llegó. Yo estoy muy feliz por él, por los que están ahí, y bueno, definitivamente pues uno es tico y uno quiere ver a la selección de la mejor forma.
1: Cristian, la última pregunta, agradecerle de nuevo por estar aquí en Teletica Radio. Las condiciones que debe recibir un cuerpo técnico nacional, llámese Cristian Bolaños dentro del cuerpo técnico, Wilmer, no sé si Edson, quizá Guardi y Brian Ruiz a la cabeza, ¿deberían ser las mismas de las que han recibido tal vez otros técnicos en el extranjero que han logrado lo que muchos ya conocemos?
0: A ver, es que yo creo que hay que darle valor al entrenador costarricense. Aquí a veces cuesta mucho eso. Aquí le damos a veces todas las llaves, por llamarlo de alguna forma, a entrenadores que vienen de afuera, que algunos de ellos vienen con muchas muy buenas intenciones, pero no conocen la idiosincrasia nuestra. Yo creo que en este momento es importante que la persona que esté al frente o al mando de la selección tiene que conocer qué es lo que ha venido pasando, tiene que conocer el camerino, tiene que conocer a los jóvenes, tiene que conocer el campeonato nacional, tiene que conocer, lo más importante, al jugador tico. El jugador tico es especial, entonces no cualquier entrenador va a encajar acá, y es feo decirlo, porque nosotros sabemos que los resultados dependen de muchas variables que hay en el fútbol, pero si bien es cierto, todos los entrenadores que han pasado extranjeros vienen con muy buen currículum, pero no ha salido. Entonces, ¿por qué dudar de un cuerpo técnico nuevo en el que le ha dado muchísimo al país, que conocen de primera instancia cómo hay que manejar a los chicos, cómo hay que manejar el camerino, cómo hay que jugar los partidos de eliminatoria? Hay muchos detalles que uno estando fuera, uno lo nota y uno dice, qué lástima, porque si hubiera tenido a este jugador, hubiera hecho esto, como pasó en la eliminatoria, y cualquiera podría decir, es que qué sencillo decirlo después, pero es que los que hemos jugado eliminatorias sabemos qué es lo que tendría que hacerse. Obviamente ese mensaje hay que dárselo para que el joven entienda, pero ante todo hay que crear competencia, y competencia sana. Y yo creo que en eso, Brian, eso fue importantísimo lo que hizo. Se vio una selección comprometida, se vio a los jóvenes contentos, alegres, esa selección que dio esos chispazos de querer tener el balón, de querer buscar el marco rival, de defender todos a capa y espada, como se ha hecho siempre. Y conforme eso se vaya dando más y más y más, yo creo que la afición se va a encariñar con la Sele, y eso es importantísimo recuperarlo.
1: Solo dar un comentario nada más, yo creo que es importante. Scaloni y De La Fuente, técnicos desconocidos, terminan siendo campeones del mundo y le dan un cambio diferente. Brian Ruiz, Cristian Bolaños y también, no sé si Guardi, hablemos también de Wilmer, desconocidos en el mundo en selección, pero podría ser un cambio de los que también han hecho otros grandes que han quedado campeones del mundo.
0: A ver, es que todos tienen que empezar en algún momento. Me acuerdo y puedo mencionar a Hernán con Saprissa, por decir, y fuimos al Mundial de Clubes, ganamos todo, y Hernán no tenía experiencia. Ya usted mencionó a otros. Yo creo que estamos en un momento en el que tenemos que confiar más en la capacidad que tienen los entrenadores nacionales. Riesgos, con todos los entrenadores va a haber, porque dependemos de resultados. Pero yo siento que estamos en el momento justo para poder copiar lo bueno. Y si Argentina lo hizo, separando las dimensiones, y le

0: dieron espacio, un cuerpo técnico que hablaban y conversaban de fútbol, que entendían que era ponerse la camisa de la selección de Argentina, que entendían cómo eran jugar los partidos de eliminatoria, que entienden que son de concentraciones, tener ese tacto con el jugador a la hora de hacer una lista, tener ese manejo de grupo, que eso no se nota, pero eso es indispensable en una selección, tener a todos involucrados, que todos los jugadores tengan ganas de venir a la sele cuando hay un llamado. Eso es vital recuperarlo. Cuando un grupo se hace fuerte, se lo aseguro que el ambiente, si está bueno, todos quieren regresar a la selección. Y eso se lo puedo asegurar. Los resultados, ningún entrenador se lo puede dar, pero le aseguro que cualquiera de nosotros, que si podemos estar ahí y nos dan la posibilidad, vamos a intentar de luchar por esa situación, de que todos sientan ese amor de venir a la selección y a dar el 200%, que es importantísimo para el país.
1: Ahí tenemos a Cristian Bolaños. Mañana ampliaremos más el tema. Ya vamos con Cristian. Nada más, Estevitan. Betis o Osasuna al cierre.
2: 25, Osasuna 2. Morante lo hizo el torero.
3: El hijo del torero en un Betis que cortó rabo y oreja. En un Betis que hoy ha jugado un partidazo y que en un contragolpe letal lo encuentra. A Bellerín con espacios y a Morante voraz. Tenía pase con Parrot por dentro, tenía un compañero por fuera que llegaba y le pasaba, que era Fran García, él dijo no.
1: Bueno, 5-2, está ganando el Betis, quedan 10 segundos para que termine, ganará el Betis por goleada a los Osasuna. Con el tema de Cristian Bolaños, mañana en la mañana tendremos más detalles acerca de todo lo que pasa con la selección nacional. Recuerden, Juancho ya no está más en Herediano, mañana hay jornada. Saprissa visita hoy a Escorpiones, no juegan en Ricardo Saprissa. Escorpiones es casa y tiene casa el Saprissa, pero hoy jugarán en el Rafael Bolaños y Saprissa jugará de visita, cuando también pudo haber sido en su mismo estadio. Pero bueno, al final el partido será a las 5, tendremos previa desde las 3, desde el Rafael Bolaño, donde Escorpiones cierra la jornada 10 ante el Deportivo Saprissa. Mañana 9 de la mañana, más detalles, más información, porque hay programas en la tarde también, hay Liga de Ascenso mañana en la noche, y obviamente hay La Platea mañana en la noche. Vamos a hacer un cambio, Estevitan. Hemos llegado hasta el final de esta estación del tren, porque también ya está listo este servidor, David Madrid, Ian García y Estevitan Cuero, para la Liga de Ascenso. ¿Qué pos? Ante el equipo de Sarchí, corte comercial, cambio de vagón y nos metemos de lleno a la Liga de Ascenso. Gracias por estar en Teletica Radio.

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Nuestro tren deportivo se detiene por hoy. 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
1: Buenas tardes amigos de los 91.5 FM de Teletica Radio. Qué tal, placer de saludarlos en esta tarde de domingo, 12:30 con 39 minutos y nosotros generando señal, por supuesto, para todos los 91.5 de Teletica Radio en Costa Rica y fuera de nuestras fronteras. Bienvenidos, bienvenidas a la emisora que está siempre, pero siempre con usted. Hoy tendremos Liga de Ascenso. En este entremés, en la primera división, entre la primera división, vamos a tener Liga de Ascenso, porque hoy desde el estadio de Finca Damas en Quepos juega el equipo de Quepos FC contra Sarchí. Es la Liga de Ascenso, jornada número 11, y usted la disfruta, la vive, la siente, la vibra, la escucha en los 91.5 de Teletica Radio.
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1: Equipo listo, preparado, generando señal, como les decíamos, desde Finca Damas. Hoy el escenario en excelentes condiciones, a pesar de que el terreno de juego se ve un poco golpeado por todas las lluvias que han afectado a nuestro país y en específico al Pacífico Nacional. Está el estadio de Finca Damas listo con la barra Quepoa, la barra de Quepos, el poquito también de gente de Sarchí que fue a apoyar al equipo artesano, y nosotros listos, prestos y dispuestos con Esteban Cubero en el control master de los 91.5 de Teletica Radio, un servidor Ian García quien le saluda. Gracias por estar con nosotros. Se bajó del tren directamente para tener el relato de este compromiso de Turrialba para el mundo. ¿Perdón? Ah, sí, se fue en tren aquí. ¿Para qué? Pues, ¿de qué manera? Mi querido Esteban Cubero, aquí está, en Quepos, a la par mía, el señor José David Madrid Díaz. Se quitó el saco y todo, se bajó del tren y David se tomó una taza del café, el Yodito. Por eso, mi querido amigo, ¡póngale bonito!
2: ¡Nos tomamos la décima taza del café, el Yodito! Y van 10, ya van 10 tazas de Yodito.
1: No, o sea,
2: si me escucha Eduardo usted, Castillo, me va a matar.
1: A usted le creo.
2: Sí. No, y si me escucha Eduardo, me va a decir, se lo dije, dejé de tomar tanto café. Lo que pasa es que el Yodito es imposible dejar de tomar. Es a cada rato Yodito. Es que esa es la palabra clave. Yo, en el pueblo siempre.

Decimos, ¿qué quiero un yodo? El yodito, vámonos, lo más rico. Pero bueno, el resumen que tuvimos ahora, que se tuvo acá desde las 9 de la mañana con Estevitan Cubero acá a la cabeza llevando el control de todo, fue un resumen de todo lo que pasó en el domingo. Y ahora Liga de Ascenso, Ian, que Quepos, buen equipo, Sarchi, un equipo que tiene esa tarjeta amarilla, esa cartulina para poder transferir jugadores de la máxima categoría.

0: El clima, llovió y pegó sol. Solamente imagínense ya en Finca Damas cómo está el clima. 12:41, hora promérica, donde vive la pasión.
1: Sí, David, si ayer en Punta Arenas nos decían la gente local, ayer que estuvimos con don Adrián Méndez allá en la Perla del Pacífico, nos decía: aquí no ha llovido en toda la semana. Y se vino toda el agua.
0: ¿Quién fue el gato negro?
1: No sé.
0: ¿Andrés González?
1: No. Ahí andábamos Andrés, Adrián y mi persona. Pero le voy a decir una cosa, David. Ya van por lo menos, en para mí, ¿verdad? Para este servidor, van dos o tres.
0: ¿Que le llueve en Puerto?
1: Que me llueve, o peor aún, que se extiende un poquito el partido, sí, que se aplaza el partido por temas de neblina. Me pasó con Ricardo y con Adrián también en San Carlos, y hoy también, bueno, ayer también en el Hito Pérez con el señor Méndez Frenes.
0: Pero bien, pregunta, ¿estaba para usar abrigo ayer en Punta Arenas? ¿O no?
1: ¿Para usar abrigo?
0: Sí.
1: Para nada más no estar con sombrilla, sí.
0: Es que yo escuché un puntarenense que dijo que estaba frío. Obviamente para un porteño.
1: Para ellos, sí.
0: Sí, para un porteño una gotita. Fuita es un frío enorme. Ajá. Pero yo me quedé con la duda que si era para ponerse suéter ayer, no creo. Pero bueno, ahí. Ustedes disfrutaron, muchachos. Y ahí en Punta Arenas siempre se pasa bien. ¿Comieron chulchil?
1: No.
0: ¿Vigorón?
1: Pasamos por uno, sí, después, pero nos lo tuvimos que traer.
0: Sí, es que era muy tarde.
1: Ya nosotros teníamos presupuestado en una hora más family friendly, digamos, ¿verdad? Más amistosa, ajá, pero terminamos viniéndonos a las 11 de la noche. Prácticamente.
2: Bueno, acompañando al equipo de Serchi.
1: Entonces, no hay ningún problema, mi querido amigo.
0: Yo trabajo todo este venir.
1: Eso
0: es lo más bonito.
1: Bueno, vamos mejor a la pausa. Tenemos un poquito aquí de calma, un poquito más de café, sí, ya que van a ser la 1 de la tarde. Son las 12:44 ya. Vamos a la pausa, mi querido Esteban Cubero, y venimos con las alineaciones de este compromiso. Juega Quepos, juega Sarchí en Finca Damas, y usted lo escucha en Teletica Radio 91.5. Vamos al cambio con una del Yodito.
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Regresamos a través de los 91.5 de Teletica Radio, desde el Estadio Finca Damas, donde el sol es el que prevalece. Es bastante fuerte, al menos el sol acá en la zona del Pacífico Nacional. Nosotros listos, como les decíamos, ahí cuando suena la cumbia de los trapos. A ver, ¿cómo suena? Que ahorita en el partido de Escorpiones ante el Deportivo Saprissa vendrán nuestros compañeros Adrián Méndez, Andrés González, Cristian Sandoval, Adrián García. Estarán con ese compromiso de el Deportivo Saprissa visitando en el estadio Rafael Bolaños al conjunto de Escorpiones de Belén. Buen tema, de Yerba Brava esa canción. Pero sí, son las 12:50. Les decía, el sol que prevalece, empieza un poquito a correr la brisa. Esa brisa que uno ya uno conoce, es esa brisa de viento, de aguacero, de agua, ¿verdad? Como dirían en el pueblo, eso es viento de agua, pero bueno, acá nosotros listos, bajo techo, eso sí, ¿verdad? Después de la mojada de ayer en Punta Arenas, en el Pacífico también de nuestro país. Atención, mucha atención, porque la estadística a nombre de El Agar de Todo en un Mismo Lugar indica que al menos en esta jornada número 11 ya se han disputado varios encuentros. El viernes anterior, en transmisión 91.5 y de TDMás, por supuesto, por la app de TDMás, Carmelita cañó en casa en el Rafael Bolaño 0-2 contra el conjunto de Guadalupe, con goles de Justin Tellería y de Francisco Rodríguez el Divino, a la altura del minuto 7 y 45 más 3 respectivamente. Ayer sábado tuvimos encuentros también. El conjunto de Santa Ana aseguró su clasificación a los cuartos de final de la Liga de Ascenso tras vencer 0-5 en el estadio Collita Fonseca, el equipo de Uruguay de Coronado, con goles de Gustavo Campos, Cristian Flores, Jeremy Drummond, Josimar Gómez y Jordan Urbina, mientras que el conjunto de Cariari Pocosí también a las 7:30 en el estadio Bernardo Beach Davis allá en el Caribe Nacional venció 1-0 al conjunto de Moravia con gol de Davis Paniagua a la altura del minuto 35. Tendremos también compromisos, por supuesto, este lunes y este domingo. A ver, el domingo tendrá acción del grupo A, porque en este momento ya empiezan a salir los equipos al terreno de juego. Quepos contra el equipo de Sapchal a 1:00 p.m, partido que usted también puede disfrutar en la pantalla de TDMás. Mientras que también a la 1:00 p.m. en el estadio Cacique Diría, esto en el Pacífico Norte de nuestro país, el conjunto de Santa Cruz recibe a Jicaral Cercova. A las 6:00 p.m. en el estadio Fuente Piedra, municipio.

Municipal Grecia contra Rosario Duero, también de Occidente. Y mañana, lunes, Monday Night, sí señor, el Monday Night Football de además, el Monday Night Football, ese mismo, como lo diría John Sutcliffe, Pitbulls recibe al equipo de Acerri, está en el estadio Carlos Alvarado Villalobos, transmisión TDMás y por supuesto 91.5 de Teletica Radio, siempre con usted. Les decía, ayer Santana en el grupo B aseguró su clasificación a la siguiente ronda en esta liga de ascenso, 24 puntos es el líder, 8 victorias, 3 derrotas y una diferencia de más 9 en 11 encuentros tiene el conjunto santaneco. Pitbull le sigue el paso muy de cerca con 19 puntos en la segunda casilla, Cariari de tercero con 16, Carmelita con 15 unidades en la cuarta, mientras que Acerri está en la quinta con 14. Sexto es Guadalupe con 12, Moravia y Uruguay de Coronado cierran la tabla en la séptima y octava posición con 10 y 9 puntos respectivamente. Mientras que en el grupo A, que es donde tendremos acción hoy, en el grupo A, aquí en la pantalla, por supuesto, de TDMás y las ondas sonoras de la radio, en los 91.5 de Atlética Radio, Jicaral es líder.

0: líder con 21 puntos, le sigue de cerca Kepos, relativamente de cerca, porque la diferencia es bastante grande. Jicaral tiene 21, Kepos tiene 16. Jicaral sí es el líder muy marcado, al menos en este grupo A. El Municipal Grecia es segundo con 14 unidades, Rosario es cuarto con 13, Sarchi quinto con 11 unidades, sexto es Santa Cruz y Cofutpa que cierra la tabla de posiciones con 4 puntos en la séptima casilla. 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Pues bueno, triple empate. Si aquí a la izquierda tengo uno, al sabor del gol, que tendrá el relato David Madrid, pero en los goles en la Liga de Ascenso, los goles Cope Alianza, hay triple empate en la punta con Juan Pablo Ledesma, el cachorro Ledesma, el cachorrillo Ledesma de Santa Cruz, con Davis Paniagua de Cariari Pocosí y con Brayton Lewis de Jicaral Cercova, estos tres jugadores con 5 goles respectivamente. Vamos de una vez a presentar las alineaciones presentadas por Metrocom. Velocidad de otra galaxia, juega Kepos, juega Sarchi, y vamos de una vez con las alineaciones. Faltando 5 minutos para la 1 de la tarde. Atención, mucha atención, oyentes de Teletica Radio, oyentes aficionados al equipo artesano, los del occidente de nuestro país, los de los colochos en las carretas, el equipo de Sarchi Fútbol Club salta al terreno de juego de la siguiente manera.
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0: más como más tradicional. Antes sí, como con marimba y demás, pero ahora con un rockcito.
1: Sí, pusieron un rock como alternativo con pop.
0: Sí.
1: Ah, bueno.

7, Roy Bustos. Roy Bustos con el 7, 11 para Jason Cubero. Jason Cubero con el 11, con el 12, Andrés Campos. Andrés Campos con el 12, 14 para Sebastián Hernández. Sebastián Hernández con el 14. El 8 es para el capitán Junior Canales. Junior Canales con el 8, con el 15, Deylan Aguilar. Deylan Aguilar con el 15. 2 para Brian Mondragón. Brian Mondragón con el 2. 15. Brian Calderón con el 2. Con el 77. Camilo Mondragón. Camilo Mondragón con el 77. Y con el 5, el cubano Karel Pérez. Karel Pérez con el número 5. Le repito, el 11 del equipo de Sarchi, Velázquez, Unmut,

0: 5, Ashton García. 3, Javier Alvarado. 4, Antón Villalobos. 6, Johnny Salas. El 10, Juan David Nazaride. Y el 24, Kenneth Bonilla. Para el equipo artesano son los cambios. Sur, siempre Sur, Ian García.
1: Así en el equipo de Sarchi, el del toro y la carreta en su escudo color verde y amarillo. 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El equipo de Kepo salta al terreno de juego de la siguiente manera.

0: alemán. ¿Quiénes se quedan en el banquillo? Posibles cambios. Sur, siempre Sur en la escuadra. Que poa David Madrid en Teletica Radio.
1: Siempre, siempre, siempre con usted. El 20, Alejandro Chávez. El 27, Yamir Jiménez. Matías Méndez. 16, 15, Justin Montes. 14, Cristian Moreira. El 19, Kevin Obregón. 7, César Porras. 5, Fabián Apuy. El 17, Ryan Salazar. Y el 18, Leo Castillo. Cambio Sur, siempre Sur para Quepo.
0: Así las cosas entonces. Brandon Ortega, el encargado de impartir justicia, el referee central, acompañado de Kindri Agüero y Justin Carrasco, los asistentes 1 y 2, mientras que el cuarto referee será José Chávez. Recordemos que en Liga de Ascenso no tenemos VAR telecable en la noticia a nombre de Fresh Garden, un mundo de frescura y de sabor. El equipo de Sarchi, de blanco completo. El equipo de Quepos, de naranja.

0: juego. Arrancó el sabor del fútbol. Los primeros 45 minutos que tiene el equipo de Sarchi ante el equipo de Quepos. Atención, que va el equipo de Sarchi. Atención, para gol, el pase a la muerte le quedó y no le pudo pegar. Queda el balón suelto, le prepara, apunta, le va a pegar con zurda. Abre sector derecho con Mondragón, el centro, el cabezazo en zona defensiva. Rechaza el equipo de Quepos, queda vivo el balón y al final se vino con todo el equipo Sarchi. Evin buscando el primer copia Alianza y al final rechazó con todo el defensor al cerro en mitad. Él sigue la presión por el equipo artesano, juega atrás, domina el 8, tiene el balón nuevamente Junior Canales. Canales controla la pelota, ataca el equipo artesano, juega atrás con el 5, Jarel Pérez. Jarel toca en zona central, encuentra Brian Calderón. Calderón baja la pelota, pone la pelota con un colchón Coruña, juega nuevamente con Jarel. Apertura por la izquierda, encuentran a Junior Canales. Ofensiva, atención por la izquierda, está buena. Ataca Brian, va, toca en corto, ataca Sarchi, toca, busca frontal, arranca el equipo artesano, juega en zona media ahora con Luca Umud, dándole calma a Luca Umud, juega atrás con Karel Pérez. Pérez tiene el balón, la pone más atrás y por el momento asustó bastante Douglita Charlie, movieron la pelota, se fue con todo el equipo artesano. Primer minuto con 40 del tiempo de elegir una formación integral como es la Universidad Católica Costa Rica. Marca Norman Saté, 0-0 en Quepos.
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1: Y ahora ataca Kepos por el centro. Peligro, va con el balón Paulo Montero. Tocan corto atrás. Monta la jugada Bucab, pero Banco va vos. Atención, va Kepos, va con velocidad Furtitón. Intenta el centro. Atención, va el segundo. No le llega nadie. Recupera bien en zona defensiva. Pelota suelta. Prepara, punta, disparo de pío. ¡Tapó! Guardameta Daniel Velázquez de Sarchi, la para Juventus, el remate que hizo Diego Vega, remate inversa. Al final fue un poco detenido el remate porque pegó con defensor ArcelorMittal. No pasa nada, Charlie Douglas. Buen partido para domingo, para el postrecito, porque después viene el bocado completo. Escorpiones ante el equipo el Sapri. En una noticia, Fresh Garden, atención, va Sarchi, tira el balón a correr, sale bien el portero. 0-0, en minutos de juego.
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1: En salida juega el equipo de Sarchi. No, mira el balón.
4: Mira qué fácil, mi querido David Madrid. Ya Sarchi, creo que lo hemos transmitido unas 70 veces. Pero vea, Daniel Velázquez en el arco, la línea de 4 bien marcada, en este caso con Andrés Campos por el costado de la derecha, el costado de la izquierda es de Brian Calderón, los dos centrales, Luca Unmut y también Karel Pérez. El medio del campo, conformado con Sebastián Hernández y Deylan Aguilar, el 14 y el 15 respectivamente, como los dos contenciones, por un costado Camilo Mondragón, por el otro Junior Canales, y arriba como media punta Jason Cubero, mientras tanto que el 9 hoy utiliza el 7, que es Roy Bustos. Ese es el parado táctico del equipo de Sarchi FC. 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Ya vamos a hacer el mismo ejercicio, por supuesto, con el equipo de Kepos también.
1: Y ahora juega Karel Pérez, atención, va el equipo de Sarchi, tira el balón a correr, la regaló. No, no pasó nada al final. Al final el portero domina el balón con el pie, ya pone a dormir en un colchón Coruña. Son, a ver, ya es la 1:05. 1:05, hora Pro América, donde vive la pasión. Apenas es la 1, y atención porque falta mucho camino por recorrer. Ya quedaron y completos y completitas informados desde la mañana con Ser Ciclismo, luego el tren. El resumen para usted. Y ahora

0: usted por 91.5. Ya estará también en cancha Ian García en el estadio Rafael Bolaños con toda la señal y todo lo que pase entre el líder Saprissa contra el último lugar Escorpiones. Pero hay que ver qué pasa al final. Charlie Douglas, está bonito el partido. 5 minutos de juego. 0-0 el marcador Manzate.
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0: Dominando el balón, Diego Vega. Vega juega volante derecho, toca atrás con el central. Es el 2, Jorge Roques. Roque levanta la cabeza, busca el perfil. Es ahora con el contención número 8, José Mora. Mora domina más atrás con Jorge Roques. Roques tiene el balón en zona media, toca frontal con Diego Vega. Vega quita la marca de 1, quita la marca de 2. Toca atrás otra vez con Jorge Roques, que levanta la cabeza, juega con Lenín Montano. Montano juega sector, es el sector lateral izquierdo. El otro central, que es el 4, Lenín Montano. Apertura por la izquierda, está buena, va el equipo que Poa. Gira el balón mejor por la zona media. Ya se quita la marca que Mondragón. Sigue por la izquierda, Kepo va con velocidad. Toca en corto, busca ahora lateral. El Taquito intentaba buscar el equipo de Kepo, le roban el balón. Y la contra es con Mondragón, ataca el equipo Salchí. Juega perfil derecho, atención que está buena. Llega Lenín Montano, quita el balón. Ahora ataca el equipo que Poa. Peligro, va por la izquierda, atención, atención, está buena. Va a acercar área emergencia médicas. Ataca Kepo, le va a pegar Diego Vega, va, lo trabaron. Le quitaron el balón y al final Ian le quitan la pelota y falta. Falta, Monje, Monje, le tengo fe. Ay, o no, tarjeta amarilla, tabac.com.
2: Momentáneamente sin tarjetas, David, nada más llamado de atención. Ojo a cómo se coloca el equipo de Kepos Campute. Son 5 atrás que se convierte en línea de 3. Evidentemente, Justin Tenorio arriba en el arco. Mientras que esa línea de 3 conformada por el número 3, Kenny Ham, por el costado de la derecha. El del centro es Roques, Jorge Roques. Y el de a la par es Lenín Montano. Ahora, los laterales, volantes laterales, el 24 por el costado de la derecha, que es Diego Vega, y el 23, Sergio Carmona, por el costado de la izquierda. El medio campo con 2 contenciones, uno más suelto que el otro. José Mora siendo el más 5 de los dos, mientras que en este caso Dairon Sánchez siendo el más suelto. Por el costado de la derecha está Pablo Montero, por el costado de la izquierda Jeremy Alemán, y el único punta hoy utiliza el dorsal número 10 y es Andrés Jiménez en el equipo de Kenneth Barrantes. Segundo compromiso de Kenneth Barrantes en el equipo de Kepos Cambute después de su regreso a la noticia Fresh Garden. 8 minutos, 0-0 Charlie y Douglas.
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0: Bueno, ahora que dicen Telecable, recuerden, ya lo comentaba Ian, en estos juegos de liga de ascenso no hay barra Telecable. Obviamente en su casa, sí. Tu pasión fluye. Telecable. Saludos, Alfredito Piedra. Ahí está Alfredito Piedra conectado. No puede fallar. Domingo, Alfredito, ya todas de la mañana estuvo conectado con nosotros. Ahí les envía saludos, muchachos. Alfredo Piedra, nuestro buen amigo que aquí está escuchando 91.5 Atlética Radio en el juego que tiene el equipo de Serchi de visita 0-0. Ante el equipo de Kepo, juega perfil derecho hasta afuera. Ataca Mondragón, Mondragón va para Serchi. Le mete velocidad, deja atrás a 2. El centro, el área de emergencia médica. Apenas Lenín Montano, el defensor. Arsenal Mital mete el pie y la contra ahora para Kepos. Y falta de Umut. La ventaja el referí, no le pudo llegar bien Andrés Jiménez, el atacante para el equipo Kepoa. Juega ahora por la izquierda, domina el balón el 8, Junior Canales, el capitán. Junior, atrás en zona defensiva, controla con el 5 Karel Pérez. Pérez tiene el balón para el equipo Artesano, juega Sarchi en zona defensiva ahora con el Luca Umut. Umut perfila, sector derecho, encuentra 12, Andrés Campos. Campos toca balón frontal, ataca el equipo Sarchi, está buena. Quita la marca de 1, quitó la marca de 2 al final, se quedó pegado el pie de Mondragón, no pasa nada, el balón se queda tendido atrás, despeja el equipo de Kepos, la pelota va en ofensiva, llega Luca Umut, devuelve de cabeza, pelota al piso, domina el balón ahora Dairon Sánchez, ataca el equipo Salchí, peligro, va por la izquierda, va con buena velocidad, ataca Junior Canales, va Salchí, se devuelve Junior.

0: Esta va cerca del área. Ahora el balón se encuentra en media cancha. Ataca el equipo de Sanchila. Tuvo para ir frontal. Hasta atrás jugó el equipo artesano. No pasa nada. 10 minutos de juego. 0-0. ¿Qué posa Archi?
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0: Ahí saque de banda para que posa, que demanda repuestos del trébol. 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Domina por el centro, juega José Mora. Mora atrás, tira el balón. Es ahora Sergio Carmona. Tira el pelotazo.

0: Lo que salga, no puede llegar Jiménez. Defiende bien el equipo de Cerchito, que atrás con el 2 Ryan Calderón, con su guardameta Daniel Velázquez, que ya tiene una parada Juventus en la estadística, el lagar de todo en el mismo lugar. Velázquez tiene el pelotazo, pone a correr una ofensiva e intenta llegar Roy Bustos, gana Roy el balón, ataca Roy, parecía falta, no fue falta, ahora Roy lo pega, falta Roy. Roy pedía falta, Monje para él. Al final el atacante Artesano pegó con todo al defensa de Quepos. Ahí falta Monje, porque amor,
1: a Monje le tengo fe.
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0: Y acá el marcador se mantiene 0-0. 12 minutos de juego por el momento. No hay todavía algún momento clave. Tienen que buscar el momento. Momento Cemento Stark. El del águila, el del saco rojo también, el momento Cemento Stark. Ataca el equipo de Sarchi, juega en zona media. Ya llega hasta atrás con Karel Pérez. Karel juega sector izquierdo. El balón la tiene nuevamente el equipo Artesano. Llega hasta zona media, tira el pelotazo, busca la ofensiva ahora con el 2. Intentaba Brian. Recorta atrás Jorge Roques. Roques busca una ofensiva, la pelota y con falta. Hay falta sobre José Mora. Hay falta Monge, Monge, tengo fe. Vendrá en zona media para el equipo. ¡Qué po! Tiro libre, super batería. Pertenece el equipo de casa, 0-0. Apenas en 12 minutos de juego. Atención, le roba el balón Sarchi. Ataca el equipo Artesano. Llega el balón, ataca el equipo de Quepos. Quita el balón, va frontal. Intenta alejar el peligro. Ya mejor juega en zona media. Domina el balón José Roques, Jorge, atrás. En zona defensiva para el equipo Quepoa. Encuentra a Lenín Montano. Lenín levanta la cabeza, tira el pelotazo sector derecho. Es muy fuerte el pase. Demasiado fuerte el pase de Lenín Montano. Tiró un pelotazo que al final cayó en la playa. Se escapó la pelota por un costado. Al saque de banda. Repuestos del trébol.
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4: Y a esta hora también se juega el compromiso en el Estadio Cacique Diriá entre Santa Cruz y el conjunto de Jicaral, que ya lo va ganando el equipo visitante, el Huracán de la Península, con gol de Anthony López a la altura del minuto 5. Aquí tenemos ya 14 y ataca otra vez Quepos. Atacaba.
0: Sí, tiene mucho balón Ian. Sí. Los dos conjuntos van bien, pero fallan.
4: Sí, como lo mismo que hemos dicho la gran mayoría de las veces, ¿no, David? El tema de la presión.

0: varios compromisos donde no hemos visto tanta cantidad de goles, pero a ver, que pues por algo está tan arriba en la tabla de posiciones, ¿no? Es uno de los equipos que menos pierde, al menos en el grupo A de este torneo, exactamente con 3 partidos perdidos, 5 ganados y un empate.
1: El líder es Jicaral.
0: El líder es Jicaral, sí. El líder es Jicaral, que Jicaral sí no ha perdido, es el único equipo invicto en este grupo, con 3 empates y 6 victorias. Esto en 9 partidos.
1: Y ahora ataca el equipo artesano. Esto en información Café del Valle. Sabor auténtico. Balón por el centro.
2: Sabor auténtico. Sí, Café del Valle, Estevita. Sí,
0: ¿cómo suena Estevita la de Café del Valle?
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1: Buena pieza, ¿eh?
0: Sí.
1: Sí, bueno, bueno. Ahora, por el momento juega atrás el conjunto Quepoa. En salida domina. La pelota la tiene Lenín Montano. Juega atrás con su guardameta. Domina Justin Tenorio. Tenorio levanta la cabeza con Jorge Roque. Roque se apertura un poco más con el 24. Juega nuevamente Diego Vega. Vega estrella el balón sobre el atacante de Sanchi. El balón se escapa al saque de banda por un costado. Al saque de banda. Repuestos el trébol cerca de la banca. Va a cobrar rápidamente el jugador del equipo de Quepoa. Juega Lenín Montano. El balón en ofensiva. Peligro. Va a rechazar Luca Umud. Umud tiene el balón a correr. La pelota le pertenece nuevamente a Sarchi. Atención que está buena. Ataca por la izquierda. Llega Lenín Montano. Saca el peligro. La pelota queda en zona media. Va Alemán. Ataca Alemán para el equipo de Quepo. Va con velocidad. Ataca Alemán. Se le acabó la cancha. Alemán. Tocaron el balón. Se escapa por un costado. Se la saque de banda nuevamente para el equipo de Quepos.
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1: Y ahora va el equipo de Quepos. Atención que está buena, va Diego Vega, sector derecho, Ham va bien, ataca Ham, falta de Ham, se lanzó a la zona ofensiva el jugador Kenny Ham, el de atrás se vino con toda velocidad por Ditón en bandeja de plata, pero llegando a la línea de fondo para centrar para gol, comete falta. Hay falta, Bonga, le tengo fe. En salida, jugará el equipo de Sarchi. En cortito juega el guardameta artesano. Domina el balón, el 40, Daniel Velázquez. Toca en corto, encuentra nuevamente al número 5, Karel Pérez. Pérez busca la ubicación de Luca Umut. Umut tiene el balón, el defensor ArcelorMittal del equipo artesano. Juega, tira el pelotazo, atención que está buena. La pelota le queda a Sarchi, roba el balón. Quepo juega por la izquierda, peligro. Arranca con velocidad, va Quepo, va Quepo, va. Mejor se devuelve, regala el balón Quepos. Le queda Mondragón, ataca Mondragón, peligro, va Mondragón, corta en diagonal, sigue Mondragón, deja dos atrás, deja tres atrás, toca por la izquierda, ataca Sarchi, para gol, le va a pegar, disparo, ay, qué mal le pegó,
0: le Ian. Pegó tan mal que la sacó del estadio.
1: Uy, terrible Junior Canales.
0: Así es, sí, le pegó tan mal que la sacó del estadio.
1: Tanta jugada de Mondragón.
0: Pero era buena, David. Claro. Era una buena incorporación. Que ya en 17 minutos y en el comentario Grupo Mutual, el equipo de Sarchi es más en el terreno de juego. A pesar de que está de visita y en una cancha que les cuesta normalmente. Es una cancha come piernas por la humedad que presenta ya el estadio de Finca Damas. El equipo de Sarchi momentáneamente está disfrutando de un buen momento. Quepo sí tiene la pelota, va y viene con la misma, pero cuando se trata de ataque, de ser incisivo, es Sarchi el que tiene la batuta. En el comentario, Grupo Mutual.
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1: Ojo, ataca Quepo, va para gol. Ataque Quepo, bien, Luca Umut, el defensor ArcelorMittal, roba el balón, le queda pelotazo.

0: atrás, el remate al fondo. Al fondo el sabor del gol. El gol copia Alianza, el gol copia Alianza. El gol copia Alianza. 19 minutos de juego. Ya, tiene uno. Sarchi tiene cero. Su comentario, Grupo Mutual. 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
2: Siempre como usted, David. Horrores poco lo que se le puede decir a lo que hizo ahí Karel Pérez. Se confió, pecó de confiado el cubano en zona defensiva. Tanto que decíamos que Sarchi era el más incisivo para que llegara en dos minutos y Kepos nos despedazara prácticamente el argumento. Aquí hay que darle un chapó, hay que darle un aplauso de pie al que no se rindió nunca, Jeremy Alemán. Alemán la fue a pelear y la fue a pelear hasta línea final, le metió el cuerpo a Karel Pérez, sacó la pelota y mete un centro para un Andrés Jiménez que está, primero, bien posicionado, muy importante, y segundo, tiene la calma de parar la pelota, quitarse la marca y definir contra un Daniel Velázquez que ya estaba completamente rendido en los 5.50. Gol muy positivo para Kepos. Se nota porque Kepos, les decía, es el segundo lugar en la tabla de posiciones. 21 minutos Charlie Douglas y lo gana el equipo Quepoa 1-0 y puede ser 2-0. Ojo porque ataca otra vez Kepos.
0: Por la derecha Diego Vega para gol. Va Kepos para gol. Quita uno, quita dos, disparo, tapó. ¡Qué baile le pegaron a Sarchi por la izquierda, Ian! El baile de Diego Vega. Uno, quite. Dos, quite. Tres, remate con zurda. Lástima. Era para más. Era Ian para un golazo al final. Se salvó Sarchi. El segundo gol, Copa Alianza.
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0: Una con 22, hora promérica, donde vive la pasión. Una con 22. Aquí va el equipo de Kepos, le va a pegar Diego Vega, juega perfil derecho, Diego Vega va con el balón, le pasan por detrás a Skriham, sigue Vega, intenta el centro, balón con desvío, será saque de banda. El balón se escapa o no, el balón sí se escapó, al saque de banda, será lateral para el conjunto de Kepos, que ya tomó confianza, juega, no llueve, y que no llueva, porque Ian sabe lo que es una lluvia. Tiro de esquina, reventas total, y estuvo ayer Ian en Punta Arenas,
2: una,
0: y llovió. Y aquí Kepos.
2: Una o varias.
0: Y la ayer fue brava. Tiro esquina, herramientas total. La pelota por enfrente. Queda el balón suelto. O sea, ayer fue un baldazo. Punta Arena a la liga. Acá pareciera que no va a llover. 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Ataca Kepos, tira el balón. Muy feo el pase. Al final, José Mora nada más lo escolta. Será en salida para el equipo de Sarchi. Ahora, upa, le aplica el caño a Diego Vega. Bien, va Mora. Ahora arranca con velocidad. Portitón en bandeja de plata. Lejana la camisa. Falta, falta. Y hay noticia. Noticia, Fresh Garden. Jalaron con todo la camisa al 8 de Sarchi. Vendrá noticia, Fresh Garden, en contra del conjunto de Kepos. Me informa Ian. Ya casi me informa primero Charlie Douglas. Porque vendrá noticia, Fresh Garden.
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1: Hubo noticias frescantes.
2: Sí, al George, a Jorge Roques le sacaron la tarjeta amarilla, el número 2 del equipo de Kepos Cambute, la primera del compromiso en la estadística Lagar.
1: En la tarjeta amarilla tabloid.com ya reportada una en la estadística Lagar. Aquí va Kepos por la izquierda, va con velocidad, arranca, va Kepos, bien la barrida, Luca Ubud ahí se barrió, aplicando aquella frase que dijo el Chunche Montero alguna vez, se barrió y él responde. Vamos, muchos recordamos la frase de Chunche. La pelota al final al saque de banda. Se escapa el saque de banda. Juega rápidamente Kepos, gana 1-0. 1-0, gana un gol. Cope Alianza para el conjunto de Kepos. Juega atrás Jorge Roques. Roques con el balón. Más atrás con su guardameta que domina Justin Tenorio. Tenorio tiene el pelotazo, juega balón izquierdo, tira el balón. Arranca el equipo de Kepos, le quitan la pelota. En salida será para el conjunto artesano que por el momento 24 minutos con 48 del tiempo. 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Marcador Manzate, Kepos 1, Sarchiser.
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1: Juega el equipo de Sarchi, atención que está buena, va Junior Canales. Atención por la izquierda, ataca Sarchi, va a caer el empate, fuera de juego. Fuera de juego. Al final había fuera de juego. Van a aprovechar en 25 minutos, Ian. Hay información. Café del Valle me confirma, señor García, porque hay 25 minutos. Hay información, Café del
2: 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Sí, señor, hay minuto de hidratación necesario porque la temperatura está muy, pero que muy alta en el equipo de, más bien en la cancha de Finca Damas. Temperatura alta, 33 grados para ser específicos, con sensación térmica de 35. Así que vamos a un pequeño descansito en Colchón Coruña, mi querido Charlie, mi querido Douglas. Vamos al cambio lento aquí en Teletica Radio.
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1: 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Bueno, el balón está detenido, lo pusieron el balón, de hecho, en un colchón Coruña, ahí pusieron el balón, ¿por qué? Porque estamos en el tiempo de hidratación que en el Mundial le llamaban cooling break. Aquí es el minuto, que no es un minuto, Ian, es más de un minuto.
2: Termina siendo minuto y medio.
1: El minuto de silencio, son como 10 segundos.
2: No, no, yo el minuto de silencio sí lo respeto, porque sí.
1: No,
2: sí,
1: pero no se cumple siempre, un minuto. Siempre,
2: no, no crea, la gran mayoría de veces sí se hace un minuto de silencio.
1: A ver. Aquí por lo menos es justificable, está calientísimo en Finca Damas.
2: Claro, 35, la sensación térmica, te decía.
1: Calientísimo.
2: Para Sarchi.
1: Claro. Yo estaría tomando café el yodito ahí en esta hora.
2: Usted, claro, usted es un...
1: A la vena de una vez. El café yodito.
2: Usted. Reitero.
1: ¿Te evitan, José? Allá en Kepos, café yodito. Otro amigo pidió también dos tazas. Aquí, atención, va Kepos. Aquí va por el centro. El balón la tiene Pablo Montero. Ahora por la izquierda, alemán. Le queda para gol. Disparo. ¡Tapó! Guardameta es el Chi Velázquez, el remate Jiménez al final, la parada Juventus, le están lloviendo remates sin persa y el ataque sigue para el equipo que Poa juega sector derecho, bien a la marca estaba el defensor Andrés Campos para el equipo de...

0: rapidísimo.
1: Va en moto, yo, qué manera.
0: No solamente en Sarchi pasa.
1: Va volado.
0: Siempre pasa en Sarchi de la moto.
2: Sí, sí.
0: ¿Será el mismo?
1: No.
2: Ah, ojo. Ahí va. Va en motocicleta. Ojo, viene Junior.
0: Era segunda, tercera, cuarta. Quinta. Ahí va en quinta, ¿no? Y ahora. Le cuento la noticia a Fred Garden. En Quepos está pegando sol. Y en el Rafael Bolaños, Ian, para que saque ficha. Otro baldazo por el aeropuerto, Ian. Trae tenis, doble tenis. No, ayer Ian García se pegó una mojada en Punta Arenas. Y nos llegan las tomas del Rafael Bolaños. Y es un cielo negro. Y el parqueo está empapado, Ian.
1: ¿Sabe cómo cuando me tiró Estevita en esa imagen? ¿Sabe cómo me sentí? Así me sentí.
0: Qué baldazo sin Rafael Bolaños. Bueno, es sintética la cancha, no hay problema, Ian. Pero sosteniendo a aguantar dos.
1: ¿Cómo?
0: Días,
1: no hay problema.
0: No, para la cancha no, para usted sí.
1: ¿Sabes qué es lo peor? ¿Señor? La imagen que tenemos es de donde dejamos el carro.
0: Y pasaste ahí larguísimo. Bueno, a la gente que va para el estadio Escorpiones a prisa en Rafael Bolaños, lleve capa, lleve poncho, qué aguacero, pues. Y en fin, cada más sol. Es parte, Estevitan, la noticia Fred Garden, Douglas Charlie. Aquí seguimos 1-0 en el conjunto de Quepos.
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0: Hay falta sobre Junior. Canales, falta Monje, Monje, le tengo fe. Atención para Sarchi, sigue 1-0. Ganando el conjunto de el equipo de Quepoa con gol de Jiménez. Juega perfil derecho, ataca Sarchi, va Mondragón. Ataca Mondragón, quita uno, quita dos. El centro, el área de emergencia médica. Va, ataca por la izquierda. El cabezazo para gol, cabezazo. La botó. Ofensiva, era el 7, le pegaba un frentazo al final del balón, la tuvo Cuero. El balón se escapa al saque de puerta, repuesto gigante, donde si hay, sigue el marcador a favor del equipo Quepoa 1-0 ante Sanchi.
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0: Y ahora juega en salida Lenín Montano. Montano juega por el centro, domina José Mora. En salida va el equipo que pueda regalar el balón. Falta, le cometen falta. Monje, Monje, le tengo fe a José Mora, zona media, vendrá en salida el conjunto Quepoa, que gana 1-0 con gol de Jiménez. Ahí se cobra la falta, Monje juega atrás. El balón lo tiene el conjunto de Quepos, que tocan corto, busca la perfil derecho, la pelota con Diego Vega. Parecía falta, se le escapa el balón, se le escapa la pelota a Diego Vega. Jugará sector izquierdo el equipo de Sarchiva. Brian Calderón hace contacto, zona media, Brian va, tocan corto, busca ahora el 14, ataca Sebastián Hernández va, falta, ventaja del referee y le quitan el balón. Ahora juega el equipo de Quepos, juega al sector central, ataca el balón, tiene Mora, quita uno, Mora quita dos, juega atrás, ataca ahora nuevamente Kenny Ham levanta la cabeza, juega perfil izquierdo, encuentran a Lenín Montano levanta la cabeza, ataca Paulo Montero, arrancan velocidad del equipo de Quepos, peligro va Alemán, ataca Alemán, juega por izquierda, ataca Quepos, va a intentar el centro, balón al segundo poste, salta uno, nadie salta, el balón la salva atrás, le va a pegar solo, disparo, la botó. José Mora, parecía que no pasaba nada. Diego Vega salvó el balón. Tocó atrás para José Mora. Y Mora le pegó muy mal. La voló, la sacó del estadio. Saque de puerta. Repuesto gigante.
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0: 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Telecable ataca el conjunto ahora de Sarchi. Muy débil el ataque, Ian. Muy débil el ataque por el equipo que pega.
1: Sí.
0: Antesano.
1: Sí, como que se nos bajaron, ¿verdad? Los ánimos con el equipo de Sarchi. Qué pena. Sí, una pena verdadera. Sarchi llegaba con buen momento, David, dentro de lo que cabe, porque, a ver, recordemos que en la jornada número 10 estaban fuera y habían caído en su casa contra el equipo de Jicarán en la jornada número 9, mientras que en la jornada número 8 le habían ganado a Cofutman el Rafael Bolaños. Venía relativamente con buen momento, pero hoy llegó un momento del compromiso donde ya las cosas prácticamente ya... Chao, cariño, chao, mi querido David Madrid.
0: Sí.
1: En 35 minutos tuvo 20 muy buenos hasta que cayó el gol.
0: 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El del Águila, el momento Cemento Stark. Y la pelota la tiene atrás Lenín Montano. Juega Lenín, ataca con Jorge Roque, sector derecho. Jorge, para que postocan corto, encuentra nuevamente la conexión con Kenny Ham. Ham pegadito a la banda derecha, juega atrás con Roques. Roque juega un poco más atrás con su guardameta Justin Tenorio. Tenorio con calma, pone a descansar el balón en un colchón Coruña. Uy, regala el balón, atacó Sarchi, regaló el balón a Roque, va, ataca ahora el 7, encuentra a Roy Bustos, quita la marca, ingresó al área, le va a pegar el saque, es ese centro. Estaba solo Roy Bustos el 7. Ingresó al área, Ian, hizo todo lo bueno, era pase, gol. Lanzó casi el saque de banda.
1: Es que lo que usted no sabe, David Madrid, es que era un centro con intención a ir hacia afuera del área.
0: Muy mal.
1: Pero le fue horrible.
0: Fue durísimo el centro.
1: Exacto. Pero al final de cuentas, pues bueno, recuperó Sarchi ahí en el terreno de juego.
0: Era Roy Bustos contra el portero por un costado y hizo un centro en otro sector.
1: Man. Qué baldazo está cayendo en Alajuela.
0: Felicidades, amigo. Y aquí va Mondragón. Aquí va Mondragón. Falta sobre Mondragón. Qué mojada se van a pegar. Y usted, mi querido amigo, allá en el Rafael Bolaño. Bueno, sí. Creo que noticia Fresh Garden. 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
1: Sí, para Sergio Carmona le caló la camiseta ahí al 77 a Mondragón. Y pues bueno, le sacaron tarjeta amarilla a Taubet.com. 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El segundo en el compromiso y el segundo para el equipo de Quepos. En ya prácticamente 36, casi 37 en el tiempo de elegir una formación integral en la Universidad Católica de Costa Rica. Se vendrá tiro libre. Charlie Dula, regáleme una.
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0: Tiro libre, super baterías. Atención, aquí el corazón comienza a latir. Puede caer el segundo para en el juego. El empate para Sarchi. Es zurda, le va a pegar. Muy cerca el sector derecho. Tiro libre, super baterías. Atención para Sarchi, va a caer el empate. Le va a pegar, prepara. A las rodillas de los únicos dos que estaban en la barrera. Tiro libre por izquierda. Le pega el número 11, Jason Cuero, con zurda. Y la gente le silba. Escuchen la presión, la gente le silba, es el equipo rival. Tiro libre, super baterías, dos en la barrera. A los dos se las pegó en las rodillas. A los dos, y era en el puro borde del área de emergencia médica. Bueno, y ahora en salida ataca el 2, Jorge Roques, que tiene tarjeta amarilla. 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Ataca ahora Diego Vega, va el equipo de Quepos, corre a atacar el Pérez tiene un pelotazo, va a dominar el balón José Mora, de cabeza devuelve a zona defensiva del equipo de Sarchi. Juega ahora el equipo Artesano en zona defensiva, Karel Pérez. Pérez levanta la cabeza, encuentra nuevamente el 14, Sebastián Hernández. Hernández levanta, tira el pelotazo, juega por la izquierda. Atención, que está buena. Baba Busto, fuera de juego. Había fuera de juego. Opa. Y reclama con todo el técnico Sarchi. Reclamó con todo. Decía que no era fuera de juego. Y al final, hay noticia, Fresh Garden.
1: Sí, le saca tarjeta amarilla. Ahí el señor Ortega a don Joel Bravo, el español. Tarjeta amarilla, taubet.com. 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La tercera del compromiso. La primera en los banquillos. Y la primera para el equipo sarchiseño.
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0: Buscando sector derecho, una jugada. Menos banco.

0: El conjunto de Sanchi para atrás, les dice, hágase para atrás. Va a ser el saque más atrás. El saque de banda para Sanchi, más atrás todavía. ¿Y por cuánto más? Se corrió 6 pasos y cuando hizo el saque de banda avanzó 7.
1: Para atrás.
0: ¿Para qué lo corre si avanza 7? Dio 6 pasos para atrás, agarró impulso y quedó igual. También más adelante, bueno.
1: Para arriba.
0: Un poquito atrás. Arriba va a tener que usted estar en ese estadio. Esa lluvia que está pegando de Rafael Bolaño.
1: No pasa nada.
0: Hay que trabajar. Bueno.
1: Ahí ando el impermeable.
0: Todo bueno.
1: Nada que una bolsa plástica de jardín no arregle.
0: De las grandotas. Aquí ataca Sarchi. El centro para gol, peligro. Lenín Montano recorta. ¿Qué es lo peor?
1: No, lo mejor.
0: ¿Lo mejor?
1: Ya pasé a comprarlos.
0: Sí, ojo. Y la contra es para Kepos. Arranca Jiménez. Upa, quita la marca. Tocan corto. Va. Ataca Diego Vega. Le jala la camisa. Falta. Le jaló la camisa cuando Diego Vega iba con velocidad por Titome. ¿Para qué jaló la camisa el jugador de Sarchi? Si al frente estaba Karel Pérez.
1: Sí, pero se le escapaba. Punta de velocidad de la Purditón en bandeja de plata. Brian Calderón, quien le saca la tarjeta amarilla, el dorsal número 2 del equipo de Sarchi. Ya tenemos 40 minutos y 2 amonestados en cada equipo. Uno en Sarchi en cancha, el otro en el banquillo. Calderón y Bravo respectivamente. Y los 2 en Kepos son del terreno de juego. Roques y Carmona.
0: Tiro libre para Kepos. Entre la zona defensiva y la zona media. Tiro libre, super baterías. Le va a pegar Kenny Hammer.
1: Tiro libre.
0: Pierna derecha, va a ir con comba hacia adentro. Le va a pegar Kenny. A la par se le mueve Andrés Jiménez. Solamente uno en la barrera. Juega, le dicen a Ham. Tira el balón, Ham. Al punto de penal. Sale el guardameta, doble puño. Soltó el balón. El balón queda suelto. Recupera ahora el 6 de Aaron Sánchez. Juega atrás. En zona defensiva. Intentando montar la jugada. Mocap, pero banco va Vos. No pasa nada. Delantero. Hasta el portero del equipo de Kepos. Se encuentra el balón.
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0: 1:42, hora promérica, donde vive la pasión. 1:42, Ian. Hoy hay jornada lindísima del fútbol. Usted va a tener la noticia Fresh Garden. ¿Cómo está la programación para hoy en Teletica
1: Radio? El cierre de la jornada número 10 del campeonato nacional. ¿Jornada número 10 o jornada número 11? Sí, 10, ¿verdad? La 10. Vamos por la jornada número 10. Son tantos partidos, David, Madrid.
0: Y el parón.
1: El parón de selecciones, claro. Jornada número 10, el cierre de la misma. Escorpiones contra el Deportivo Saprissa, que empezamos a las 3 de la tarde. La previa acá en los micrófonos de Teletica Radio 91.5 FM. Después de eso tendremos, por supuesto, todo el postpartido y demás, conferencia de prensa, reacciones. Y a las 7 de la noche, David Madrid, probablemente estén los muchachos sintonizando acá en cabina. Mira quién baila.
0: Ah, sí.
1: Sí. Para apoyar a nuestro amigo Papi Paz, por supuesto.
0: ¿Va con Papi Paz?
1: Sí, señor.
0: Ay, yo voy con Rose.
1: ¡Míralo! Ah, caray.
0: ¿Voy con Rose?
1: No, con Papi Paz, yo voy.
0: ¿Va con Papi Paz? Sí, sí, señor. ¿Quién va usted?
1: Ay,
0: hoy baila Bolaños.
1: Sí, hoy va. Es que esa es otra también.
0: Hoy baila Bolaños.

0: Quiero ver a Cristian
1: hoy también, cool.
2: Ay, qué bueno, mire, hoy es a las 7, ¿verdad?
0: Hoy es a la...
2: Sí, porque la semana pasada era a las 8 por el partido de la Selección.
0: Espera, ya le confirmo, ya le confirmo.
2: Qué bueno, hasta mire, hoy se va alguien, mire quién baila. Hoy se va alguna. Está nominada Rose, está nominada... Ay, se me olvidaron, semana pasada estaba viviendo. Ya le digo quiénes están. Ahora me confirman. Ahora Tiche Fresh Garden. Atención, primero va el equipo Sarchi. Arranca, va. Tocan corto para gol. Va Sarchi para el empate, para gol. Bustos. Toca atrás. Queda un paso muy mal. Cuero. Jason Cuero con el balón. Ingresa al área. El pase de la muerte se la da el defensa. Y la contra ahora es para Kepos.
0: A las 7.
2: A las 7, sí. No sé quiénes están sentenciados. Estaba Rose. No me recuerdo quién más era. Porque era. Ya que se mejor me lo confirma usted para no batear. Oye, las 7.
0: Definitivamente.
2: Mira quién baila, es que son tantos programas que ya uno se pierde. Y ayer.
0: Rosie Mike. Rosie Mike. Papi Paz y Ariana. Y Alex y Tatiana.
2: Ah, Alex y Tatiana. Qué bueno. A las 7 de la noche, mira quién baila.
0: Sí, señor.
2: Y después mira quién habla.
0: Sí, señor.
2: Claro, qué bueno. Bueno, aquí ataca a Sarchi, le quitan el balón. La pelota la tiene nuevamente Kepos. Va por el centro, juega con velocidad Furditón. Falta, no, dice el referee, no. Le metió hombro Mondragón. Roba el balón Sarchi para el empate, para el empate, para el empate. Ataca Nocho. Peligro va Junior Canales. Falta durísimo sobre Junior. Ingresaba al área emergencias médicas en el borde. Ian comete falta muy cerca el penal para Sarchi. Hay noticia, Fresh Garden.
0: Sí, la tarjeta amarilla para Kenny en el equipo de Kepos después de esa falta, por supuesto, la falta monje le tengo fe, se va a venir tiro libre, super baterías en ya prácticamente 44 del tiempo de elegir una formación integral en la Universidad Católica de Costa Rica. Tiro libre, Madrid Díaz.
2: Super baterías y atención, el corazón comienza a latir. Aquí puede caer el empate para Sarchi.
0: Atención,
2: 44 minutos de juego. 1-0 gana Kepos, 3 en la barrera. ¿Quién enfrenta el balón? Le va a pegar Sachi. Tiro libre, muy cerca del área. En el puro borde, prepara, punta, disparo. ¡Fuera! Le pegó Roy Bustos muy cerca, el horizontal. Saltó el portero Tenorio muy cerca de tocarlo. Y al final se salva Kepos, saque de puerta, repuesto gigante, donde sí hay.
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2: En salida juega el equipo artesano. Atrás domina el 2, pero en este momento. En este momento. ¡Se acaban! Los primeros 45 minutos con un marcador de 1 para Kepos Andrés Jiménez. El gol copia Alianza y 0 para el equipo Sarchi. 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Ian García, su comentario, Grupo Mutual, Teletica Radio.
0: Siempre con usted. Gracias, David, por esos primeros 45 más 2 en el tiempo de juego Universidad Católica de Costa Rica. Nosotros nos vamos al descanso con Colchones Coruña, con un partido muy cerrado entre estos dos equipos, donde Sarchi los primeros 20 minutos prácticamente tuvo el control de la pelota. A la hora de atacar, el que tuvo la posesión fue Kepos, pero Sarchi tuvo más opciones de abrir el marcador, hasta que a la altura del minuto 19 Andrés Jiménez le llegó un balón fuerte, que pudo controlarla y nada que hacer para el arquero, para el 1-0. De ahí Kepos sigue insistiendo, sigue estando ahí, sigue siendo el equipo incisivo, pues, que lo conocemos, por lo cual va segundo, ¿no? Y ha marcado 13 anotaciones, 14 con la que tiene ahora Andrés Jiménez, pero Kepos no gana bien en el terreno de juego. Así que, comentario Grupo Mutual cortito para poder también venir con todo el análisis de este segundo tiempo acá en el Estadio Finca Damas. Vamos al cambio comercial y regresamos con una taza del café el Yodito. 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

Tras Archi, que lo gana 1-0. Y aquí ya casi vamos a saludar también a nuestro compañero Adrián García, que se va a incorporar a esta transmisión. Mientras tanto, equipos ya listos en el terreno de juego. Qué buena canción, Waving Flag, bandera de libertad de la Copa Mundial de la FIFA 2010 allá en Sudáfrica, lo que suena en el escenario. Todo listo, todo preparado, les decía, los equipos ya en el terreno de juego. Y aquí en Teletica Radio regresa con todos ustedes el sabor, el que le pone sal, pimienta y todo lo que se encuentra en la alacena. Él es David Madrid y está aquí en la única, la inigualable, la casa de los mundiales desde 2018, Teletica Radio.

0: los últimos 45 minutos que tiene el equipo de Quepos en casa ante Sarchi para seguir la senda del triunfo, o los últimos que tiene Sarchi para empatar y hacer algo, rematar a Marco. Atención que está buena, le quitan el balón a Sarchi, ataca Jiménez, va para gol, filtra a Quepos para gol, prepara, apunta, le pegó, tapó. Precisa, era el segundo para el equipo Quepoa, y al final la barrida de Luca Humus García se salvó Sarchi. Nos vamos como una parada, Juventus.
1: Sí, realmente espectacular la acción, esa jugada, la jugada Mucap, menos banco, más voz. Sobre todo, David, la diferencia que marca una buena habilitación, la diferencia que marca un buen servicio, el pase entre líneas, entre los espacios de los defensores centrales del jugador número 10 de Andrés Jiménez, termina siendo sensacional para que quede su compañero, el número 30, Jeremy Alemán, de cara al marco. Al final, la intervención defensiva termina siendo muy buena, pero la jugada, el pase, es lo que marca la diferencia en cualquier jugada. Mucap, menos banco, más voz, es el comentario. Grupo Mutual, Charlie Douglas, en Teletica Radio.
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0: Y ahora juega atrás el conjunto de Quepos, 0-1, o 1-0 más bien, gana el conjunto de Quepos. Gol del número 10, Andrés Jiménez. El gol copia Alianza, un horror de Karel Pérez, porque atacaba sector derecho el equipo de Quepos y Karel se quedó dormido, le quitaron el balón, pase la muerte, y Andrés Jiménez solo hizo un amague y remató, casi que un penal en movimiento fue el gol de Andrés Jiménez, el 10, para poner el único, en ya 2 minutos de juego de la segunda parte. Domina el balón, juega el equipo artesano con Andrés Campos. Campos toca sector derecho, envía ahora el balón en ofensiva, ataca Campos, va el equipo a Sarchi, pierde 1-0 de visita en Finca Damas. Por el centro domina Jason Cubero, Cubero tiene el balón, le hacen la marca ArcelorMittal, la varilla de los ticos, toca en corto nuevamente, era con Sebastián Hernández, Hernández atrás con Luca Humut, juega perfil derecho con Andrés Campos, Campos levanta la cabeza, ataca nuevamente 77, ataca Mondragón, va Mondragón, le mete velocidad, toca sector derecho, está buena, Bustos con el control, tocan corto nuevamente atrás con el 12, envía el balón a Andrés Campos, Campos monta la jugada, Mucap, menos banco, más voz para el equipo artesano, se refuerza un poco más atrás en zona media, el equipo artesano va a Sarchi, tira el balón a correr, perfil derecho está bueno, intenta Busto, no le puede llegar Campos, le quitan el balón al número 12 Sarchi, y ahora la contra es para Quepos, quita la marca, ahora Mondragón, sigue el equipo de Quepos, se refuerza atrás, domina la pelota nuevamente Ham, Ham tira el pelotazo, busca con Andrés Jiménez, Jiménez va con velocidad por Ditón, le quitan la pelota a Jiménez, el pelotazo en ofensiva para el equipo de Sarchi, la pelota va por el centro, envía nuevamente Deylan Aguilar, Deylan va, le quitan el balón a Deylan, y la pelota después con un despeje en zona defensiva del equipo Quepos, tiran el balón hasta la zona defensiva de Sarchi, en salida juega el equipo de visita, que pierde 1-0 Sarchi, ante el conjunto de Quepos.
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0: Atención, va Sarchi, disparó.

0: sabor del gol. ¡Gol! ¡Sebastián Hernández! Reclaman la falta de Quepos. Jugaron rápido desde allí. Tocaron, están dormidos de Quepos en un colchón Coruña. Aprovecha Hernández, quita la marca de un gol. El balón al fondo. El gol Copa Alianza, el gol Copa Alianza García. El empate en 5 minutos de juego. Su comentario, Grupo Mutual. 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
1: 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Siempre con usted, David, en el comentario, Grupo Mutual. Bueno, se dice que el fútbol es de los vivos, es de los chispas, es de los que están siempre.

0: el cobro hace un muy buen servicio filtrado entre los defensores. ArcelorMittal, la varilla de los ticos para Roy Bustos. Roy Bustos va en carrera con la velocidad Purditón en bandeja de plata buscando el área de emergencias médicas, pero ve que su compañero Sebastián Hernández está mejor ubicado, le sirve el esférico y pone el empate en el partido. El fútbol es de vivos, el fútbol es de chispas, el fútbol es del que está atento. Termina estando muy metido en el partido, el jugador Camilo Mondragón hace una gran jugada y pone el empate 1-1 en el marcador Manzatés. Y lo recomendamos, es porque funciona. Se vino el reclamo de todo mundo pedía tarjetas. De hecho, ya lo vamos a confirmar porque hubo varias tarjetas, las tarjetas tabuet.com, vivió la experiencia de jugar en línea. Lo que sí es cierto es que en la última jugada hay una falta del jugador Rayinder Hernández, que termina cometiendo una falta cerca del área de emergencias médicas y recibe la tarjeta amarilla de la tabuet.com, vivió la experiencia de jugar en línea. Se avivó Sarchín y empata el partido hasta ese momento, 51 minutos en el tiempo de elegir una formación integral con la Universidad Católica de Costa Rica, David, y está caliente el partido.
1: Está caliente el partido, correcto, García. Para eso tomamos café el Yodito. Así nos refrescamos. Tiro libre. Tiro libre para Kepos. Atención a este Bitancuero. Puede caer el segundo para Kepos. Peligrosísimo el corazón. Comienza a tir. En la esquina del área grande hay tiro libre. Super baterías para Kepos. 1-1. Dos frente al balón. Ahora solo hay uno. Levanta la mano. Vendrá el tiro libre. En cortito lo tocaron. Le va a pegar atrás. Disparo. Tapó. La pelota suelta. Falta. Falta de Ham. De Kenny Ham. Pedían penal los de Kepos. Al final, más buen fue Kenny Ham, que derribó al defensor ArcelorMittal. Y comete falta Monca, le tengo fe. 1-1 se encuentra el juego. Douglas Charlie. Está buenísimo el partido. En Finca Damas, en Teletica Radio.
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0: Bien, David, la noticia a nombre de Fresh Garden, mundo de frescura y sabor. Veo en cancha ya al jugador del equipo de Kepos, Yamir Jiménez, y también veo en cancha a Leonardo Castillo. Leonardo Castillo, que ha tenido un recorrido interesante en el fútbol de Liga de Ascenso, lo recuerdo muy bien con el equipo de Jicaral, y bueno, ahora está entonces con el conjunto de Kepos, mientras siguen atendiendo al futbolista del cuadro de Kepos ahí en el área emergencias médicas. Siento que incluso le bajan un poco de revoluciones al compromiso. Después de la acción se calentó mucho el partido, hubo mucha polémica, mucho reclamo, y muchas veces los árbitros buscan compensar un poco. Creo que es lo que busca en este instante el cuadro de Kepos FC, bajarle un poco la calentura, la temperatura que tenía el encuentro y poderlo equilibrar un poco. Bueno, se dieron entonces los cambios, sur siempre sur, Leonardo Castillo y el número 27, Yamir Jiménez, en la noticia nombre de Fresh Garden, un mundo de frescura y sabor. Charlie Douglas en Teletica Radio.
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1: En salida juega el equipo de Kepos. El balón atrás. La domina nuevamente Lenín Montano. Juega el guardameta Tenorio. Para el cuadro Kepoa. El pelotazo buscando alguna posibilidad. Intentaba llegar nuevamente el 27. Yamise Jiménez. Comete falta Yamir Jiménez. Cometía falta. Al final el balón se encuentra detenido en un colchón Coruña. Atrás Lenín Montano. En salida para el equipo Kepoa. 1-1 se encuentra el marcador. 55 minutos de juego. 55 minutos de juego del tiempo de elegir una formación integral. Como es

0: la Universidad Católica de Costa Rica. El marcador Manzate. Uno por uno juega ahora en velocidad Leonardo Castillo. E intenta Castillo. Va por la izquierda, le quitan el balón. Pertenece al cuadro de Sarchi. Saque de banda. Repuestos del trébol.
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0: Hay tiro libre para el equipo de Sarchi, uno por uno el marcador, 56 minutos, atención, le va a pegar el 8, le va a pegar Junior Canales, tiro libre peligrosísimo, aquí puede caer el segundo para los artesanos. Frente al balón Canales, pista el referí, le va a pegar Canales en corto como un dragón, quedó solo para gol, le va a pegar, disparó, en el defensor quedó al final, le taparon el remate impersi, juega ahora Leonardo Castillo, ay, regala el balón, ataca Sarchi, va Canales, Junior toca frontal, evita entre líneas, llega bien Lenín Montano, y la contra ahora es para Castillo, ataque mal este Castillo, segundo balón que regala, vuelve a ganar Sarchi el balón, ataca Mondragón, Mondragón en corto, encuentra a Deylan Aguilar, el pase a la muerte para gol, disparo, palo, pegó en el poste, por dos errores, señor García, de Leonardo Castillo, casi cae el segundo, el poste salvó al equipo de Quepos.
2: Sí, David, pero me parece que el trabajo que hace Camilo Mondragón ahí en el medio campo, habilitando a sus compañeros, que también la diagonal es muy buena por parte del futbolista que Nicolás Fernández, que termina corriendo hacia el sector de la derecha, corre el espacio y se le abre toda la posibilidad, primero de jalar marcas y después de poder enviar el balón al centro del área de emergencias médicas. Estuvo cerca Sarchi, que está tocando la puerta, David, para que caiga el segundo tanto, el segundo gol Copa Alianza.
0: Y vendrá tiro de esquina, herramientas total, balón al punto penal, bien por Montano, despega la pelota, el balón suelto, le queda nuevamente el 14, le puede pegar Sebastián Hernández, balón al área, rechaza el equipo de Kepo Lenín, despeja el balón y la contra, no es para el cuadro de Kepos, ataca Jiménez, Jiménez va, van contra golpe, Jiménez quita la marca de uno, se han conocido. Y Luca Humbert quita el balón. Al final estaba para más. Jiménez iba con todo. En velocidad Curditón, en bandeja de plata. No pasa nada. Charlie Douglas. Uno por uno. En fin, cada uno.
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0: Bueno, y ahora hay barrida. Y pareciera que también Sarchi va a preparar cambio sur. Siempre sur, el balón está detenido García. Uno por uno, 58 minutos. Vendrá cambio sur. Siempre sur para el conjunto de Sarchi, parece que sí.
2: Sí, vendrá el número 23, Charles Fosner. Recordemos que este jugador, con toda esta posibilidad que tienen de jugar en primera y también en Liga de Ascenso, es perteneciente a la Liga Deportiva Alajuelense, sin embargo, bueno, todavía no se autoriza la variante. Aprovecho entonces para actualizarle que en el equipo de Quepos FC abandonó Diego Vega con el número 24 y abandonó también con el número 30 Jeremy Alemán. En la noticia, nombre de Fresh Garden, un mundo de frescura y sabor, y los cambios sur, siempre sur, Charlie Douglas, Santa Atlética Radio.
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0: Y en el equipo de Sarchi también, García, creo que también se reportó un cambio sur, siempre sur.
2: Sí, ya se vendrá entonces, como les decíamos, Charles Forstner, pero salió con el número 2, Brian Calderón, tenía tarjeta amarilla. 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Latadobet.com vive la experiencia de jugar en línea y se vendrá entonces el 23, ya veremos cuál es el que sale de cambio sur, siempre sur, David.
0: Cuidado a Castillo, al equipo de Quepos. Castillo ha tenido el balón 4 veces, 4 pases horribles, 2 en defensiva, casi gol de Sarchi, y ahora 2 en ofensiva y regala el balón al defensor. Que mejorar, mi querido Castillo. 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Ataca el 23, atención, va. El balón tiene nuevamente el equipo de Quepos, Sergio Carmona. Falta de Leonardo Castillo. Se está haciendo famoso Leonardo Castillo, pero no por bien. Mientras tanto, Charlie Douglas vendrá noticia Fresh Golden. Aprovechemos para un parcito con una taza de café Yodito.
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2: Hay cambio, cambio sur, siempre sur en Sarchi. Entonces, con el número 14, abandona Sebastián Hernández, el anotador del gol Copa Alianza, y a la cancha con el 23, Charles Forstner, en el cambio sur, siempre sur, lleva dos cambios el equipo de Sarchi. 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

0: Frescura y sabor, David.
1: José Mora Montano juega por izquierda buscando a Castillo. Le tiró un proyectil el pase de Montano. Y ahora ataca Sarchi. Peligro bajo el balón. E intenta Roy Bustos. Lo bajaron. No hay falta. Por el centro domina nuevamente José Mora. El 8 que tiene un paso grande en el fútbol nacional. Mora toca en corto con Jiménez. Jiménez monta la jugada. Busca primero banco más voz. José Mora el 8. En frontal encuentra Jiménez. Buen pasabola. Buena jugada. 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Le están montando el baile en zona media al conjunto artesano que ahora va por el perfil derecho, está buena, ataca Yamir Jiménez, Jiménez va, toca atrás en zona media, encuentran a Mora, Mora levanta la cabeza, juega con Lenín Montano, en zona media, toca el equipo Quepoa, uno por uno, 62 minutos, son 17 del segundo periodo, está buena, ataca ahora el equipo de Quepos, encuentran a Yamir Jiménez, Jiménez va, sector derecho, el centro, peligro, el rechazo en zona defensiva, rechaza el equipo de Sarchi, ahí saque de banda, repuestos el trébol, juega rápidamente el equipo de Quepos, peligro. El balón se encuentra en zona media. Domina el balón. Encuentran a Kenny Ham. Ham con el control. Es ahora Jorge Roques. Roques juega sector derecho. Ahora es Kenny Ham. Por perfil central encuentran a Jiménez. Qué buen pasabola. Ataca Jiménez. Ataca el equipo de Quepos. Peligro de Montano. Montano va con Jiménez. Peligro va. Filtra el pase. Va para gol. Ataca Quepos para gol. Jiménez dispara.

0: ¡Ay, cayó el sabor del gol, Jiménez! ¡André Jiménez, señor García! ¡Pasa bola, jugada, un campeón Banco Mapos! ¡Más de 12 pases, el remate a marca inversa! ¡Y el gol Cope Alianza! ¡El gol Cope Alianza, el gol Cope Alianza, el balón al fondo! ¡Quepos tiene 2! ¡Sarchi tiene 1! ¡64 minutos! ¡Su comentario, Grupo Mutual! ¡Teletica Radio!
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2: ¡Siempre con usted, David! ¡Siempre con usted! ¡Qué gran jugada! ¡La jugada Mucap menos Banco más Voz! ¡La pared en el fútbol nunca falla, damas y caballeros! ¡La pared en el fútbol es la mejor fórmula para poder romper una defensa! ¡Es la mejor fórmula mágica para que una defensa se rompa en cualquier momento! ¡Arranca la jugada el número 10 del equipo de Quepos FC! ¡El que arranca la acción en el medio campo es Andrés Jiménez! ¡Andrés Jiménez se apoya con Montano! ¡Montano entiende el movimiento y termina entonces sirviéndole el esférico para que aparezca nuevamente! ¡Saque el remate inversa, morteros, para construir y ponga el 2-1! ¡Con una gran acción se pone arriba Quepos en un instante donde el partido se tornaba complicado, en un instante donde el partido comenzaba a enredarse producto de la anotación del empate de Sarchín, el marcador Manzatés, y lo recomendamos, es porque funciona, y con esta gran jugada recupera el marcador Manzaté. Así que vamos a ver cuál es la respuesta en este caso del equipo sarchiseño, porque con una gran acción colectiva, como tiene que ser, termina resolviendo de momento el partido en 65 minutos del equipo local en el estadio de Fincadamas, y vuelve Quepos, David.
0: Y ahora es Castillo a la barrida, Luca Umud, le quitan el balón a Umud. Hay falta sobre Umud. Uy, está golpeado Umud. Está quejándose un raspón en la pantorrilla, en la espinilla, en la parte de adelante, y ya se reclama. Bueno, ahí se hace el movimiento.

0: revoluciones. Decíamos que le estaba intentando en algunos momentos archivar las revoluciones porque Kepo se vino con todo al frente. Y es lo que intenta resolver rápidamente el cuadro local con esta gran jugada, con este gran gol que termina marcando el 2-1 en el marcador. Manzatesi, lo recomendamos, es porque funciona. 66 minutos. Es una cancha complicada, David. Esto es una cancha jodida y sacar puntos acá realmente se las trae para cualquier equipo. En el comentario, Grupo Mutual, Charlie Douglas en Teletica Radio.
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0: Golazo, 2-1. Y aquí ataca el equipo de Sarchi, el centro, el recorte atrás. Desvía el balón Jorge Roques. Roques deja el balón en corto, juega sector derecho. Es ahora el equipo de Quepos que tira el balón en ofensiva. Intenta buscar, la pelota la tiene nuevamente el equipo de Sarchi, busca por el centro, se equivoca, regala el balón. Y ahora por el centro encuentra a José Mora. Mora tiene el balón, juega atrás en salida. Va, encuentra nuevamente Jiménez. Jiménez va por el centro, toca en corto, juega fácil y sencillo. El equipo de Quepos que ahora busca el perfil izquierdo. La pelota la tiene nuevamente el jugador, el 23, Sergio Carmona. Carmona busca el perfil izquierdo, mejor se devuelve hacia su portero, mete freno, va a buscar por un costado, falta de Mondragón. Hay falta el 77, Mondragón, cuando intentaba salir el equipo de Quepos al final. Y falta Monge, Monge le tengo fe. Juega Jiménez, zona media, ahora Mora. Juega mejor el equipo de Quepos, busca zona central. La pelota la tiene Dairon Sánchez. Sánchez toca en corto otra vez con Mora. Mora busca por la izquierda. Encuentran a Sergio Carmona. Esta buena para Quepos. Castillo va, ataca el equipo de Quepos. Va Castillo con velocidad por Ditón y lo barre fuerte y durísimo el 12, Andrés Campos. Se barre el defensor ArcelorMittal. Envía la pelota por un costado. Será saque de banda para el equipo de Quepos.
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0: Bueno, hay noticia Fresh Garden García para Quepos. Hay noticia Fresh Garden, señor García, para el técnico de Quepos. El técnico que ya...

0: Es el cuadro que po, que gana 2-1 ante el equipo de Sarchi. El balón la tiene Jiménez, va a correr el saque de banda. 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Buscan a Leo Castillo, le quitan el balón. La pelota pica, será saque de banda. Va a correr Sergio Carmona, el 23 para el conjunto de el equipo de Kepo. Va a correr Sergio Carmona, toma impulso, envía el balón al área de emergencia médica, salta Leo Castillo, toca para atrás al guardameta fácil Velázquez, se deja el balón, suma como una parada Juventus, y ahora el ataque es para Sarchi, que va con velocidad por Ditón en sector izquierdo, peligro, ataca Sarchi para el empate, bien Lenín Montano, corta la línea de pase cuando intentaba meterse al área de emergencias médicas. Ahí está el defensor ArcelorMittal en 73 minutos de juego. Charlie Douglas, 2-1, gana qué pasa Sarchi.
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0: Peligro al equipo Sarchi, buscaban al fondo, lo intentaba Charles Fosner, no le puede llegar Charles, al final ahí fuera de juego, lo suma como una falta, Monjamón, que le tengo fe. En salida vendrá tiro libre, super baterías en salida para el equipo de Sarchi. Y al final el balón se encuentra atrás, aprovechemos Charlie Douglas, aprovechemos por un parcito, pero qué rico, una taza de café Yodito.
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0: Y juega Kepos, atención, esta es buena, bien a la marca, estaba el equipo de Sarchi, le roban el balón, juega Jiménez que tiene 2 goles, copia Alianza en el juego y 2 tiene Sarchi, ataca Castillo, Leonardo va, ingresa al área de emergencias médicas, sale del área, se engolosina Leo, que no ha hecho buen trabajo por la izquierda y la contra, ahora es para Mondragón, aquí va Sarchi, va Mondragón, enfrenta a Montano, sigue Mondragón, corta en diagonal, le va a pegar con zurda, quita, 1, 2, 3, va, disparo, tapó. Guardameta Tenorio, buena jugada, busca primero Banco Mapo de Mondragón, el remate inversa y la parada Juventus, se salvó Kepo del empate.
3: Sí, pero termina siendo el mejor jugador del partido definitivamente, que Camilo Mondragón, como va quitando marcas, quita 3 marcas en el camino, las deja después, llegan 2 centrales, 2 jugadores a cerrarle el paso y saca su remate cruzado, el remate inversa, morteros para construir, haciendo diferencia en el partido. Lo que pasa es que su equipo de momento no lo refleja en el marcador. 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Ojo, David.
0: Ataca el equipo Sarchi, bien a la marca, estaba la marca bien, en la marca García, así que hubo cambio Sur, siempre Sur, 7-25.
3: Sí, entonces Roy Bustos en la noticia, nombre de Fresh Garden, un mundo de frescura y sabor, es el que sale de la cancha, y con el 25, Ashton García es el que ingresa al terreno de juego en el cambio Sur, siempre Sur, ya son 4 cambios en la estadística que no falla, la estadística es la GAR, de todo en un mismo lugar. Charlie Douglas en Teletica Radio.
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0: 2:34, hora promérica, donde vive la pasión. 2:34, hora promérica, ya calientan también todo el equipo de trabajo y también todos los jugadores. Saprissa Escorpiones, cerramos la jornada, partidazo ayer 3, hoy 2 partidos para usted en Teletica Radio. ¿A qué hora terminamos? Bueno, hasta que termine todo y más todavía, hasta la noche, hasta que usted ya esté en la casa descansando, tranquilo, tranquila. Cerramos la señal. Ayer terminamos pasada las 11 de la noche. ¿Y a qué horas arrancamos? Desde la mañana. Aquí no descansamos, trabajamos siempre con usted. Atención, va a estar Chi para gol. Intenta el disparo. La pelota al final. Rechazo.

0: Olazábal, el defensor ArcelorMittal, balón suelto, domina el equipo Sachi, juega por el centro, encuentran ahora a Javier Alvarado, Alvarado filtra para gol, va el equipo Sachi, le queda Mondragón, quita uno, quita dos, tocan corto, ataca ahora Jason Cubero, el centro al segundo, no le pudo llegar bien, y la pelota se escapa a línea de fondo, será saque de puerta, repuesto gigante, donde sí hay, para el conjunto de Quepos.
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0: Bueno, vendrá noticia Fresh Garden, señor García. 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
2: 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El mejor jugador en Quepos FC, Andrés Jiménez, que además tiene doblete, el gol Cope Alianza, abandona con el número 10 y a la cancha con el número 15, Justin Montes. Justin Montes es el cambio sur, siempre sur, son tres variantes, las del equipo de Quepos FC. Se viene Sarchi David.
0: Dominando por el centro, Ashton García. García hace la jugada, Mucap, menos banco, más voz con Mondragón. Mondragón pegadito a la banda derecha, tocan corto atrás, encuentran al 18. El jugador domina el balón. La pelota la tiene ahora el equipo de Sarchi. Intenta con Mondragón. Mondragón va a sector derecho, le tocaron la pelota. El balón se escapa, el saque de banda, repuestos al trébol. Va a pertenecer a Quepos. Lo felicita el profe, a Castillo. Le pega una palmadita felicitándolo porque hizo una buena. Ha perdido dos balones. Y ahora Mondragón no da el balón, García. No da el balón Mondragón. Hay noticia, Fresh Garden.
2: 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Camilo Mondragón en el equipo de Sarchi. En la tercera, en la cuarta tarjeta ya. 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Viví la experiencia de jugar en línea que recibe el equipo sarchiseño. Charlie Douglas en Teletica Radio.
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0: Hay falta, Monge, Monge, le tengo fe, va a cobrar Campos. Campos atrás con el 3, domina el balón, Javier Alvarado. Alvarado en zona defensiva, encuentran a Karel Pérez. Pérez juega atrás para el equipo de Sarchi, domina el balón. Otra vez Alvarado, pierde el equipo artesano, 2-1 de visita. En Finca Damas, allá en Quepos, no llueve. 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Arranca con velocidad Furditón en bandeja de plata, falta. Falta, Monge, Monge, tengo fe. Pegaron durísimo y creo que hay noticia Fresh Garden, sí. Creo que hay noticia Fresh Garden, García. Ya la vamos a confirmar porque la falta fue muy fuerte. La falta fue muy duro. Hay noticia Fresh Garden, García.
2: Sí, tarjeta amarilla, atadobet.com. 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Sume una más, mi estimado David, entonces, para el número 24 en el equipo entonces de Quepos FC, Diego Vega, en la noticia, nombre de Fresh Garden, un mundo de frescura y sabor. Una tarjeta más en el partido. ¿Qué cantidad de tarjetas? 8 tarjetas en la estadística, el agarre de todo en un mismo lugar, David.
0: Era el 21, García, no era 24. Tiro libre, super baterías, te evitan. Aquí el corazón comienza a latir. Tiro el... Otro tiro libre, el 8, 12 en la barrera a las rodillas. Segunda vez que hace lo mismo, el número 8, el Junior Canales. Tiro libre peligrosísimo. Bueno, se ganaron un tiro de esquina por lo menos. Herramientas Total. Va a correr el 8. Atención, tiro de esquina, Herramientas Total. El cabezazo quedó solo Mondragón. Mondragón le pegó, la voló. La voló Mondragón, señor García. Doble marca, le pegó para arriba, hubo desvío, tiro de esquina, Herramientas Total.
2: Bueno, pero lástima porque Mondragón creo que merecía poder tener el premio como el mejor jugador del partido, David. Increíble, ¿cómo va a fallar ahí? Está en el área chica, era nada más de poder

0: 37 de Sarchi, se viene el tiro de esquina.
1: Al balón, el primer poste, quedó solo, le va a pegar Alvarado con zurda. Bueno, se le hizo un enredo Alvarado, atrás el balón, le pegó. ¡Fuera! Le pegó Andrés Campos, se hizo un enredo en el área, emergencia médica, balón suelto fuera del área. Y Campos le pegó con zurda, la botó, la sacó del estadio. 82 minutos de juego, lo intenta Sarchi. Gana Campos. El marcador Manzate.
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1: 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Juega por el centro Nicolás Fernández. Fernández, apertura por la izquierda. Se encuentran ahora Junior Canales. Canales busca la conexión por la izquierda. Es Telecable. La conexión que llega es por la izquierda. Va Canales. Canales va, ataca sector izquierdo. Va Sarchi. Busca el empate. 2-1. Pierde. Va por el centro. Es ahora nuevamente el 18. Encuentran a Fernández. Nicolás. Nicolás. Le acalma atrás. Buscando Alvarado. Es ahora Campos. Quedó para perfil para pegarle. Tocan corto con Mondragón. Arranca Mondragón. Ingresa al área de emergencia médica. Es el centro. Peligro al segundo. No le pudo llegar el 22, Rayinder Hernández. El centro fue al segundo poste. Al final hay uno tendido en el piso. Charlie Douglas. Aprovechemos para una taza de café el yodito.
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1: Bueno, vendrá noticia Fresh Garden, un mundo de frescura y sabor. Vendrá cambio para el equipo de Kepos 16. La noticia Fresh Garden, un mundo de frescura y sabor. Va a ingresar uno García para el equipo de Kepos.
0: El número 16, entonces Matías Méndez fue el que ingresó. Ya lo voy a reportar, creo que ahí va saliendo el jugador del equipo de, en este caso, de Sarchi, creo que es José Mora es el número 8 que iba saliendo ahí en el terreno de juego, en la noticia nombre de Fresh Garden, un mundo de frescura y sabor, David.
1: Sí, confirmado García, confirmado el 8, entonces noticia Fresh Garden, se reporta el cambio sur, siempre sur el cuarto en el juego, aquí ataca Mondragón, pasa Sarchi, busca el empate, 2-1, 84 minutos de juego, 84 con 50 ya. Ataca el equipo de Sarchi, encuentran a Nicolás Fernández, le va a pegar de lejos, disparo, ¡fuera! Le pegó Nicolás Fernández, rozó el horizontal, se salvó Kepo, le pegó muy bien Fernández fuera del área, el remate inversa. Al saque de puerta, repuesto gigante, donde sí hay, en salida juega el conjunto de Kepos, gana 2-1, 85 minutos de juego, entramos a la recta de los últimos 5 minutos, pega atrás, el 24 juega Diego Vega, que tiene tarjeta amarilla, Taubet.com, viví la experiencia de jugar en línea, juega el equipo de Sarchi. Ahora roba el balón en zona defensiva Campos toca atrás con Javier Alvarado. Alvarado levanta la cabeza y dice, ¿qué hago? Tira el pelotazo por la izquierda, le mete velocidad, aquí va Sarchi, comete falta. Falta comete Charles Fosner, comete falta Monk, le tengo fe. Estamos en el cierre, Charlie Douglas, 86 minutos de juego. Arriba Kepos con 2 goles de Jiménez. 1 ante Sarchi.
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1: Ataca nuevamente el conjunto de Kepos. Ataca Sarchima bien, busca la marca Lenín Montano. Y ahí el reporte también de Moreira. 14 para Kepos. Me parece García. Parece que es Montano, ya le confirmo si es el 14, sí. Y el cambio sur, siempre sur, que se vendrá para el equipo de Quepos. Que ya no es Quepos Cambuta, es Quepos FC.

0: balón atrás. Juega en salida el equipo de Sarchi. 18 con el balón. Fernández. Fernández tiene el balón. Tira la pelota. Peligro está buena. Va Mondragón para gol. Mondragón para gol. Ingresa al área de emergencia médica. Ya lo marcan entre dos. El pase a la muerte para gol. Disparo. Tapó. Balón suelto. Disparo. Palo. Tuvo en el poste. Se salvó. García, uno en el defensor y el otro en el poste, era para el segundo para Sarchi.
1: Sí, pero bueno, Sarchi se niega a morir nuevamente. Mondragón, el pase que viene desde atrás le da mucha ventaja para que Mondragón pueda ingresar a dar emergencias médicas. Después saca el remate en persa Morteros para construir el número 22 del conjunto sarchiseño. Y bueno, la acción ahí del guardameta tras el remate de Rayinder Hernández, que sacaba el disparo con pierna izquierda, intenta reaccionar el guardameta y otra vez el palo termina salvando a Kepos. Partido muy interesante, se va con todo Sarchi al frente. En el comentario, Grupo Mutual, David, veremos si podrá sostener la ventaja en ese momento el cuadro local en Finca Damas. En 87 minutos, en el tiempo de elegir una formación integral con la Universidad Católica de Costa Rica. Fuerte falta ahí por parte de Charles Forstner. Al final de cuentas no pasa absolutamente nada, se viene saque de banda.
0: Y juega atrás el equipo de Sarchi. Creo que es Carmona García. Carmona, 23. Porque vendrá el cambio sur, siempre sur. El 14 para el equipo de Kepos. Balón en zona media. La pelota la tiene nuevamente el equipo de Sarchi. Tira el balón a correr. Esta buena para Foster. Intenta el pase a la muerte. Busca ahora con Mondragón. Le pegaba en la mano a Mondragón. Le pegaba en la mano a Mondragón y al final García. Bueno, noticia Fresh Garden, un mundo de frescura y sabor.
1: Muy bien, entonces Sergio Carmona es el que sale de la cancha en la noticia, nombre de Fresh Garden, un mundo de frescura y sabor. Ingresa entonces con el número 14 el jugador Cristian Moreira. Cristian Moreira en el cambio sur, siempre sur. Charlie Douglas, entre de Tica Radio.
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0: Confirmados entonces, ya confirmado los cambios sur, siempre sur. 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Los cambios sur, siempre sur. 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Juega atrás Nicolás Fernández. Fernández destruye por la izquierda, regala el balón Sarchi. Dejará que el balón se escape por un costado. Será saque de banda para Kepos. Cobrará Diego Vega, que tiene tarjeta amarilla. Diego Vega, mejor deje para que cobre Kenny Ham. El 3 en salida Kepos, gana 2-1. 90 minutos de juego. Roques, Jorge, con el balón tira el pelotazo, lo que salga, el balón queda suelto, recupera Javier Alvarado. Alvarado para Sarchi, juega en zona defensiva, llega a zona media, tira el balón poniendo a correr a Mondragón. A Mondragón, la marca de Moreira a las manos del portero por parte del equipo de Kepos, que juega rápidamente por la izquierda. Está buena. Uy, regala el balón Kepos, peligro a Campos. Ataca Campos, corta en diagonal, sigue Sarchi, busca el empate. Ashton García con el control, toca en corto, busca el ataque, perfil izquierdo. Está buena para Sarchi. Quedan ya pocos minutos, 90 con 23. Y la marca es buena para Kepos. Atrás le quita el balón. Vuelve a atacar Sarchi. Hace presión ante el equipo artesano. Toca por el centro. Encuentran Alvarado. Alvarado para Sarchi. Todo Kepos tirado atrás. Sarchi en el frente. Balón al área de emergencias médicas. Le queda Mondragón. Llega el defensor Moreira. Despeja mal el balón. Atrás le queda Sarchi. Apertura por la izquierda. Está buena. Va a ingresar al área de emergencias médicas. Ingresa al área, el centro. A la marca. Estaba bien Kepos. Tira el balón por fuera. Roba Sarchi. Sigue mata. Ataca Canales, busca Sarchi, filtra para gol, le queda Ashton, se devuelve Ashton. Atrás con el 23, Foster, intenta un remate, la desesperada. La pelota la tiene Kepos en contragolpe, pierde el balón, ataca ahora Kepos, vuelve a ganar el balón. Le queda Dairon Sánchez, toca en corto, hay uno solo por la izquierda que es Castillo. Va Castillo, primero llega Kepos, no hay falta, no. Había fuera de juego, había fuera de juego Kepos, señor García, la tuvo para el tercero. Buena marca del equipo de Sarchi.
1: Sí, prácticamente que también termina defendiendo con una línea de 8 hombres. Podríamos estar hablando, David, ahí el equipo de Kepos FC obviamente tiene que sostener la ventaja. Al partido le quedan pocos minutos ya en el tiempo de reposición, pero sí, el bloque defensivo tiene que ser muy ordenado para Kepos para poder sostener estos

0: últimos minutos, donde se ha ido con todo el conjunto sarchiseño en el comentario Grupo Mutual David.
1: Y ahora intentaba Moreira, se le acabó la cancha Moreira, intentaba despejar. Hay uno, Charlie Douglas, se va a acabar el partido. Está ganando el equipo de Quepos 2-1.
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1: Juega por la izquierda Sachi. Vamos al cierre. 92 minutos de juego. Peligro, se puede ingresar al área. Le queda Sachi para el empate. Disparo, disparo, palo. Tapó el portero Tenorio García. Tocó el balón. La parada de Juventus. Pegó en el poste. Se salvó Quepos del empate.
0: Bueno, es un momento importantísimo para que aparezca el guardameta, pero qué fácil, David, muy fácil, termina ingresando ahí el número 22 al área, emergencias médicas, quitando marcas, ingresa entre dos defensores, saca el remate con su pierna izquierda y el guardameta Velázquez, que termina haciendo una gran parada, la parada Juventus. 93 minutos en el tiempo de elegir una formación integral con la Universidad Católica de Costa Rica. Ojo, David, se equivoca.
1: Quepos, le empujaron en el área. A ver. Uy, pedían penal sobre Mondragón. Pedían penal sobre Mondragón García. No hay parte del cable.
0: Sí, pero me parece que se deja caer, David. Cuando siente el contacto, se tira. Hay un contacto ahí que podríamos decir que es hasta natural en el fútbol. Sí, es cierto que el jugador de Quepos saca un poco más su brazo, pero donde siente el contacto ya, sí, el contacto se tira completamente.
1: ¿Usted es el VAR telecable? ¿No hay penal entonces?
0: No, señor.
1: Bueno, vendrá ahora el ataque para Quepos. Busca el cierre. Estamos ya en 93 minutos con 34. Está ganando Quepos 2-1 ante Sarchi. Preparados todos porque viene Escorpión esa prisa. Escorpión. ¡Uy! ¡Falta! Falta de tarjeta. Lo vuelve a ver el 12 Campos. Y listo. Noticia fresca de Sergio García para el número 12. El equipo es Sarchi.
0: 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El número 12 saca la falta. Ahí impacta a Leonardo Castillo. Y entonces Andrés Campos recibe latavoel.com. 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Se vienen los últimos minutos del partido. Aquí está Douglas Hernández, Carlitos Álvarez en Teletica Radio.
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1: Pero trate nuevamente a Ashton García, roba el balón, aquí va Sarchi, va Ashton, Ashton va, ingresa al área, el pase, la muerte, le queda solo, solo para Bola Fernández, le va a pegar con su... ¿Qué es eso? Melcocha se hizo. Bueno, le pegó Fernández con su...

0: empate al final, no le pudo pegar Fernández. Gana Kepo 2-1 en Finca Damas. Ganó el equipo de Casa García. Su comentario, Grupo Mutual, Etica Radio.
1: Siempre con usted, David. Termina el partido, victoria para Kepo FC. Esta última jugada desnuda muchas deficiencias que podemos tener en nuestro fútbol, David. Cuando el balón le llega a Nicolás Fernández, después de una gran jugada por parte de Ashton García, que ingresa por el sector de la izquierda, que cierra muy bien García por ese costado de la izquierda, generando ocasiones de peligro, refleja muchas de las situaciones que pasan en nuestro fútbol. Si en este caso Nicolás Fernández manejara el perfil izquierdo, David, le pega de seguido y saca un gran remate, el remate inversa, morteros para construir, que le pudo haber dado el empate a su equipo, que le pudo haber dado el 2-2 a Sarchi FC. No es porque sea Nicolás Fernández, obviamente en este caso le tocó a él esta última jugada, pero esto desnuda muchas de las deficiencias técnicas que a veces tienen nuestros jugadores. Un jugador de fútbol profesional debería manejar los dos perfiles, y si el balón le quedó con izquierda, sacar el remate con izquierda. Eso hace que no pierda tanto tiempo, porque él recibe el balón con derecha, porque intenta perfilarse, tiene que darse vuelta, y al final es lo que termina pesando en esos momentos. Porque Erling Haaland es un gran jugador, porque defina como le llegue, porque no son jugadores que tienen que detener el balón, que perfilarse, que acomodarse. Así que esta última jugada realmente desnuda mucho de nuestro fútbol. Y en el plano del partido, creo que lo termina resolviendo con muy buenas acciones, sobre todo el caso de Andrés Jiménez, que el segundo gol es una joya por parte de Kepos FC, como termina combinándose de muy buena manera con su compañero, el número 10 del equipo de Kepos FC, cómo termina haciendo ese servicio. Ahí estaba colocado, incluso hasta por posición suena extraño, estaba Lenín Montano en esa zona apoyando a su compañero, saca el servicio, hacen la pared, que la pared es como una fórmula mágica que termina rompiendo cualquier defensa, y resuelve muy bien Andrés Jiménez con una gran definición, porque además el balón le pica, le pega en el aire y termina siendo un muy bonito gol el que le da la oportunidad a Kepos FC de poder marcar el 2-1 en el marcador Manzate. Si lo recomendamos es porque funciona. Hay cosas muy interesantes de Sarchi, el número 77, me parece que es un buen jugador, Camilo Mondragón, que es tiene la visión, tiene una visión de poder darle a sus compañeros pases filtrados para que puedan ir con ventaja hacia el frente. Así lo hizo precisamente en el gol de Roy Bustos, porque Camilo Mondragón ve el espacio, ve el movimiento que le marca Roy Bustos, envía el balón hacia esa zona y le da toda la oportunidad de poder llegar al área de emergencias médicas cerca de 2 para sacar esa posibilidad con el remate impresa morteros para construir. Victoria de Sarchi en la noticia, nombre de Fresh Garden, un mundo de frescura y sabor. Y bueno, Kepos que logra el triunfo en su casa, y Sarchi cae derrotado en el estadio de Finca Damas allá en Kepos. Es nuestro comentario, Grupo Mutual. 2:55 de la tarde, la hora promérica, donde vive la pasión. Antes nada más de ir al cambio, vamos a repasar un poco de cómo está esta jornada en el fútbol de la Liga de Ascenso, que usted vive, por supuesto, que a través de los 91.5 FM de Teletica Radio, siempre con usted. La victoria de 0-2 de Jicaral sobre Santa Cruz, también el encuentro que termina ganando con goleada ayer Santa Ana sobre el Uruguay de Coronado, victoria de Guadalupe 0-2 contra Carmelita, y Cariari poco sí que terminó ganándole a Moravia entonces 1-0 en el marcador Manzate. Si lo recomendamos es porque funciona, y desde ya los invitamos porque mañana a las 7 de la noche estará jugando Pitbulls contra Acerrí en la jornada número 11 de la Liga de Ascenso, transmisión que tendremos por supuesto que acá en los 91.5 FM de Teletica Radio. Vamos al cambio, 2:56 de la tarde a esta hora, y nos tomamos una taza de café, el Yudito.

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1: Buenas tardes, queridos amigos oyentes de Teletica Radio 91.5. Saludos especiales desde el estadio Carlos Alvarado Villalobos. No, Carlos Alvarado Villalobos no, ¿verdad? Eso fue anoche. Este es el Rafael Bolaños, el estadio Rafael Bolaños, en la ciudad de El Coyol de Alajuela, donde hoy aquí juega el Deportivo Saprissa contra el equipo de Escorpiones en el último partido de esta jornada número 10 del Campeonato de Fútbol de la Primera División. En un día donde arrancó movido, donde los resultados ya arrancaron en esta segunda vuelta del Campeonato de Fútbol de la Primera División, donde el Sporting derrotó al Cartaginés la noche del viernes 3-1. Ayer, gran victoria del equipo de San Carlos en el estadio Carlos Alvarado Villalobos sobre el Club Sport Herediano. Empate entre la Liga Deportiva Alajuelense y el Puntarenas FC en un encuentro pasadísimo por agua en el estadio Miguel Lito Pérez. Y otro empate también entre el Inter San Carlos y el equipo del Municipal de Pérez Celedón. Estos los cuatro partidos que ya se jugaron, con un partido que está pendiente, este entre Escorpiones y el Deportivo Saprissa. Y con la noticia del día, la noticia Fresh Garden, un mundo de frescura y sabor, y es la salida de Paulo César Guanchop como técnico del Club Sport Herediano. Vaya tema, ¿verdad? Vaya tema. Esperaron 21 días para que en el primer partido despidieran a Paulo Guanchop. Y yo me pregunto, ¿y si lo iban a despedir? Si todo dependía del partido contra San Carlos, entonces, ¿por qué no lo despidieron antes? Contrataron un técnico, que el técnico trabajara 21 días con el equipo y arrancaba su trabajo contra San Carlos. Sonaba más lógico, ¿verdad? Sonaba más lógico. Pero en nuestro fútbol, la lógica es lo que menos prevalece.

0: y lo que menos existe. Pero bueno, ya vamos a comentarlo con todos ustedes aquí junto a Adrián García, Andrés González, Ian García, e incidencias, entrevistas, comentarios en este compromiso y la presencia de don Adrián Méndez, que tendrá el relato de este partido entre Escorpiones y el Deportivo Saprissa. Con Esteban Cubero en el control principal de Teletica Radio, ahí está el fantasmita al mando del timón principal de Teletica Radio, y la presencia de Carlos Álvarez Granados en la animación comercial de este compromiso. Muchachos, ¿qué tal? Muy buenas tardes, señor González. Vaya fin de semana, y no sé si coincidís conmigo, pero es absurdo, ¿no? Absurdo. A mí me parece tremendamente absurdo. 21 días esperaron para despedir al técnico después del partido contra San Carlos. Entonces, si estaba todo ya casi listo, ¿para qué no contrataron a un técnico, o no asumió el equipo Jafet, o no, no sé? Pero bueno, sigue el Herediano siendo un punto de partida bastante lamentable en el campeonato nacional, y vamos a ver, seamos sinceros con los números, tiene 7 puntos, se clasifica con 30, le quedan 24, tiene que ganar todo, sí. y eso creo que no va a pasar. Señor González, ¿qué tal? ¿Cómo estás? Muy buenas tardes. Póngale bonito.
1: Nos tomamos el café el Yodito. Buenas tardes, Cristian. Juega el líder del campeonato nacional contra el último. Es increíble pensar, Cristian, ya lo voy a dar mi punto de vista sobre el Herediano, pero es increíble pensar que el Saprissa tiene 21 y que hoy al que va a enfrentar es Escorpiones, que tiene 4 puntos. Tenemos... y se va a cumplir la jornada número 10 de Campeonato Nacional. Hay una diferencia de 17 puntos del primero con el último, y puede ser de 20 si el Saprissa gana hoy en este estadio, en el Rafael Bolaños, donde el equipo de Escorpiones va a jugar contra el Deportivo Saprissa. En esta misma cancha Cartagena le ganó a Escorpiones. Escorpiones después se fue para el estadio Ricardo Saprissa. Bueno, equipo nuevo también, porque anunció varias figuras durante este periodo de cierre de mercado de fichajes. Durante los últimos días veremos qué cara vamos a ver del equipo del Escorpiones, pero igual el Saprissa tiene una gran oportunidad. Cristian, hay que ir viendo la matemática, los números. Por ejemplo, Saprissa puede llegar a 24 puntos. Saprissa le puede sacar 4 puntos al segundo lugar. Le puede sacar 6 puntos al tercero, 6 puntos al cuarto. Y a la Liga Deportiva La Juelense le puede sacar 9 puntos. El Saprissa, hoy con una victoria, yo no sé qué pueda pasar de aquí al cierre del Campeonato Nacional, pero el Saprissa va enfilado para ser el gran superlíder del Campeonato Nacional si gana esta tarde en el estadio Rafael Bolaños. Así que los números comienzan a jugar muchísimo en esta etapa regular de nuestro Campeonato Nacional. Y lo de Herediano, sí, coincido con usted, Cristian. Yo no sé, eso es como cuando le dan a usted una oportunidad en cualquier ámbito de la vida. Cuando le dan a usted una oportunidad y usted tiene que mejorar y tiene que trabajar para volver a ganar la confianza de esa oportunidad. Paulo César Guanchuk tuvo 2 semanas para poder trabajar. Es más, ayer en la conferencia de prensa dijo: invité a Jafet Soto para que sea parte de este proyecto, porque Jafet Soto no solo es presidente, sino que también es técnico. De nada sirvió. Yo sí veo, Cristian, de que era una muerte, de una crónica, una muerte anunciada de lo de Paulo César Guanchuk. Desde que llegó, primero, el aficionado herediano no les gustó, el aficionado herediano no avaló la decisión de la directiva del Herediano, y Paulo César Guanchuk, lamentablemente, lo digo así porque lo hemos dicho en muchas reiteradas ocasiones, Cristian, gran jugador, gran profesional, reconocido a nivel mundial, como técnico en una deuda total. Paulo César Guanchuk, increíble, no duró ni 2 meses y vuelve a dar un paso en falso. Paulo César Guanchuk, sí, sí, en su deseo de ser técnico exitoso en nuestro país.
0: Estoy de acuerdo, Andrés, estoy de acuerdo en que creo que es un paso, pues uno no puede decir que ya es el paso definitivo de Paulo como entrenador de fútbol de la primera división, pero 3 chances en Herediano. Dirigió al Cartaginés, dirigió al Pérez Celedón, dirigió a la Selección Nacional, dirigió al Saprissa, y no ha podido consolidar su idea. Ahora, insisto.
1: Ahora, no todo es culpa de él.
0: No, jamás.
1: Hay jugadores que se les olvidó jugar fútbol.
0: Por supuesto.
1: Ese Herediano está desconectadísimo.
0: No, es un equipo desalmado, completamente desalmado.
1: Demasiado.
0: Aquí el asunto es

0: ¿Qué va a cambiar? ¿Cuál es el proyecto del Herediano? ¿Qué es lo que va a suceder a partir de ese momento bajo esta estructura? Quedará don Jafet Soto ahí al frente del equipo. Imagino que será el que vaya a cerrar de por sí un campeonato donde Herediano ya debería ir trabajando en el próximo torneo, en el torneo de clausura, porque sí, definitivamente ese torneo ya no le va a alcanzar para clasificar al cuadro de Llano, y a partir de ese momento intentar buscar alguna alternativa diferente. Sí, insisto en que si todo estaba previsto para que si Herediano volvía a tropezar en este reinicio del campeonato, pues se pudieron ahorrar ese tiempo en otro entrenador, o en el mismo Jafet, o en el que llegara y pudiera asumir el equipo como tal bajo esas circunstancias. Señor Adrián García, ¿qué tal? Muy buenas tardes acá en Teletica Radio.
1: Buenas tardes, Cristian, para todos los amigos oyentes que nos acompañan a esta hora de la tarde, 3:13, la hora promérica donde vive la pasión. Cristian, yo creo que esto es como esa película que usted siempre busca en las diferentes plataformas y la pone una vez y otra vez, y a usted le sigue gustando la película y usted sabe siempre lo que va a pasar, pero bueno, usted se mete, como quien dice, en la trama. Eso es el Herediano. Es esa novela que todos sabemos cuál va a ser el desenlace, todos sabemos qué va a suceder con el técnico que llega, y si los resultados no se dan, se termina cortando entonces el hilo por lo más delgado. Andrés decía algo que yo estoy completamente de acuerdo. En esta ocasión, yo creo que el menos culpable es Pablo César Guanchop, porque ya vimos que este mismo equipo, estos mismos jugadores del Club Sport Herediano, Cristian, en mayo estaban celebrando el título nacional, y de un momento a otro pasó la pretemporada, que se supone debería más bien fortalecer a un equipo, y todo cambió, y todo se apagó un switch. No sabemos qué fue lo que pasó en el Herediano, y este equipo no se reencuentra, jugadores bajos de nivel, jugadores que quizás no pasan un buen momento, y que eso se termina viendo en este momento en el Club Sport Herediano, en la tabla de posiciones, sobre todo con un panorama sumamente difícil. Ahora asume nuevamente don Jafet Soto Molina, a ver qué pasa de manera interina, y no sé si se vendrá alguna decisión en el Herediano, pero de momento entonces será don Jafet Soto Molina quien dirija el próximo miércoles el partido de mitad de semana. En la noticia, nombre de Fresh Garden, un mundo de frescura y sabor. Y después, lo otro, ya para hablar un poco más del torneo, Cristian, a mí me parece muy interesante cómo reaccionarán los equipos después del parón. ¿Quién aprovechó o cuál equipo aprovechó mejor la pausa que tuvimos por Selección Nacional de Costa Rica? Da la sensación que lo de San Carlos es un equipo que trabaja muchísimo la parte colectiva. Ayer escuchábamos a Walter Centeno Corea, también a don Carlos Acosta, y bueno, es un proyecto que se mantiene muy sólido. Muchas circunstancias que se dieron ayer también en el partido entre el equipo de la Liga Deportiva Alajuelense y el conjunto de Punta Arenas, obviamente con toda la lluvia y demás. Así que será muy interesante ver cómo reacciona el Deportivo Saprissa a la pausa del torneo para sostener, para fortalecer, como lo decía Andrés, ese liderato en la tabla de apertura 2026, y ver si hay alguna reacción por parte de Escorpiones, que anuncia algunos nombres que creo que se han quedado mucho en nombre, y a ver qué pasa si logra enderezar de alguna manera el camino del equipo de Escorpiones. Muy interesante lo que se viene en esta segunda vuelta después de lo que tuvimos con la Selección Nacional de Costa Rica. En la noticia, nombre de Fresh Garden, un mundo de frescura y sabor, Cristian.
0: Bueno, perfecto, ahí está la noticia entonces. Fresh Garden, un mundo de frescura y sabor. Quiero hacer un alto en el camino porque hoy esta transmisión de Teletica Radio 91.5, esta transmisión queremos dedicarla a la memoria de una persona que queremos, que admiramos, que realmente marcó una época muy importante, pero muy, muy, muy importante en la historia de la radio de nuestro país, en la historia de la locución comercial de nuestro país. No solamente la locución comercial deportiva, sino también la locución comercial per se, o sea, la locución comercial a nivel general. Fue una de las voces más importantes de los medios de comunicación, de los jingles comerciales en la década de los 80s, principalmente en los 90s, y siempre lo conocimos como el más extraordinario locutor comercial en nuestro país. Ahí, al lado de otras grandes voces que ha tenido la locución comercial de Costa Rica, que son y que han generado una época muy importante, la presencia en su momento de don Carlos Alberto Patiño, la presencia de Edwin Metro González, de don Herbert Víquez, de don Herbert Vázquez Víquez, la presencia de don Mario

Méndez, de Roger Lizano Soto. Hoy tenemos a Carlitos Álvarez y a Douglas Hernández, que hacen un gran trabajo en la locución comercial aquí en Teletica Radio. Pero la inconfundible voz de Jorge Marín Marín es una voz maravillosa. El hombre que hace la presentación de Sensación Deportiva, el que tiene esa voz y que durante tantos años fue la dupla comercial junto a don Mario Méndez Castro, junto a Herbert Vázquez Víquez, junto a Edwin Metro González, siempre él, ¿verdad?, apareciendo en esa función especial. Hoy, lamentablemente, muy temprano me comunicaba Leonel Jiménez Bejarano el fallecimiento de don Jorge Marín Marín. Esta semana lo habíamos saludado porque es tremendo aficionado a los Yankees de Nueva York, un morado como pocos, el gordito que siempre hizo carrera en Nueva York. Allá en Estados Unidos hizo muchísimas locuciones comerciales, una voz maravillosa, y por eso hoy queremos dedicarle esta transmisión de Teletica Radio 91.5 a esa voz maravillosa, a esa voz impresionante, a esa voz genial, de la locución no solamente deportiva, sino de la locución comercial de nuestro país. ¿Cuántos, ahora que la gente ve muchos anuncios retro en nuestro país, que se suben mucho a las plataformas, los anuncios retro? Bueno, Jorge Marín hizo de esos muchísimos, pero muchísimos anuncios, como ese gran locutor comercial que fue. A la memoria de mi gordito, cuando empecé hace 30 años allá en el 96, cuando empezamos en reloj, Deporte Reloj, ahí con don Leonel Jiménez a la cabeza, con Marvin Centeno, con Frico Murillo, con el profe Javier Méndez, con Guillermo Antonio Ulate, con Carlitos Murillo, con Mario Fajardo, con Johnny González. Ahí teníamos precisamente a la voz maravillosa de Jorge Marín Marín, que ahí va a quedar siempre, ¿verdad? Inmortalizado con tanto.

0: 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Buenas tardes.
1: Ahí está entonces la voz inmortalizada realmente de Jorge Marín Marín, de nuestro querido gordito. Siempre lo conocimos en su Atillo, ahí en Atillo, en el centro de Atillo, ahí en su ciudad satélite, ¿verdad, Eduardo? Ahí en Atillo, el gordito Marín compartimos muchísimas veces, pero muchísimas veces, tantas historias, ¿ah? Una persona con un sentido del humor increíble. Una persona realmente muy amena, pero muy, muy amena. Compartí con él viajes, vueltas a Costa Rica, historias, ¿verdad? Tantas cosas con el gordito. Así que para sus hijos, para sus hijas, para sus nietos, para sus nietas, de verdad que un abrazo solidario. Paz a la memoria de esta gran, pero gran institución de la locución comercial, repito, no solamente de deportes, sino de la locución comercial del país, como es don Jorge Marín. Pues bueno, amigos, aquí estamos, 3 de la tarde con 21 minutos, en la hora promérica, promérica donde vive la pasión. Vamos a ir a parte baja del escenario, ahí está Ian García, que nos tiene detalles, protagonistas, nos tiene también ambiente previo a este compromiso, taquilla vendida, nos decían, para este compromiso. Es un estadio pequeñito, pero aquí hoy vamos a ver una buena cantidad de público para este encuentro entre Escorpiones y el Deportivo Saprissa, parte baja. Don Ian García, Canteletica Radio, muy buenas tardes, póngale bonito.
2: Nos tomamos, necesaria a esta hora, una taza del café el Yodito. Póngale bonito, tómese el Yodito. Saludos, Cristian, ¿qué tal? Placer de saludarlos, por supuesto, a ustedes allá en parte alta de este estadio Rafael Bolaños en esta tarde lluviosa, pero en serio, da miedo inclusive. En algunos sectores de la General Cañas, por ejemplo, cerquita de las instalaciones de Teletica, en el Hospital México, era un baldazo que casi no se podía ver, Cristian, en la noticia a nombre de Fresh Garden, un mundo de frescura y de sabor. Y aquí ya ha pasado el aguacero, ya aquí al menos brisa, no tanto de lluvia, sino ya brisa más calma, ya de tardes, inclusive de invierno, de época lluviosa, pero acá ha pasado el aguacero. Según me cuentan los muchachos de Escorpiones, acá ha llovido para todo lado prácticamente, y parte de donde íbamos a estar ubicados, pues bueno, está completamente empapado, sacándolo con escoba y demás. Pero bueno, ya aquí estamos listos para lo que será este compromiso entre Escorpiones y el conjunto del Saprissa, que en este momento, al ser ya las 3 de la tarde con 23 minutos, el equipo morado ha arribado acá al Rafael Bolaños, está haciendo el ingreso el equipo del Deportivo Saprissa, y puedo observar a figuras, a Matías Elizondo, a Joseph Mora, a Orlando Sinclair, a nuestro querido Patricio Altamirano, también parte del departamento de prensa del equipo del Deportivo Saprissa. Ahí va también Andrés Soto, ahí veo al parte de la gerencia deportiva o del comité deportivo del equipo del Saprissa con don Eric Blonis Bolaños, también Minor Álvarez, que recordemos que Minor estaba en un préstamo en Xelajú, en el Xelajú Mario Camposeco, y pues bueno, ya también incorpora el grupo al menos de jugadores del Deportivo Saprissa: Sebastián Acuña, Yorka Efa Sofeifa, Vansi Hernández también, que después de la participación que tuvo con la selección de Nicaragua, acá está haciendo presencia, por supuesto Mariano Torres, Newton Williams, Luis Javier Paradela, Sebastián Padilla, a Gerson Torres, a Kendall Waston, que todavía Kendall, ojo con esto, no está recuperado Kendall Waston, Kendall todavía está al menos con ropa de civil, con short, eso sí, con short morado, camiseta blanca, tenis blancas para la torre, para el número 4 del equipo del Deportivo Saprissa. Muchos de los jugadores del Saprissa ya listos entonces para lo que será este compromiso acá, que tendremos en los 91.5 de Teletica Radio. A las 5 de la tarde será ese compromiso de este miércoles 11 de octubre, pasado por agua en gran parte de nuestro país. También llega

Oscar Duarte, Ariel Rodríguez, Gerson Torres, ha llegado también don Raúl Ovares y, por supuesto, el técnico del Deportivo Saprissa, don Hernán Medford Bryan, acá hacen el arribo. Entonces, los morados en su autobús morado con el Saprissa de Costa Rica. Lo que dice la leyenda en los costados del autobús. El Saprissa, que bien ustedes lo decían, muchachos, es el líder del campeonato. Actualmente se posa en la primera posición y espera quedar bastante tiempo ahí el equipo morado en estos últimos partidos. ¿Alguien me habló por ahí? No, fue mi conciencia al parecer. Fue mi conciencia, ¿ves? 3 de la tarde con 25 minutos, la hora promérica donde vive la pasión. Cristian, ambiente, así ambiente de aficionados, le quedo debiendo. En este momento, a las afueras del Rafael Bolaños, no hay ni una sola parte de la fricción, sea de Escorpiones, que es poquita, pero sé que existen aficionados al equipo de Escorpiones de Belén, ni tampoco del conjunto morado. Ustedes decían lo de la taquilla, sí, completamente vendida, la taquilla del equipo de Escorpiones de Belén en este Rafael Bolaños, pero absolutamente nada de gente, al menos de aficionados acá en el Rafael Bolaños, aquí en el barrio La Playwood, en Alajuela, cerquita del Aeropuerto Internacional Juan Santamaría, que eso es otro de los puntos muy importantes, por supuesto, que tiene la locación de este escenario. Aquí siempre las tardes es lindísimo, al menos cuando hemos tenido fútbol de primera y de segunda división, tanto en la app de TD Max y por supuesto en la pantalla de TD Max hemos podido presenciar aviones, atardeceres excelentes, preciosos, por supuesto que nos regala Dios Todopoderoso. Pero bueno, acá cielo encapotado, que probablemente vaya a llover bastante, al menos acá en el barrio La Playwood de Alajuela. Les decía, el Saprissa con 21 puntos, líder en este campeonato, 7 victorias, 2 derrotas, 20 goles a favor, 10 en contra, para un más 10 en el gol diferencia, positivo para el equipo del Deportivo Saprissa. Mientras que del otro lado de la moneda, el equipo de Escorpiones, que han arribado poco a poco los jugadores, siendo ya territorio conocido para el equipo de Escorpiones de Belén. Este escenario lo ha compartido en muchas ocasiones en fútbol de liga de ascenso y por supuesto en la primera división. Recordemos que los primeros partidos de este equipo de Escorpiones fueron en este escenario, los compromisos que tuvo el equipo de Escorpiones en el Rafael Bolaños. Este equipo de Belén, que bueno, como lo decíamos, prácticamente poquito hemos tenido este equipo en la primera división, en su primer campeonato, contra el conjunto de Pérez Celedón y contra Cartaginés, nada más los encuentros que ha podido disputar el equipo de Escorpiones en este escenario, y ahora con el Deportivo Saprissa, que recordar

0: Sabemos que por reglamentos de la UNAFUT, el equipo de Escorpiones no puede recibir al Deportivo Saprissa en el Ricardo Saprissa y más, que es también parte de sus sedes alternas, así que no se puede. Han buscado otra de las sedes, como lo es este escenario, el Rafael Bolaño. Es que si nos vamos del lado de Escorpiones de Belén, pues bueno, un récord no tan positivo, más bien son muchas derrotas. Recordemos que consiguió el resultado a favor contra el equipo de San Carlos en la primera jornada debido a la situación administrativa que estaba pasando el conjunto de los Toros del Norte. 0-3 quedó ese resultado por reglamento. Luego la derrota de 2-1 contra Liga Deportiva Alajuelense, el empate ante el equipo de Pérez Celedón, el primer punto del equipo de Escorpiones fue acá en este escenario, la derrota contra el conjunto del Sporting 2-0, luego Cartaginés, que vino acá también a sacar un resultado positivo de 1-4 contra el conjunto Belenita, el Saprissa en el Ricardo Saprissa de Malo venció 2-1, luego el Inter San Carlos también de visita le sacó 3 puntos a este equipo de Escorpiones. Herediano con la única victoria del equipo rojiamarillo en este compromiso, o al menos en este torneo, en cancha, hay que recordar, en cancha, lo consiguió contra este equipo de Escorpiones, y Punta Arenas, que también lo venció en el Miguel Ángel Lito Pérez, así para ir desde la jornada número 1 hasta la jornada 9 y esta jornada número 10 del equipo de Escorpiones de Belén, que ahí hay varios protagonistas conversando. Por ejemplo, acá puedo divisar a Gerson Torres y también Patrick Pemberton, el preparador de porteros del equipo de Escorpiones y el atacante del Deportivo Saprissa, teniendo conversaciones. Se asoma también John Jairo Ruiz, ha llegado también Johan Venegas hace poquito, Orlando Calvo, por ejemplo, que conversa también con su compatriota Luis Javier Paradela, parte de estos roces que tienen amistosos, por supuesto, los jugadores del Deportivo Saprissa y también del conjunto de Escorpiones de Belén. Mi querido Esteban Cubero, podemos ir escuchando de una vez protagonistas, podemos ir escuchando voces del equipo del Deportivo Saprissa, para ser exactos, escuchemos a don Eric Sánchez, el preparador físico del Deportivo Morado, de cara a lo que fueron 3 semanas de preparación del Saprissa, no con todo su plantel completo, porque algunas figuras estuvieron con la selección nacional de Costa Rica, pero ¿en qué se enfocaron en estas 3 jornadas, en estas 3 semanas de preparación? Escuchemos de una vez al preparador físico Eric Sánchez acá en Teletica Radio, el preparador físico del Saprissa, lo escuchamos en Teletica Radio.
1: Sí, bueno, en principio lo que hemos buscado es primero dar un tiempo de recuperación, que creo que esto lo han hecho todos los equipos y los hacen todos los equipos del mundo debido a la carga competitiva que hemos venido acumulando por la Liga Centroamericana y el torneo local. Entonces aprovechamos para que nuestros jugadores tuvieran un tiempo de descanso, tanto en la parte física como mental, para a partir de esta semana que hemos iniciado el día de ayer, empecemos a retocar algunas de las capacidades físicas que de pronto enfatizamos porque teníamos más tiempo en la pretemporada y que hemos tenido que dejar un poco de lado debido a la carga competitiva que hemos tenido. Entonces retomamos capacidades como la fuerza, como la resistencia, y también nos enfocamos en corregir aspectos tácticos que siempre surgen cosas en los partidos que tenemos que mejorar. Mucho, mucho, porque de hecho generamos un informe donde hacemos una comparación de la carga que tuvimos en las semanas largas previas de pretemporada, y una vez que el campeonato inició y tuvimos el rol de domingo, miércoles, domingo, empezamos a denotar que algunas de estas variables que vemos en el GPS venían a menos, obviamente porque se entrena poco y se juega mucho, y sobre todo los jugadores que no tienen una participación muy regular, tenemos que ser cuidadosos de ellos para que no sufran de desentrenamiento. Entonces todas esas cosas pues las vemos con la tecnología GPS, y aparte tenemos otras herramientas para poder determinar cómo ha venido moviéndose la carga de los jugadores. Bueno, yo creo que ha habido de todo. Me parece que hemos tenido partidos en los que hemos sido muy solventes, otros que de pronto fueron un poco más trabados, otros que de alguna manera por temas de fatiga, por los viajes, por la constante competición, de pronto no nos vimos del todo solventes, tuvimos por ahí algún problema muscular. Entonces yo creo que no nos podemos poner una nota de perfecta, pero yo creo que por lo menos nos ha ido alcanzando para mantener el primer lugar y para normalmente tener en todos los partidos una disponibilidad de planilla amplia para que se pueda hacer frente a la competición.
2: Bien.
1: Sí, Pues por eso es preponderante el trabajo que hagamos en estas 2 semanas. Como decía, esta

0: que iniciamos ayer y la próxima, que ya será semana de campeonato para el partido contra Escorpiones. Entonces creo que tenemos dos semanas para replantear muchas cosas en lo táctico, en lo anímico, y también en lo físico, para poder tener ese segundo aire que nos daría que ocupamos en la segunda vuelta, y para tener un buen cierre de torneo ya en las fases finales. Sí, es preponderante. La vida del jugador para mí está en el gimnasio, aparte obviamente de todo lo que hace en la cancha, pero la condición física del jugador como tal en general, pues está muy determinada por todo el trabajo de fuerza que se puede hacer. Entonces es clave para cualquier equipo, obviamente para nosotros también, tener un gimnasio con las condiciones que se necesitan para proveer a los jugadores de ese entrenamiento de fuerza que necesitan para poder competir bien, imponerse en los duelos, ser constantes en las acciones de aceleración, desaceleración, estar potentes en las arrancadas, etcétera. Entonces pues obviamente el gimnasio que estamos equipando, estamos tratando de que sea un gimnasio acorde para futbolistas, de tal manera que eso impacte en la competición. Sí, intentamos de que, basados en modelos que tenemos la experiencia, Rafa, Dani, mi persona, que hemos estado en otros lugares, hemos tenido la oportunidad de ver centros de entrenamiento en otros equipos, pues hemos tratado dentro de nuestras posibilidades de replicar algunas de las máquinas que en estos lugares se utilizan, para también nosotros meterlas acá y poderles dar a los jugadores, como les decía, ese entrenamiento de fuerza óptimo. Sí, al gimnasio se va y se persiguen muchos objetivos, o se pueden cumplir muchos objetivos. Pues normalmente nuestro rol es, antes del entrenamiento en campo, siempre proveer al jugador de ciertos niveles de activación muscular para que salga al campo lo mejor preparado posible y no haya que invertir tiempo en que al principio no se siente cómodo, que no ha calentado bien, sino que tratamos de que ya venga con cierta activación. Y pues obviamente muchas veces perseguimos el objetivo de aumentar la fuerza, principalmente para transferirla en potencia en el tren superior, y también hacemos retoques al final del entrenamiento con jugadores que necesitan un poco más de trabajo de tren superior, algunos que tienen que hacer un poquito más de trabajo metabólico para bajar un poquito su peso. Entonces vamos al gimnasio prácticamente todos los días, pero no perseguimos siempre el mismo objetivo.
1: Y teníamos al preparador físico del equipo del Deportivo Saprissa en la noticia en nombre de Fresh Garden, un mundo de frescura y de sabor. Atención, mucha atención, porque ya al ser las 3 de la tarde con 35 minutos, hace 5 minutos, apertura de puertas acá en el estadio Rafael Bolaños, en el barrio La Playwood de Alajuela. Ya veo camisetas moradas, veo camisetas azules. Les dije, muchachos, que aquí hay aficionados de Escorpiones, aunque hay muchas personas que no me lo crean, pero sí hay aficionados de Escorpiones acá en el escenario de el Rafael Bolaños. Prácticamente mucha gente también le va a dar el seguimiento al Deportivo Saprissa. Recordemos que la masa de aficionados, o una de las masas de aficionados más grandes acá en nuestro país, es la del Deportivo Saprissa, que hoy tendrá acción a las 5 de la tarde. Tendremos ese compromiso acá a través de los micrófonos de Teletica Radio, con una jornada que, ya lo decían los compañeros, una jornada bastante, bastante interesante de observar y también de ver, por supuesto, el tema de los resultados. ¿Por qué lo decimos? Pues bueno, esta jornada del fútbol costarricense en el Apertura 2026 ha dejado en esta jornada número 10 resultados no sorpresivos, pero sí que pegan en la tabla de posiciones. Por ejemplo, el Sporting, que venció de manera solvente el último gol.

0: de Sporting 3-1 venció al cartaginés, que sin Kevin Briseño en el arco no la pudo ver en el estadio Puente Piedra. Mientras que el conjunto del Inter San Carlos ayer a primera hora empató 1-1 contra el conjunto de Pérez Celedón. Eric Torres a la altura del minuto 51 les dio el empate al equipo de Escorpiones de Belén, mientras que Joaquín Aguirre abrió la cuenta para el conjunto de Pérez Celedón. Por su parte, ayer con 2 horas de retraso, empezamos a las 5 de la tarde y terminamos el compromiso a las casi 10 de la noche en el Miguel Angelito Pérez, pasado por agua el señor Méndez Drenes y mi persona, pero aquí estamos también en el Rafael Bolaños. En ese compromiso la liga vio dejar prácticamente pasar, dejó pasar la victoria y empató el equipo de Punta Arenas en el último minuto con gol de Dariel Castillo. No pudo hacer nada el único tanto de Ronaldo Cisneros Morel, el mexicano que abría la cuenta para el equipo de la Liga Deportiva Alajuelense, pero nada que hacer para el conjunto manudo, dejó escapar la victoria. Y ayer el último compromiso de esta triple cartelera que tuvimos en Teletica Radio, ayer el equipo de Herediano no pudo contra San Carlos el conjunto florense, y con gol de Brian Martínez a la altura del minuto 4 el equipo de los Toros del Norte, dirigidos por Paté Centeno, cornearon al Tigre, que ha quedado resentido en la tabla de posiciones. Y para finalizar, para cerrar esta jornada número 10 del fútbol de la primera división, el conjunto de Escorpiones se enfrentará a su similar del Deportivo Saprissa, el último contra el primero en la tabla de posiciones. En la noticia, nombre de Fresh Garden, un mundo de frescura y de sabor. Les decía acerca de las figuras de la selección nacional, uno de ellos siendo Orlando Sinclair, que ha tenido participación con la selección nacional de Costa Rica, ha anotado con la selección, un hito importante por supuesto en la carrera de cualquier jugador, más que todo para cualquier delantero. Anotar con la selección nacional de su país debe ser una sensación indescriptible, verdaderamente. Es más, que nos lo cuente el mismo Orlando Sinclair, mi querido Esteban Cubero. Orlando Sinclair, escuchemos al delantero del Deportivo Saprissa después de este paso por selección nacional y también el reincorporarse nuevamente al Deportivo Saprissa y encarar esta última vuelta, o la segunda vuelta más bien, de este campeonato de la apertura 2026. Lo escuchamos aquí al 24 del equipo del Deportivo Saprissa, Orlando Sinclair, en Teletica Radio.
1: Bueno, contento por la labor hecha en la selección, muy gratificante poder representar al país, ¿verdad?, de buena manera. Ahora ya enfocado en Saprissa, en seguir defendiendo ese liderato a muerte, que sabemos que es muy importante. Y bueno, ojalá el domingo ya empezar a sumar de 3 puntos. Sí, claro, yo estaba esperando esa oportunidad para poder demostrar también en selección lo que ya he venido haciendo acá en el club, ¿verdad? De aparecer en juegos importantes y todo eso. Entonces, es más como una ratificación a todo eso que yo vengo haciendo en el club y muy contento de poder tener la oportunidad. Y bueno, creo que estoy en una muy buena etapa de mi carrera, con madurez, y bueno, creo que eso le puede aportar mucho a mi juego y al juego del equipo. Sí, ahora se viene, pues, se puede decir que la parte más importante del torneo. Hicimos una muy buena primera vuelta y ahora no podemos bajar de ahí, de donde quedamos, que es el primer lugar. Sabemos lo importante que es para asegurarlo y asegurar el celular en casa una eventual final, ¿verdad? Entonces, estamos concentrados en eso, en lograr los objetivos y bueno, el rol que me toca ya lo determinará el profe Hernán. Creo que, bueno, él me ha dado bastantes minutos y bueno, creo que ojalá que así siga teniendo buenos minutos, ¿verdad? Bueno, yo soy un 9, pero bueno, tengo la característica de que puedo jugar varias posiciones, puedo jugar como un 10 más retrasado, también puedo jugar por la banda, y creo que bueno, eso es muy positivo para mí, para el equipo, porque le puedo dar más alternativas al entrenador, de ponerme con otro jugador más adelantado que yo, o yo más en punta, o tirado a un costado. Creo que eso le puede ayudar al equipo a tener más variantes. Creo que se ha reforzado con varios jugadores, ahí antes de que cerrara el periodo de fichajes, se reforzó con varios jugadores que han tenido un pasado en equipo.

0: equipos importantes y bueno, creo que va a ser un equipo de mucho cuidado porque ellos vienen urgidos de sumar de tres. Nosotros tenemos que seguir haciendo el trabajo como lo venimos haciendo, lo más serio posible, contundentes y saber que no podemos ir dejando puntos en el camino porque eso puede acortar las distancias con los que tenemos ahí abajo de nosotros. Sí, bueno, creo que tal vez por ahí en partidos de esta primera vuelta nos faltó un poco eso, la contundencia, y claro que es algo que estamos trabajando para mejorarlo, y más que ahora viene la parte más importante del torneo, va a ser muy importante, valga la redundancia, hacer anotaciones pronto en los partidos para después ya manejar el juego, que no se nos compliquen y nosotros llevar el peso del partido ya con tranquilidad de haber anotado.
1: Ahí teníamos a Orlando Sinclair, el delantero del equipo del Deportivo Saprissa, que en este momento, hablando de Orlando Sinclair, está dentro del camerino. Aquí la ventaja, muchachos y amigos oyentes, para explicarles un poco cómo está la situación acá en el estadio Rafael Bolaños. La ANAFUT le permite a los medios de comunicación en vivo, por ejemplo, a las radios, a los colegas de Columbia, a los colegas de Monumental, a nuestra persona, tener el acceso al terreno de juego. Literalmente nosotros estamos en este momento en la grama sintética del estadio Rafael Bolaños, que por cierto luce en inmejorables condiciones verdaderamente para lo que será la práctica del fútbol acá en la Playwood de Alajuela. Pero al ser un estadio tan pequeñito, algunos de los jugadores que están haciendo ya trabajos de calentamiento, de activación corporal y demás, lo hacen afuera del camerino. Porque, a ver, los camerinos literalmente se los describo. Imagínense la toma televisiva. En el puro centro está el camerino de los árbitros. A mano derecha de su pantalla, o en la pantalla de TV Max, está el camerino del equipo visitante, en este caso del Deportivo Saprissa. Y a mano derecha está el camerino del equipo de Escorpiones de Belén. Me parece que Ricardo Cordero en este momento está hablando con John Jairo Ruiz. Mi querido Esteban Cubero, creo que lo podemos tener acá en los micrófonos de Teletica Radio. ¿Usted me indica nada más o vamos mejor con don Eric Lonis Bolaños? Vamos mejor con Eric Lonis Bolaños. Más adelante vamos a escuchar a John Jairo Ruiz. Lo escuchamos mejor aparte de la gerencia deportiva del Deportivo Saprissa con don Eric Lonis Bolaños.
2: Y estamos contentos de volver a jugar después de haber tenido estas semanas de entrenamiento, que creo que las necesitamos bastante. Ahí tuvimos muchos jugadores seleccionados, en algún momento tuvimos 11 fuera, junto con los, considerando los nacionales y los internacionales, pero bueno, hicimos junto con el cuerpo técnico un excelente trabajo de reintegración y de meterles el chip del Saprissa para volver a la competición.
3: Eric, ¿cómo caen 3 semanas? ¿Qué tal esto va a ayudar? O más bien, no sé, ¿verdad? ¿Qué análisis hacen?
2: No, nos ayuda. Definitivamente nos ayuda porque tuvimos 55 días muy bravos de jugar prácticamente cada 3 días y medio, con muy poco tiempo para trabajar, lesiones, expulsiones, viajes, suspensiones. Y cuando se tienen estas 2 semanas y media de trabajo, nos ayuda no solo para que el cuerpo médico recupere a los jugadores, sino también para trabajar conceptos que para nosotros son importantes en esta última etapa del torneo.
1: Eric, qué placer saludarlo. Buenas tardes. Aparte de también bajar un poquito las cargas, recuperar, pero también recuperar energías, porque se vienen también otro mes también de mucha intensidad para el Deportivo Saprissa.
2: Sí, claro, tenemos... O sea, todos los partidos son importantes, pero también nosotros vamos como por etapas. Ahora tenemos 6 partidos que son finales. Primero porque de todos los puntos son fundamentales cuando uno está en la búsqueda del primer lugar y manteniendo el primer lugar. Pero estos en particular tienen su individualidad. Por ejemplo, nosotros vamos a jugar en estos 6 partidos, vamos a jugar contra San Carlos, contra Cartaginés y contra Sporting, o sea, los 3 equipos que vienen detrás de nosotros en la tabla, y después tenemos 2 partidos contra el Firpo. Es decir, que en 6 partidos nosotros tenemos que estar consolidando el primer lugar y consolidando el pase a la Conca Champions.
3: Eric, sé que ustedes se enfocan en lo de ustedes, pero vamos a ver, hay equipos que dejan puntos en el camino. Hoy vamos a ver una hipotética victoria de ustedes. 4 puntos le pueden sacar al segundo lugar. O por ejemplo, vuelven a ver a la liga, 9 puntos le podrían sacar. A lo que me refiero es, ¿cuál es el momento en la tabla que viven porque pueden empezar a sacar ventajas?
2: Sí, bueno, realmente nosotros no nos fijamos mucho en los rivales. Por supuesto que primero lo más importante es nuestro rendimiento, lo que podemos hacer, la planificación que podamos hacer, enfocarnos en nuestros objetivos y después de analizar los rivales que nos tocan partido a partido. Y como te dije, nos toca hoy Escorpiones, después nos toca Sporting, que viene en el segundo lugar, nos toca Cartaginés, que viene en tercer lugar, y después nos toca San Carlos, que viene en cuarto lugar, y después la final contra Luis Ángel Firpo para ir a la Conca Champions. Entonces, nos enfocamos en nuestro rendimiento, pero también no dejamos pasar las oportunidades de jugar finales y de restarle puntos a los equipos que vienen detrás de nosotros. Digamos, sería mentirte si no te digo que para nosotros los partidos contra los equipos que son rivales directos tienen una circunstancia diferente en cuanto al resultado numérico.
1: América, hablando justamente de rendimientos, ¿cómo ya ha visto a los muchachos que vienen de selección nacional, para ser exactos? Porque hay varios que tuvieron mucha participación, otras no tanto, por ejemplo Orlando Sinclair, que también anota 2 veces con la selección nacional. ¿Cómo ha visto los rendimientos de estos muchachos?
2: Bueno, estamos muy contentos, muy satisfechos, primero con los que fueron convocados, porque para nosotros siempre es importante, y Hernán así lo ha hecho saber, entre más jugadores convocados, mejor. Cuando se nos dio la lista de la primera convocatoria, teníamos 9 convocados en la selección nacional, más Bansi en la selección de Nicaragua, más Paradela en la selección de Cuba, nosotros celebramos. Claro, nos hubiera gustado tener estas 3 semanas a todos los jugadores o la gran mayoría, pero nosotros celebramos cuando tenemos jugadores jóvenes en la selección, por ejemplo, de que llamen a Sebastián Padilla, que llamen a Matías Elizondo. Ya si ellos juegan o no juegan, la selección tiene una dinámica diferente, hay muchísima competencia. El caso de Abraham, que creo que es un portero que se ha ganado con creces el llamado. Entonces nosotros nos ponemos felices. Ahora, ya cuando nosotros tenemos que hacer un análisis más profundo, al menos que nos toca hacer ese análisis ya desde el punto de vista futbolístico, nos damos cuenta que Abraham es parte de la columna vertebral de la selección, y después viene Sebastián Acuña, viene André Soto y viene Orlando Sinclair, que fueron los que más participación tuvieron. Entonces, desde el punto de vista nuestro, de sentirnos orgullosos de nuestros jugadores y de la participación que tienen, nos da la satisfacción que 4 jugadores nuestros y 3 se mantuvieron en el último partido siendo parte importante de los buenos resultados de la selección, y para nosotros eso también es satisfactorio.
3: Eric, y ahora que los vemos aquí muy cerca, activando ya un poquito, ahora que está Duarte, Waston, Bansi, profundidad de planilla, ¿tienen cuadro?
2: Es que nosotros, sinceramente, y vamos a pecar de inmodestia, nosotros, nuestro objetivo principal es competir y volver a buscar el nivel de competición en Conca Champions. Y cuando formamos la planilla, nosotros la formamos con un ojo puesto en el campeonato nacional y con un ojo puesto en los equipos mexicanos y los equipos estadounidenses. Entonces, en esto la junta directiva nos ha dado toda la libertad para ir formando un equipo que pueda competir en el campeonato nacional, pero también que cuando vayamos a jugar la Conca Champions, que esperamos pasar con el Firpo, hay que jugar el partido primero, pero que tengamos un equipo que nosotros decimos, no vamos a pararnos y vamos a competir contra cualquier equipo de la MLS y cualquier equipo de la Liga Mexicana.
1: Aprovechando eso, don Eric, y cómo está también la planificación para el próximo año, dado a que en 2 meses prácticamente se termina este 2026, ¿cómo está también la planificación de cara a 2027?
2: Yo creo que bastante bien, es una cosa que no hemos dejado de último momento. Por eso nosotros somos reacios a hablar de cosas que son circunstanciales y del momento. Una de las cosas que en lo personal hemos cambiado y he cambiado es que los jugadores no se contratan por el último mes o por los últimos 2 meses. Los jugadores no se contratan porque un representante te llama, los jugadores no se contratan porque un jugador quedó de libre de último momento. Para nosotros es importante, digamos, profesionalizar eso.

0: y nosotros tenemos una base de datos de jugadores que le damos seguimiento, no solamente en la parte futbolística, sino en la parte personal. ¿Por qué un jugador juega o no juega? ¿Qué condiciones tiene? ¿Si puede competir a nivel internacional? ¿Cómo se comporta en los partidos de alta exigencia? Y entonces, con base en eso, nosotros estamos trabajando muy fuerte. Lo que pasa es que lo hacemos desde la discreción que se debe tener, ¿verdad? Porque aquí, cada vez que se menciona que un jugador va o tiene la posibilidad de venir al Saprissa, sube sus pretensiones como un 40%, y eso nos juega en contra. Entonces, el sigilo para nosotros es parte de la estrategia también.
1: Eric, vamos a ver.
0: Ya me vas a preguntar algo complicado. Cuando toma pose, es que me va a preguntar.
2: Cuando agarra un aire, ya, ¿verdad?
0: Cuando agarra y baja, ya lo tengo coloreado.
1: Ok, Eric, vea. Sé que no sos de hablar de un nombre en específico, o sea. Pero este estuvo en la selección, mete goles, termina ahora en diciembre. Y te digo, se ha soltado como un chisme, rumor, que si otro equipo puede venir a buscarlo. Sinclair, ¿cómo llevaste ese proceso de Orlando a ver si lo renuevan o no?
0: Sí, Orlando está entre los jugadores que vencen contrato, y en eso somos transparentes. Vence contrato Sinclair, vence contrato Mariano, vence contrato Gerald Taylor, vence contrato... ¿quién? David vence contrato. Así que son jugadores que nosotros hemos venido estudiando y analizando la posibilidad de los que pueden seguir, los que no, los que tienen ofertas para jugar fuera. Entonces, Orlando es un tema particular porque hace 4 meses nadie hablaba sobre Orlando cosas buenas, excepto nosotros. Nos pasó lo mismo que Yorkaev. Hubo un momento en que nadie hablaba cosas buenas de él, y nosotros creímos en él, y hoy es un jugador que es seleccionado, que se ha ganado el cariño y el respeto de la gente, y Orlando también, no solamente del cariño del sapricismo, sino de la afición en general. Dicho eso, él vence contrato, nosotros obviamente queremos que él siga, como siempre lo hemos intentado. Lo que pasa es que también Orlando ha tenido, cada vez que terminan los torneos, siempre tiene equipos interesados, y él por supuesto siempre ha mantenido el interés de jugar fuera. Entonces, nosotros estamos sopesando todas las variables y hemos estado hablando con todos los jugadores que terminan contrato.
3: Ahora, don Eric, hablando propiamente del caso de Orlando, que lo trajo Antonio a la mesa, ¿en cuánto están en porcentaje, por ejemplo, cuánto están también ya de sellar la renovación de contrato?
0: Bueno, ahí nosotros tratamos en eso de mantener la privacidad en las negociaciones. No nos gusta dar mucho detalle. Ustedes saben que aquí nosotros tratamos de mantener las negociaciones lo más privada posible, y ha sido una costumbre mía que cuando hablo es porque ya tenemos un contrato firmado, y otra costumbre mía es no hablar de los jugadores que no vienen a la institución, ¿verdad? Entonces siempre nos enfocamos en los que están y en los que podrían renovar el contrato. Ya veremos, yo creo que todavía tenemos tiempo. Al final nosotros lo tenemos dentro de la planificación, como nos pasó cuando nos decían, pero tienen 6 extranjeros. Yo decía, tranquilos, que todo está bajo control, porque ya estábamos negociando a Tomás Rodríguez para el fútbol ecuatoriano y para el fútbol europeo, entonces ya sabíamos que él se iba a ir.
1: Eric, con la sinceridad que te caracteriza, digamos, la chequera está para que Saprissa pueda competir con cualquiera, o francamente, de ahí hay algunos clubes que ponen más sobre la mesa.
0: Vea, Anthony, vea, no tengo los nombres exactos, pero vean, no todo es plata. Y hay un ejemplo clarísimo del deporte internacional que es digno de estudio. Los equipos que están jugando las finales de la Liga de Béisbol Profesional de los Estados Unidos son de los equipos con planillas más baratas. Entonces, no es tanto pagar grandes cantidades, es buscar los jugadores que se adapten al presupuesto nuestro, que no inflen el presupuesto, que no inflen y que no creen esa burbuja. No queremos ser parte de esa burbuja financiera en la que nuestro fútbol ha estado metido. Y aún así se puede competir al más alto nivel. Todo no es cuestión de plata. Y hay una gran cantidad de ejemplos de jugadores que han ganado

0: muchísimo. Y yo respeto lo que cada equipo negocie, pero a la hora de convertir usted el dólar invertido por el rendimiento que se obtiene, tal vez no está satisfactorio. Y nosotros tenemos un índice que mide eso, que mide cuánto se obtiene por cada dólar invertido en un jugador, considerando ciertas variables, ¿verdad? Partidos jugados, incidencias, participaciones, disponibilidad del jugador. Y con base en eso nosotros hacemos una medición y yo creo que estamos muy bien porque hemos sido muy responsables en la parte financiera y no es cuestión de chequera, hay un montón de ejemplos. Si fuera cuestión de chequera, el Real Madrid sería campeón todos los años y no es así. Y si fuera cuestión de chequera, los Yankees de Nueva York no estarían hoy eliminados de las finales del béisbol de las grandes ligas. Tenemos que evolucionar para eso, pero sobre todo, Y lo digo con toda la sinceridad del caso, yo he sido un ferviente creyente que aquí ha habido una burbuja financiera que no le ha hecho bien al fútbol. Digamos que hemos estado como fútbol, como industria, pagando salarios que están fuera de mercado. Y una de las cosas que nos propusimos esta nueva administración y en lo personal, en la parte deportiva, es no ser parte de esa burbuja financiera y no pasar a hacerle algo malo al fútbol, que a la larga es perjudicial. Entonces nosotros tenemos que pagar salarios de acuerdo a lo que al mercado, de acuerdo a nuestros ingresos. No podemos gastar más de lo que producimos y tampoco podemos inflar el mercado nuevamente, porque eso poco a poco va teniendo condiciones y situaciones y circunstancias negativas para todos los equipos. Entonces yo creo que en eso, Anthony, para terminar, nosotros somos muy responsables, estudiamos mucho, tratamos de sacar el máximo provecho de los fichajes, algunos más que otros, pero nosotros no es una cuestión de solo chequera.
1: Don Eric, hablando de esta burbuja que usted menciona, ¿hasta cuánto le da el fútbol nacional? Porque usted forma parte del fútbol nacional con el Deportivo Saprissa, teniendo en cuenta los salarios que se pagan en otros lugares y demás que usted menciona, pero ¿hasta cuánto le daría al fútbol costarricense ese tipo de tratos, de pagos y demás? Porque bien usted lo indica, en cualquier momento puede estallar y puede ser algo negativo para todos.
0: No, yo creo que ya eso estalló y yo soy de los que creo que no hay... Mira, en un mercado, digamos, con los supuestos, o sea, en un mercado sano, no debería haber ningún problema, pero yo creo que nosotros no hemos estado en un mercado sano. Yo creo que ha tenido ciertas contingencias que no nos ayudan. Ahora, yo digo que cada equipo va pagando. Digamos, cada equipo, yo no me quiero meter a analizar lo que ha pasado en otros equipos, pero al menos en nuestro equipo estamos muy orgullosos de cómo la gerencia general, la junta directiva y la gerencia deportiva ha manejado el tema financiero. Somos un equipo sano, muy diferente a lo que tuvimos hace un año y somos competitivos, ¿verdad? Y seguimos teniendo muy buenos jugadores y tenemos la posibilidad de traer muy buenos fichajes. O sea, muy buenos fichajes desde el punto de vista que son jugadores que hacen mucha diferencia, que tienen imagen, pero que se adaptan a una realidad financiera.
2: Eric, en algún momento pasó que en Saprissa la porción se la llevaban 3 o 4 jugadores. Te pregunto, porque sé que has ido metiendo mano en eso. ¿Está un poco más distribuido, digamos, el presupuesto del club?
0: Sí, definitivamente sí. Definitivamente sí. Y yo creo que yo no juzgo cuando lo que negocia cada jugador. Es una cuestión de habilidad, es una cuestión de momentos. Cada uno gana lo que puede negociar. Ahora, nosotros nos toca tratar de buscar el equilibrio y tratar de darle a cada uno lo que nosotros creemos que ese jugador está en capacidad de dar o que nos ha dado. Entonces, yo creo que en un equipo los grandes desequilibrios no son buenos. Con todo y que yo soy fiel partidario del libre mercado, pero también yo creo que nosotros nos toca tratar de ser lo más justos posible y retribuir financieramente de acuerdo a lo que el jugador está en capacidad de darnos, no solamente dentro de la cancha, sino lo que puede darnos en los próximos 3, 5 años, o que sea un jugador que pueda ser vendible. A veces esos factores, todo combinado, determina mucho el salario del jugador.
1: Domenica, hablando justamente de dineros y demás del Deportivo Saprissa, decía don Roberto.

0: Alberto Ortavia, que quieren sanear un poco las finanzas del Deportivo Saprissa. ¿Cómo va esa tarea, tanto de presidencia y también de gerencia deportiva? Por lo que puedo ver, en gerencia deportiva bastante bien.
1: Sí, yo creo que ya en la parte institucional, ya don Roberto, y él es el vocero en esa parte, porque él domina todo lo que son todas las áreas. Yo veo la parte deportiva.

0: todo el mérito, pero también otros que son negocios que yo siento que han sido buenísimos desde el punto de vista deportivo primero y después desde el punto de vista financiero.
1: Eric, aquí Patricio nos da la nómina. Titular, por ejemplo, chamacos como Elizondo, como José Carvajal. ¿Cómo está el fútbol base, la cantera y, por ejemplo, posibles ventas en algún momento del Saprissa?
0: Esa es una excelente pregunta porque nosotros, y otra vez, digamos, nosotros siempre para hablar, nosotros tenemos que contextualizar y son hechos, digamos, no son inventos, son hechos. Y cuando nosotros llegamos, las divisiones menores no estaban teniendo muy buenos resultados. Y también nosotros tenemos claro que nosotros tenemos que ganar. Ok, que divisiones menores, que hay que formarlos, que no se les debe exigir ganar. Yo respeto lo que cada uno diga, pero nosotros tenemos que exigir ganar. Y tenemos que escoger jugadores y chamacos que sean ganadores desde el inicio. Porque esta institución es una institución que se le exige ganar siempre. Y aunque no ganen divisiones menores, se lo van a reclamar. Entonces nosotros tenemos que aprender a ser consecuentes con nuestra historia y nuestra exigencia. Nosotros cambiamos un grupo importante de jugadores en divisiones menores, del año pasado a este. Nombramos en puestos claves a Víctor Cordero, Cristian Bolaños, además de los que ya estaban, traemos a Vladimir, que es supervisor de los élites y además entrenador de la sub-16. Y una persona que nos ha dado muchísimo muchísimo talento para nuestro primer equipo y para la venta, que fue Enrique Rivers. Y tal vez hablar de los números. En las últimas tres jornadas contra Escorpiones ganamos todas las categorías en esa jornada. Contra Sporting, que tiene buenas divisiones menores, ganamos todas, es decir, ganó la U20, la U18, la U16, 14, 12. Y ayer ganamos todo, excepto la U20 contra Cartaginés, que tiene muy buenas divisiones menores. Es decir, que de todos los partidos de las últimas tres jornadas, solo hemos perdido uno. Y además, tenemos mejores equipos, con mejor perfil, y eso es el resultado de un trabajo muy intenso, que muchas veces no se habla de él, pero donde nosotros hemos tomado decisiones importantes. Por ejemplo, Eric Sánchez no es solo el preparador físico de la primera división, Eric Sánchez es el supervisor de toda la preparación física de las divisiones menores, o sea, y el fútbol femenino. Todo lo que tiene que ver con preparadores físicos está bajo la supervisión de Eric Sánchez, y eso nos ha ayudado bastante. Hemos tenido otras mejores en divisiones menores, y ahí están los resultados, y creemos que vamos a seguir mejorando con algunos cambios que vamos a ir, que seguimos implementando, ¿verdad? Entonces, en divisiones menores, yo creo que los resultados hablan por sí solos, ¿verdad? Ahora, ventas y eso, de aquí, Tony, y yo le puedo decir la verdad, siempre hay equipos interesados. Siempre hay algún equipo que te llama para un muchacho de divisiones menores, para uno de la U20, para un muchacho que a veces ni siquiera debutaba en primera división. Pero tratamos de no hablar mucho, porque cuando un muchacho usted le da mucha importancia y empieza a mencionar el nombre, entonces empieza a bajar el rendimiento y los papás se desubican. Entonces, mejor, nosotros llevamos eso, como dicen los italianos, piano, piano.
1: Eric, nada más la última, así directa, para que nos suelte la nota aquí a Ian y a este servidor. ¿Se les va Cristian Bolaños? ¿Deja Saprissa para irse a la federación?
0: No sabemos, yo creo que no hay nada oficial, ni siquiera con Brian, creo, todavía no... solamente tenemos que hoy baila.
2: Y a la mano de Dios, ¿verdad?
0: No, pero es que baila bien.
2: Sí,
0: baila bien, no, el man baila bien.
1: Ahora, Eric. Sí,
0: pero digamos, vamos a esperar, ¿verdad? Yo creo que ir a la selección es un paso que a todo el mundo le viene bien, ¿verdad? Sea un paso corto, los muchachos que fueron ahora y que salieron antes aprendieron. Y en la parte técnica le va bien, y sobre todo si va con un grupo como el que parece que están formando, que es un grupo donde ya hay mucha afinidad entre ellos. Para mí eso me parece bien.
1: Eso nada más quería cerrar. ¿Y qué te parece Brian y Bolaños? Todos estos como que son técnicos jóvenes, ¿eh? Que van para arriba.
0: Y esa es una buena pregunta. Mira, a veces el fútbol pone ciertas circunstancias, y las circunstancias cambian por los resultados, por el apoyo de la gente, etcétera, etcétera. Las cosas cambian. Y después, el fútbol no es una ciencia exacta. Ha habido entrenadores que han llegado sin ninguna experiencia y han sido muy exitosos. Después

0: Nosotros está tanto Brian como creo que Edson está por ahí, Bolaños, Wilmer, son todos mundialistas. Edson fue asistente de Ronald González en el Mundial de Egipto. O sea, todos tienen experiencia mundialista, todos son jugadores que han estado, los que son jugadores han sido top. Eso ayuda muchísimo desde el punto de vista futbolístico. El tema ahí, hay que ponerle atención, es que el cuerpo técnico de la selección no es un solo cuerpo técnico que ve solamente la parte deportiva, y tal vez es algo que ellos no tienen esa experiencia todavía. El cuerpo técnico de la selección gestiona mucho la parte política, gestiona un montón de cosas que no tienen nada que ver con fútbol directamente, y tal vez en esa parte ellos van a tener que asesorarse bien o tener a alguien que les ayude mucho en esa parte, porque no es solamente escoger jugadores y formar alineaciones. Cuando empiecen a recibir presiones, cuando empiecen a tener que gestionar convocatorias, ahí es algo que tal vez ellos no lo conocen, pero yo estoy seguro que lo van a aprender rápido, ¿verdad? Porque en las primeras ya ellos se van a dar cuenta, pero desde el punto de vista de capacidad, no hay ninguna duda, de personalidad no hay ninguna duda, de conocimiento del medio no hay ninguna duda, de inteligentes no hay ninguna duda. Entonces yo creo que a veces el fútbol nos pone en circunstancias que uno no sabe. Uno le hubiera gustado más el tema de que se prepararan más, de que dirigieran más, pero a veces se le presenta la oportunidad y hay que tomarla, digamos, hay que tomarla. Y si nosotros hemos tomado riesgos con entrenadores que han venido de fuera y que no han estado en selección o que no, ¿por qué no tomarla con un grupo de los nuestros que sabemos que son gente que ha sido exitosa y que ha tenido una gran identificación con la selección?
1: América, aprovechando nada más la última de mi parte, ayer hablábamos con Cristian Bolaños y nos decía que como en su momento se les dio la oportunidad, por ejemplo, a don Hernán, que fue exitoso como jugador, ahora también como técnico, él cree que ya es el momento para que a los muchachos que fueron exitosos con la selección nacional en algún momento tengan el banquillo de la sele. ¿Usted está de acuerdo con esto?
0: 100% de acuerdo, y no es porque pase ahora, sino porque lo he dicho siempre. Vea, aquí nosotros, digamos, aquí hay gente. Mira, yo no entro en eso, si es extranjero o si es nacional. Yo creo que hay que buscar la capacidad. Ahora, a veces se ha traído personas extranjeras que no tienen la capacidad y se les da una serie de concesiones, se les da una serie de respaldo, y tal vez hay gente aquí que son tan buenos o mejores, solamente que no tienen el respaldo. Y de ahí nosotros tenemos una cuestión cultural media jodida, que es que todavía seguimos siendo más condescendientes y más permisivos con los extranjeros, con los nacionales. Eso no es un resentimiento, es la pura verdad. Hay entrenadores que si fueran nacionales no se les permitiría lo que se les permitía hacer. Entonces a mí me parece bien que este grupo ponga sus condiciones y que se hagan respetar, y que nosotros también como sociedad y como gente de fútbol aprendamos a darle el mérito a la gente inteligente que son nacionales. Siempre hay una resistencia. Mira, yo tengo 5 años de decir que el fútbol de aquí no puede jugar con 10 ni con 12, que deberían ser 14, y nadie me hace caso. Pero si viene, contratan un gerente deportivo o un director de selecciones de un país X y viene y lo dice, y estoy seguro que rapidito lo hacen. Aquí lo hemos dicho Medford, lo he dicho yo, lo he dicho el Roy, lo dijo Pinto, lo ha dicho Mauricio Montero, lo dijo Oscar, y eso es como bailar toda la noche con la hermana, al final no pasa nada. Pero usted trae un gerente extranjero y dice, no, suave, vamos a reestructurar el fútbol aquí, hay que tener 14 equipos. Hay que tener un equipo en Limón, un equipo en Nicoya, en eso. No porque se me ocurra a mí, sino porque está estadísticamente comprobado que esas zonas dan mucho talento. O sea, eso no se necesita ser un genio para ver eso. Pero como lo dicen exjugadores o lo dicen técnicos nacionales, no pasa nada. Pero también lo dijo Pinto y no le hicieron como mucho caso. Pero aquí contratan a alguien, le pagan $40,000 al mes y viene y dice eso, y al día siguiente están haciendo una asamblea para tomar esas medidas. ¿Por qué? Porque ese sí sabe, ese sí conoce, y no, y tampoco somos tan majes. Hemos estado en procesos mundialistas exitosos, hemos tenido una carrera importante, muchos han sido profesionales en otras áreas exitosas, porque a veces no tomarse en serio lo que personas como Oscar, como Medford, como Pinto, como dicen, no, aunque sea por para el análisis.
1: Muy bien, ya estamos entonces con don Eric Lonis Bolaños, aquí parte de la gerencia deportiva, del comité deportivo del Deportivo Saprissa, don Eric Lonis. Señor Sandoval, señor González, señor García, señor Méndez, bastante interesante cuando acá saltan de una vez a calentar los equipos al terreno de juego, para ser exactos, el conjunto de Escorpiones de Belén con sus arqueros. Hablando de equipos, atención, mucha atención, porque así salta al terreno de juego el equipo del Saprissa. Póngamela ahí, mi querido Esteban Cubero, la del Saprissa de Costa Rica, porque con el 40 Abraham Madrid, José Carvajal, 53-5 para Joseph Mora, 50 Matías Elizondo, 3 Pablo Arboin, 21 Fidel Escobar, 28 Gerson Torres, 20 Mariano Néstor Torres, 7 Newton Williams, 24 Orlando Sinclair, y el cubano, el 23 Luis Javier Paradela. Es el 11 del señor Hernán Evaristo Medford Bryan para lo que serán estos 90 minutos que tendremos ya en minutos, prácticamente a minutos de lo que será este compromiso a las 5 de la tarde en el Rafael Bolaños. Y mi querido Felito, tíreme ahora sí la de Escorpiones de Belén, la de Scorpions, ese rock tan característico de los Scorpions, porque sí, el equipo de Escorpiones con Johnny Álvarez en el arco, Carlos Ordóñez, Pablo Moreira, Anderson Fernández, Emanuel Salazar, Cristian Muñoz, Graydon Fonseca, David Vega, Abner Hidalgo, John Jairo Ruiz, el JJ y el cachetón, Johan Venegas Ulloa, los 11 de arranque de don Andrés Arias, el técnico del equipo de Escorpiones de Belén. Son los 11 escogidos para esta tarde fresca acá en la Playbook de Alajuela. Señor Sandoval, señor González, ustedes me indican si vamos al cambio de una vez, porque ya son las 4 de la tarde con 15 minutos, la hora promérica, compañeros, donde vive la pasión.
2: Así es, aquí estamos en Teletica Radio 91.5, 4 con 15 minutos, en efecto, en este escenario del Rafael Bolaños, que todavía pues presenta poco público en las gradas para este compromiso de las 5 de la tarde entre el Deportivo Saprissa, que visita este escenario del Rafael Bolaños. Muy interesante lo que ha dicho Eric Lonis, algunas cosas en las que definitivamente hay que poner atención, otras que obviamente siguen dejando algunas dudas, ¿verdad? Cuando Eric Lonis dice, por ejemplo, que el Saprissa tiene un equipo preparado para la Liga de Campeones de CONCACAF, la CONCA Champions, como él le dijo, pero resulta que Saprissa queda fuera de la Centroamericana. Entonces, o sea, o sí o no, porque si vos vas con todo a la Liga de Campeones de la CONCACAF, entonces vas a pasar bien la Copa Centroamericana. Y Saprissa tiene deuda ahí, una deuda bastante grande en ese aspecto. Y lo otro, que sí, muy cierto lo que dice del trato de los nacionales versus los extranjeros, que aquí es demasiado marcado, muy marcado. Y no solamente Eric, no solamente en fútbol, sino en todo, ¿verdad? Muy marcado. Vamos a ir al cambio comercial, regresamos, esto es Teletica Radio 91.5, la emisora oficial de la Copa del Mundo. Aquí estamos con todos ustedes, regresamos 4 con 16 minutos a esta hora. 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
27: Radio. 4 de la tarde con 24 minutos, 4 con 24 es la hora Proamérica, donde vive la pasión. Aquí estamos en Teletica Radio 91.5, el partido entre el cuadro de Escorpiones y el Deportivo Saprissa, que es el que culmina con esta jornada número 10 del Campeonato Nacional, el arranque de la segunda vuelta. Ya jugados, Sporting, que le ganó 3-1 al Cartaginés el pasado viernes, con goles de Gabriel Leiva, de Joaquín Alonso Hernández, de Joshua Navarro y de Daniel Colindres. Los goles del equipo de Sporting, el gol del Cartaginés de Joaquín Alonso Hernández, insuficiente para esa derrota. Ayer, en el estadio Carlos Ugalde Álvarez, el empate 1-1 entre el Inter San Carlos, que jugó contra el Municipal de Pérez Celedón, abrió la cuenta Joaquín Aguirre, el jugador uruguayo, y empató Eric El Cubo Torres en la etapa de complemento, el mexicano, para el 1-1. Mientras que ayer mismo, en el Lito Pérez, el Punta Arenas FC empató 1-1 contra la Liga Deportiva Alajuelense, con gol de Ronaldo Cisneros, que sigue marcando esa diferencia con la Liga. Dariel Castrillo sobre el cierre empató para el equipo de Punta Arenas, y ayer otro que sigue marcando una diferencia muy significativa en el goleo es Brian El Chino Martínez, que puso el el único gol del compromiso, victoria del equipo sancarleño 1-0 de visita ante el Club Sport Herediano. Juega Scorpiones contra el Saprissa y el campeonato nacional pues prácticamente tiene nada más un día de descanso, porque el martes arranca la fecha número 11 del campeonato nacional con el partido entre Cartaginés, que recibirá a Punta Arenas. Cartaginés contra Punta Arenas en el estadio Fello Mesa. El mismo martes jugará San Carlos contra el Inter San Carlos, el duelo del norte de nuestro país. El miércoles tendremos un gran partido, porque veremos que Herediano se va a presentar en el Morena Soto a jugar contra la Liga Deportiva Alajuelense. El miércoles por la noche Herediano visita a la Liga en el estadio Alejandro Morena Soto, mientras que estará jugando también Pérez Celedón contra Escorpiones el próximo miércoles a las 5 de la tarde. Y el jueves queda el partido entre el Deportivo Saprissa, que recibe a Sporting en duelo del liderato. Sería el primero contra el segundo, dependiendo de cómo le vaya a ir al Saprissa en este compromiso. La tabla de posiciones tiene de momento al Saprissa con 21 puntos, Sporting con 20, Saprissa podría tomar diferencia de 4, Cartaginés quedó en 18, San Carlos llegó a 18 puntos, el equipo de el Inter San Carlos y la Liga Deportiva Alajuelense con 15 puntos, Punta Arenas con 12, Pérez Celedón con 9 puntos, y después aparecen Herediano con 7 y Escorpiones con 4 puntos. De hecho, si hoy, bueno, Escorpiones siempre seguirá siendo, si Escorpiones hoy gana, si Escorpiones hoy ganara por 3 goles de diferencia, sería el penúltimo, saldría de último lugar y dejaría al Herediano. Pero bueno, ya es más complejo para una victoria de esa magnitud hoy frente al Deportivo Saprissa. Voy a ir a parte baja nuevamente. Ahí está Ian García, los aficionados que siguen ingresando aquí a las gradas del escenario del Rafael Bolaños. Ian, parte baja, póngale bonito.
0: Nos tomamos el café Yodito. Aquí estamos, Cristian, en parte baja, viendo a los equipos calentar mientras, por supuesto, aparecen algunos de los protagonistas del equipo de Escorpiones. De hecho, aquí está don Juan España para escucharlo de una vez acá en los micrófonos de Teletica Radio, el presidente del equipo de Escorpiones de Belén.
1: Gran papel, y estamos trabajando para eso, ¿no? Para conseguir grandes cosas, y sabemos que tenemos que mejorar esta segunda vuelta, y estamos conscientes y estamos seguros de que va a ser así.
0: Hasta seleccionados nacionales, además, estuvieron con Cuba ustedes en este parón FIFA. ¿Cuánto les ayuda eso también, que los jugadores tengan ese tipo de rodaje para venir acá a aportarlo a los demás compañeros?
1: Sí, la verdad que es muy bueno. Nosotros tenemos 3 jugadores cubanos, 2 de ellos ahorita jugaron bastantes minutos, uno de ellos está lesionado de la rodilla, Orlando Calvo, pero ha sido un jugador de la selección cubana constante. Michel Camé jugó 4 partidos, 211 minutos, metió 3 asistencias, fue uno de los mejores jugadores de la brecha, digamos, Nations League. Entonces la verdad que estamos contentos y creemos que esto le da confianza a él y al equipo de tener un jugador como él y que viene en gran forma.
0: Juan, buenas tardes. Primero, placer de saludarlo. Para seguir el hilo de la conversación, es curioso porque lo hemos hablado en diferentes espacios, me parece que también acá los colegas, que nacionalidad es un poco, a ver, que se me entienda el término, extrañas para el fútbol nacional, se han apoderado también de fútbol de Liga de Ascenso y también ya de campos en el fútbol de la Primera División. Por ejemplo, Cuba, que hace poquito no lo veíamos tanto en el panorama del Campeonato Nacional.
1: Sí, toda la razón. La verdad que si vamos atrás, Cuba es un país que ha sacado grandísimos atletas, pero bueno, se enfocan en otros deportes como el béisbol, el atletismo, otros deportes que sabemos que hacen bien. El fútbol han venido trabajando de gran manera, como te acabo de decir, son atletas, son jugadores que muy fácilmente pueden entender la idea, y físicamente la verdad que tienen una ventaja sobre algunas nacionalidades, por así decirlo, pero muy contento de tenerlos a ellos. Son jugadores que tienen toda la razón, jugadores que están en ese proceso de formación, jugadores muy buenos, pero que todavía les faltan conceptos básicos que se aprenden en países como Costa Rica, que hay una buena formación a nivel menor, pero bueno, vienen acá, vienen a aportar y lo hacen de gran manera.
0: Juan, ¿cómo está el tema de las ligas menores? Recuerdo haberlo conversado con usted el primer partido en cancha que tuvo Escorpiones contra la Liga, que había sido un fin de semana donde incluso perdieron los puntos porque no se hizo el equipo completo en Liga Menor. ¿Cuánto se ha trabajado eso también para que ya le pueda aportar juveniles al equipo de Primera?
1: Sí, bueno, la prioridad de este equipo siempre ha sido las divisiones menores. Tenemos más de 350 jóvenes a nivel menor. En ese momento, esa primera semana, fue un tema meramente administrativo. Me voy a poner yo la culpa, que no hicimos las cosas bien. Entonces, la verdad que fue eso, pero jugadores siempre hemos tenido. Estamos bastante contentos del trabajo que yo ellos han hecho, para ellos también ha sido un cambio diferente. No es lo mismo jugar con equipos de segunda división que con equipos de primera. Evidentemente, aquí están las mejores canteras del país. Pero bueno, estamos tranquilos y conscientes de que venimos haciendo las cosas bien, y lo que nos da positivismo es que cada semana lo vamos haciendo mejor y la brecha cada vez es más corta. Entonces, estamos enfocados en seguir formando grandes talentos acá en Escorpiones de Belén.
0: Don Juan, hablando justamente de eso, de ese cambio tan importante que ustedes tuvieron de segunda a primera división, ¿cómo han avanzado? Ya son prácticamente una vuelta del campeonato, se viene la segunda, están los arreglos todavía en el Polideportivo de Belén. ¿Cómo avanza el equipo de Escorpiones de Belén?
1: No, yo creo que el equipo en general, en todos los términos, administrativos, deportivos, divisiones menores, patrocinio, todo lo que envuelve el fútbol, hemos mejorado muchísimo y se ve una mejora constante semanal. Yo sé que si hacemos esto, hacer las cosas buenas, eso es uno de nuestros valores, que es la constancia. Hay que ser constante y hacer las cosas bien y van a llegar grandes cosas. Con el Polideportivo de Belén, probablemente han visto las noticias, bueno, se aprobó con el Comité de Deportes de Belén una reestructuración de 4 años más con un convenio diferente, y se había pasado al Consejo Municipal, y bueno, por temas políticos dijeron que por ahora ese convenio había que hacer unas reestructuras por unas sugerencias legales, y bueno, estamos haciendo eso, pero no estamos preocupados porque el club tiene un contrato que se hizo de 8 años de convenio con el Comité de Deportes de Belén, y todavía nos quedan 3 años, así que nada, seguimos trabajando y tratando de hacer las cosas de buena manera.
2: Poniéndolo incluso así como en un tema de plazos o tiempo, ¿cuándo puede esperar ya la gente en Belén que pueda jugar Escorpiones en el Polideportivo?
1: Sí, bueno, la gramilla de más alta calidad FIFA que hay en el mundo ya la tenemos, una bodega en Desamparados, nada más estamos esperando la aprobación del Consejo Municipal. Como les comento, el Comité de Deportes hace rato dio el ok, sabe la importancia de lo que trae el equipo de Belén, la importancia de las divisiones menores que tenemos, pero bueno, a veces entre los temas políticos, no sabe, a lo mejor la gente del Consejo Municipal, los regidores a lo mejor saben más deportes que el comité, no sé, que no, lo dudo, porque por eso el comité es el ente deportivo más alto del cantón. Pero bueno, esperamos que las cosas se hagan de buena manera y vamos a seguir trabajando y hacer las cosas de buena manera para todos.
0: Don Juan, hablando de justamente de todas estas buenas formas que ustedes quieren ya aplicar en el fútbol de la primera división, hoy también con jugadores de experiencia en el terreno de juego. Ahí estaba viendo la nómina de Iber Vega, el caso de Johan Venegas, a John Jairo Ruiz y demás. ¿Cuánto han aportado estos jugadores al equipo? Más que todo de Iber, por ejemplo, que también se enfrenta a su ex equipo hoy.
1: No, bueno, son jugadores que la verdad que no hay mucho que hablar por ellos, ¿no? Yo creo que su carrera habla sola por ellos. Son jugadores de selección nacional, jugadores que han estado en Europa, jugadores que vienen de grandes clubes como el Deportivo Saprissa, gente que tiene experiencia, evidentemente ya tienen su edad, no vamos a engañar, no están en su pico de la carrera porque en su pico estaban fuera del país, pero bueno, son jugadores que con lo que saben, con lo que arman en el equipo, en el camerino, aportan muchísimo en equipo como nosotros que venimos emprendiendo en esta primera división de fútbol de Costa Rica.
2: Perfecto. La diferencia también en lo deportivo, hoy volver aquí al Rafael Bolaños, ya ustedes adaptándose a jugar al Ricardo Saprissa, canchas totalmente distintas una de la otra.
1: Sí, total, la verdad que aquí era donde jugamos los primeros partidos de segunda división, da un poquito de nostalgia volver acá. Evidentemente nosotros queremos poder dar el mejor espectáculo posible y tener las mejores canchas posibles. Entendemos que bueno, una cancha artificial que lo juega mayormente equipo de segunda, pues puede ser complicado y no es lo que queremos. La verdad queremos poder dar un gran espectáculo, pero bueno, hoy nos toca acá y más adelante, como les he dicho, seguiremos en Saprissa. Nosotros no teníamos problemas jugar en Deportivo Saprissa, creo que la cancha de fútbol al final es igual para todos, son 11 jugadores, pero bueno, por temas legales de UNAFUT que no se permite, pues tuvimos que venir acá a este estadio alterno y ya después volveremos al Ricardo Saprissa sin ningún problema.
0: Perfecto, gracias a don Juan España, el presidente del equipo de Escorpiones de Belén. También, hablando de presidencias, ya el señor Artavia, el presidente del Deportivo Saprissa, ha arribado acá al estadio Rafael Bolaños en el barrio La Playwood de Alajuela. Y hablando de todo un poco, también, señor Sandoval, usted que me decía, ¿y la afición qué? ¿Qué pasa con el ambiente? Pues bueno, veo más camisetas moradas, como era de esperarse al menos, veo más camisetas moradas que azules o amarillas, inclusive blancas, del equipo de Escorpiones de Belén. Pero momentáneamente es más la afición del Deportivo Saprissa en este momento acá en el estadio Rafael Bolaños. Equipos todavía haciendo trabajo precompetitivo, como le decíamos, mientras que se consumen los minutos. En este momento, 4 de la tarde, 35 minutos, la hora promérica donde vive la pasión. Cielo totalmente despejado, ahora sí, un poco de nubes nada más, pero sin conato de lluvia, no se nota, o al menos no se percibe que vaya a caer la lluvia en estos últimos minutos. Ha estado bastante tranquilo, al menos el tema climatológico acá en el estadio Rafael Bolaños, a comparación de lo que fue en el pasado, en este caso, en horas de la tarde, a la 1, 2 de la tarde, respectivamente, de este domingo pasado por agua, como también lo ha sido en gran parte del territorio nacional, dado a la temporada lluviosa que ya estamos atravesando acá en nuestro lindo y democrático país, como lo es Costa Rica. Señor Sandoval, ¿qué le parece si vamos al cambio comercial de una vez para ir aprovechando tiempo, ir matando también el tiempo aquí en Teletica Radio 91.5 FM?
3: Así es, exactamente, Ian, las 4:36 en la hora Promérica, donde vive la pasión. Aquí estamos en Teletica Radio 91.5 en este cierre de la jornada del Campeonato Nacional, y quiero recordarles a todos que Electricistas Eaton conducen y Durman, si pasa corriente, pasa por Mauro. 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Regresamos después del cambio comercial a esta hora con una del Yodito. 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Póngale bonito.

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0: 4:43, 4:43 en la hora promérica, donde vive la pasión. 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Tenemos las 4:43, 4:43. Oigan, hoy es noche de Mira Quién Baila. Hoy es noche de Mira Quién Baila. Hoy es noche de nominación. Y aquí en Teletica Radio Deportes estamos por a full, ¿verdad? Con nuestro querido amigo, con Mauricio Artavia. ¿Quién es Mauricio Artavia? ¿Ah? ¿Quién es Mauricio Artavia? No, con Papi Paz, ¿verdad? O con Piolín. Aquí estamos con todos ustedes, con mi querido Papi Paz, que está conectado con nosotros a esta hora. Hoy hay que votar por Papi Paz, ya lo saben, pueden hacerlo al WhatsApp o ingresando a las redes sociales de Teletica. Mi querido Papi Paz, vea, aquí estamos listos para el partido entre Escorpiones y el Saprissa, en el Rafael Bolaños, ahí donde juega su equipo Carmelita. Aquí estamos listos, aquí está Carlitos Álvarez, está Adrián García, está Adrián Méndez, está Andrés González, estoy yo. Ya todos votamos por vos, papi, así que a ponerle de bonito hoy. ¿Cómo estás?
1: Pura vida, mis hermanitos. Muchas gracias por ese apoyo. Así, en serio, de todo corazón. Viera qué bueno ha sido esta nominación, porque se ha dado cuenta uno del apoyo de la gente, la gran cantidad de personas de que van con uno y que le dicen: ay, yo apoyo, yo voté por usted, yo estoy votando por usted, Papi Paz, no fallezca, no se debe caer, usted puede, nosotros más. Todo eso es muy, muy, muy bonito, ¿sabes cómo es, verdad?
0: Sí, totalmente, muy bonito. Pero papi,
1: y aquí estamos muy contentos.
0: Necesitamos que se mueva más en la pista.
1: Ah, sí, no, hoy voy moviéndome a carga cerrada porque tengo mi mentor bailando a la par.
2: Es un perling con zapatos, ¿verdad?
1: mi hija me dice: papá, ¿a usted que le gusta tanto bailar, por qué no aprende? Me dice.
2: Papi Paz, contarle a los muchachos la anécdota del amigo que vino del Carmen con Cañón González.
1: ¿Pero cuál de Cañón?
2: El que venían unos compas del Carmen que estaban viendo en Estados Unidos.
1: Ah, mi hermanillo. Ajá. Mi hermano. Entonces yo llegué, me encontré a Cañón y le digo: oiga, Cañón, en el Club del Carmen quedaba al frente de la Plaza del Carmen, claro, ahí en claro, Alajuela.
2: Claro, claro.
1: Y ahí habían unos pules arriba donde jugábamos naipes, jugábamos pules y todo. Y Cañón era eso, que agarraba el cholo y lo corría y metía el ocho con la mano, era así. Cañón era chollado. Y un día le digo: Cañón, va a venir mi hermano de Estados Unidos, se va a juntar con unos primos, vienen unos gringos y vamos a juntar una pelota y vamos a ir 17 al estadio el domingo. Jugaba Carmen Goicochea en el Nacional. Me dice Cañón: ¿cuántos? Le digo yo: más 17. ¿Usted nos vende las entradas, Cañoncito? Dice: claro, claro. Le digo: ah, bueno, Cañón, ¿y a qué hora es el partido? Me dice: no sé, ¿ustedes a qué hora les sirve? dígame si quiere hacerlo. A las 3 de la mañana lo hacemos. A las 3 de la mañana.
0: ya era un taquillón con esos 17.
1: Claro, 17. Yo hago el partido a la hora que usted me diga. Si quiere, lo paso para lunes.
0: Bueno, papi, ¿a dónde vota la gente en lo que le queda de la tarde y la noche para votar por vos?
1: Vea, mi hermanito, marcan el 6070-0777. 6070-0777. Y marcan, se lo escriben para WhatsApp, ¿verdad? Y se meten en WhatsApp a ese número y ponen hashtag, que es número. Hashtag te amo, Papi Paz, pero no le ponen la O. Es una forma más fácil de explicarle que me dijo Juan Cagalindo.
0: Ajá.
1: Te amo, Papi Paz, pero le quitan la O. Sin Papi Paz.

0: Team Papi Paz, ahí al
1: hashtag Team Papi Paz 7 veces.
0: Al 6070-0707. Team Papi Paz, y
1: no,
0: nada más.
1: No, no, 0777.
0: Sí, 0777. 6070-0707. Así.
1: No, no, no, no. 6070-0777.
0: Y ahí sí, eso,
1: tres
0: que, eso,
1: al
0: eso,
1: final.
0: Eso es lo que estamos diciendo, weón.
1: Más, o sea, yo las dos veces escuché que usted dijo 0707.
0: No, no, no, no, 6070-0777. Ese es.
1: Ahora sí, ese es.
2: Aquí lo tengo, aquí. Gracias, tengo que poner.
0: No, no.
2: ¿Qué tengo que poner entonces?
0: Team Papi Paz, así tiene que poner, Team Papi Paz, nada más. Y ahí está. Papi, un abrazo, cuídate
1: hashtag,
0: mucho.
1: Hashtag Team Papi Paz.
0: Papi, suerte para hoy. Y a ponerle bonito, ¿ah? Hoy.
1: Muchas gracias.
0: Hoy,
1: bendiciones hoy, para
0: hoy,
1: todos.
0: ¿Con quién bailas hoy? Hoy con Gallina, ¿verdad?
1: No, con Juanca Galindo.
0: Con Juanca Galindo, es que bailas hoy.
1: Juanca Galindo, con el pro, con el compadre de. Con el compadre de. De Carlitos.
3: Con mi compadre, correcto, efectivamente.
0: Ah, no, no, y ese baila de verdad, ¿eh?
3: Es buen bailarín.
1: Baila un cañazo.
3: Sí, sí.
1: Ese baila un cañazo.
3: Lo que pasa es que lo vi ahora en una grabación del Chiramo. La botarga de la salsa de tomate. Oye, no, ahí anda.
1: Bueno.
0: Bueno, papi, buena vida.
1: Están allá en el estadio.
0: Aquí estamos en el estadio del Carmelita.
1: Eso. Buena vida,
0: papi. Suerte.
1: Ok, oiga.
0: Dígalo.
1: Nada más uno de esos apodos alajuelenses.
0: Ajá.
1: Un chavalo que le dicen huevo roto porque se le fue la doña.
3: ¿Y eso por qué?
1: Sí, porque la doña se llamaba Clara, güey. Bueno.
0: Chao, papi, pura vida. Bueno, ya lo saben, entonces, al 6070-0777. 6070-0707. Ahí votan por.
2: ¿Cuántas veces puedo poner el mensaje?
0: Puedo votar 7 veces.
2: O sea, siete veces. Tengo que ponerlo 6 veces más.
0: 6 veces más, exactamente. Y ahí vota por Papi Paz. Buena idea, señor García. Usted que fue el de la idea de llamar a Papi Paz para tenerlo con nosotros y apoyar al buen amigo, el compita Papi Paz.
3: Es de la peña, de.
0: ¿Ah?
3: De la peña,
0: sí,
3: de Papi Paz.
0: Sí, claro, sí. Claro. Ese es de la peña, Papi Paz. Vamos con las formaciones entonces para este compromiso. 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Atención, vamos con las formaciones para este partido entre Escorpiones y el Deportivo Saprissa. Atención, que el equipo visitante, el líder del campeonato nacional, el cuadro morado, el 40 veces campeón del fútbol de Costa Rica, el más veces campeón del fútbol tico, del fútbol centroamericano y de la CONCACAF. Así va a la cancha el líder del campeonato nacional, el histórico Deportivo

sapricistas. Así va el monstruo al terreno de juego. Hoy no es morado, hoy es de blanco, porque de blanco va a jugar el Saprissa. 40 en la portería, el guardameta Abraham Madrid con el número 40 en el arco. Zona defensiva del Saprissa, línea de 4 en el fondo, marcando por derecha. 53 en su espalda para José Carvajal con el número 53, con el 3, Pablo Arboin con el número 3, 21 para el jugador Fidel Escobar con el número 21, con el número 5 por izquierda, Joseph Mora con el número 5, medio campo del Saprissa con el número 50, Matías Elizondo con el número 50, el 20 para Mariano Néstor Torres con el número 20, 24 para Orlando Sinclair con el número 24, y atacan el Saprissa, media punta por derecha para Gerson Torres.

0: Jason Torres con el número 28, 23, media punta por izquierda para Luis Javier Paradela. Luis Javier Paradela con el número 23 y con el número 7, Newton Williams. Newton Williams, la formación del Saprissa. Madrid, Carvajal, Arboin, Escobar, Mora, Elizondo, Torres, Sinclair, Torres Gerson, Paradela y Newton Williams. ¿Quiénes se quedan en el banquillo? Posibles cambios, soluciones sur, aquí en la voz de Adrián García Solís.
1: Los cambios sur, siempre sur, número 13 para Isaac Alfaro, 22 para Yorkaefa Sufeifa, 4 para Kendall Waston, 8 David Guzmán, 25, Sebastián Acuña, 39, Albert Barahona, 11 para Vansi Hernández, 19 para Kermain Arboin, número 26 para Andrea Isoto, y con el número 14, Ariel Rodríguez. Los cambios sur, siempre sur, Cristian.
0: Y mucha atención, ya la cancha de este Rafael Bolaños. Así va el equipo local, el cuadro de Escorpiones de Belén salta a la cancha de la siguiente manera.

0: Lazio. Atención, que el cuadro de Escorpiones salta a la cancha con el número 76 en la portería. El guardameta Johnny Álvarez. Johnny Álvarez con el número 76 en el arco. Zona defensiva con el número 11, Anderson Fernández. Anderson Fernández con el número 11, 71 para el jugador colombiano Carlos Ordóñez. El colombiano Carlos Ordóñez con el número 71, el 13 para Pablo Morera. Pablo Morera con el número 13, 16 para Emanuel Salazar. Emanuel Salazar con el número 16, medio campo del equipo de Escorpión, el número 8 en su espalda para Cristian Muñoz. Cristian Muñoz con el número 8, el 10 para Graving Fonseca. Graving Fonseca con el número 10, 7 para Abner Hidalgo. Abner Hidalgo con el número 7, y atacan los tres carajillos del ataque del equipo de Escorpiones. Atención con los tres chamacos del ataque de Escorpiones. 21 para Johan Venegas. Johan Venegas con el número 21. 94 para John Jairo Ruiz. John Jairo Ruiz. Y con el número 15, David Vega. Los tres de ataque en el equipo de Escorpiones para este compromiso. Álvarez, Fernández, Ordóñez, Morera, Salazar, Muñoz, Fonseca, Hidalgo. Y adelante el cachetón Venegas, JJ Ruiz y David Vega. Los 11 titulares del señor Andrés Arias, que dejan el banquillo a los siguientes jugadores. Don Ian García, posibles cambios, Soluciones Sur.
1: En el equipo de azul completo, con el 1 Ricardo Montenegro, 6 Leandro Mena, 3 para José Tello, 47 Michael Camejo, el cubano, 18 Ricardo Peña, 19 Josué Serrano, 80 Dylan Flores, 99 brasilero Danilo Pimpinati, 77 Ian Fernández, y el 9, el goleador histórico de esta franquicia, José Rodolfo Montiel. Los hombres del cambio sur, siempre sur, en la escuadra del equipo de la Gijón.
0: Muy bien, el de la Gijón.
1: De los que Aguijón, sí, sí, sí. Aguijón en el escudo.
0: ¿Viste? Sí, sí, sí. Ah, sí, sí, sí, claro. De los que pican. De los que pican. Exactamente. Que no lo pique nunca uno de esos, ¿verdad? ¿Quiénes son los árbitros del compromiso? Don Adrián García Solís, los referidos del compromiso.
2: José Galdel, central, asistente 1, Félix Quesada, asistente 2, Dani Sojo. Anderson Gómez es el cuarto árbitro, y en el bar Telecable, con Telecable tu pasión fluye, estará William Matus, acompañado de Víctor Ramírez, en la información Café del Valle, sabor auténtico.
0: Bueno, perfecto, ahí están entonces los equipos en el terreno de juego. El Saprissa, que jugará de blanco para este encuentro, mientras que... pídala de una vez. Pídala de una vez, señor García. ¿Quién hambrita? Pídala de una vez, señor García. ¿Qué
3: hicimos? Henry. Vaya, vaya.
0: Vaya, de una vez. Es más, vaya. Vaya, de una vez, señor García.
3: Era el único que no, la mía no.
0: Ahí están los equipos en la cancha. Está el Saprissa y está el equipo de Escorpiones. Los equipos en el terreno de juego, de azul, el equipo de Escorpiones. Saprissa de blanco para este encuentro. Todo listo, todo preparado. Es el que cierra la jornada del Campeonato Nacional. Y acá en Teletique Radio los dejamos con la alegría, la emoción, la pasión. Queda aquí con ustedes el relator del fútbol en Costa Rica. Se llama Adrián Méndez Brenes y está aquí en Teletique Radio.
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0: todo listo. Todo preparado en el Rafael Bolaños. Esperando nada más que sean las 5 de la tarde para el arranque. El compromiso, todos los kilómetros en cero. El árbitro Oso Ugalde, que consulta con don Félix Quesada, con Dani Sojo y con Anderson Gómez, que es el que dice adelante. Adelante, Josué, el referee. Josué Ugalde, suena el silbato. El partido inició. Arrancó el duelo entre Escorpiones y el Deportivo Saprissa, y usted lo vive a través de la 91.5
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0: Siempre conoce el arranco el duelo en la cancha del Rafael Bolaños, y Mariano tiene la primera pelota al área. 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La cobra Carvajal, busca Gerson Torres. Carvajal con la pelota, va recuperando Escorpiones, que viste totalmente de azul en este compromiso. Ya recupera Mariano, viene a marcar por el costado izquierdo el futbolista JJ Ruiz. Le quitaban la pelota, va quedando ahora sobre el medio campo. Aquí viene Arboin, que va controlando el balón de fútbol. Juega con Fidel, mi querido Charlie. Cerramos fecha, cerramos jornada en el estadio Rafael Bolaños. Saprissa Escorpiones, mi querido Charlie. Buenas tardes, estamos en Teletica Radio.
2: Saludos, mi querido Adri. Las buenas tardes a todo el universo de Radio Escuchas. Juega el Saprissa, juega Escorpiones, y este juego de hoy dedicado al más grande locutor comercial de la historia en el país, Jorge el Gordito Marín. Aquí estamos, gordazo, recordando tu legado, el más grande de todos los tiempos. Jorge Marín, el Gordo. Honor inmerecido de ocupar la silla enorme que dejaste, gordito. Hasta el cielo nuestro saludo. 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
0: Atacaba el Saprissa, buscaba la pelota Torres con el remate inversa. Morteros para construirlo, tapan Saprissa. Totalmente tirado al frente en los primeros dos minutos. Balón al área, emergencia médica. Se levanta y devuelve de cabeza el futbolista Ordóñez. Vuelve a quedar la pelota frente al área, emergencia médica. Se hay una falta. Señala el referee sobre Cristian Muñoz. La falta la comete Sinclair. Falta Monque, porque a Monque le tengo fe. Y el partido se reanuda con tiro libre. Tiro libre, super baterías para el Deportivo Saprissa.
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0: La pelota la viene buscando Sinclair en contravía, recibe y baja la pelota, va a llegar a Newton, que juega con manga larga, sirve por derecha, entrega el balón para que Carvajal tire al frente, la buscaba Torres, marca desde el medio campo.

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1: Pelota que venía al área, emergencia médica del Saprissa. Revienta la defensa, cerró la mitad, vuelve a meter escorpiones de cabeza. Metía la pelota al futbolista Ordóñez, en el fondo aparece Abraham Madrid, se deja la pelota, Abraham saca largo, tres cuartos de cancha, busca Gerson Torres, baja la pelota frente a la popular, Torres con balón dominado, la marca fuerte, le quitan la pelota, viene el auxilio, el futbolista Hidalgo que corre por la lateral izquierda, ante el envío también de Manuel Salazar, el balón se pierde, más bien es el 11, Anderson Fernández que es el lateral por izquierda, balón se pierde, el saque de banda, saque de banda, repuestos del trébol desde la izquierda, será para el equipo local.
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1: Cuando buscaba a Newton por detrás, lo madrugan, le cometen falta. Falta Monje, porque a Monje le tengo fe. Se va a cobrar tiro libre para el Saprissa. Juega rápido el cuadro volado. Buscaban a Gerson Torres dentro del área. 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El balón rueda con la velocidad por Litón en bandeja de plata. Cuando organizaba el Saprissa la jugada, Mocap en Mocap, somos menos, banco más dos. El balón se pierde por la última raya. Tenemos saque de puerta. Saque de puerta. 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
3: 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Cuando la pelota se va por un costado, había una falta, dice el referee del compromiso, el señor José Ugalde. Se cobra tiro libre, super baterías para el cuadro del Saprissa. A cobrar Fidel, medio campo propio, recostado por la izquierda, pide agrupamiento en ofensiva. Aquí mete Fidel, pelota frente a área, se levanta y devuelve de cabeza Ordóñez. El balón lo vuelve a tomar a la pointina al frente, lo que salga, aparece a Sinclair. Mariano Sinclair abre por la izquierda, dejan el balón con para adelante, vuelta, controla, no encuentra camino, sirve con Mariano. Mariano rastrero para Sinclair a la media vuelta, ver el servicio buscando a Torres, marca la defensa, se lo limita la variedad de los chicos, vuelve otra vez Sinclair con Paradela, viene el centro con desvío, la pelota se pierde por la última raya. Tenemos entonces un tiro de esquina, herramientas total para el Saprissa.
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1: Se cobra el tiro de esquina, pelota que viene al punto de penal, rechaza la saga del cuadro de escorpiones que tira a cualquier parte,
4: De Panamá, mi querido amigo.
5: Se quita.
1: Sí. Copa.
4: 1 hora con 3 minutos duró.
3: Cerquita, rápido. Muy bien, es que ve el atardecer,
5: Cristian. El atardecer, lindísimo, espectacular.
3: Lindísimo, aquí en
5: sí, con sol.
4: No, rápido llegar a Panamá, que.
5: Ah, sí.
4: Que salir de San José a Rafael Bolaño.
5: Por supuesto. En un día normal, por supuesto, completamente. Este equipo de escorpiones en este atardecer maravilloso, ¿verdad? Que nos recuerda la época donde estamos, ¿verdad? Porque ya también son tardes un poquito más dicembrinas, afortunadamente sin lluvia en esta tarde, en este escenario del Rafael Bolaños, pero con un partido donde vemos a escorpiones que se renovó por completo, la necesidad lo ha llevado a eso, escorpiones que hoy coloca en punta de ataque, decíamos, a tres jóvenes. Jovencitos, ¿verdad? Ahí está Venegas, John Jairo y está Deiber Vega, 32, 34 y 37 años. Bueno, los tres que aparecen ahí en zona de ataque de este equipo de

0: De escorpiones, pero veremos cuánto pueden amoldarse, cuánta posibilidad tienen de realmente marcar esa diferencia, de sentirse seguros en el ataque. Son tres jugadores que le pueden aportar muchísima experiencia a este equipo de escorpiones, que me parece que en el caso de John Jairo y en el caso de Deiber todavía tienen que dar, ¿verdad? 33 años casi para John Jairo, y en el caso de Deiber 34, son jugadores que todavía pueden sacar algo del fútbol del campeonato nacional, Andrés.
1: Cristian, cuando uno ve equipos y estructuras tan exitosas en la Liga de Ascenso, como por ejemplo Escorpiones, cuando veíamos a Escorpiones decimos tarde o temprano va a llegar a primera división, por ejemplo Inter San Carlos, y a veces uno piensa que con lo que ve en la Liga de Ascenso, en la primera división van a ser exitosos, o uno dice, claro, este equipo que vemos en la Liga de Ascenso perfectamente puede jugar en primera división. La realidad es otra. Primera y segunda división, Cristian, quiera o no, el equipo que venga de segunda división va a tener que reforzarse,
0: claro,
1: obligatoriamente. Vea Inter San Carlos, Joel Campbell, Aaron, claro, Cruz, claro, claro. Monreal, por ejemplo.
2: Ojo que viene Gerson Torres en el área, la de fondo, centro, tapado el arquero, tiene que reventar la saga del cuadro de Escorpiones en una acción extraña en el área. El arquero que iba buscando la pelota no la encontró, y viene la contra de Escorpiones, viene el JJ con el balón, va encarando, va buscando, va intentando, marca fidelmente la diestra y manda fuera el saque de banda, repuesto del trebol.
0: Al final no cierra de la forma correcta Orlando Sinclair, que es el que cierra en esa jugada, porque el servicio bastante correcto para Gerson Torres, que es el que arranca con la velocidad Purditón en bandeja de plata, con la Purditón por el costado de la derecha en el ataque del Saprissa, el centro ahí, el corazón del área, el área pequeñita, el área emergencias médicas del equipo de Escorpiones, y estuvo muy cerca de poder hacerlo. Andrés, vea, ahora que usted hablaba de esto, de los casos de Escorpiones y estos equipos de la Liga de Ascenso,
1: sí.
0: Es más, te voy a dar el ejemplo más claro. Ahora decía Ian, cuando estaba dando los suplentes, en el banquillo está el goleador de la franquicia de Escorpiones. Todos los fines de semana en Liga de Ascenso, usted cuando veía los resúmenes de las transmisiones de TDMás y los partidos que tenemos acá, Escorpiones ganó. ¿Quién anotó? Montiel.
1: Sí.
0: Escorpiones gana, Montiel. ¿Quién va arriba de goleador? Montiel. Y Montiel no es ni siquiera titular en la primera división. ¿Por qué? Bueno, porque una cosa es con piano, una cosa es con guitarra y otra cosa es con violín, y la verdad es que definitivamente la primera división es una cuestión completamente distinta a la Liga de Ascenso, sí señor.
3: Y le pasó también en Nicaragua, que recuerde que se fue con el cacique Diriengen cuando estaba don José Yacone dirigiéndolo, y también se fue del cacique Diriengen, poquitos goles y otra vez a Escorpiones.
0: Y así yo recuerdo muchos casos, vea Charlie y vos, que también has visto más fútbol, bueno, Pinato es uno de los actuales, pero yo recuerdo a Otoniel Hidalgo, a Alejandro Alfaro, recuerdo a
4: China Corrales con golfito.
0: A la China Corrales. ¿Sabes quién sí se salió del saco? Cristian Lagos.
4: Sí.
0: Cristian Lagos era goleador en segunda división y llegó a primera división y la pegó, ¿verdad? Tanto así que se convirtió en uno de los mejores anotadores del fútbol de nuestro país. Pero esos goleadores.
4: Y el otro más atrás, Yanán Villegas.
0: Yanán Villegas, claro, sí. Esos goleadores sempiternos de la segunda división no siempre la pegan en la primera división como tal. Y eso lo vemos con algunos casos. Por eso es que Escorpiones ha tenido que reforzarse. Son exactamente 13 minutos del tiempo de juego. 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El partido está 0-0. Domina Saprissa. Aquí está Adrián Méndez en Teletica Radio.
2: Y venía Torres con la marca de Anderson Fernández. Roba la pelota. Anderson sirve con Muñoz. Muñoz toca el balón ahora. El número 8 sirve atrás para Pablo Morera. Morera entrega corto para Ordóñez, organiza la jugada. 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
0: Saludo para Luis Enrique Bolaños, para Bolañitos, querido. Un abrazo para Luis Enrique, que ahí nos está escuchando. Claro, Luis Enrique, nos recuerda Alan Oviedo, claro, se nos quedaba. Alan Oviedo fue goleadorcísimo en segunda. segunda división y en primera división también, ¿verdad?
4: Roldán, que estuvo...
0: El grillo...
4: Estuvo con ustedes el jueves.
0: Sí, ahí hablábamos del grillo, pero el grillo fue más goleador en segunda, ¿verdad?
4: Sí.
0: En primera hizo sus goles, pero era más goleador en segunda división. Pero sí, son de esos casos, de esos jugadores, que siempre marcaron esa diferencia en el fútbol de la Liga de Ascenso.
5: Un paraíso de apellido Abarca.
0: Ajá.
5: Que después lo intentaron llevar a Cartaginés.
0: Bueno, yo recuerdo cuando Cartaginés contrató a Alejandro Alfaro.
5: Alfaro, sí, que era también
0: Alfaro hizo, paraíso. Alfaro hizo un año más de 40 goles en segunda división.
5: Es cierto.
4: Hay un goleador en segunda división que nosotros recordamos, que no era delantero, Miguelito Calvo, año 1982.
0: Con el Cartaginés.
4: Goleadorcísimo, claro. ¿Verdad?
2: En esta prisa disparo de Newton. Lo encontró en el área de zurda, sacó el remate inversa mortero para construir. Y aparece el arquero Johnny Álvarez, manos seguras, guantes blancos. Para la Juventus, envía la pelota al tiro de esquina.
0: Ahí nos aporta Gustavo Eduardo López Cárcamo. Saludo, Tabito, ahí nos va escuchando después de ser el estadio. Sí, claro, Libardo Duarte, ¿se acuerdan de José Libardo Duarte? Igual, goleador en segunda división, pero llegó a primera división y no, es que no es sencillo, el paso no es sencillo. Y siempre los jugadores se lo dicen a uno, ¿verdad? Una cosa es jugar en segunda división y otra cosa es jugar en primera división. El campeonato es más duro, el de segunda división, es más duro, es más físico, pero en primera división hay otras cosas y no todos logran mantener esa condición como tal. Carlitos Álvarez, acá en Teletica Radio, saludo para Gustavo Eduardo López Cárcamo, que llega, nunca trae nada, ¿verdad, Tabito?
5: Por lo menos hoy se va a saludar.
0: Bueno, así es.
5: Con eso ya hay que reconocer.
4: Hay que darse por servido.
5: Exactamente.
4: Muy bien, ¿verdad? 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
2: Buscaba Deiber Vega la pelota por la izquierda, se cayó solito el balón, rueda con la velocidad gordito que bandeja de plata, saca de puerta, repuesto gigante donde sí hay, saca Abraham Madrid, pelota llega al área de Escorpiones, tiene que devolver Ordóñez, la pelota que va a la deriva, le va quedando a Pablo Morena, el central por izquierda, mete pelotazo largo a medio campo, Armoin Peina, la pelota sigue su curso, tiene que venir Fidel, dar vuelta, cerrar por derecha, reventar la pelota, lo que salga, tres cuartos de cancha, la busca nuevamente, Gerson Torres devuelve de cabeza Anderson, la pelota le queda al bebé. En el medio campo aparece John Jairo, roba el balón, sigue con Cristiano, abre por la izquierda, toca el cuadro de Escorpiones, que busca ahora la pelota con Jocan Venegas, el cachetón tiene el balón, juega en corto por la izquierda, Venegas toca atrás otra vez con Anderson deja la pelota para el número 8, aquí está Cristian Muñoz con el balón, juega más atrás Muñoz entregando la pelota para que domine Fonseca, desde atrás abre por la banda derecha para Carlos Ordóñez, más al sector derecho ahora con Emanuel Salazar, acortando al centro, Manuel no encuentra camino, trata de posicionarse un poco mejor, Escorpiones en su casa jugando ante el Saprissa, y aquí viene el central, Morena sirve por la izquierda con la pelota, Hidalgo busca el centro, buena barrida oportuna de la defensa, Arcelor la mitad del Saprissa por intermedio de Carvajal, el saque de banda, repuesto del trébol para su vehículo, tenemos todo
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0: Saludo para toda la gente que se ha apuntado ahora con la dinámica de recordar a esos jugadores. Saludo para Maynor Espinosa, ¿se acuerdan de Maynor Espinosa? Maynor Espinosa, que jugó con la Liga, con Carmelita, ahí nos está escuchando, y aquí nos aporta, claro, mi querido Eric Rodríguez, hijo, me dice, y mi tata, claro, es que eso fue, ese era los que hacía goles en todo lado, ¿verdad? Ese gallo sí, en todo lado cantaba, ¿verdad?
4: Ese sí, cantaba en cualquier corral.
0: Ese sí, ese hacía goles en primera, en segunda, fue un goleador enorme, tanto en el fútbol de la primera división como en la segunda división.
4: ¿Cuál es el goleador histórico de la segunda división?
0: ¿El histórico?
4: El histórico de la segunda división.
0: No sé, Charlie.
4: Qué interesante,
0: no
4: sé, ¿verdad?
0: No. Y ese dato hay que pedírselo a Donald Torres, hay que pedirle ese dato. Porque ahí hay varios, ¿verdad? Que debería ser la China Corrales, ¿verdad?
4: Creo que es la China Corrales.
0: Es que estamos hablando de todos estos muchachos, de todos estos jugadores, pero por ejemplo, hey, la mayoría estuvieron en primera división, ¿verdad? Y estuvieron un buen periodo en primera división como tal. Habrá que ver. Vamos a pedirle el dato a don Donald Torres, que nos ponga al tanto con eso. Un saludo para Eric Rodríguez, hijo, y a, por supuesto, a su querido padre, a nuestro ex compañero Ericito Rodríguez, tremendo goleador del fútbol de nuestro país. 0-0, Carlitos, acá en Atlético Radio.
4: 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Y...
2: disparo de larga distancia. Tiene que emplearse a fondo Abraham Madrid, metiendo las palmas para enviar la pelota al tiro de esquina. Herramientas Sotar encontró. Cristian Muñoz sacó el remate. Inversa mortero para construir. Apareció la parada Juventus del arquero Abraham, que la mandó al tiro de esquina. Herramientas total para Escorpiones, que quiere, que sueña, que lo busca, que lo intenta. Aquí va a cobrar Deiber Vega el tiro de esquina. Vértice desde la derecha. Atención, que hay movimientos en el área. ¿Qué dice Josué Ian?
3: Nada más le llama la atención, Adri, a Paulo Armoin y al jugador del equipo de Escorpiones, en este caso a Pablo Moreira. Se viene el tiro de esquina.
2: Está Moreira con... Molestando, aquí se cobra el tiro de esquina, cabezazo defensivo de Sinclair, la busca para de la que revienta para dar lo que salga, no le gusta Hernán, ese tipo de salida del Saprissa, vuelve otra vez a la carga el conjunto de Escorpiones y Armoy, que rechaza muy mal la pelota, queda en el área, la busca Escorpiones, dispara, gol. Estaba en fuera de juego, no cuenta la acción. Bandera arriba, pero el despeje de Arboy, Cristian.
0: Y hay que verla de nuevo, ¿eh? Llega Muñoz, Cristian, a reclamarle al refere asistente que corre ese sector, que es Dani Sojo. Veremos la acción, a ver en qué momento. Hay un muy mal despeje, pero muy mal despeje. Sí, Venegas está adelantadísimo, ¿verdad? Vienen dos adelantados, Venegas y David Vega. El despeje de Pablo Arboin es horrible. Sí. Están en fuera de juego. Y además hay una mano, ¿no?
1: Pero es que el fuera de juego no, porque Pablo Arboin no habilita.
2: Ya con Arboin cabecea habilitado.
1: Exactamente, creo que más bien
0: es la mano de Johan Venegas. La que en ese caso, cuando la pelota pica, sí, le pegan la mano a Johan Venegas. No es fuera de juego, sino que es la mano. Lo que señala entonces.
1: Se salvó Pablo Arboin.
0: Sí, pero muy mal, ¿verdad? Muy mal en el despeje. Pablo Arboin la dejó completamente cortita y ahí apareció el jugador Venegas ganándola, y luego Muñoz, que era el que sacaba su remate. Alvarito Castro también nos está reportando sintonía. Un abrazo, Alvarito. Dice que va va por el cero de la muerte. Y no recuerda a Luis Guillermo Campos. ¿Se acuerdan? Más de 100 goles en la Liga de Ascenso. Luis Guillermo Campos, que jugó con la Liga. ¿Se acuerdan? Lo trajo a la Liga. No la pegó en la Liga. Y luego estuvo mucho rato en la Liga de Ascenso. Uno de esos tantos goleadores de Liga de Ascenso que no les alcanzó para estar en la Primera División. 0-0 aquí en el Rafael Bolaños. Aquí está Adrián Méndez en Teletica Radio.
2: ¿Qué dice Alan? ¿Ya?
3: Perdón, Andrés.
2: ¿Qué dice Alan? ¿Eh? Una plata.
3: Ah, no. Aquí estamos conversando.
2: Sí, muy bien.
3: Con el señor Fernández, sí. De temas varios. Por ejemplo, ayer la situación de Lito Pérez y demás. Sí. Y de mejoras en la infraestructura para nosotros y para, por supuesto, llevarles mejor las transmisiones a todos los amigos oyentes de Teletica Radio. Adri, ¿sí le cuento algo? ¿Perdón?
1: ¿Estás cómodo?
3: Sí, aquí estoy. La verdad es que sí. Aquí con el señor Fernández, pero aquí estamos viendo cambiando el panorama. Ojo, Adri.
2: Ataca Escorpión, el Venegas le pegó de pierna derecha. El remate inversa, morteros para construir. Se va totalmente desviado al saque de puerta. 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
0: Más nombres que nos siguen enviando. Juan Luis Hernández Leal. ¿Se acuerdan de ese también? Que también jugó en primera, pero no fue la misma repercusión. Ahí nos dice Luis Enrique Bolaños que más de 100 goles también en segunda división. Y ahí van a seguir saliendo, Charlie. Van a seguir saliendo ahí los nombres.
4: Grandes y buenos jugadores en la Liga de Ascenso, pero con paso discreto en la primera división.
1: Ariel Santana, ¿no? Hizo bastantes goles. Fue Ariel Santana, ¿no?
0: También.
1: Que hizo
0: ¿también?
1: Muchos goles en la Liga de Ascenso.
0: Sí, también. También. Ariel y Esteban Santana.
1: También, Esteban, sí.
0: Mi querido Carlitos.
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2: Y en el Saprissa en contra para del Alpiso. Le roban la pelota. Y aquí viene el JJ con el balón. Juega al medio campo con Venegas. Venegas va a controlar. Organiza la jugada. 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Malvo sobre la izquierda. Va controlando el balón. El cuadro de Escorpiones que se agranda en el partido. ¿Cuánto tiempo tenemos ya? 25 minutos en el tiempo. 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Marcador Manzate. Si lo recomendamos es porque funciona. Sigo Escorpiones. Cero esa prisa. Aquí viene con la pelota. Salazar va por la banda. Baja la pelota. Busca para donde zurda ahora. Puede tocar al medio. Aquí aparecía Griffin Fonseca de frente. Prefiere con Morena. Morena ahora con Salazar. Va controlando más bien Fernández. Anderson con la pelota. Sirve por el costado izquierdo. Deja la pelota para Ander Hidalgo. Hidalgo atrasa otra vez con el 10. Con Griffin Fonseca. Abre por derecha. Qué buen servicio al área. Viene el cuadro de Escorpiones. Centro. No sé qué quiso hacer. No sé si quiso centrar. Si quiso disparar. La cosa es que cualquiera fue una mala elección por parte del futbolista Manuel Salazar. El balón se pierde, incluso el saque de banda. Saque de banda, repuesto del Trébol será para el equipo de Escorpiones.
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2: Ojo Charlie, que viene Sinclair. Si la abre el gol de Paradela, Sinclair solito la tocó fuera. Votó Orlando Sinclair mano a mano como un chudán frente al guardameta Álvarez. Tenía solo por la izquierda Paradela. Si tocaba Paradela era gol del Saprissa. Lo tiró por encima Cristian. La dejó ir el Saprissa de milagros. 27-0-0 el partido.
0: Voy a describir el rostro de Medford, que lo tenemos aquí abajo. Y el rostro de los aficionados que logro ver en la gradería. Los aficionados se llevan las manos a la cabeza como diciendo: no puede ser. No puede ser. Y esto es lo que hace que Sinclair, esto es lo que hace que Sinclair no sea todavía el elemento de más confiabilidad del gol, aunque pase un buen momento en el Saprissa, pero no puede fallar estas. Un pase excepcional, un servicio de lujo, pero de lujo de Mariano Torres. Rompió por completo la línea defensiva del equipo de Escorpiones y se fue solo Sinclair. Solo contra el guardameta. El arquero le sale prácticamente hasta casi que el límite del área. Sinclair tenía a Paradela que le venía cerrando por la izquierda. Quiso globear al guardameta y la puso por encima del marco. Andrés, es posiblemente es el mejor año de Sinclair en el Saprissa. Pero ese tipo de cosas son las que hacen que sea... No sea el 9 que todos esperamos que pueda ser Orlando Sinclair.
1: Sí, Cristian. Y además aquí lo estaba hablando con Adrián Méndez, fuera de micrófono. Los delanteros siempre piensan a nivel individual. Difícilmente un delantero, cuando tenga una opción de esa, vaya a pensar quién viene a la izquierda o a la derecha. Pero en esta ocasión, hasta egoísta. Un poco egoísta Orlando Sinclair. El mejor ángulo para definir lo tenía Luis Javier Paradela. Más Luis Javier Paradela se enoja. Viene solo por el sector de la izquierda. No sé, lógicamente que se hubiera definido y entra. Es un golazo que hace Orlando Sinclair. Pero tenés que pensar en la parte colectiva de que el partido está complicado, está difícil, que le cuesta ganaste el partido al Saprissa y que tuviste una gran oportunidad para marcar el primer gol Copa Alianza. Se la dejó ir el Deportivo Saprissa. Y coincido con lo que dice Cristian, Orlando Sinclair, por más de que haga goles, por más de que la selección se vea bien, en la memoria de muchos está que en estas acciones Orlando Sinclair falla en muchas ocasiones. Es más, el bote del balón no le ayuda para hacer una jugada como esta. Viendo la repetición en ABT Max, increíble lo de Orlando Sinclair. Charlie, en el comentario, Grupo Puntual.
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2: Cuando tenemos ya 30 minutos del tiempo de juego, tiempo de elegir una formación integral con la Universidad Católica de Costa Rica. El marcador Manzatén, el Rafael Bolaños. Escorpiones tiene 0. Deportivo Saprissa 0. De momento no hay gol. Copia Alianza en el compromiso en este estadio donde ya utilizamos al 100% luz artificial. Aquí tiene la salida Morera, más bien Ordóñez, tira largo por derecha para el número 16, Manuel Salazar, va pegadito a la banda, se le escapó el balón cuando marcaba Josep Mora. El balón se pierde y saque de banda, repuesto del trébol para su vehículo. Lo tenemos todos, sí, señor Ian.
3: Aquí, que lo tenemos cerca todos, a don Hernán Medford, para describírselos a los amigos oyentes. Muy, muy vocal el señor Medford Bryant, dándole indicaciones a su equipo desde hace ya mucho tiempo. Tenemos prácticamente 31, 32 minutos del tiempo de elegir una formación integral en la Universidad Católica de Costa Rica, y en esos 32 minutos, todos ha dado indicaciones prácticamente a Newton Williams, a Mora, a Paradela. Por este sector de la izquierda es donde más, en este caso, han recibido órdenes del señor Medford Bryant. Por el otro lado, don Andrés Arias, tranquilo, sereno, nada más indicándole pocas cosas a sus jugadores cuando ataca el equipo de Escorpiones. Adrián.
2: Ataca Escorpiones, pelota al área, la buscaba Venegas, pelea el balón, sol de Abraham Madrid, mano segura, el arquero morado, en 32 se dejó la pelota, Charlie.
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2: Pelota al área, emergencia médica del cuadro de Escorpiones. Sale el arquero Johnny Álvarez, se deja la pelota vestido negro. Qué buen saque de Johnny. De portería a portería, la pelota le queda a Johan Venegas, que no puede enderezar. Rechaza la saga del conjunto del Saprissa. El partido está bonito. Aquí vuelve a meter el balón. Nuevamente Escorpiones, juegan al ping-pong, la busca para de la que no han dado bien hoy para adelante en el partido. Le roban el balón, ahora busca la salida Salazar. Buena acción de Escorpiones, que juega ahora sobre la derecha, viene con la pelota el número 10 Fonseca, con Salazar va pegadito a la banda, quita la marca, ataca Escorpiones, si mete el centro va a detener, centro que tapa Josep Mora, el balón se pierde, el saque de banda, saque de banda, repuesto del trébol para su vehículo. Tenemos todo. Aquí se va a organizar la jugada. Mocap y Mocap somos menos, van como dos. Y le apura Escorpiones, pierde lateral. Ya cobra Salazar. Oscar, busca Abner Hidalgo en el área, revienta Fidel, es el defensor ArcelorMittal, y que incómodo con el pecho, devuelve la pelota el futbolista Morera, juega más atrás ahora, sí, Adri, me contás.
7: Adri, la estadística Lagar de todo el mismo lugar para esta segunda vuelta, son 5 partidos como local que tiene Escorpiones, aunque bueno, formalmente no tiene casa como tal, y 4 visitas en la estadística Lagar de todo el mismo lugar en esta segunda vuelta, Adri.
2: En un centro desde la derecha, el balón se pierde, Charlie, dame una porque hay tiro de esquina, herramientas total para Escorpiones.
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2: Le tengo fe. Se va a cobrar tiro de esquina. Herramientas total de Iber Vega frente a la pelota. Va a golpear de zurda, agrupamiento en el área. Los azules atacan, los blancos defienden. Todos mirando hacia el oeste. Aquí se cobra cabezazo.

0: escorpiones. Ghoul de escorpiones, Volcom de Alianza. Cubra del tiro de esquina, herramienta total. Viene John Cairo con una fluca marca de Joseph Mora. Anticipa, mete la frente, aprieta el cuadro, 3-2-1. Nada que hacer para Brani, escorpiones cobra. En 35 minutos, tiempo de juego, tiempo de la Universidad Católica de Costa Rica. Marcador Manzateca, el Rafael Bolaños. Escorpiones 1, Saprissa 0. Comentario Grupo Motor, la voz de Cristian Sandoval en Teletica Radio.
1: Siempre con usted, Adri. Usted es extremadamente benevolente cuando dice que la marca es floja de parte de Joseph Mora. La marca es terrible de Joseph Mora. La ejecución del tiro de esquina por el costado de la derecha en el ataque del equipo de escorpiones de parte de Leiber Vega, el zurdo que la hace cerrada al primer palo, hay una pésima, pero pésima marca en el movimiento de Joseph Mora tras ir por el jugador John Jairo Ruiz y el JJ que con mucha, pero con mucha libertad saca un muy buen remate en persa, morteros para construir y vence la portería del guardameta Abraham Madrid para colocar el primer gol Cope Alianza del compromiso. Y sí, el Saprissa que había fallado ya había tenido dos, una de Newton, otra muy clara de Orlando Sinclair, ve cómo le perforan la portería con el primer gol del compromiso. Escorpiones que hace un partido correcto, un partido bueno, lo gana 1-0 frente al Deportivo Saprissa, como lo vio Andrés González, su comentario en Grupo Mutual.
2: Bueno, y en la memoria, Cristian, aunque no tiene que ver una cosa con la otra, uno dice, lo que no hace Saprissa con Orlando Sinclair, te lo hace Escorpiones al otro lado. Y Orlando Sinclair, que tenía toda la posibilidad para tener a un partido más en calma para los morados, pues no lo hizo, y el equipo de Escorpiones, que en la táctica fija, lo aprovecha. Es un muy buen tiro de esquina cobrado por David Vega. Es aquí donde uno dice, pues ahora sí, los jugadores que llegaron para este equipo Escorpiones para reforzarlo, para sacarlo ese momento incómodo, pues están haciendo las cosas bien. Centro de Deiber, cabezazo de John Jairo Ruiz, muy flojo, muy muy flojo. Por algo ha perdido titularidad, por algo ya no lo llaman a la selección, por algo el mismo Hernán Medford a veces ni tan siquiera lo pone a Joseph Mora, y lo está ganando el equipo de Escorpiones 1-0 en el Rafael Bolaño. Charlie, en el comentario Grupo Mutual.
0: 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De frescura y de sabor. 39 minutos en el tiempo de la Universidad Católica de Costa Rica. El marcador Manzate. 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Escorpiones tiene 1, Saprissa 0. El gol de Johan Venegas de cabeza a los 35, señor Ian García Castro.
3: A pesar de que la marca la dejó salir, la dejó ir más.

0: bien Josep Mora, el reclamo del banquillo del Saprissa fue hacia Orlando Sinclair, que tiene que cubrir también a Josep en ese momento, el número 24, según lo que indica el señor Medford Bryan. Ataca Saprissa.
1: Viene justamente Josep con la pelota, tira por el costado, muy mal el servicio, organizando la jugada Mocape, Mocape en el banco, más vos, Adrián García, quedan 5 más el IVA en la primera parte.
2: Sí, Adrián, la estadística la guarde todo en un mismo lugar. Bueno, Scorpiones llegando a 7 puntos. En este momento, Herediano tiene 7 puntos, un menos 7 en el gol diferencia, mientras que Scorpiones tiene 7 puntos y un menos 8. Es un gol en este momento lo que está separando a ambos equipos. Así que bueno.
1: ¿Quién tiene más goles a favor?
2: En este momento, Herediano tiene 8. Lo que pasa es que Scorpiones tiene 7, estaría llegando a 8.
1: O sea, si Scorpiones mete un gol más, quedan iguales.
2: Exactamente iguales en todo, porque además ambos tienen 15 goles en contra.
1: Ok, está bien. Pero Herediano le ganó a Scorpiones, el único partido que ganó Herediano, ¿cierto?
2: Sí, señor.
1: Bueno, ahí está la diferencia, entonces yo ocuparía
2: el único,
1: para salir del sótano, ganó 2-0.
2: El único triunfo de Pablo César Guanchón.
1: El único triunfo. Muy bien, aquí la pelota está por fuera, dice el referee. Tenemos un saque de banda, repuesto del trébol desde la derecha. Charlie, será para el cuadro morado.
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1: Ahora, Adrián, te voy a hacer una pregunta con trampa.
2: Adelante.
1: Según la tabla de posiciones de Scorpiones, tiene una victoria. ¿A quién le ganó Scorpiones?
2: ¿En la cancha o en la mesa?
1: Las dos cosas.
2: A San Carlos en la primera fecha, Adri, marcador de 3-0, pero fue partido en la mesa. O y sea, en la cancha...
1: A nadie le ha ganado.
2: A nadie.
1: Es... Desde, es más, en primera división, entonces no ha ganado nunca un partido en cancha.
4: En cancha no, en ¿no? cancha no. ¿Se le acredita un triunfo?
1: Sí, sí.
4: Triunfo es triunfo.
1: En la fecha 1.
4: Sí, sí, en la fecha 1. 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Charlie.
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1: Se va a cobrar tiro libre, superbatería, es peligroso para Scorpiones. Buscando el pico de área por la izquierda, arco que da al oeste. Atento en el fondo, Abraham. Parado en área chica, área emergencia médica, todos al punto de penal, dice. Hay 4 hombres del Saprissa que forman en el punto de penal una barrera, 3 en el muro defensivo y el tiro libre que hace Scorpiones. Martín Persa de Iber Vega, el balón se pierde por encima del arco, hay saque de puerta, repuesto gigante donde sí hay.
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1: Cuando tenemos ya 44 minutos, atento Ian, para ver cuánto se va a reponer en esta primera parte. En el tiempo de la Universidad Católica de Costa Rica, el marcador Mánzate. Si lo recomendamos es porque sí funciona. Esto está 1-0, está ganando Scorpiones.

0: estaría llegando a los mismos 7 puntos que tiene Madrid. El club Sport Herediano. Sí, señor, muy bien, el tiro
1: dos
0: libre.
1: 2 minutos más.
0: Ok, perfecto, gracias, Diana. 2 minutos más, nos vamos al 47. Cobra Mariano, segundo palo, el arquero con un puño. Rechaza, le queda Carlton Torres. Vuelve a colgar al área, la busca desde atrás. Orlando Sinclair devuelve de cabeza al JJ, le queda otra vez a Mariano. Mete un centrito corto en el área. ¿Quién la buscaba? Josep Marca. Y mete la pierna, quita. Irving Fonseca que revienta. No hay contra porque viene marcando y recuperando la pelota Mariano. Y no se complica, sirve atrás. Ahora entrega la pelota para que tenga salida el cuadro morado. Tiene el balón ese. El futbolista Gerson Torres sirve con Arboin. Arboin cambia totalmente. Buen cambio por la izquierda. Pelota larga para Paradela. Le va a alcanzar Paradela. Josep que estaba en el relevo. Marca y roba Cristian Muñoz. La pelota le vuelve a quedar a Escorpiones. Cerca de la banderona del córner. Manda por un costado. Balón rueda con la velocidad por Ditón. No sale. Aparece Mariano. Sirve atrás Mariano. Se vuelve a quedar con la pelota al argentino. Zurda. Cuelga centro al área. La busca Newton. Sirve atrás Newton. Complica el servicio. Ya perdió perfil totalmente el Saprissa. Vuelve otra vez a la carga por derecha con Gerson Torres. Lo marcan a Gerson, le mete en la pierna Amner Hidalgo, sigue Gerson con balón dominado, se equivoca en el traslado y ahora queda la contra para Escorpiones, que mete la velocidad por Ditón. Viene Escorpiones con Hidalgo, buena de Hidalgo, va Hidalgo, lo va cerrando, ahora sobre la derecha el futbolista Paradela, metió la pierna, más bien era el futbolista, sí, Paradela, el que termina marcando el Carvajal, termina marcando y botando la pelota, al saque de banda, ya juega rápido el Saprissa. Cuando contabilizamos 46 con 15, quedarán 45 segundos para el final de esta primera parte en el Rafael Bolaño. Saprissa lo intenta por las alturas, ahora cae hombre de Escorpiones, el que pelea el balón es Venegas, va con todo, roba Venegas y se la sirve a John Cairo, tiene el segundo, 3-2-1, le pegó, tapa el arquero. Sigue la jugada viva, le queda David engancha, David tiene y David se quedó con la pelota, David no se la dio y se la quitaron a David. Pero lo que tuvo Escorpiones, Cristian, para irse con 2-0.
2: Sí, una acción inmejorable, y se lamenta al jugador John Jairo Ruiz, se tiene que lamentar porque la jugada invitaba para algo mucho, mucho más claro para el equipo de Escorpiones. Después de otra mala salida del Saprissa, lo aprovechó y muy bien el guardameta Brian Madrid, muy bien el arquero del Saprissa aquí en el achique, evitando lo que era el tanto del equipo de el Escorpiones, que era el 2-0 al cierre de los primeros 45 minutos. La pasa mal el Saprissa, la pasa mal, primero porque me da la sensación de que en el medio campo ahí hay un vacío con Matías Elizondo, y luego lo de Pablo Arbón, la verdad, muy flojo al cierre de esta primera mitad.
0: Momento donde José Ugalde suena el silbato, indica que la primera parte concluyó. Terminó la primera parte en el estadio Rafael Bolaños. En la película lo fue la casa de Carmelita, hoy prestada a Escorpiones. Marcador Manzate parcial. Escorpiones tiene 1-0. 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Se reúnen en el centro, se van poco a poco los futbolistas de los dos equipos. Ian García, parte baja en Teletica Radio.
3: Siempre con usted, Adri. Gracias por esos primeros 45 más 2 acá en los micrófonos de la 91.5 de Teletica Radio. Le hacen pasillo los jugadores suplentes a los titulares del Deportivo Saprissa acá a nuestra izquierda, para ser exactos, mientras que el conjunto de Escorpiones de Belén con una pequeña reunión viendo todo lo que ha sucedido en estos primeros 47 minutos, 45 más 2 en el terreno de juego. 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Póngale bonito.
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4: Gracias, Ian. Bueno, lo está ganando el equipo de Escorpiones 1-0 contra el Deportivo Saprissa. Para comenzar con el comentario, Grupo Mutual, yo no sé si esto, por el momento hay que verlo como una sorpresa. Yo diría que sí. Estamos hablando del líder del campeonato nacional contra el último de la tabla de posiciones, con una gran diferencia de puntos entre uno y otro, una gran diferencia en estructura, una gran diferencia en la actualidad, en el momento, en el hoy, tanto del Saprissa como el equipo de

0: Escorpiones. Que si bien es cierto, Escorpiones, y ahora lo decían los compañeros cuando repasaban las formaciones, Escorpiones ha sumado algunos jugadores como Johan Venegas, como Diver Vega, hoy titular también John Jairo Ruiz. Pero igual, algunos que se mantienen del equipo de Escorpiones, uno no pensaría un cambio tan drástico. La motivación es diferente hoy para Escorpiones. Se enfrenta al Deportivo Saprissa. Lo está ganando 1-0 en un centro de Iber Vega. Tiro de esquina, cabezazo de John Jairo Ruiz. Se equivoca Joseph Mora en la marca y lo sufre el Deportivo Saprissa. Y el Saprissa lo sufre en el estadio Rafael Bolaños. Es increíble que hoy el Saprissa sufra, primero porque está jugando contra Escorpiones, y lo sufra porque muchos dicen, hoy Saprissa se enfrenta también a varios miedos o a varios asuntos pendientes que tiene el Saprissa, como cuáles, gramilla sintética, cancha pequeña, hay algunas condiciones que no han dado como ese match, como ese clic del Saprissa con algunos escenarios de nuestra primera división, y el Rafael Bolaños podría ser uno de esos. Igual, bajo todas esas circunstancias, el Saprissa está en obligación de jugar mejor, de verse mejor y de aprovechar todo lo que ha pasado en una jornada de campeonato nacional, donde Saprissa sabe que le puede sacar más puntos a Cartaginés, a la Liga Deportiva Alajuelense, a Inter San Carlos, se puede alejar un poco más de Sporting, aunque haya ganado también el pasado viernes. Pero es un momento donde el Saprissa tiene que aprovechar, ir consolidando y, por qué no, ir cocinando el liderato del campeonato nacional. Pero mientras el Saprissa juegue de esta forma, como lo ha hecho en 45 minutos, está lejos de eso. Si bien es cierto, el Saprissa con Orlando Sinclair tuvo una, solo Orlando Sinclair, que toma una muy mala decisión, quiere picar el balón, bañar al jugador Johnny Álvarez, no ha sido efectivo. Newton Williams tuvo otra, Álvarez fue protagonista en la parada Juventus, y el Saprissa lo sufre. Hay algo que a mí no me calza en el Saprissa, y lo hemos hablado durante la semana. Jugadores que van a selección nacional y regresan, y parece que es un castigo. No creo que sea así en el Saprissa, lógicamente. Pero ahora Cristian terminaba diciendo, el Saprissa lo sufre porque tiene un vacío en el medio campo. Hoy juega Matías Elizondo, pero uno de los mejores jugadores de la selección nacional en los últimos dos partidos, o en el último partido que enfrentamos a Haití, fue Andrei Soto. Y Andrei Soto regresó al Saprissa y hoy es suplente. Hay cosas como que no calzan. Uno pensaría que si lo hizo bien en la selección, tiene que ser titular en el Deportivo Saprissa. No ha sido la toma de decisión de Hernán Medford para hoy. El Saprissa lo adolece. El Saprissa hace algunas variantes. El Saprissa tampoco pone a Sebastián Acuña, que también tuvo mucha participación con selección nacional. Regresaron al club y son suplentes. Lo sufre el Saprissa en el estadio Rafael Bolaños. Pareciera que respire un poco mejor con las incorporaciones el equipo de Escorpiones, que harán 45 minutos por delante. Lo está ganando el equipo de Escorpiones 1-0 en el marcador Manzatés, y lo recomendamos, es porque funciona. Vamos a ir al cambio comercial, las 5 de la tarde con 52 minutos en la hora promérica, donde vive la pasión. Vamos al cambio, regresamos con una deliciosa taza del café El Yodito.
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2: En punto las 6 de la tarde, en la hora promérica, promérica, donde vive la pasión, 18 horas en todo el territorio nacional. Aquí estamos en el estadio Rafael Bolaños, 0-0. El resultado que está, 1-0 al frente del equipo de Escorpiones, 1-0 Escorpiones al frente sobre el Deportivo Saprissa con gol de John Jairo Ruiz en la primera mitad. Los equipos que vendrán para estos segundos 45 minutos, veremos si hay cambios o no en este compromiso. Los reportan parte baja, Ian García, acá en Teletica Radio.
3: Siempre con usted, Cristian. De una vez le digo, en Saprissa los mismos de arranque, los mismos 11 en la escuadra de Don Hernán Medford. Brian, en Escorpiones todavía no saltan ni tan siquiera hacer activación después del descanso en los colchones Coruña, acá en el estadio Rafael Bolaños. Cristian ya empieza a correr, por dicha yo creo que desde ayer no me quito el abrigo prácticamente, pero ya empieza a correr una brisa bastante fresca, ya brisa de noche, ya el calor de la zona de Alajuela después de la lluvia, el bochorno, como lo conocemos acá en nuestro país, ya ha desaparecido prácticamente del escenario y empieza ya más bien a correr la brisa fría acá en el Rafael Bolaños. El equipo de Escorpiones que empieza ya a tener trabajo precompetitivo antes de estos segundos 45 minutos. Ya lo decía usted, señor Sandoval, John Jairo Ruiz, el JJ, a la altura del minuto 35, marcó el único gol Cope Alianza que tenemos en el compromiso. Pero momentáneamente el Saprissa ya en el terreno de juego sin cambios, los mismos de arranque para el equipo de Don Hernán Evaristo Medford Bryan. Y vamos a ver aquí el equipo de Escorpiones, 1, 2, 3, 4, 5, 6, 7, 8, 9, me faltan 2, el arquero 10, no va a salir Johnny Álvarez, y me parece que tampoco se vendrán variantes en el equipo de Escorpiones de Belén, a pesar de que algunos de los hombres de los cambios sur, siempre sur, están ahí tocando el balón, la número 5, que la número 5 se ha vestido de rosa en conmemoración, por supuesto, al mes de la lucha contra el cáncer de mama, que ya estamos en octubre, y es ese mes, esa celebración se da en este mes. Sin variantes, Cristian, estos dos equipos, los mismos 22 protagonistas, más los 4 del arbitraje y los 2 del VAR allá en el proyecto gol de la Federación Costarricense de Fútbol en la noticia Fresh Garden.
2: Un mundo de frescura y sabor, los equipos que están entonces listos para estos segundos 45 minutos de este compromiso que está con este resultado de 1-0 en favor del equipo de Escorpiones. Vamos para el complemento, arrancará el juego Saprissa, que seguirá siendo líder, pero sería líder con una diferencia muy corta. Y el próximo jueves jugaría el primero contra el segundo, esto en el campeonato de fútbol de la primera división, ya en la fecha número 11. Aquí arrancará la de complemento, regresa con ustedes la voz, la alegría, la emoción y la pasión de Adrián Méndez.
4: Silbato, la segunda parte inició. Arrancó el complemento que se nos dio a través de los 91.5.
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4: Siempre conocen, arrancó el complemento en el Rafael Bolaños, el partido en el marcador Manzate, lo está ganando Escorpiones. 1-0, viene la primera, el segundo tiempo, disparo fuera. Cuando la tuvo el cuadro de Escorpiones en el remate. Remate inversa, morteros para construir.